0: De los detenidos hablaron con Cadena 3.
1: Marina Romano y Ángelo Giorgetti, que esto dijeron a Cadena 3.
2: Aporto todo lo que la fiscalía quería esclarecer y colaboró como siempre lo hizo, incluso cuando era testigo. Así que en ese sentido colaboró todo el tiempo.
1: Importante que le preguntaron, claro.
2: Bueno, esas son todas cuestiones que tienen que ver con el expediente, pero por supuesto todo relacionado a lo que el fiscal tenía dudas.
3: Es inocente. No hay ningún elemento de prueba en la causa que la vincule al hecho que se le atribuye. El vehículo particularmente lo lava el hijo de ella el día martes a la tarde-noche. Así que eso es justamente una prueba, digamos, de que no estaban encubriendo nada, porque si a vos te traen un auto al mediodía y vos querés encubrir algo, lo lavas automáticamente a la siesta, como mucho, o el mismo lunes, no esperás el martes a las 9 de la noche.
4: Crece el reclamo policial en Santa Cruz y rechazan la oferta salarial.
0: Continúa el acampe frente a Casa de Gobierno en Río Gallegos y anunciaron que mantendrán las medidas de fuerza hasta obtener una mejora salarial acorde a sus reclamos.
4: Esto dijo el suboficial Diego Rodríguez a Cadena 3.
5: Sí, la manifestación se lleva a cabo para que tengan presente de que con la policía no se tiene que jugar, dado que vienen con mentira y al final no llegamos a ningún arreglo. Los arreglos que quieren llegar ellos son de todo en negro y que afecta mucho al personal retirado y algunos oficiales dentro de activos.
6: Con estas cifras se achataría la escala jerárquica policial, ¿no?
5: Sí, se acerca, pero recién en diciembre, porque lo mandan en cuota y recién en diciembre estarían cobrando, llegando al monto que le decimos nosotros, que son 2.200.000, pero todo en negro.
0: Mendoza se prepara para un frente polar extremo desde el 1 de julio.
7: Con temperaturas críticas que podrían quebrar la barrera de los 5 grados bajo cero en el Gran Mendoza y provocar ventiscas de hielo y nevadas en el llano hacia el jueves 2 o viernes 3 de julio. Este panorama de frío extremo y nieve se instalará justo en los últimos días del ciclo lectivo, previo al receso. Según el calendario oficial de la Dirección General de Escuelas, las clases de este primer semestre están estipuladas para terminar el viernes 3 de julio. Sin embargo, ante el riesgo que representa este temporal para los chicos, los docentes, las autoridades y el personal no docente ya evalúan si es necesario adelantar las vacaciones de invierno para resguardar la salud de la comunidad educativa. Informó Laura Carbonari, Cadena 3, Mendoza.
4: Ya hay más de 30.000 personas reportadas como desaparecidas por los sismos en Venezuela.
0: La cifra surge del sitio web creado para ayudar a reencontrar familias tras los devastadores sismos.
4: Seis Contreras informó para Cadena 3 desde aquel país.
8: Bueno, es una situación muy complicada. Lo último es la versión oficial que apunta 188 fallecidos en medio de esta impresionante, inesperada y dolorosa tragedia que vive Venezuela y por encima de 1.500 heridos que han sido trasladados de manera oficial y formal, registrados en los centros asistenciales de salud en Venezuela. Sin embargo, todo podría indicar que la cifra es modesta si contrastamos con la realidad que estamos viendo en las calles, principalmente las afectaciones que ha tenido el estado de La Guaira, en el litoral central venezolano, costa, donde hay duras afectaciones en grandes cantidades, donde las personas siguen pidiendo, en este minuto mientras conversamos, ayuda y equipos de rescate.
9: Deportes. Actualizamos los resultados de la Copa del Mundo. Países Bajos le está ganando a Túnez por 2-0 en el entretiempo. Japón y Suecia igualan 0-0, a punto de comenzar también el segundo tiempo. Desde las 23 definen la clasificación Paraguay y Australia. A la misma hora, Turquía enfrentará a los Estados Unidos. Por otra parte, AFA anunció que el VAR semiautomático llegará al fútbol argentino desde el año próximo.
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1: De la noche y casi 8 minutos. Estamos en la segunda media hora de Amamos Argentina. Todos los jueves tenemos tiempo para la charla, para la tertulia. Antes de ir con nuestras invitadas, que están con Vero Maslú en los estudios de Cadena 3 en Rosario, quería hacer referencia a lo que está pasando en Venezuela y llamarnos a una reflexión, porque cuando hay un terremoto depende mucho de la capacidad de cada país para responder a la llamada de la fuerza de la tierra. Hace algún tiempo estuve en Japón con un terremoto bastante peor que el de Venezuela. Casi explotó una central nuclear. Era un panorama mucho más complejo que el que se debería estar viviendo en Venezuela. ¿Por qué cuando tiembla la tierra, si tiembla en un país rico que está preparado, los daños son infinitamente menores que cuando la tierra tiembla en un país pobre, que en realidad no es pobre? Porque Venezuela tiene muchísima más riqueza natural que Japón. Y esa es la cuestión. ¿Por qué cuando tiembla la tierra en Haití hay miles de fallecidos, los edificios se derrumban? La pregunta que dejo en el aire es: ¿qué ocurriría si hubiese un terremoto en diferentes provincias de Argentina? Cuando los hay en San Juan, cuando los hay en Mendoza, ¿ocurriría lo mismo si hay un sismo de iguales características en Córdoba, en La Pampa, en Entre Ríos, en el Chaco, en Misiones, en Formosa? ¿Todos los argentinos están, o estamos, los que vivimos aquí, igual de preparados ante un problema como este? No sé, Agustín, no sé, Vero, si sirve de algo esta reflexión.
2: Yo creo que sirve. Te sumo algo que uno, bueno, yo como nacido en Catamarca, donde es una tierra sísmica, donde el más importante que puedo recordar ahora fue el 7 de septiembre del 2004, más de 6 puntos por suerte y de manera prácticamente milagrosa, sin víctimas fatales. Es tremendo lo que estamos viendo en Venezuela. La información, como lo decías bien, Chema, podemos reiterarlo, es que se confirmó que Argentina va a enviar una asistencia sanitaria. Esto va a suceder en las próximas horas con envío de aviones, de rescatistas y demás. Pero es realmente tremendo lo que estamos viendo, lo que fuimos, los testimonios que fuimos escuchando en las últimas horas a lo largo de nuestra programación. Y por supuesto que siempre estas situaciones pueden servirnos para aprender, para prepararnos y, por supuesto, para ayudar de la manera que podamos hacerlo.
3: Me sumo acá, Chema, y como nacida en Mendoza y con el recuerdo de lo que fue el gran terremoto del 85 y las medidas antisísmicas y los códigos de construcción, yo creo que el comentario que estás haciendo es un muy buen recordatorio también, aún para aquellos lugares o localidades que han sabido sufrir sismos y eventos muy fuertes. Es un buen recordatorio porque a veces, cuando nos vamos alejando en años de aquellos movimientos tan fuertes, hay algunos controles y hay algunos códigos que no se están respetando y que sería muy bueno revisar.
1: Y con esta sintonía, como todos los jueves, llegamos al momento del diálogo, de la tertulia, del intercambio de ideas, una tertulia que, como todos los jueves, nos conduce hacia conclusiones muy concretas. La de hoy, Vero Maslú, tiene truco porque las invitadas están contigo en los estudios de Cadena 3 en Rosario.
3: Claro que sí, nos estamos dando el gusto de recibir en el estudio a dos investigadoras. Vamos a hablar de investigación, de ciencia, de educación. Vamos a hablar también de esa educación que a veces se cae de los márgenes cuando tenemos que pensar en la inclusión, en pensar en aquellos que de alguna forma están siendo olvidados o no mirados, y que es importante acercarnos, entender, conocer. Nos acompañan en el estudio de Cadena 3 Rosario Analía Salza y Andrea Taberna. Ellas son investigadoras del CONICET Rosario, del Instituto Rosario de Investigaciones en Ciencias de la Educación, es el IRICE, y presentaron hace muy poquito en Formosa dos libros que son muy particulares, porque se trata de los primeros libros numéricos ilustrados destinados a infancias wichí, que ponen en valor, por un lado, conocimientos culturales, saberes, prácticas, que están ausentes en las estrategias habituales de enseñanza. ¿Saben de qué? De la matemática, que es algo tan importante también. Así que saludamos también a María Rosa, que sabemos que se suma en el estudio, que la verdad que es un placer. María Rosa, muy buenas noches.
4: Buenas noches. Qué gusto, bueno, que tratemos este tema.
3: Viste que uno tiene que empujar también un poquito los límites de la zona de confort y empezar a mirar un poco más allá del metro cuadrado donde estamos parados, y eso es lo que han hecho Analía y Andrea, que nos acompañan, y es lo primero que yo quiero preguntarles: ¿cómo ha sido la presentación de estos dos libros? Yo no me animo a pronunciarlo, voy a pedir que sean ustedes quienes pronuncien el nombre de los libros, que es un poco la conclusión de toda la tarea. Andrea.
5: Bueno, buenas noches a todos. Bueno, en primer lugar, gracias por este espacio. Nos da mucho gusto estar aquí y compartir este hermoso proyecto. Exacto, sí. Bueno, los libros se llaman Unu Luz Talés, 1, 2 y 3. Ese es uno. Y el otro es Tokunta Sotoy, que es Contamos Animales. Bueno, los libros en realidad, como bien decías, son el resultado de un largo proceso, digamos, son que de alguna manera combina investigación, es decir, preguntas que tenemos tanto, bueno, Analía como mi compañera como yo, en, digamos, en dos líneas de trabajos que convergen en este proyecto que intenta transferir conocimiento sobre, bueno, los modos de representación que tienen estos niños y niñas, digamos, en esta comunidad, que es la comunidad wichí. Es una comunidad que, bueno, reside al norte de nuestro país, de Argentina. Y bueno, digo, los modos de representación acerca del entorno, por un lado, su lengua materna, que es la lengua wichí. Estos niños y niñas adquieren el wichí como lengua materna. Y por el otro, bueno, los conocimientos tempranos sobre los conocimientos numéricos, esta matemática temprana, digamos, porque, bueno, están pensados para niños y niñas de nivel inicial y primer ciclo, y bueno, es transferir conocimiento que venimos produciendo en estas líneas, en estos recursos pedagógicos para el ámbito educativo.
3: Pienso, Analía, qué importante, y mencionaba y recalcaba Andrea, que esto está pensado en educación inicial. Es el momento en que nosotros terminamos de fijar y de formar conceptos. Entonces, poder encontrarnos, salir al encuentro también, pensar en el momento del aprendizaje como un momento de mirar al otro, porque en este caso el generar esta herramienta que son estos libros es salir al encuentro de una comunidad que si no se queda fuera.
6: Exacto.
3: Buenas noches.
6: Buenas noches, exacto. Sí, a nosotros nos gusta decir que intentamos que estos recursos pedagógicos que liberamos, que diseñamos y elaboramos en conjunto el equipo de investigación con docentes indígenas de la comunidad, ofrecen un puente, tienden un puente entre lo que son las prácticas, los conocimientos de la comunidad, las matemáticas cotidianas, que es esa matemática que está escondida en casa y que se va desplegando en las interacciones cotidianas, ¿sí?, con la matemática escolar, que un primer acercamiento a la matemática escolar, los niños y las niñas tienen posibilidad de hacerlo, como bien decía, en el nivel inicial, en los primeros grados del nivel primario, pero en este caso para las infancias wichí, con la particularidad de que se enfrentan al aprendizaje de la matemática en lo que es su segunda lengua, el español. la escuela con la que trabajamos en la UNA YEMA forma parte de un programa educativo que se llama, bueno, Educación Intercultural Bilingüe, en donde en el aula los docentes trabajan en pareja pedagógica. Es el maestro aborigen, ¿sí?, que, bueno, esa figura se denomina MEMA, y el maestro no aborigen, criollo. Con un trabajo, tal vez, con algunas disonancias o no tan sintonizada esa pareja en la enseñanza de las matemáticas, claro, que suele estar a cargo del maestro criollo. Entonces es como, bueno, intentar con los recursos tender este puente para que ese paso de la matemática informal a la matemática escolar no sea tan dificultoso.
4: Está claro que defender una lengua es tratar de conservar una cultura. A mí lo que me encantaría que nos contaran es cómo llegaron a hacer esta investigación, cómo se relacionaron con esa comunidad, y también si conocen que hay otros grupos originarios que tengan a investigadoras tan dedicadas como ustedes encargándose de conservar su lengua.
5: Bueno, esa es una excelente pregunta, bueno, porque tiene que ver con los inicios de este trabajo. Sus inicios se remontan, digamos, hace más o menos unos 15 años. Un poco la búsqueda fue, como digamos, en mi caso, como psicóloga del desarrollo y trabajando, digamos, investigando a niños y niñas, a infancias, un poco la pregunta fue ahí ir por una noción de niño que vaya más allá de lo que por ahí las teorías en psicología, bueno, nos dicen y nos enseñan respecto de cómo aprenden los niños, cómo conocen, porque hay otros niños y otras infancias que por ahí no están tan representadas en la ciencia, ¿no? Y en las teorías que uno aprende, bueno, que aprendió en la facultad cuando se formó, o incluso que se enseñan también en los profesorados. Entonces, bueno, un poco la búsqueda fue a ver cómo conocen, qué conocen, cómo son las relaciones, las interacciones con el mundo adulto de esos niños y niñas. Y ahí, bueno, lo que emergió un poco, este grupo, que es el grupo Wichí, tiene la particularidad que es uno de los grupos indígenas de nuestro país cuya lengua es la más preservada. Tienen un nivel de transmisión de esa lengua muy alto, realmente, cerca del 90%, es decir, que todo niño o niña que nace en una comunidad Wichí adquiere esa lengua. Y ahí, bueno, comenzó a andar, es decir, estas preguntas comenzaron a abordarse con distintas metodologías de campo y demás. Por eso los libros tienen atrás todo un trasfondo, digamos, de trabajo, de investigación. Y bueno, con la interacción con el equipo de Analía, que venía trabajando cuestiones relacionadas al número, bueno, pudimos plasmar este proyecto. Y sí, hay otros grupos indígenas. La particularidad ahí es que por ahí, como decíamos, hay otros grupos indígenas que por ahí han migrado a las ciudades, y eso hace que por ahí las condiciones sociolingüísticas sean distintas, pero sí que, claro, que tenemos compañeros lingüistas, educadores, que también, abordan estos temas y trabajan en este sentido.
1: Eso me lleva a España, porque a pesar de que estamos en 2026, todavía continúa el debate sobre por qué preservar lenguas como el gallego o el asturiano, el bable o el panocho, que es en Murcia. El catalán y el euskera tienen menos debate porque tienen, claro, más presupuesto. Aquí en Argentina también hay debate sobre por qué gastar para preservar las lenguas, para la diversidad lingüística que hay en el país.
5: Y ahí, digamos, hoy por hoy en esta coyuntura, la verdad que son debates que están un poco silenciados en algunos ámbitos, ¿no? En algunos ámbitos. Hay ciertos ámbitos, como por ahí en los que nos movemos nosotros como investigadoras, en ciertos encuentros, eventos que uno puede tener con gente como que comparte estas ideas, digamos, y estas preocupaciones, algo de esto se puede dar, pero yo diría que es bastante marginal, lamentablemente, y es mucho lo que hay que hacer, sobre todo porque, bueno, estas infancias tienen un vacío muy grande, sobre todo en lo que hace a la lengua, porque estas son lenguas de tradición oral, claramente, y sobre todo la lengua escrita, ¿no? Entonces, bueno, un poco estos libros vienen a intentar, bueno, cubrir, digamos, o poner algo de digamos, mitigar ese vacío.
4: Imagino que más de una vez se deben enfrentar a algún cuestionamiento, a alguien que les diga, ¿y no es más productivo que estudien inglés?
6: A ver, yo creo que hay una brecha entre, a lo mejor, cómo estas preguntas se instalan en las políticas públicas, ya sea en el Estado Nacional, aún en Formosa, en el Estado Provincial, y qué es lo que pasa cuando uno va al territorio y trabaja a la par de los actores sociales. Ahí yo creo que está claro que la lengua forma parte de la identidad de la comunidad, y que la escuela tiene que, la misión de la escuela es preservar los derechos lingüísticos. Entonces me parece que en terreno esas disonancias, al menos para nosotros, no son tan graves.
4: Queda todo mucho más claro. Qué importante, sí. También esto, uno piensa que tenemos, que está bueno que podamos tener la concepción de la construcción de conocimiento, y que esa construcción de conocimiento no empiece desde un sitio aislado, sino precisamente, bueno, acercándonos y escuchando primero, mirando, observando. Lo voy a sumar a quien está muy atento escuchando en Cadena 3 en Buenos Aires, que es Agustín González, que quiere saludarlas también y aportar su pregunta. Agus.
2: Gracias, Vero. Andrea, Analía, buenas noches. Escuchando sobre el nacimiento de este proyecto, sobre su desarrollo, uno entiende que viene también como respuesta a una problemática, y quería consultar precisamente por ese vacío que señalaban ahí. ¿Cómo es hoy por hoy para un niño o una niña de la comunidad wichí ir a la escuela sin este tipo de materiales? ¿Cómo es su experiencia escolar? ¿Por qué creyeron que era valioso generar estos insumos?
6: Yo hablo por ahí un poquito desde lo que es el campo que más me interesa, que tiene que ver con las matemáticas. En realidad hay una tradición muy fuerte en las matemáticas, y al menos en los primeros años del aprendizaje de las matemáticas escolares, que tiene que ver con el uso de, nosotros decimos manipulativos, objetos. Esto es como, bueno, si el niño tiene la posibilidad de trabajar con objetos concretos, va a poder ir desplegando el aprendizaje de las funciones numéricas más elementales. Entonces, en ese sentido, y bueno, los docentes tienen disponibles, no serán los mismos objetos concretos y manipulativos de un aula de primer grado de una escuela de Rosario, pero bueno, estarán a mano frutos, la algarroba, bolas verdes, piedras, ¿sí? Nosotros ahí teníamos una doble inquietud de generar material didáctico sistematizado, específico, motivante y simple para tanto para los docentes como para las infancias wichí, y también esto que marcaba Andrea, que es muy importante, que tiene que ver con la preservación de la lengua escrita. Entonces no es que un material viene a reemplazar al otro, sino que se viene a sumar, y el libro viene a darnos esa posibilidad de la preservación de la lengua escrita, porque bueno, a veces sí nos preguntan, ¿y por qué libro? Si el libro es un recurso cultural o un objeto cultural o no en esta comunidad.
4: Yo me quiero sumar acá y abrir al menos el tema, porque recién preguntábamos y muy bien apuntaban, hay plata para investigar idioma, lenguas, y a veces nos preguntamos, ¿hay plata para investigar? Más que nada cuando pensamos en el tema de que no son ciencias duras, es más fácil concebir la investigación cuando hablamos de ciencias duras que cuando hablamos, por ejemplo, de la educación, como es este caso. ¿Cómo ha sido y cómo es ese camino de investigadoras? Les pido esa reflexión.
7: Durísimo.
5: Eso sí, bueno, si tuviera que elegir una palabra, hoy es más difícil aún. Sí, es cierto que en el ideario social, digamos, el investigador está ahí con un tubo de ensayo, bueno, tiene todas estas cuestiones. Pero bueno, el científico social, científica social es como nos consideramos, bueno, también tenemos esta tarea, ¿no? Nos formulamos preguntas, desarrollamos metodologías de campo, que no están adentro de un laboratorio, pero sí en una escuela, en una institución educativa, en un jardín de infantes, en este caso en una escuela con esta modalidad E y B. Los recursos en este momento, realmente que vivimos un momento de desfinanciamiento feroz, hubiera sido imposible llevar adelante este proyecto en este contexto. Nosotros contamos con un subsidio internacional, tenemos un subsidio de la Fundación Spencer, que es una fundación que se dedica a apoyar, investigación en educación, y con ese subsidio es que pudimos y podemos llevar adelante este proyecto.
3: Qué bueno. Andrea, Analía, la verdad que ha sido un placer. Gracias por haber respondido a la invitación, por estar acá. Chema, nos queda claro que tenemos mucho para aprender y que podemos hacerlo también gracias al trabajo de investigadoras como Andrea y como Analía.
1: Sí, a mí creo que es una obligación hablar de estos temas, porque el debate sobre por qué emplear un presupuesto para mantener el acervo cultural de un país, la respuesta es porque es necesario.
3: Pero por supuesto.
1: Porque es necesario, Vero Maslú. Muchas gracias por traer este tema y a estas invitadas.
3: Gracias a todos por compartir esta tertulia.
1: Soy Wichi, de Nación Ekeko. Con ellos vamos a terminar. No hablo Wichi. Me gustaría conocer algo de la cultura Wichi. Con ellos terminamos. Mañana no estaremos con ustedes a esta hora. Tendremos partidos definitivos de la Copa del Mundo, por ejemplo, el Uruguay-España, y también en donde juega Cabo Verde, que puede ser el rival de Argentina. Menudo golazo para Argentina sería jugar 16avos con Cabo Verde, aunque creo que si juega contra Uruguay también va a ganar, y si juega contra España también va a ganar. Les dejamos esta noche, que ya llega Chiqui Abecasis y todo el equipo de deportes. Llega la Copa del Hincha.
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0: Suasi, ¿cómo te va? Buenas noches.
1: Hola, buenas noches, Chiqui, y a todo el equipo de la Copa del Hincha.
0: ¿Por dónde la escuchamos?
1: Gran audiencia, ¿no?
0: Sí, claro que sí.
1: Gusto escucharte. Bueno, y nos escuchás por todos lados. 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
0: Así es, y tenemos a muchos compañeros que están recorriendo los distintos lugares en donde se juegan los partidos de fútbol. Muchos son los kilómetros que hacen, mucho es el sacrificio, mucho trabajo en estos 45 días que va a durar el Mundial. Estos días van de aquí para allá, enganchados a través de las líneas de teléfono, pero siempre la transmisión es excelente porque nuestro equipo técnico también se las trae. Es un gran equipo técnico. La tecnología de la gran cadena federal está al pie del cañón para que ustedes sepan qué es lo que pasa en este Mundial. Nos gusta empezar hablando de los temas, los distintos temas musicales, porque el Mundial también es música. Los distintos temas musicales que se han hecho conocidos en los distintos campeonatos del mundo. Pero también, no sé si ustedes recuerdan, hay algunas canciones, algunos temas que todos pensábamos que era el tema original y la banda musical original de distintos torneos mundiales. Pero el caso de hoy, seguramente ustedes van a decir, pero ¿cómo? ¿No era este el tema original de este mundial, de este torneo? No, ¿saben por qué? Porque es un tema que se compuso en el año 1992. El autor fue Kazufumi Miyazawa. Sí, Kazufumi Miyazawa. Ya estarán dándose cuenta que estoy hablando del Mundial Corea-Japón. Es un tema que se compuso en el año 1992 y en el año 2001 un argentino lo escuchó y lo reversionó. Se trata de Alfredo Caseros. Claro, sí señor, Alfredo Caseros reversionó este tema musical Shimauta. ¿Se acuerdan? Shimauta, un tema que se escuchó durante el año 2001 muchísimo. Fue tal, pero tal el efecto que causó a nivel mundial este tema que reversionó Alfredo Caseros, que fue invitado al Mundial Corea-Japón y cantó en la previa del partido Japón-Túnez el tema Shimauta adelante de 40.000 personas. ¿Se acuerdan cuál es el tema? Escuchá.

¿Se acuerdan de este tema, verdad? Bueno, no fue el tema original del Mundial Corea-Japón en el año 2002. Este no fue el tema, pero todos pensábamos que sí lo era. Alfredo Casero, obviamente no habló japonés, no habla japonés, él lo ha dicho, y cantó esta canción con fonética. Realmente fue un boom a nivel mundial. Escuchá. Y con este tema comenzamos este

0: Copa del Hincha del día de hoy. Hoy es la última Copa del Hincha que vamos a hacer en la semana, porque mañana tenemos fútbol. Mañana va a estar bravo, se definen muchos puestos de esta primera ronda, ¿eh? Así que vamos a volver nosotros el lunes. Pero nuestros compañeros están también enganchados, como siempre. Por eso vamos a charlar con ellos. Nos vamos con Raúl Monti. Raúl Monti, querido, ¿cómo te va? Buenas noches, bienvenido. ¿Todo bien?
1: Me va muy bien, Chiqui. Emocionado porque nos ha tocado vivir en carne propia una jornada histórica. Bárbaro, ¿eh? El triunfo de Ecuador fue una cosa de locos aquí en el MetLife. De hecho, todavía estoy en el estadio, recién salimos de zona mixta, me viene a enchufar el celu porque los explotamos, ¿no? Trabajando todo el día, entre que grabamos, hablamos, hacemos videitos, hacemos redes, ya me quedaba nada, 5%, 3%, me viene a enchufarlo un poquito y de paso repasar en mi cabeza lo que vi, lo que viví, que fue impresionante. Me tengo que remontar al gol de Ubita Fernández a River para recordar una explosión parecida en un estadio como la que vi hoy, cuando apareció ese muchacho Plata con la punta del botín, desvió un balón que iba a las manos del arquero Neuer, se confió que la agarraba y apareció Plata, pim, le puso la puntita del botín, la clavó en el ángulo, faltaban 10 minutos y dio vuelta un partido contra todos los pronósticos. Y estos son los días, Chiqui, en que los periodistas son hinchas y los hinchas son periodistas. Vos sabés que no solamente porque el hincha retrata todo lo que tiene delante sí, sino porque cuando agarra un micrófono emocionado dice cosas. Al final de la transmisión, cuando nos trepamos a la tribuna y nos abrazamos a la gente, que es lo que ofrecemos ahora, uno dijo: hoy es el día del milagro de Nueva York, y quedó como un título. Mira, asistimos al día del milagro de Nueva York, en que Ecuador, contra todos los pronósticos, ganó y clasificó cuando tenía la soga al cuello. Parecía que no había más chances y se venía toda la mala onda que se había vivido. Pero algo hay en la gente, ¿no? Cuando salta a la calle, y lo vivimos ayer hicimos banderazo.
0: Me acuerdo que ayer la gente decía: sí, vamos a poder.
1: ¿Viste?
0: La
1: el
0: buena
1: sí
0: onda
1: se puede,
0: que tenían era
1: el
0: tremendo.
1: Sí se puede.
0: El sí se puede, sí, señor.
1: El sí se puede, Chiqui. Sí se puede. El sí se puede. Era un ruego, era una plegaria, y era una sensación de que sí, que era posible, si todo el pueblo se reunía en el Times Square con un banderazo que no tiene nada que envidiarle al que hacemos nosotros los argentinos hoy en el centro de Nueva York. El que se vivió ayer fue igual, con miles de camisetas amarillas, banderas, cánticos y una fe que parecía perdida, pero cuando la gente tiene fe no hay nada que hacerle, macho, tiene fe. Y el sí se puede se transformó en sí se pudo, y escuchen ustedes lo que pasaba apenas terminó el partido.
2: Acá con el niño ha pasado un día inolvidable.
3: Oh, chica, esto, mira, la deuda se paga, pero el abrazo que nos dimos es para toda la vida. Y el recuerdo que nos llevamos de este partido hasta el día que me muera. Así que fue lo mejor, la mejor felicidad del mundo. Y con mi hijo, haberlo compartido con mi hijo, mucho mejor todavía.
2: Bueno, el niño tiene una alegría, una felicidad, al lado de su padre, los dos vestidos con la camiseta de Ecuador, habiendo visto la historia misma, porque esta es la victoria más importante de la historia de los mundiales para Ecuador.
3: Pues sí, esto es historia viva y qué bonito es haberla vivido. Realmente, le digo, estoy endeudado, llenamos la tarjeta de crédito para venir a ver al Ecuador y mañana se paga, pero la felicidad me va a durar para siempre.
4: No, esta victoria ecuatoriana es única. Esto hay que disfrutarlo, hay que vivirlo. Yo espero que esta vez en el Ecuador, al fin, ya de una vez por todas, se emocionen. Salgan a pitar, carajo.
5: Increíble, increíble, no puedo creerlo. Estábamos ya casi afuera y vea cómo nos dan la alegría, qué gusto.
6: Los que se bajaron de la camioneta, váyanse. Ecuador siempre, aquí estamos los ecuatorianos de Nueva York. Cuartos de final, ponga de la fe, muchachos. Vamos, Ecuador. Ecuador, Ecuador,
7: lo que quiera.
8: Vamos, Ecuador, chucha.
9: Muchachos, del milagro de Nueva York, el milagro de New York, no se les olvide, chucha.
10: Aquí todo es fe, amigo, nada más, todo en contra, pero la fe lo es todo.
2: Bueno, qué coraje, ¿no?, del equipo para poder dar vuelta.
10: Chucha madre, dos partidos sufriendo y ya lo merecíamos. Después de estar en la lona, en la baja, pero la selección da la felicidad, después de mucho coraje.
0: Qué bárbaro, qué euforia, ¿eh?
1: euforia, qué euforia, qué euforia, qué alegría. Hacía rato que no vivía una explosión así. Y bueno, después se reunieron al final, además de que Caché se andaba a las corridas, saludando a su esposa. Hay una imagen muy, muy emotiva con su familia reunido, todos arrodillados alrededor del círculo central rezando, ¿no? Sí. Todos abrazados, los jugadores de Ecuador, luego de haberle ganado nada menos que Alemania, que además puso todo, porque digamos, alguien dudaba, capaz que pone suplente, no, puso el mejor equipo posible a Alemania y aún así pegó un pleno Ecuador espectacular, la gente se ha trasladado a las calles, nosotros somos en este momento la voz de la gente, y la gente de Ecuador ha vivido, creo, la alegría más importante que se ha vivido hasta ahora, y además, te aseguro que ha sido el mejor partido que he visto, fue hermoso,
7: un partidazo, ida y vuelta, pelea, lucha, impresionante, era una Alemania totalmente desconocida en lo futbolístico. Ahora, ¿viste cómo es esa frase que se suele decir, que la pelota entra, pega en el palo y entra es una cosa, pega en el palo y se va afuera es otra, ¿no? Porque hasta ayer las críticas eran tremendas, y ahora, mira, anda dando vuelta un tuit del presidente Daniel Noboa, Asín, el presidente de Ecuador, que dice, gracias a los jugadores y al técnico que a pesar de las críticas, los insultos y los malos ratos que pasaron, lograron recuperarse y darle esta inmensa alegría al país entero. Mañana feriado, dice. Vaya uno a saber si será así, ¿no? Pero fíjate vos hasta qué punto festeja la gente de Ecuador este triunfo, ¿eh? Y la clasificación. Ojalá sigan un poquito más adelante, ¿eh?
1: Bueno, así que, bueno, acá me acerca un colega, 3.605.357 espectadores en los partidos que se han jugado hasta ahora en total. Es una locura. Y falta medio mundial todavía, o sea, el récord. Y además los precios, Chiqui, ya viste, no sé si los chicos te van a comentar, los precios que han salido para Argentina en los próximos partidos.
7: No los tengo.
1: Y arrancan de los $8,000, una locura. Wow. Bueno, y los estadios están llenos, los estadios están llenos.
7: O sea, bueno, vamos a ver si queda alguna entradita, después te transfiero, dale, mandame el alias, que te transfiero para que me hagas una entradita, dale.
1: No, nos enterramos como el ecuatoriano que decía.
7: Como
1: recién,
7: el ecuatoriano.
1: Reventé la tarjeta.
7: Abrazo grande, después nos volvemos a conectar. Chau, chau. Nos vamos ahora con el señor Juan Vallejo, conectado también. Hola, Juan querido, ¿por dónde andamos? Buenas noches. Hola, Juan. Hola, Juan, te tengo. Mientras esperamos la conexión con Juan Vallejo. ¿Te tengo, Juan?
11: ¿Te tengo, Juan?
12: Ahí me tenés.
7: Ay, sí, ahora sí. Ya tenemos un pequeño delay.
12: ¿Qué haces, Chiqui? ¿Cómo estás? El gusto de saludarte. Estamos en Dallas, esperando por la selección argentina, que, bueno, va a llegar junto con Giglione y Lamberti, que lamentablemente han tenido inconvenientes con el vuelo. Se les ha postergado. Estamos esperando a Giglione y Lamberti, que estuvieron cubriendo la selección en Kansas. Y nosotros estamos aguardando a la selección, a Giglione y a Lamberti. Así que lo vamos a ir a buscar hoy a la noche al aeropuerto. Pobre, lamentablemente son cosas que pasan, ¿no? Pero bueno, han tenido inconvenientes con uno de los aviones y van a llegar casi con la selección argentina, ¿eh? Así que vamos a estar acá para recibirlos a los dos. Obviamente, primero con Giglione y Lamberti.
7: Ahora vuelvo con, escúchame, Josito, ahora vuelvo con vos, que sé que tenés algunas notas interesantes. Ya vuelvo con vos, ya vuelvo con vos, porque me voy a ir ahora con Manuela Moreta, que está con hinchas ahí en vivo en el Square Garden. Hola, ¿cómo te va, Manuela? ¿Cómo estás?
13: Hola, Chiqui, hola a todos. Gracias por este pase rápido, que estoy acá justo en el Times Square. Y esto se está empezando a descontrolar. Y venía mirando entre la gente, digo, ¿con quién puedo hablar acá que esté tranquilo? Porque me alejé un poco de la multitud y me encontré con una pareja curiosa. Camiseta ella de Alemania y él camiseta de Ecuador. Y son fanáticos de todo lo que pasa en la Argentina. Y les pregunté, ¿dónde viven?
14: Somos de Guayaquil.
13: ¿Y cómo decidieron ponerse la camiseta así? ¿Cómo le permitiste ponerse la de Alemania?
14: Es que nuestra hija vive en Alemania, casado con un ciudadano alemán.
13: Esa es la respuesta.
14: Esa es la respuesta.
13: ¿Y la dejaste vos?
14: La dejé.
13: ¿Y vos feliz con esa camiseta?
15: Claro que sí.
13: Claro que sí, dice acá, chicos. Eso no. Bueno, empieza a ser una alegría. ¿Cómo están con el triunfo?
14: Muy bien, saludos a Marcelo, muy bien.
13: A Chiqui, está Chiqui por acá.
14: Ah, bueno, Chiqui,
13: ahí
14: saludos.
13: Ahí está Chiqui, te manda Chiqui. Besos.
0: Hola,
13: gracias, gracias. Ahí te
0: hola,
13: manda.
0: ¿Tienes
13: ahí
0: nietos?
13: Está, ahí está.
0: Pregúntale si tienen nietos alemanes.
13: ¿Tienen nietos?
14: Todavía no.
13: ¿Qué pregunta, neto alemán?
14: Todavía no tenemos, todavía no. Solo tiene gato mi hija. Gato.
0: Ya, mira. Bueno, muy bien. ¿Qué? Hola, ¿cómo te va? ¿Qué tal? Buenas noches, bienvenido.
14: Hola, muy bien, gracias.
0: Hay que hacer algo para que un nieto, uno de los nietos, por lo menos, porque no sé, veo que vas a tener dos nietos, no sé por qué te lo digo, pero me parece que vas a tener dos nietos, uno que vaya a vivir, que vayan a nacer a Guayaquil, por lo menos. ¿Tá? Uno y uno.
14: Que así sea, gracias, viva, que así sea.
0: Abrazo grande, felicitaciones, felicitaciones.
14: Un abrazo, bye.
0: Chau, chau, a disfrutar.
13: Chicos, para darles el panorama, gracias a vos, gracias. Para ilustrarles el panorama, se van reuniendo los que van llegando de la cancha, estamos en Times Square. Hay alrededor de unas 400 personas. Recién pasaba la policía y le sacaba la bebida alcohólica de las manos. Campa. Está muy tranquilo por ahora y los alemanes se han pintado la bandera de Ecuador en la cara.
14: Mira.
13: Así. Así de curioso está esto.
0: Porque ellos están clasificados. En realidad están clasificados.
13: Ya está, ¿no? Pero acá están felices mirando ecuatorianas, dicen. Acá me dicen los chicos.
11: No, esto no es coca,
0: pero... Es verdad.
13: Guarda cómo va a salir.
0: Y va a haber hoy va a haber fiesta, me parece ahí. Hoy va a haber fiesta.
13: Acá decís, aguante Ecuador.
15: Aguante Ecuador.
13: Dicen que los alemanes están buscando ecuatorianas, porque miren lo que pasó.
15: Así veo que nos pasan bien.
13: ¿Viste? Se han pintado la...
15: Les gustan las ecuatorianas.
13: Chicos, y si le escribo a esta chica, ecuatoriana está preciosa, así que tenés, con razón te están mirando los ecuatorianos. Gracias, a vos. Bueno, seguimos compartiendo testimonios.
0: De Manuela, vos por si acaso podés una remera que diga soy argentina, ¿eh? Así que...
13: La de cadena 3 tengo.
0: Así es. Ya volvemos con vos, ¿eh? Abrazo grande.
13: Gracias,
0: amigos.
13: Gracias.
0: Aquí estamos, cubriendo todo lo que pasa con los hinchas, toda la gente que hace el Mundial también. Pues los jugadores son muy, pero muy importantes. Pero como decíamos el otro día, había una publicidad que hacen Messi y De Paul, donde hablan de los hinchas. Los hinchas dicen tenemos al mejor equipo y los jugadores dicen tenemos a la mejor hinchada. Los hinchas dicen son los mejores y los jugadores le devuelven como diciendo tenemos a los mejores, ¿cómo no vamos a ganar? El hincha es muy, pero muy importante en estos torneos mundiales. Me voy ahora con Bárbara Anderson. Bárbara, querida, ¿cómo te va? Buenas noches, bienvenida.
16: Ay, muchas gracias, Chiqui. Y hablando de hinchas, no saben lo que fue anoche
0: me
16: la
0: imagino.
16: Ciudad de México con el triunfo 3-0 de la selección. Fue una locura. Prácticamente fue como haber ganado el Mundial. Había 1 millón de personas en el Ángel de la Independencia, debajo de una lluvia torrencial. La gente jugaba en los charcos de agua. Se han hecho unas fiestas impresionantes. Eran las 3 de la mañana y todavía estaba llena la calle de gente. Ha sido impresionante. Y ahora me estaba acordando recién, mientras hablaba Monty, de la pregunta que se hacen, y en México la pregunta que se ha instalado es ¿y si sí? ¿Y si sí tenemos chance? ¿Y si hay oportunidades? Porque México sin duda, por primera vez en toda su historia, ha logrado un 3-3, ganar todos los partidos de la fase de grupos, algo que no había ocurrido nunca, y esto ha generado una ilusión en la gente y una locura en la calle. Hoy toda la gente estaba disfrazada con sus camisetas verdes. Se ha generado un ambiente y un espíritu que yo no recuerdo nunca, Chiqui, aquí en México.
0: Vos sabés que yo escuchaba hoy a algunos periodistas, siempre están los detractores de todo, ¿viste? Están los que están en contra de todo. Y
16: las
0: dicen, sí, siempre le buscan la quinta pata al gato, el pelo al huevo y todas esas frases que se suelen decir, ¿no? Pero dicen que este mundial históricamente es el mundial con más goles y que hay muchos récords que se están cumpliendo o cosas que nunca han sucedido, como por ejemplo que México gane sus 3 partidos, porque hay selecciones que no tienen el nivel que deben tener, como hay más selecciones que antes. Déjense de hablar de eso. La gente no sabe disfrutar.
16: Y hay una enorme necesidad de disfrutar. Justamente hoy escuchaba un sociólogo, porque también esto es carne para opinar de muchas cosas.
0: Sí.
16: Pero un sociólogo decía hoy, hay una enorme necesidad por parte de la población, por lo menos en México, no sé en Argentina, de salir a desfogar, de salir a gritar, de salir a abrazarse con otro y saltar arriba de una bandera que muchas veces este tipo de salidas a la calle terminan siendo reclamos, manifestaciones o marchas reclamando algo, hace falta en algún momento salir a la calle a festejar. Entonces creo que esta sensación, por lo menos en México, se está viviendo un montón, y si llegan hasta aquí va a haber sido uno de los mejores mundiales que ha jugado el Tri en los 18 mundiales que lleva adelante. Y otra noticia que te tengo desde México es que ya tenemos al rey de España en territorio mexicano, porque mañana es el partido a las 6 de la tarde, España Uruguay desde Guadalajara, y el rey decidió viajar directamente desde España para hacer fuerza, para convertirse en un hincha más del equipo español.
7: Mira vos, bueno, muy bien. ¿Irá solo o irá con Leticia? Pues ahí vamos a hablar un poco.
16: Llego solo. A pesar de que Leticia, no, mira, te voy a contar un chisme buenísimo. Leticia, que es periodista, sus prácticas profesionales las hizo en Guadalajara hace muchísimos años. Era reportera de un periódico que se llama Mural. Tuvo novios mexicanos hasta que se volvió a España y se terminó casando con el rey. Pero esta vez viajó solito el rey.
7: Por eso no, la llevó.
16: Para ese tema, no, para que no le haga acordar a sus novios.
7: Claro, porque donde hubo fuego, mariachis quedan. Hay que tener cuidado.
16: Sí, sí. Aquí le queda.
7: Abrazo grande. Después volvemos. Besitos. Chau, chau. Claro. Me voy ahora con Mario Celedón. Mario, querido, ¿cómo te va? Buenas noches.
17: ¿Cómo te va, Chiqui? Buenas noches para vos, buenas tardes aquí en la ciudad de Dallas, siguiendo palpitando lo que va a ser el partido del próximo sábado de la selección argentina, que va a estar disputando el cierre de lo que va a ser el grupo con Jordania, pero nosotros, junto a todo el equipo de la Copa del Hincha, ya con Day Terrá, con Juan Vallejos, estuvimos en una jornada primero recorriendo, y esto le va a interesar mucho a los hinchas y a gente que le gusta saber cuánto sale la ropa, cuánto está comprar en los lugares más baratos aquí en los Estados Unidos, desde una zapatilla que te puede salir de primeras marcas $20, una remera $7, estamos hablando de, ¿qué será? Unos 10.000, 12.000 pesos una remera de primer marca, 40.000 pesos una zapatilla de primera marca. Bueno, enseguida vamos a contar algunas cosas de esos detalles, porque también a los hinchas se los ve recorriendo, de todas las nacionalidades, los de Suecia, bien, los de Japón, los de argentinos, los brasileños, los mexicanos, dando vuelta buscando precios.
7: Bueno, ahí yo te escuché que me dijiste recién, van a hablar de esos detalles, de los talles quiero hablar también, ¿no? Porque están comiendo mucho, muchachos.
17: Está complicado, Chiqui, cuando estás acá, comprar una ensalada sale más caro que comprar una hamburguesa el triple,
7: Claro. Sí,
17: está difícil, y encontrar, por supuesto, encontrar las cosas es lo más complicado.
7: Claro, algunos tienen XXL, tienen algunos, ¿viste? Sí. Doble X, doble L, tienen que ponerse algunos. Bueno, ya después vamos a hablar de ese tema de precios de indumentaria, y el que no tiene problema con las remeritas, ese seguramente no tiene ningún problema, pero ningún problema. Alambre, querido, ¿cómo te va? Buenas noches, bienvenido.
18: Chiqui, buenas noches para ustedes. No, ningún problema. Bien. Mismo peso. Todo. Y estoy comiendo, pero verá, soy como el ácido, donde caigo como. Hoy, por ejemplo, fuimos con Juan Vallejos, fuimos a comer comida tejana, a un lugar que era un lugar de barbacoa. Le ponen esa salsa barbacoa, todo que es una... Dejen la carne en paz. Y hoy resulta que fuimos a un lugar, que es un lugar emblemático, aquí en una de las zonas de bares y de restaurantes, muy cerquita del downtown. Ahí está, mirá, bien de cowboy. Y fuimos, y uno elige el corte de carne, y elegimos unas costillas gigantes, le sacan el hueso, que sale solo, pisan la carne y te ponen el pedazo de carne arriba de la bandejita. Después uno vale, busco un plato descartable, pero es así, un lugar de como una parrilla argentina, básicamente.
7: Andaba dando vuelta una foto en el grupo hoy de esa carne, ¿puede ser?
18: No, una cosa tremenda. Claro. Más o menos una pieza de carne, eran medio kilo cada uno, le pusimos chorizo, le pusimos unos frijoles refritos, que son unos porotos negros, más una porción de arroz, y terminamos con unas ganas de ir a dormir la siesta, pero así pipones. Me gusta esa música country de fondo.
0: Ahí va.
18: En un lugar donde abunda la música country, la música Tex-Mex, la música del estado de Texas.
0: Se ve
18: donde
0: gente,
18: aquí han nacido cuánto, ¿no?
0: Che, se ve gente con los sombreros, con esos zapatos, esas botas con punta, las camisas a cuadro, el jean con las hebillas grandes. ¿Se ve ese tipo de gente?
18: Pero claro, lo que fue una moda en la Argentina a principios de los 90, acá es como la vestimenta típica del tejano. ¿Ustedes claro. se acuerdan las botas texanas? Que fue una moda tremenda.
0: Sí.
18: Bueno, acá es un uso habitual. De hecho, es muy común que las damas estén de short y de botas texanas. Fuimos a un lugar donde venden y fabrican sombreros y botas. Y las botas, una bota promedio puede costar cerca de $200. Y de ahí para arriba, cerca de $1,000, dependiendo del material. Porque incluso hay botas de cuero de caimán, de serpiente, no. Hay de todo tipo de materiales, pero acá es como el uso habitual. El sombrero bien de cowboy, que lo van como fabricando, armando con vapor a la medida justamente de la cabeza de cada uno. Y después ese cinturón con la hebilla grande, ¿te acordás del cinturón Wrangler gigante? Bueno, es igual. ¿Ustedes se acuerdan de la película El francotirador con Bradley Cooper? ¿Quién es un tejano? Bueno, es exactamente igual. Esa imagen, y cuando uno sale un poquito del downtown, se ve muchísimo más. Pero bueno, estamos en Texas.
0: A Chuck Norris lo hemos visto también con esos cinturones muchas veces, ¿eh? Chuck Norris.
18: Chuck Norris que arreglaba todas las patadas. Bueno, Chuck Norris tenía una serie que era Los Rangers, en Ranger Texas. Bueno, es la policía de acá de Texas, y es muy normal en un lugar donde que visitamos que se llama Fort Worth, donde parte del atractivo que está todo, como diría yo, como ambientado, pero en realidad no ambientaron nada, simplemente dejó pasar el tiempo en el lejano oeste. El atractivo es la policía, porque hay como un servicio de policía tejana. Esta es la música, mirá vos, qué rápido. La gente se saca foto con la policía, que es la división de los Rangers Texas, justamente de la serie de Chuck Norris. Así que todo lo que vimos por la tele es lo que estamos viviendo aquí.
0: Es como que estás en una película, saliste del fútbol y te metiste en las películas de Estados Unidos. Qué bueno, ¿eh?
18: Exactamente. ¿Quién está en los controles? ¿El animal? Le voy a tirar cómo se llama.
0: El animal está en Córdoba y acá en Rosario, que está efectuando como loco el Colita Quiroga.
18: Colita Quiroga, te quiero ver qué tan rápido sos para buscar la música de la serie Dallas. De los 80, serie Dallas, ¿ustedes se acuerdan?
0: Dallas, sí señor.
18: Era un magnate esa, petrolero, sí, por supuesto. Serie.
0: Claro,
18: era contemporánea.
0: Sí. Che, y
18: andaba. Crucero, ahí está, mirá.
0: Andaban con traje, los sombreros y el cuello cerrado con unas tiritas de cuero, ¿viste? Que estaban, se ponían.
18: La corbata tejana.
0: La corbata tejana.
18: Sí. Sí, señores, estamos en Texas, pero bueno,
0: me encantó.
18: Es habitual.
0: Me encantó.
18: Muy bien.
0: Ya volvemos enseguida contigo. Estamos sobre el boletín. Pero antes del boletín, le pedimos un minutito nada más a nuestros compañeros, a Nora Cobasi y Alberto Racelli, porque tenemos la copa en números y de eso se encarga nuestro compañero. Mauricio Cocolo. Lo presentamos así.
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0: Mauri, querido, buenas noches, adelante.
20: Chiqui, ¿cómo estás? Muy buenas noches, un abrazo grande para todos. Hoy podríamos decir el día Ecuador en la Copa del Mundo. Los ecuatorianos dieron uno de los grandes golpes de este Mundial 2026, venciendo a Alemania y clasificándose para los 16avos de final. Esto significa además, Chiqui, que 4 de los 6 sudamericanos ya están en la ronda eliminatoria. Brasil, Argentina, Ecuador y Colombia. Además,
3: como dato extra, hasta el momento hubo 4 cruces entre sudamericanos y europeos. Y los 4 fueron victorias sudamericanas. Paraguay le ganó por 1-0 a Turquía. Argentina venció 2-0 a Austria. Brasil goleó por 3-0 a Escocia. Y lo dicho, Ecuador venció 2-1 a Alemania. Quedan 2 cruces más entre sudamericanos y europeos. Mañana Uruguay se jugará la clasificación contra España. Y el 27, Colombia enfrentará a Portugal. Por ahora, muy buen mundial de las selecciones sudamericanas. Lo confirmó, lo ratificó el seleccionado de Becasese, que además se convirtió en el tercer equipo Conmebol que le gana a Alemania en un mundial. Solo Brasil y Argentina lo habían conseguido. Te dejo un abrazo grande.
0: Abrazo, querido.
19: 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Cadena 3 informa. 4 minutos de noticias.
21: Buenos Aires. El gobierno nacional confirmó el envío de ayuda humanitaria a Venezuela tras el terremoto.
22: La coordinación la llevó adelante el jefe de gabinete, Manuel Adorni.
21: Córdoba.
22: EPEC anunció cortes de luz para este viernes en Córdoba.
21: La empresa provincial informó que los barrios que sufrirán interrupciones en el servicio de energía eléctrica serán Pueyrredón, Ampliación Cabildo y Valle Cercano.
22: Internacionales.
21: La dirigente opositora María Corina Machado afirmó que Venezuela nos necesita a todos.
22: Pidió que los venezolanos dentro y fuera del país se activen de manera organizada y eficiente para responder a la emergencia causada por los sismos.
19: 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Adelante, porque adelante estás vos. 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

0: 22 horas 6 minutos en todo el territorio argentino. Aquí estamos, queridos hinchas del Mundial, hinchas de la selección argentina. Le mando un abrazo muy grande a Marcelo Medina, un amigazo que me mandó un mensaje a mi teléfono personal diciendo: estoy manejando y lo estoy escuchando. Y le da ganas de patear la pelota. Gran jugador, Gran jugador, Marcel, de póker. De póker, Marcelito, Así que bueno, me voy a saludar a Fede Borello. Fede, ¿cómo te va? ¿Todo bien?
1: ¿Qué haces, Chiqui? ¿Cómo estás? Buenas noches, ¿todo bien, che? ¿Vos? ¿Todo en orden?
0: Muy bien, gracias a Dios.
1: ¿Estás viendo
0: muy
1: fútbol, bien, Chiqui?
0: Estoy viendo fútbol, está en el entretiempo. No tengo mucho tiempo de mirar el fútbol porque estamos muy atentos a todos los que van entrando, van saliendo. Estoy chateando con nuestro productor Martín Bonancea. Sí. Pero sale bar. De vez en cuando veo algún partidito, un golcito. ¿Hubo goles?
1: Sí, hubo goles, Chiqui, porque acaba de terminar el partido entre Países Bajos y Túnez. Fue triunfo 3-1 para los europeos. Y también empataron 1-1 Japón y Suecia. Acaba de terminar con este resultado. Japón clasifica, al igual que Países Bajos. Suecia queda con 4 puntos. A ver si clasifica. Sí, también clasificó Suecia. Suecia como tercero. Suecia clasificó como tercero. Países Bajos primero de grupo y Japón segundo. Bueno, de a poquito se van acomodando los partidos de la fecha 3. Más tarde a las 11 van a jugar Paraguay, Australia y Turquía con Estados Unidos. También va a ser transmisión de Cadena 3, por supuesto, Chiqui.
0: Bien, muy bien. Aquí el mensajero dice: hola, Chiqui, por favor, preguntale al Alambre si fueron a los bares donde las chicas bailan arriba de los mostradores de madera. Ah, claro, son los bares típicos. O sea, vale la pena por el espectáculo que brindan. Así que, no, si Chiqui, sigan así, no, Juan
1: metamos,
0: de Uruguay.
1: No lo metamos en un compromiso al Alambre, Chiqui. Pregúntale
0: ¿por qué? ¿Qué compromiso puede tener de un espectáculo donde baila gente arriba de la barra?
2: No me quemé.
0: No hay problema. No hay que evidenciar eso. Hay que dejarlo. Yo siempre digo, hay que dejarlo pasar. Si vos lo evidenciás, ahí empieza el problema. Lo está mandando al frente de vos, no yo. Che, vamos a ver qué es lo que nos trae nuestra compañera Dai Terradas. Dai, querida, ¿cómo estás? Buenas noches. Adelante, todo tuyo. Vamos. Hola, Dai.
3: Porque es como estar en la Bombonera casi.
4: Es como estar en la Bombonera, tiene mucho aguante los japoneses.
3: Sí, no pararon de cantar todo el partido, los suecos ni se escucharon.
4: No, ni nada, no cantan nada los suecos.
3: Lo único que hacen es tomar birra, nada más.
4: Así tal cual, bueno. Así se vive este partido, este 1-1 final entre Japón y Suecia.
0: Bueno, muchas gracias. Sí, acá estamos escuchando, dice, vamos el Nipón. Pero mira, bueno, las mismas melodías que usamos nosotros acá en la Argentina. Me voy ahora con Jake, lo tengo enganchado al alambre, ya voy ahí con él porque apenas nos nombramos de lo que nos propone Juan de Uruguay, se conectó. Pero antes voy a dar una vueltita con Raúl Mondi. Raúl, querido, estamos con vos, dale.
5: Porque decía recién Mauricio, el día de Ecuador, el día del milagro de Ecuador, de la historia que escribió este equipo, derrotando nada menos que Alemania y metiéndose ya en 16avos. En zona mixta estuvimos trabajando hasta recién Hernán Galíndez, que atajó en Rosario Central, un hombre que, claro, que sabe del fútbol argentino y que es el arquero de Ecuador, decía estas cosas al micrófono de Cadena 3.

0: Bueno, estamos teniendo algunos problemitas técnicos. Ya lo vamos a poner, ya vamos a poner esa nota que pidió Raúl. Me voy ahora con, lo dije anteriormente, con Alambre, que te han dado tarea para el hogar, Alambre, querido. ¿Escuchaste lo que dije? Alambre, ¿estás allí? Oli.
1: Estoy acá, ¿usted me escucha? Yo le escucho perfecto, Chiqui.
0: Fuerte y
1: perfecto.
0: Claro.
1: Perfecto. Dígame cuál es la tarea asignada. Dígame, porque acá soy un codo hoy, Epa, tranquilo. No, dígame.
0: Mira, dijeron, Chiqui, por favor, pregúntale al Alambre si fueron a los bares donde las chicas bailan arriba de los mostradores.
1: No he ido y dudo que lo haga también, así que le agradezco enormemente al oyente. Uh-huh. Es un tipo de hábitos diurnos.
2: No me quemé.
1: Tenemos que arrancar muy temprano, Chiqui, muy temprano. No he conocido la noche. Ustedes recuerden que los restaurantes cierran a las 10 de la noche. Digo, ¿qué restaurante en Argentina puede estar cerrado a las 10 de la noche? Y de ahí para adelante, si hay fiesta en algún lado, la verdad que desconozco, pero sí es con fines
0: periodísticos.
1: Y usted me dice, yo voy a ir, por favor, a lugares que no sean de dudosa reputación, por favor.
0: Muy bien. Nadie podría... Mire, le voy a decir algo y lo voy a tratar a usted. Yo no trato a usted, a los compañeros, porque tenemos confianza. Yo trato a todos iguales como los tratamos fuera de micrófono. Yo creo que ni burlando hubiera hecho una declaración de defensa como la que acaba de hacer usted, señora Lara.
1: Pero por supuesto.
0: Un reflejo. Una capacidad para el reflejo tremendo.
1: Una cintura increíble. No, ¿vos sabés dónde fui hoy? Hoy fui a un lugar, era un departamento, donde un cordobés se tomó el trabajo de alquilar un departamento para 12 personas. Él vino solo al mundial. Es como su cuarto o quinto mundial. Pero en Kansas se encontró con gente, se fue encontrando con gente de diferentes provincias y todos terminaron viviendo en el mismo lugar y compartiendo los gastos, sin haberse conocido previamente. Entonces hoy fuimos a un departamento de 12 personas, imagínense, un típico departamento de soltero, todo revuelto, la cama sin tender, santafesinos, tucumanos, mendocinos, cordobeses, todos viviendo juntos. Lo hicieron en Kansas y se vinieron hasta Dallas y están repitiendo la experiencia de vivir todos juntos, aprovechando abaratar costos y disfrutar también del mundial.
0: Sí. Haciendo uso del lugar donde están, ¿no? De esa palabra, en ese departamento no descansas.
1: Es muy bueno, pero están en Dallas ahora.
0: Bueno, Dallas turra y te vas de joda entonces.
1: Y están ahí muy cerquita del downtown. Le dije, chicos, miren, yo tengo unas ganas de quedarme acá con ustedes, porque acá hay asado todo el día. Y después me llamaron unos amigos de Mendoza que me dijeron, ¿cómo que estás allá? Nosotros estamos yendo para allá. Así que probablemente mañana ya encuentro en un lugar que se va a teñir de celeste y blanco, más allá del banderazo de las 6 de la tarde, porque mañana a la noche, en esta ciudad va a tocar Ciro y los Persas, que ya es habitual que en los lugares donde se juegan las Copas del Mundo, Ciro tenga sus shows ahí. Así que mañana vamos a tener un día de banderazo, de shows con presencia argentina, y nos vamos a sentir como en casa, pero en Dallas. Nos vamos a sentir como en Dallas.
0: Perfecto, me encantó. Abrazo grande, adiós.
1: Gracias, Chiqui, besos.
0: Chao, querido. Me voy ahora a ver si podemos conectarnos, si tenemos buena conexión con Juan Vallejo. Juan, ¿me escuchás? ¿Estás allí?
3: Hola, Chiqui. ¿Me escuchas bien?
0: Ahí vamos. Sí, te recibimos bárbaro.
3: Excelente, Chiqui. Me alegro un montón. Bueno, hay muchas repercusiones, ¿no? Porque acaba de clasificar Japón, acaba de hacerlo Suecia. Hay mucha alegría en esta Copa del Mundo que comienza a tener definiciones. Y no sé si viste el tuit también del presidente de Ecuador, que después de la histórica clasificación dijo lo siguiente: Daniel Noboa, en la cuenta X, que antes era Twitter: gracias a los jugadores y al técnico que, a pesar de las críticas, recordemos que el técnico es argentino, estamos hablando de Becasese, los insultos y los malos ratos que pasaron, esto está hablando de los ecuatorianos, evidentemente, porque ninguna persona de otro país lo va a insultar, ni al técnico ni al jugador, por los resultados de Ecuador, evidentemente. Ellos lograron recuperarse y darle esta inmensa alegría al país entero. Mañana feriado, ¡Viva el Ecuador! Así sentenció Noa el tweet. Así que mañana es feriado en Ecuador, Chocho los ecuatorianos.
0: Vamos para
3: llama
0: allá.
3: La atención, igual que viste, después de todos los insultos, de todas las que se bancaron, se repusieron. ¿Y el premio para quiénes? Para los que los insultaron. Rarísimo, Pero bueno, ustedes que no confiaban en ellos, ahora tienen feriado. Rarísimo, pero bueno, mira, viste, el presidente tiene que quedar bien con él. ¿Qué querés?
0: Sí, hay demagogia, ahí, son medidas demagogas ahí que hacen que la gente se sienta contenta. No, no, por lo menos aprovechan, viste, esas medidas políticas que aprovechan.
3: Sí, olvídate, pero bueno, hemos visto un montón de feriados en estos días, sí. Sobre todo pasa acá, ¿no? No he visto ningún, ni Japón, ni ningún país europeo decir que es feriado porque gana un partido de fútbol, pero bueno, estamos acostumbrados a este tipo de situaciones aquí en Argentina, en Latinoamérica. Chiqui, te quería contar a un lugar que me pareció muy extraño, extraño, porque uno piensa, che, en Córdoba, ¿qué tenemos en Córdoba para ir de viaje o para ir a hacer turismo? O en Buenos Aires, y vos decís, che, tengo miles de opciones. Si vos tenés que llevar a una persona, la llevas a cualquier localidad cercana a la capital y tenés un montón. Bueno, ni hablar de Buenos Aires, la ciudad que es hermosa, obviamente, ¿no? Uh-huh. En Dallas, en la ciudad en donde estamos, yo me puse a buscar dónde podemos ir, qué le podemos mostrar a la gente. ¿Sabes qué me salió?
0: ¿Qué?
3: Que obviamente fuimos. Una estación de servicio.
0: ¿Eh?
3: Sí. Una estación de servicio que acá es muy popular. La gente en Estados Unidos para en una estación de servicio que se llama Bucky's y baja a ese lugar. ¿Qué tiene de especial esta estación de servicio? Yo lo digo con asombro porque la verdad me asombra que a los otros les llamen la atención, porque es insólito. Es una super estación de servicio. ¿Por qué? Porque tiene 96 surtidores. Es muy grande. Es una tiene aproximadamente unos 7.000 metros cuadrados. Y adentro hay una especie de, en vez de, viste, como estamos acostumbrados de llegar y comprar algo tipo un mini kiosco en las estaciones de servicio argentina, es prácticamente un súper. Vos podés comprar desde lo básico hasta los aspectos de decoración, cocina, souvenirs, elementos de camping, lo que se te ocurra. Y tiene la particularidad, escucha esto, porque sí, esto es más insólito que le guste una estación de servicio, de tener el premio a los baños más limpios de Estados Unidos.
0: Yo
3: al baño, dice restroom en grande, y dice el baño más limpio de Estados Unidos. Y la gente va al baño. Y vos decís, ¿y qué tiene de turístico eso? Yo no le encuentro motivo. Lo único que le encuentro motivo es que la ciudad y viaja mucho. Eso es medio aburrido, la verdad, porque no hay mucho acá para ver en Dallas. Y entonces lo mostramos en las redes sociales, Es una de las excursiones. Y hasta tienen souvenirs de la cara. Se llama Bucky's. Bucky's se llama la estación de servicio. Y vos te podés llevar la remera de la estación de servicio. Insólito.
0: Qué bueno. Bueno, vos sabés que a propósito de lo que vos decís de los baños, de los baños más limpios que hay, que tiene esta estación de servicio, ahora se van a fusionar una marca de hamburguesas muy conocidas con una compañía petrolera argentina, y uno de los motivos por los cuales esta empresa de hamburguesa le preguntó al CEO de la compañía petrolera, dijo, ¿cuáles son las características de la estación de servicio de ustedes? A lo que más importancia le da. La limpieza de los baños, nos vamos a asociar con ustedes, le dijo.
3: Ahí,
0: o sea,
3: está.
0: Es muy importante la limpieza de los baños para las empresas, ¿no? Es muy importante, porque cuando uno va, llega a un lugar y no tiene los baños sucios y demás, ¿viste qué pasa cuando uno va de viaje? Baja un baño y dice, qué sucio estaban los baños.
3: Así que bueno. Bonito bajar, ¿viste? Aguantá hasta la próxima.
0: Bueno, exacto. Querido, volvemos en un ratito. Abrazo grande, gracias. Abrazo, me voy al baño, ahora ven. No, me voy con Carlos Monti. Carlos Monti, mira. Raúl Monti, querido, no salió tu nota. ¿Querés que la pidamos de nuevo?
2: Pero, claro que sí. Ahí va saliendo para que la atajen, muchachos, con Galíndez.
4: Ahí va. ¿Qué parte? de nosotros, en nuestro líder, nuestro entrenador, y hoy lo pudimos dar una alegría también.
5: Que sea una lección esta, Hernán, ¿no? Lo que pasó hoy es una lección también, porque a veces parece que estás en el suelo y no es así.
4: Es que ese es el problema de ser futbolista. Cambia mucho los momentos de los futbolistas. Por eso es peligroso cuando te crees muy bueno cuando ganás y cuando te crees muy malo cuando perdés. Eso es lo más difícil que tiene esta profesión. Entonces yo no me creí el peor del mundo cuando no le ganamos a Curazao, como tampoco me voy a creer el mejor del mundo hoy por ganarle a Alemania. Yo sé los compañeros que tengo, sé lo que entrenamos, lo que luchamos, y creía que nos merecíamos una alegría así. El problema es que no siempre el fútbol es justo.
0: Qué bien, ¿eh? Qué buena frase que dijo. No siempre el fútbol es justo. Raúl, vos dijiste que jugó en Rosario Central cuando presentaste la nota, ¿te acordás?
2: Claro, y no tuvo un buen paso, digamos.
0: Bueno, y este chico, claro, vos te recordarás esto, que este chico tuvo un muy mal paso en Rosario Central y se lo culpó de algo de lo cual no tuvo culpa. No fue el único responsable del momento que vivió Rosario Central en esa época. Y se fue muy mal de la ciudad. Se fue muy mal y muy, muy, muy deprimido. No la pasó bien. Y realmente, bueno, ahora ha tenido la revancha que el fútbol sabe darle a muchos jugadores.
2: Que sabe darle al que sabe esperar y que no enloquece, ni en la buena ni en la mala, saber que mientras se haga el trabajo, y esto va para cualquier laburo del mundo, Chiqui, ¿no?
0: Sí, claro.
2: Pero el futbolista que es tan preso de los resultados y que los resultados son tiranos y a veces los malos resultados dejan de lado todo lo que se trabaja, porque hay mucha gente que obviamente se esfuerza y pone su mejor intención, su mejor capacidad y a veces no se da, es así como dijiste, pega del lado de afuera del palo y a llorar al campito. Bueno, hoy le tocó a Ecuador hacer historia y estuvimos acá para contarlo. Estamos procesando mucho material para las redes.
0: Perfecto, muchas gracias, Raúl. Abrazo grande para vos. Arriba, vamos, esa cortina. Cantar, somos Argentina, pero también en México están cantando mucho, mamita, y no paran de festejar. ¿Es así, Bárbara querida?
6: Es así, Chiqui querido, y justamente escuchándolo a Monti hablando de Ecuador, porque hoy es el día de Ecuador, sin duda. Este país sudamericano ha dado una victoria que ha dejado muchos sorprendidos. La victoria precisamente de Ecuador modifica mucho las proyecciones y ahora hay 76% de probabilidades que México y Ecuador se enfrenten en 16avos de final. Uh-huh. Y esto sería ni más ni menos que aquí en el Estadio de la Ciudad de México, con lo cual, imagínense, esa hinchada que estábamos escuchando recién de Ecuador en Estados Unidos, más la hinchada completamente desbocada que hay en México, podemos tirar abajo el país. Ese día la Ciudad de México se muere, definitivamente.
0: Claro.
6: Pero hay muchas posibilidades con esta victoria un poco, no digo insólita, pero un poco sorpresiva que tuvo Ecuador el día de hoy frente a Alemania, pone mucho más cerca a México de este país sudamericano.
0: La gente anda por la calle, va a trabajar con las remeras, las remeras y las camisetas del equipo de México.
6: Sí, muchísimo. Los chicos tienen permiso para ir a la escuela con el uniforme de México. En las oficinas permiten el uniforme de México. Las recepcionistas en los hospitales están con la camiseta de México. Yo nunca había visto tanto como ahora. Y un poco lo charlábamos los otros días, ¿no? Que es una de las camisetas, uno de los jerseys, como le dicen aquí, más vendidos de las originales por parte de la FIFA. Y también vivimos en un país como México donde el 70% de los productos son piratas. Entonces hay muchísimos productos, muchísimas camisetas no oficiales de la FIFA, con lo cual de distintos niveles sociales y a distintos costos la gente toda se ha puesto la bandera, la camiseta verde del PRI, que como se le conoce al seleccionado mexicano.
0: Perfecto. Bárbara, mañana no estamos, nos volvemos a encontrar el lunes, ¿te parece?
6: Me parece muy bien, lo voy a extrañar un poco, pero haré lo que pueda.
0: Bueno, te mando un beso grande, abrazo para vos y toda tu familia y nos volvemos a reencontrar el lunes. Buen fin de semana.
6: Un saludo enorme, saludos a toda Argentina.
0: Adiós. Señor Celedón, ¿anda por allí usted?
7: Marito. Acá estamos, Chiqui, con lo que contábamos en un principio de los hinchas de todas las nacionales que pasan por Dallas, como lo que están ahora en la cancha con Suecia y Japón, pasaron por los aules más baratos aquí de Dallas, y entre ellos, por supuesto, estamos nosotros los argentinos, y esto decía uno de ellos, que se fue recorriendo, cada marca tiene su local. Los precios que varían con descuentos, desde el 75% hasta mínimo el 40% de descuentos en cada uno de los lugares que hay. Y esto decía el argentino que recorre ahí los aules más baratos de Dallas.
8: ¿Algo de precios? ¿Qué te parecieron?
9: Vimos algo. Sí, están bastante bien. Obviamente mucho más barato que en Argentina. Y hay marcas, bueno, que allá no se consiguen. Pero bien, bastante bien, la verdad. Obviamente hay lugares más baratos como Ross, pero bueno, hay que buscar un poco más y es más difícil de encontrar. Pero bastante bien, comparar Argentina mucho mejor.
8: ¿Viniste buscando algo particular? ¿Zapatillas, buzos, algo así?
9: No, vinimos a ver que había barato y que estaba bueno. Pero sí, lo que más diferencia hay capaz es zapatillas deportivas en Nike, Under Armour, Reebok.
8: ¿A cuánto viste lo más barato que encontraste?
9: Y 30, 35.
8: No vi esas todavía. Lo buscaba.
9: Hay baratos ahí. Pero nada, después sí, las remeras por $10, todo eso está bueno, todas las marcas. Está bueno.
8: Vamos a ir aprovechando entonces.
9: De una.
8: Gracias.
9: Chao.
7: Ahí está uno de los hinchas argentinos que nos encontramos ahí con Dai Terradas dando vuelta. Como decía, $10 una remera, zapatillas $20, $40,000, una zapatilla que está por encima de los $6,000 en Argentina, de las primeras marcas. La verdad que era una locura para que los hinchas se vayan con valijas llenas para volver al país.
0: Muy bien, un consejo, nunca compres lo primero que veas que está barato.
7: No, me parece loco. Que ahí no. Yo te seguí el consejo, Chiqui, date conociendo del año pasado, la DAI, como vieron en las redes sociales, no siguió el consejo. Dijo, me llevo grande. Lo que hay.
0: Chao. Abrazo grande, ya te libero, te despido, nos volvemos a encontrar el lunes nosotros. Abrazo, chau.
7: Abrazo.
0: Chau. Me voy ahora a charlar un ratito con Mateo Ferrer y con el Turco Genesir, que andan juntos, juntos sueltos en dónde. Buenas noches, ¿cómo les va?
10: Hola, Chiqui, sé que estás en el cierre. Contarte que estamos saliendo del estadio de Dallas con Dai Terradas, que estaba en otro sector, con el Turco Genesir, que uno, digo, cuando viene a ver un partido neutral, espera que haya goles, y nos vimos dos golazos, Turco.
11: Dos golazos. Hola, Chiqui, ¿cómo estás? Buenas noches para vos, la audiencia de Cadena 3. Dos golazos. Hola. El primero de Japón, una jugada increíble, un gol estupendo, y el segundo gol que vimos, el del empate de Suecia, un golazo que le clavó de fuera del área, un zapatazo impresionante en el 1-1, y además me encantó todo, el estadio, el aire acondicionado, la pantalla, debe ser la más grande de todos los estadios del Mundial, Mateo.
10: Sí, es impactante, una pantalla, no recuerdo ahora el número exacto de toneladas, pero te digo que da miedo realmente, y de a rato, Chiqui, este estadio donde jugó la Argentina y donde va a volver a jugar la Argentina este sábado, tiene 8 niveles de gradas. De a ratos, si no fuera por el delay de 2 segunditos, es más cómodo verlo en la pantalla que verlo en vivo, Turco.
11: Tal cual, no solamente cómodo, sino que además la manera en que se ve en la pantalla, la tenés muy grande, muy cerca, y como son 8 niveles, decís, a ver si te toca en un nivel muy superior, y lo ves al partido, se ve bien, se ve bárbaro de todos lados. Además, el show del entretiempo, todo muy yankee, muy norteamericano, un show musical en el entretiempo, Chiqui, audiencia, sí. Y también show en los, aunque con alguna silbatina, en la pausa de hidratación, ahí sí la gente silba, no está muy de acuerdo con la pausa, creo que todos no estamos de acuerdo con
10: ni
11: eso.
10: Ni los japoneses, Chiqui, no. Ni los japoneses, oí una silbatina. Fue realmente un estruendo el estadio y llamó la atención porque, digo, es global, digo, es un evento realmente masivo, y en algo estamos de acuerdo todos, es que se va perdiendo la esencia del fútbol, parece básquet con tanta pausa.
0: Ahora son los lesionados. Antes eran 2 tiempos, ahora son 4 cuartos. Qué locura, claro. qué raro. Y después,
11: pero está bueno porque además es pausa de hidratación para los espectadores. La cantidad de puestos de comida, de bebida, claro, de todo, absolutamente todo que hay, y entonces la gente, está bien, no se va de las gradas, pero tenés todo muy accesible a temperatura, lo hemos comprobado con Dai. Dai me invitó a una cerveza, y la verdad, la temperatura de la cerveza tiene que estar, vos sabés mejor que todos nosotros, Chiqui, la cerveza tiene que estar a una temperatura justa, y está a una temperatura justa.
10: Lo último, bueno. Chiqui, a ver, dale. los souvenirs. Sí. Se lleva una vincha de Japón Dai, me llevo un pin de Dallas en la acreditación, nos llevamos 3 pulseritas con las banderas de los países que participaron.
11: Nos llevamos los vasos.
10: los vasos, ¿eh? El de la gaseosa, con los escudos de, bueno, con la, de las banderas de las elecciones, y el de la cerveza de ahí.
8: Sí, y además pudimos comprobar con nuestros propios ojos que los japoneses, cuando termina el partido, se ponen a limpiar el estadio en las mismas bolsas, mirá, que utilizan para alentar, después las abran y ahí ponen todos sus residuos.
0: Bien, o sea, hoy estuvieron de periodistas trabajando y aparte de hinchas, completísimo. Chicos, nosotros nos encontramos el lunes. Abrazo grande.
10: Claro, es la Copa del Hincha, chiqui.

0: Grande a Martín Bonancea, chau para Fede Borello también. ¿Estás ahí, Fede? Te abrazo, chau.
1: Un fuerte abrazo, Chiqui. Todos somos Paraguay ahora, ¿no?
0: Así
1: todos
0: es,
1: vamos con Paraguay.
0: Así, ahí vamos. Martín Rodríguez aquí con nosotros, el Coli Quiroga, todos los que hacemos la Copa del Hincha. Chau, chau.

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1: Hola, ¿cómo les va? Muy, pero muy buenas noches a todos. La continuidad de la Copa del Mundo en la radio más federal del país, Cadena 3 Argentina, con cuatro sudamericanos ya clasificados. Y vamos por el quinto, juega Paraguay, el equipo que dirige el argentino Alfaro, enfrentando a la selección de Australia. Los dos con 3 puntos, mejor diferencia de goles por ahora para el conjunto oceánico. Ya se adjudicó el boleto para la próxima instancia uno de los organizadores de este certamen ecuménico, Estados Unidos, que va a jugar en idéntico horario frente al peor del grupo, Turquía. En Paraguay saben que dependen de sí mismos. Empatando, por ahí uno se ilusiona de que se pueden meter como mejores terceros, pero ganando se aseguran la clasificación sin estar dependiendo de nadie. Mete cambios el entrenador, uno obligado por la expulsión de Almirón en el partido frente a Turquía. Este Paraguay que arrancó muy mal el certamen perdiendo ante Estados Unidos, se recuperó frente a Turquía y hoy tiene a un rival que propone mucho juego físico, más que técnico, y es por eso que el director técnico argentino ha dispuesto de algunas variantes precisamente para tratar de contrarrestar esa tenencia de fútbol que le da más volumen físico que otra cosa a Australia. El campo de juego se ve como en todos los partidos en muy buenas condiciones en San Francisco, en Santa Clara, Estadio Bahía, con capacidad para cerca de 70.000 espectadores en una tarde a pleno sol en ese lugar de los Estados Unidos. Ya cerca de la medianoche arrancará el juego, hora de nuestro país. Brasil, Argentina, Ecuador son tres de los equipos, al igual que Colombia, el cuarto, que ya clasificaron. Esperamos por Paraguay hoy, Uruguay mañana. Señoras y señores, damas

0: Y caballeros, somos la radio del Mundial, Cadena 3 Argentina. Bienvenidos, buenas noches.
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0: Comenzamos a sumar voces de la cadena del gol en este Mundial de Fútbol organizado por tres países: México, Canadá y Estados Unidos. Su comentarista, nuestro comentarista será Maxi Molina. ¿Cómo estás, Maxi? Buenas noches.
2: Hugo, querido, cariño grande para todos los oyentes de la cadena del gol. Es cierto lo que decías, ¿no? La chance intacta del seleccionado guaraní de clasificar a 16 avos de esta Copa Mundialista y enfrente a Australia. Bueno, duelo de estilos, ¿no? Pero recién hablabas un poco de cómo Alfaro se ha guardado algunas cartas a la hora de elegir el mejor 11 para jugar este partido que tiene, o que es lo más parecido a una final, ¿no? Australia, un equipo disciplinado, defensivo, hace del orden y la solidez, me parece que tal vez sus principales atributos, ¿no? Después tratar de cortar, salir rápido para jugarlo al partido de contra. Y por eso me parece que Paraguay toma ciertos recaudos, ¿no? Hablabas del porte físico, hablabas de la importancia, de la imponencia de muchos futbolistas del seleccionado australiano. Y entonces Alfaro, ni lento ni perezoso, dijo, tomando como referencia el último equipo, bueno, línea de 5, pero claro, en esa conformación de la línea de 5, adentro Gustavo Velázquez, el central de Cerro Porteño, que mide casi 1.80, adentro el lateral izquierdo, que seguramente será lateral volante, Alessandro Maidán, el futbolista que milita en Talleres, y vuelve a jugar de titular en lugar de Isidro Pita, va a estar desde el arranque Gabriel Ábalos, ¿no? Así que bueno, digo, algunas de las cuestiones que tienen que ver con este seleccionado guaraní, que los otros días gana el partido con aquel golazo de Galarza, supo sobreponerse un momento adverso, no solo el de la derrota, la goleada, el papelón futbolístico y las críticas despiadadas de los medios paraguayos hacia la selección de Alfaro y también de algunos referentes del fútbol de Paraguay, sino también que supo sobreponerse a lo que fue en el partido anterior la expulsión posiblemente de uno de los mejores o del mejor, ¿no? Cuando lo expulsaron al Mirón y tuvo que jugar casi todo un tiempo, o jugó todo un tiempo y un poquito más, con un futbolista menos. Con esto queremos decir, para ir redondeando, que Paraguay tiene personalidad, ¿no? Tiene temple para jugar este tipo de partidos. Y hoy enfrente el seleccionado australiano, seleccionado bravo, difícil, complicado, que hace de lo físico tal vez su principal característica y uno de sus fuertes. En la previa, esperando para saber qué nos depara este gran partido y quién pasa y quién no a la próxima instancia de la cita mundialista.
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0: Ya se jugaron 4 de 6 partidos programados para este día, correspondientes a la tercera fecha, la última de la fase clasificatoria. Para traer toda la información, naturalmente el título es el triunfo del equipo ecuatoriano ante Alemania, pero de eso se ocupa Cacho Mercado, la voz informativa de la cadena del gol. ¿Cómo estás, Cacho? Buenas noches.
6: Hola, Hugo, ¿cómo te va? Muy buenas noches para vos, un abrazo grande a la distancia, un abrazo para para Maxi. Sí, efectivamente, con resultados destacados, ¿no? La milagrosa clasificación de Ecuador, la victoria frente a Alemania por 2-1, la victoria de Costa de Marfil sobre Curazao, lo que le ha permitido esta histórica clasificación también para Costa de Marfil, que se mete como segundo detrás de Alemania y dejando a Ecuador, el equipo de Sebastián Becachese, como tercero en la zona. La victoria hace un ratito nada más de Países Bajos frente a un eliminado ya Túnez por 3-1, lo que lo mete a Países Bajos ya con un rival, ya está armada esa llave y va a enfrentar nada más ni nada menos que el próximo lunes a Marruecos. Y el otro partido, el empate entre Japón y Suecia 1-1, clasificando Países Bajos como líder del grupo, Japón como segundo y Suecia como tercero. Esto quiere decir Países Bajos se va a cruzar con Marruecos, Japón será el rival de Brasil y Suecia entra entre los terceros. Habrá que esperar por ahora a ver con quién le toca. Así muy tempranamente podría ser rival de la zona, el ganador de Francia, Noruega, por ese lado podría ir, pero claro, falta todavía, hay que encolumnarlo a los terceros y esa es hasta el momento las llaves que tiene armada esta Copa del Mundo, Hugo.
0: Hablando de Francia, Noruega, mañana van a jugar a las 4 de la tarde y a las 9 de la noche, qué partido, Uruguay, el equipo de Bielsa frente a España.
6: Sí, partido mañana, tenemos 4 de la tarde, Noruega, Francia, como bien lo marcabas vos, a la misma hora cierran Senegal, Irak, 21 horas Uruguay, España y Cabo Verde frente a Arabia Saudita. Todas las miradas estarán puestas en estos dos partidos, teniendo en cuenta que de ahí va a salir el rival de Argentina para los 16avos de finales de la Copa del Mundo.
0: ¿Qué puede ser Cabo Verde? En la previa era lo menos pensado, me parece. Todo apunta a Uruguay, pero en el fútbol está claro que mandan los resultados y no la historia.
6: No está para nada descabellado pensar que podría ser un Cabo Verde para la próxima instancia. Hoy por hoy esa zona tiene encolumnados a España como líder de ese grupo. Más abajo está Uruguay, que tiene 2 puntos, pero los mismos puntos que Cabo Verde, que mañana se va a medir con Arabia Saudita, que es el último en el grupo y que tiene 1. El equipo de Bielsa sabe que para no tener que pensar en nada más que en clasificar, tiene que ganarle a España y no es poca cosa enfrentar al equipo español.
0: Están confirmados los equipos que realizaron hasta hace un ratito movimientos precompetitivos en el rectángulo de juego. Llega la presentación correspondiente y Maxi Molina nos va a contar cuáles serán los 22 protagonistas que van a salir al terreno para arrancar el partido y también las autoridades.
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2: El seleccionado paraguayo, Buzo 12, juega en San Lorenzo de Almagro, Orlando Gil. En la última línea, camiseta número 4 para el lateral derecho del Dinamo Moscú, Juan José Cáceres. La 15 para el capitán del Palmeiras y también de la selección guaraní, Gustavo Gómez. La camiseta número 2 para Gustavo Velázquez, uno de los que se metió de última, juega en Cerro Porteño. Camiseta 3, juega en el Sunderland de la Premier, Omar Alderete. La 26, juega en Talleres, el lateral izquierdo, Alessandro Maidana. La 14, juega en el Vancouver, Andrés Cubas. 8, para otro volante, Diego Gómez, juega en el Brighton. La 23, pasó por Talleres, Matías Galarza Fonda. Hoy está en el Atlanta United. En ofensiva 19 para Julio Enciso, juega en el fútbol francés, en el Racing de Estrasburgo. La 21, juega en Independiente, Gabriel Ábalos. Lo dirige técnicamente el seleccionado paraguayo, el señor Gustavo Alfaro. Así va Australia.
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2: 18 en el arco de Australia, Patrick Beach. En la última línea, 19 para Harry Soutar. La 3, Alessandro Circati. La 25 para Lucas Harrington. En la mitad de la cancha, 16, Aziz Behic. La 13 para Aiden O'Neill. 22, Jackson Irving. La 5, Jordan Boss. En el doble volante de juego, la 8 para Conor Metcalf. La 20 para el nacionalizado australiano, pero con raíces italianas, Cristian Volpato. La 17 para Irán Kunda.
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2: El partido que se juega en San Francisco Bay Arena, en Santa Clara, en California, va a ser arbitrado por Clement Turpin, de Francia. El asistente 1, Nicolás Danos, también francés, al igual que el asistente número 2, Benjamín Pajés.
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0: Va quedando todo listo en el campo de juego para que ingresen los equipos. Y a esta hora de la noche, cuando han pasado 48 minutos de las 22 en la República Argentina, le contamos a los oyentes de Cadena 3, en la cancha se juega el Mundial. 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
15: Paraguay y Australia, Hugo, no han jugado, no se han enfrentado por Copas del Mundo. Sí tienen un historial de 5 partidos amistosos, 2 victorias, perdón, de Australia, 3 empates, y el equipo guaraní no ha podido derrotar a Australia todavía.
0: Se van a venir los 26 protagonistas de cada una de las selecciones para reunirse en el círculo central y luego llegarán los himnos de los distintos países. Pero a esta hora, Maxi, tenemos tiempo para presentar al entrenador Gustavo Alfaro, que habló en la previa del encuentro y esto dijo.
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16: Hizo los méritos en los partidos, jugó bien, no tuvo la fortuna de convertir, pero jugó bien Turquía. Y el Mundial le duró una semana. Entonces, lo impiadoso que es el Mundial, que uno tiene que esperar 24 años o tiene que esperar 16 años y el Mundial se te va en un suspiro. A veces es muy fácil meterse arriba de la ola y y demandar, exigir, pedir cosas, es complejo, es muy complejo la Copa del Mundo. Por eso es un campeonato totalmente diferente al que uno pueda haber jugado en ese sentido. Entonces nosotros llegamos a la última fecha con posibilidades. Ojalá podamos clasificar. Si podemos clasificar segundo, bienvenido sea, y si podemos clasificar tercero, mejor, porque tampoco a nosotros nos garantiza por la diferencia de goles en el partido de Estados Unidos, por los argumentos que se toman para definir eventualmente en casos de paridad, por las tarjetas amarillas, las tarjetas rojas que tenemos, también nos condicionan en ese aspecto. Entonces nosotros con tres puntos no sé si nos alcanza para clasificar a la siguiente fase. Entonces ahí se plantea una disyuntiva, obviamente, que queremos, si podemos llegar segundo, queremos llegar segundo, pero nosotros queremos clasificar. Entonces para mí, pues yo escucho mucho y vi mucho, y lo mismo nos pasa a nosotros, le digo, muchachos, o sea, nosotros tenemos que vivir el partido de mañana como es el último partido que nos queda en la Copa del Mundo. Y ojalá, después de lo que hagamos el día de mañana, nos ganemos el derecho a tener un partido más. Y así sucesivamente. Porque así lo tenemos que vivir, así lo tenemos que sentir, así lo tenemos que trabajar y así lo tenemos que buscar. Entonces, en ese sentido, trabajamos, elaboramos, planificamos un partido en ese tipo de búsquedas. Y eso es lo que nosotros tratamos de ver. Desde el equipo que pongamos mañana al inicio del partido hasta lo que busquemos en el final del partido el día de mañana.
0: Gustavo Alfaro, el entrenador argentino que dirige a la selección de Paraguay. Ya ingresaron los dos planteles en el círculo central. Vendrán los himnos. Primero el del equipo sudamericano, el himno de Paraguay.

y el aplauso, la ovación de los simpatizantes que están en el estadio en San Francisco, en Santa Clara, y ahora será el momento del himno de Australia.

0: pasó el himno de Australia, selección que alguna vez tuvimos que enfrentar por repechaje buscándolo a Diego Maradona. Maxi, ¿te acordás?
1: ¿Te acordás, Hugo? Claro. Y mirá lo que uno recuerda, ¿no? La imagen del vestuario, ¿te acordás sobre el final? La toalla de McAllister.
0: Tal cual, bueno, mirá, hoy es Paraguay el que lo tiene enfrente. Paraguay ganando no depende de nadie, empatando podría quedar casi seguro como uno de los terceros, ya perdiendo se le complicaría.
2: Totalmente, totalmente. Paraguay sabe que para clasificar tiene que ganar, porque hoy Estados Unidos es líder con 6, Australia tiene 3 al igual que Paraguay, pero Australia está por arriba de Paraguay.
0: Los canguros del fútbol, como le dicen a los australianos, que también saben que ganando se meten en la próxima instancia y empatando por la diferencia de gol están por encima de los paraguayos. ¿Qué partido imaginas, comentarista?
1: Uno cree que va a ser un partido más bien largo, ¿no? Pero más allá de la necesidad que tiene de ganar Paraguay. Digo, pero Paraguay, más allá de la búsqueda, me parece que tiene que nacer esa búsqueda desde el orden, ¿no? Desde la búsqueda pacífica, desde la búsqueda tranquila, mesurada, porque Australia es un equipo disciplinado, que uno si tuviese que decir, che, ¿qué es Australia? Y tiene mucha orden, es un equipo muy ordenado, ¿no? Disciplina en defensa, pero después trata de salir rápido de contra. Y me parece que de eso debe cuidarse el seleccionado guaraní. Me parece que eso es lo que tiene que tomar nota el equipo de Alfaro, que seguramente lo ha trabajado. Y después, otra de las armas letales que tiene Australia es la pelota parada a favor. Por eso uno interpreta que más allá de esto de tratar de proponerle duelo en las bandas, porque también Australia va mucho por las bandas, uno piensa con Cáceres a la derecha, siempre hablando desde el lado de Paraguay, y Alessandro Maidana de izquierda, digo, por eso pone altura también, no solo en Ábalos, no solo en Velázquez, en Gómez, en Alderete, un arquero de un gran porte físico como Gil, porque Australia va muy bien de arriba.
0: Van a venir los capitanes para realizar el sorteo correspondiente. Está bastante lleno el estadio, como ha ocurrido en cada uno de los partidos que se jugaron justamente en San Francisco. Una cantidad importante de público, pensando los paraguayos el significado después de 16 años de volver a una copa. Fue con el Tata Martino en el 2010, el último mundial, Maxi, que disputaron.
1: Claro, exactamente, con Gerardo Martino, ¿no? Aquella selección de Paraguay que tanto también ilusionó en su momento, ¿no? Al pueblo guaraní.
0: Hoy nos toca Paraguay, mañana Uruguay, los dos sudamericanos que estarían faltando de clasificar, porque el resto, Cachito, ya se aseguró un lugar en 16avos.
2: Sí, ya clasificó Argentina, ya está adentro Colombia, y hoy clasificó arañando, pero clasificó al fin después de una victoria milagrosa frente a Alemania, Ecuador, así que son los que están restando para meterse en la próxima instancia.
0: Dos técnicos muy criticados, Becasese por el lado de Ecuador y Alfaro en el conjunto paraguayo. Becasese cumplió el objetivo de clasificar. Veremos qué sucede con Gustavo Alfaro, que cuando llegó, Maxi, sí, a la selección de Paraguay en eliminatorias, no estaba metido en el grupo de los que clasificaban.
1: Claro, ahora, Hugo, me parece que la crítica nació después del partido contra Estados Unidos, ¿no? Porque hizo una gran eliminatoria. O sea, ¿qué más se le puede pedir?
0: Llegó hasta la última fecha siendo protagonista, claro. Metió una cantidad de partidos sin perder importantes. Y claro, el resultado ante Estados Unidos ya lo empezó a condicionar. Tiene que mover Australia. Presentamos el primer tiempo.
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0: Comenta Maxi Molina con los aportes de Cachito Mercado, la producción de Gustavo Corradini. La pelota la va sacando desde el área de Orlando Gil. Víctor Velázquez la mandó a mitad de terreno y la desvió Sutar, el defensor que lleva la 19 del dorsal. La verdad, son realmente gigantes los australianos, Maxi.
1: 1.98. shooter, ¿no? Uno recién lo veía cerca Enciso, digo, Enciso 1.73, 1.70 contra 1.98, ¿no? La verdad que tienen un porte físico muy importante y por eso también Alfaro, que estudia esto y que plantea por momentos un juego ajedrecístico, digo, eligió a determinados futbolistas para jugar este partido, ¿no?
0: Pelota que va sacando Alderete, balón largo, profundo para el Gaby Ábalos, sin embargo, interviene para despejar O'Neill. La pelota está en mitad de terreno, quería dominarla, pero al final no lo consigue Ervin, el 22, el rubio, el peli largo, barre desde el suelo, en el costado izquierdo, apareciendo en acción el defensor Harrington. La pelota está en terreno de Australia, el partido 0-0, jugándola a la posición del número 25, Harrington lateraliza, la manda por izquierda para Connor apoyándose con Harrington. Los primeros pincelazos del encuentro a través de cadena 3 Argentina, la cadena del gol. Sale con pelota dominada Ervin, coloca el pase por la derecha para Cercati, el italiano naturalizado australiano. En la estación Sutter está el balón de Sutter para Harrington, siempre por el costado al sector zurdo para Connor, y Connor sacó el remate largo, profundo, que no va a poder dominar Aziz Beach. Tiene que despejar entonces Paraguay.
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0: Ahí está Beige metiéndola hacia adentro con Ervin, y este da el remate con zurda, el cabezazo de Velázquez, caía ante la presencia de Irancunda. El balón siempre es patrimonio de Paraguay, en la oportunidad, dominándola en mitad de terreno Adrián Cubas, que tuvo alguna vez la posibilidad de vestir la camiseta de Boca en el fútbol argentino. Remate errático, había salido desde el fondo de Alderete, contiene en mitad de terreno Maidana, el hombre de Talleres, la regaló y nace la contra de O'Neill, y va O'Neill tirando la más adentro para Irancunda, saca a medias Gustavo Gómez. El golpe de cabeza de Ervin, se prestan por ahora el balón, ha despejado Omar Alderete, la pelota cruza mitad de terreno y vuelve a ser de Australia.
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1: Clara y muy marcada la línea de tres de Australia, ¿no? Contra los dos puntas que pone Paraguay, contra Ábalos y Enciso, a prestarle atención también a esos duelos.
0: La va dominando Sutter, el hombre de Leicester. Juega por el sector derecho para Cercati. Abre bien la cancha con Connor Metcal. Y este la manda arriba para la corrida de Volpato. Volpato la tiró en forma de centro. Y el disparo de Ervin, que le sacude las manos a Orlando Gil. Apareció el rubio de bigote por el primer palo. Atento el arquero Gil. Le dieron espacio a Australia y ya generó el primer tiro de esquina.
4: Sí, gol.
1: Diga, Cacho.
2: El gol de Estados Unidos, Trusty. El equipo de Estados Unidos le está ganando Turquía 1-0.
1: Primer córner del partido es para Australia.
0: Desde la punta derecha acomodando Volpato. Vendrá el del Sassuolo. Ahí está Volpato, el árbitro, observando lo que ocurre en el área, llamándole la atención a Connor Metcalf. Va a dar la orden. Finalmente, el hombre que imparte justicia vuelve a acomodar el balón Volpato. Atención, levanta el brazo derecho. Guarda que son grandotes. Pelota al primer palo. Resta Paraguay. Un defensor con golpe de cabeza. Balón que va a caer a mitad de terreno. Para que rescate como último hombre. Sacándola finalmente O'Neill. O'Neill de primera tocándola para vos. Y este por el sector derecho. Al piso va O'Neill. Alcanza a tirar el pase a la derecha. Justamente para quien ejecutaba el córner. Y era Volpato en el círculo central. Ya se hace dueño del balón Sutter. Y Sutter viene tirándola por izquierda. Y va vos. Y vos abriéndola toda para Volpato. Volpato termina apoyándose en Harrington. Va saliendo Australia.
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0: Terminaba perdiendo la pelota por el costado derecho el jugador Bos, el lateral para Paraguay. El partido 0-0, 5 minutos de esta primera etapa, entregándola al derete para Gustavo Gómez. En el radar de Gómez aparece este señor, Víctor Velázquez. Va dominando y se vuelca por el costado derecho. Intenta cruzar la división central, saca un remate potente de pierna derecha. Encuentra la cabeza de Harrington para desnaturalizar lo que era el ataque del equipo paraguayo. Ervin la mandaba en Díaz diagonal, pelota dividida para O'Neill, pica por el costado izquierdo, pero no va a llegar Enciso, la roba Enciso, guapeando Enciso, habían cometido falta sobre Enciso, el número 5 fue el que lo agarró, Jordan Boss, estilo libre para Paraguay.
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1: Bueno, y ahora la pelota parada la tiene Paraguay, ¿no? Para ver si le arrima peligro el arco de Beach.
0: Vendrá el disparo o de Maidana con zurda o Diego Gómez con pierna derecha. Tres cuartos de ataque, un hombre en la barrera que es Irancunda. Levanta el brazo Maidana, sin embargo le quedó la pelota a Gómez. Gómez tirándola por el costado derecho para Cáceres. El remate a las manos de Patrick, el arquero vestido de negro. De amarillo a lo Brasil juega Australia. De rojo y blanco, como marca la historia, Paraguay. Bancunda tocándola más atrás para Connor Metcalf. Ahí está Metcalf, hasta el círculo central. Viajó la pelota, la toma O'Neill. O'Neill desplazándose por el costado izquierdo para Harrington. Atraviesa la divisoria central. Se apoya casi hacia adelante para que vaya a la carga. O'Neill y el balón. O'Neill para Volpato, de Volpato para Harrington. Lo presiona en la banda derecha el jugador paraguayo. En esta oportunidad era el Gaby Ábalos, obligándolo a tirarla para Chilcati. Chilcati pasó de 4 a 8. Se acomoda en terreno adversario. Atrás para Suter. En el círculo central está el balón, habilitándolo por el costado izquierdo a Metcalf. Viene Metcalf, el número 8, corto pase, siempre por la misma banda para Beige atrás para Harrington, de Harrington para el propio Metcalf, y este abriéndola siempre para su compañero Volpato. Se reitera en lo que intenta Australia.
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1: Se reitera mucho y se reitera tanto que va siempre por la misma calle, por la diestra, y ahora vuelve a tener una pelota parada. Producto de un córner, el seleccionado australiano, otro llamado de atención para Paraguay.
0: Llegó bien para mandarla al córner. Matías Galarza Fonda, el ex hombre de Talleres, tiro de esquina, siempre Volpato, y va todo Australia por arriba. Miren la cabeza del 19, Suter, es el capitán y el último en el transito que se arma en el área. Pelota para él, segundo palo, tres que lo van a marcar. Finalmente un hombre ganó en la altura con la cabeza, había sido Cáceres. Intentaba llegar O'Neill, balón que se pierde en el costado del 4. Hay salida para Paraguay con el partido 0-0.
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0: Preparándose Juan José Cáceres, el hombre del Dinamo de Moscú, para efectuar el lateral en mitad de terreno. Ervin la metía para Irancunda. Insiste Ervin, levanta la pierna, otorga el fútbol por el costado izquierdo con Beige. Lo marcan a Beige, se le alcanzaron a robar, era Cáceres, y propone el lateral para el conjunto australiano. Ahí está el propio Aziz Beige acomodándose para efectuar el saque manual. Se muestra Irancunda metido prácticamente en el área, sin embargo la pelota dirigida para Metcalf. El remate completamente desviado del hombre de Australia. Saque desde el arco para Gil.
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0: 10 minutos marca el cronómetro en San Francisco. Grupo D de la Copa del Mundo, están igualando Australia y Paraguay 0-0. Gana Estados Unidos, Cacho.
2: Sí, en 9 minutos y medio sigue ganando Estados Unidos a Turquía 1-0.
0: Y llega con puntaje ideal por ahora al final de esta primera etapa.
2: Sí, que ya tiene rival para la próxima instancia. Ya Estados Unidos se va a medir con Bosnia Herzegovina el 1 de julio en San Francisco.
0: Había falta sobre el jugador paraguayo por parte de Suter. Protestan todos en el banco del conjunto guaraní. Sacándola el arquero Patrick por el costado derecho para Chilcati. Levanta de pierna a diestra, balón bien largo, la va corriendo Metcalf. Atrás tocándola de primera para Ervin, corre Ervin. Buen pase para Volpato, va el zurdo. Volpato y la pelota, va dribleando, encaró, llegó hasta el área, juega de gol, va Volpato, cierra el derete. neutraliza lo que era el peligro del equipo oceánico. En el círculo central está para contener Harrington. De Harrington para Patrick. Está más decidido a ir a buscar el partido en el arranque Australia que Paraguay.
1: Pero no solo se nota la predisposición con la pelota, sino también sin la pelota, ¿no? Ha salido a buscarlo desde el arranque. Paraguay está ahí, ¿no? Timorato, tibio, irresoluto.
0: No se
1: tímido,
0: suelta.
1: ¿No?
0: Sí, no
1: para
0: se
1: nada.
0: Ahí, lateral, le va a corresponder a Australia desde la banda derecha, lentamente.
1: Me hace acordar, Hugo, perdón, a los primeros minutos del debut.
0: ¿No? Por Estados Unidos.
1: Estados Unidos, ¿sí?
0: Sí, que estaban adormecidos, parecían estatuas. Sí. Tomando la pelota Alessandro Circati, el italiano del Parma, naturalizado australiano. Pecho para contener a Darwin, devuelve para Circati. Circati la manda por la línea de costado, había rebotado en su marcador, que era Galarza Fonda. Entonces, otra vez la oportunidad de jugar con las manos, mirando atentamente los movimientos de Volpato y también Irancunda, que está en el área como centro delantero. Ahí va el saque de costado de Circati. Circati para Volpato, se le acabó la cancha. Hay devolución que le va a corresponder a Paraguay.
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0: Lateral de Maidana, pelota por elevación, la corre Enciso, devuelve Sutar, el espigado número 19, el golpe de cabeza en mitad de cancha había sido de Circati, lo propio hacía Sutar, pero antes hay una infracción, le va a corresponder en terreno propio, pelota detenida a los paraguayos.
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0: Entregando Gómez para Alderete, en pared para Gómez. Por... ¡Sí!
2: ¡Gol de Turquía! ¡Guller! ¿No? Turquía y Estados Unidos ahora están igualando 1-1.
0: Resta con golpe de cabeza Harrington. Levanta la pierna en el costado. Metcalf se va contra el banco de Alfaro. La pelota ahí lateral. Esta vez es para Paraguay en la ubicación de Gómez. Sin embargo, lo termina haciendo más adelante uno de sus compañeros. Balón que viaja para Alderete. Ahí está la figura de Alderete. Va Alderete, el del Sunderland, de la Premier, de Alderete para el del Palmeiras, Gustavo Gómez. Y Gómez buscándolo a Víctor Velázquez, el de Cerro Porteño. Todo pasa en terreno paraguayo con el partido 0-0 en 13 minutos de la primera etapa. 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Lo habilitan en Enciso, termina rebotando la pelota en Circati, laterales para Paraguay.
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0: Gómez con Velázquez, Velázquez para Gómez. Paraguay juega de no equivocarse en este arranque, Maxi.
1: Sí, y por momentos a lo que sale, ¿no? Me da la impresión.
0: Galarza Fonda, levanta de pierna izquierda, la peinaba Enciso, la va corriendo bien abierto Maidana, le queda el Gaby Ábalos, se equivocó, se la entregó a Volpato, Volpato para Irancunda, Irancunda intentó más atrás y la perdió. Buen quite de Cubas, Cubas tirándola por el sector izquierdo, avanza Paraguay a través de Maidana, Maidana para Enciso, Enciso lo buscó a Galarza Fonda y ahí se instala la pelota en Galarza Fonda, a un toque para Enciso, va Julio, Julio, Enciso y el balón, intentando encarar su marcador en esta ocasión por la derecha Volpato, termina apoyándose contra el círculo central para Gómez, el del Palmeiras de Brasil, de Gómez con Velázquez, abierto se le ofrece por la derecha Cáceres, prioriza el toque más atrás para Gustavo Gómez, Gustavo Gómez en paralelo para Omar Alderete, todo transcurre en el confín de la cancha, ahí va Alderete, llenando el cuarto de hora de esta primera etapa, sin demasiada prisa Paraguay, se hace dueño de la pelota, la abrieron para Maidana, salta Ábalos, le quedó a Maidana, le dio como venía, ha rebotado a la pasada en voz, se va el córner, será tiro de esquina, no, dice el árbitro que no salió, le quedó a Patrick y salió rápido de Patrick para Erwin, este para Irancunda, foul en mitad de cancha de Cubas, tiro libre, pelota parada para Australia.
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1: Es como que Paraguay se debate en salgo o no salgo, ¿no? Si sale tiene miedo a la contra y si no sale le queda muy lejos el arco de Australia, ¿no?
0: Recién se animó con Maidana por el costado izquierdo.
1: Sí, fue profundo en esa. La peinó Ábalos y pasó Maidana, pero después, viste, tuvo que cortar con falta en la mitad de la cancha, lo agarraron mal parado.
0: La pelota la va rechazando Chiricati, se prepara para devolver Omar Alderete, surge y mete el golpe de cabeza. El grandote Errin por la derecha para Volpato, ahí la tiene Volpato, Volpato de pierna izquierda, muy zurdo. Entonces, el que se la birla es Galarza Fonda, jugándola para Maidana, Maidana hasta mitad de terreno para el Gaby Ábalos. Lo marcó Sutter desde atrás, evitó el lateral Chiricati. Ahora sí, la pelota se va afuera del terreno lateral y es para Australia con el partido 0-0 en 16.
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0: Recibe el balón Sutter, atrás para el arquero Patrick y este por abajo con Harrington. Se planta Harrington como uno de los stoppers del conjunto australiano. Diagonal para Errin, otra vez con el arquero Patrick que va a devolver.
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0: Roba la pelota por el sector derecho. Volpato es bastante rapidito. Volpato, demasiado zurdo, jugando con el costado cambiado.
1: Sí, pero es el único Hugo que trata de ponerlo contra el piso, ¿no? Porque un partido físico, corre, mete, los dos proponen más o menos lo mismo. Por ahora, peleado y poco jugado, ¿eh?
0: Al suelo, Diego Gómez acusa un golpe en el rostro. El partido está detenido. Dame dos.
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0: Juegan fuerte los australianos, pelota dividida, terminan ganando o meten una infracción a la pasada.
1: Van a todo o nada, ¿no?
0: Ahí está Galarza Fonda, por izquierda Enciso, se convierte en receptor y por adentro espera Galarza Fonda, hace la personal el propio Enciso, no hay pase posible adelante, entonces obligado al círculo central para Andrés Cubas por la derecha con Velázquez, Velázquez para Gómez, Gómez para el otro Gómez, se adelanta el número 8, ya recuperado, el golpe de cabeza de Irancunda, intentando proteger, infracción en mitad de cancha de Juan José Cáceres sobre la humanidad de O'Neill, tiro libre para Australia.
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0: Mostró las credenciales también Paraguay a través de Gómez.
1: Claro, lo que pasa es que no se quiere quedar atrás, ¿no?
0: Sutter tirándola por el costado derecho, adelantándose Volpato, va Australia con el partido 0-0, encara por la banda a gran velocidad, tira centro, nadie para empujarla, pero sí para rechazarla finalmente Velázquez, no apareció Irancunda, tampoco llegó Metcalf y la pelota es de Enciso domina, va al platinado, sin embargo la terminaba perdiendo con O'Neill, triunfa O'Neill, se impone la figura O'Neill, corrió por la banda, coloca centro, se desvió en el camino y nadie podrá evitar el córner. Tiro de esquina para Australia desde la derecha.
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1: Tercero del partido, todos para Australia, insisto, va siempre por la calle derecha el equipo australiano.
0: Acomodando Volpato, el encargado de la pelota parada. A ver qué pasa con esta. Suben Sutter, Errin, todos los grandotes esperando buscar el cabezazo. Se va a cerrar ese balón, primer palo. Resta finalmente Andrés Cubas. Y eso propone la corrida de Enciso, pero contra el círculo central. Se prepara para recibir Metcalf, adelantándose en campo adversario. Va a tirar el centro al segundo palo porque allá aparece la figura de Errin. Se le fue muy largo el remate. Con tanta potencia que se va por la última línea. En 20 minutos va a devolver Gil, el arquero paraguayo.
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0: que hay para destacar de los 20 minutos que se han jugado del primer tiempo, Maxi?
1: A ver, que lo físico, el correr, el meter, el pelear, le ha ganado indudablemente a las ideas, ¿no? Porque hemos visto esto, los dos ponen, pero casi ninguno juegan. Pero en este contexto, el mejor por estar, por determinación, por decisión, es Australia.
0: Retrocedía Aziz Beich, la pelota termina rebotando en el australiano, lateral, es para Paraguay, que gana metros en terreno amarillo por el costado derecho, ya se va metiendo prácticamente adentro del área el hombre Independiente de Avellaneda, el Gaby Ábalos, la pelota deriva la ubicación de Víctor Velázquez, Velázquez hasta el círculo central para Alderete, y Alderete la soltó en la izquierda, va a Galarza Fonda, pase frontal, ahí está Enciso, Enciso se mueve por la banda izquierda, en cara se le terminó la cancha, quiso hacer tantos movimientos que al final le faltó espacio lateral para Australia.
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0: 22 minutos, rechaza Harrington, la pelota la va corriendo Irancunda, anticipa Velázquez en el sector de mitad de terreno, estaba Cáceres, Cáceres metiéndola más adelante para Diego Gómez, sin embargo la perdió, y el que la domina ahora es Sutter, Sutter jugándola de primera para Erwin, viene Erwin, ahí está Erwin, en el costado izquierdo se le ofrece Metcal, ya pasó por la estación Beige, la pelota siempre de Australia, que todavía en esta instancia no puede cruzar la división central. Por eso el pase hacia atrás de Beige a la ubicación de Harrington, y este para Sutter, le pega fuerte con potencia, la va corriendo O'Neill, sin embargo despeja con golpe de cabeza Maidana, triunfa Volpato, la mete más adentro, esta buena, viene contra el borde de la medialuna Metcal y alcanza a desviar la Galarza Fonda, balón que va hacia el costado de Harrington, ha llegado Australia.
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1: Sigue siendo Australia de mejores intenciones.
0: Y es el que tiene la pelota ahora a través de Harrington. Por izquierda, Metcal. Y este adelantándola siempre para Beige. Beige para Metcal. Encara el propio Metcal. Sin embargo, la pelota la va robando Velázquez. Velázquez por la derecha para Cáceres. Se fue al lateral. Protestan los australianos. El árbitro a instancias de línea marca que es para Paraguay. 0-0 el partido en 23.
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0: El partido nos propone una pausa para hidratación. 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
0: Estamos en la pausa de hidratación. El partido 0-0 antes que Maxi Molina describa lo que hemos visto hasta el momento. Abrazo grande para Javier Scrivoni, que a esta hora de la noche es uno de los tantos oyentes de la cadena del gol prendidos a la transmisión mundial. Por ahora poco y nada en el encuentro, Maxi.
1: Sí, yo diría nada, casi, ¿no? Salvo la intención de salirlo a buscar. Me parece que eso ha sido lo que ha caracterizado, lo que ha diferenciado a un equipo, a un seleccionado de otro, y por eso la balanza se inclina a favor de Australia. No mucho, no crean que mucho, porque Australia ha sido de los dos el que más ha querido, el que más ha insistido, con limitaciones propias, ¿no? De dos equipos que se juegan mucho. Se juega, está, hay mucho en juego, no es que hayan jugado mucho por bien, ¿no? Sino que hay mucho en juego, pero los dos han propuesto más o menos lo mismo, ¿no? Correrlo, pelearlo, batallarlo, ha estado mucho la pelota en el aire, han ido mucho a las divididas, pero básicamente de juego poco y nada, de elaboración poco y nada. Pero cuando uno mira a los intérpretes de uno y de otro, más o menos imagina que esto le podía llegar a pasar al partido, ¿no? Dos equipos disciplinados, dos equipos que tratan de jugar de manera directa, de saltear líneas de presión y fundamentalmente de, a ver, provocar el error del rival para así poder convertir.
0: Ya volvieron los jugadores para reiniciar el partido. Tal vez esta pausa provoque que alguno se suelte más en lo que queda de este primer tiempo. Por ahora 0-0-26. Lateral. Lo tiene que tomar Cáceres. Pelota en la posición del 4. La peina el Gaby Ábalos. En mitad de terreno, para hacerse dueño del balón, aparece el número 3, Circati. Más atrás la pelota para Sutar. De último hombre lo va corriendo Enciso, obligado con el arquero Patrick. Por izquierda se desmarca Harrington. De Harrington para Metcalf. La domina Metcalf. Se la van a robar, ojo, se complicó y demasiado. La pelota viene de Diego Gómez. Surge para colaborar finalmente O'Neill. O'Neill limpia, corrige lo que era error de su compañero y va lanzado por el costado izquierdo Metcalf es el número 8, Conor Metcalf. A ver qué hace, llega hasta el vértice del área, se enredó, se hizo un nudo con la pelota, sin embargo le salió un pase hacia atrás para O'Neill y gana finalmente un tiro de esquina desde la punta izquierda.
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1: Bueno, sin querer, con el taco, Andrés Cubas le pegó a Metcalf, ¿no? En la cara. Por eso quedó sentido y por eso está recibiendo la asistencia uno de los volantes del seleccionado australiano.
0: En 27:30 el partido está detenido porque lo atienden, claro, en cancha, luego sí. Va a tener un minuto afuera.
1: Seguro, porque se ha recibido el golpe en la cabeza. Bueno, aprovechando el parate, tiene que ver con el fútbol de Córdoba. Confirmado, mañana seguramente será noticia. Guido Herrera va a continuar su carrera, a propósito del fútbol de Paraguay, en Cerro Porteño. Así que Guido se va de Talleres y va a jugar allí, por ejemplo, entre otros, junto con Pablo Vegetti, ¿no? Así que Guido a Cerro Porteño.
0: Y con Víctor Velázquez, que está jugando este partido.
1: Y que es el único futbolista de los que tiene Paraguay en cancha que juega en el fútbol de Paraguay, ¿no? Porque después Orlando Gil en San Lorenzo, Cáceres, decía recién Hugo, en el Dinamo Moscú, Gómez en Palmeiras, Alderete en el Sunderland, Maidán en Talleres, Diego Gómez en el Brighton, Cubas en el Vancouver, Galarza en el Atlanta United, Enciso en el Estrasburgo y Gaby Ábalos en el Independiente, ¿no?
0: Es decir, que el único que está en cancha de, exacto, los paraguayos es Velázquez de Cerro Porteño, que milita en su país. Se va a reponer finalmente el jugador de Australia que recibió el golpe en el rostro. Tiene sangre, ¿eh? Fíjate vos que le están limpiando las manos porque tiene sangre. Le van a aplicar un vendaje. Mirá qué ojo, Molina. Mamita, ¿no?
1: Qué fachón, ¿no?
0: Sí, yo eso lo veo por tele, nada más.
1: No, sea ahí, humilde, no sea humilde.
0: Ahí están, le están aplicando un vendaje en el sector de la cabeza al hombre de Australia. Partido detenido. ¿Qué hay que saber, Cachito, a esta hora?
2: Que en el otro partido están igualando 1-1 Estados Unidos frente a Turquía, que ya clasificó en la jornada de hoy Ecuador y se metió en la próxima instancia, está entre los terceros, ya está definido uno de los cruces que va a ser, me parece, uno de los partidos más vibrantes. Países Bajos frente a Marruecos, Brasil se va a medir frente a la selección de Japón y recordemos que ya tiene Estados Unidos, tiene rival, será Bosnia y Herzegovina.
0: Afuera por el momento Metcalf, le tuvieron que cambiar hasta la camiseta. Bueno, para la gente que escucha y no ve, cuando yo dije qué ojos, la cámara se fue con la imagen de una señorita en la tribuna que tiene dos perlas celestes. La pelota va por el costado derecho, saca a Víctor Velázquez. Eso permite el partido porque estaba detenido. Intenta inciso, no es que nos salimos de la transmisión para estar mirando lo que pasa en las tribunas.
1: No, jamás.
0: Va a reponer Juan José Cáceres en el banco de Australia, el partido 0-0. ¿Cómo será el trámite del partido? Que nos permitimos ver otras cosas que no sean lo que solamente pasa adentro del rectángulo
1: de
0: juego.
1: Es que es entrecortado, es peleado, escasamente jugado y por eso no tiene estos permitidos, ¿no?
0: Ahí está Metcalf, de nuevo en la cancha, los dos con 11. Media hora se juega de la primera etapa en San Francisco. Pelota para el Gaby Ábalos, la va peinando, atrás no hay nadie. Resta media, Suta, la toma Cubas para ganarse a Fonda. Cayó, parecía que era falta de Grancunda, dice que no el árbitro. Y el que juega ahora es el zurdo en mitad de cancha, el número 20, Volpato. Se le fue demasiado larga la pelota. Le permite salir a Gustavo Gómez. Pasó por la estación Galarza Fonda. Atrás para Alderete. Alderete es el dueño del balón, que tiene un botín de cada color, o por lo menos la parte interna es amarilla y la de fuera de color naranja. La van entregando para Galarza Fonda. Galarza Fonda de número 8. Bien abierto. Atrás a la ubicación de Gustavo Gómez. Se planta de libre Gustavo Gómez. Gustavo Gómez para Omar Alderete. A ver qué construye Paraguay a partir de esta salida de Alderete, diagonal para Cubas, Cubas con su compañero Velázquez, va Velázquez, se tira siempre abierto por la banda, Galarza Fonda para Juan José Cáceres, intenta la personal, sin embargo lo va a cruzar Asís Beich, la manda a mitad de terreno, la pelota vuelve a ser del conjunto paraguayo, el que la domina es Diego Gómez, pasa hasta el círculo central para Gustavo Gómez con Omar Alderete, el del Sunderland, como decía.

0: Suter para Harrington, y Harrington seguramente la va a tirar por el costado izquierdo, porque ahí ya se posiciona Metcalf. Sin embargo, va a presionarlo a Suter, Enciso, abriéndola para Chirkati. Chirkati es el dueño de la pelota, más adentro para O'Neill. O'Neill se la tira a Metcalf, y este por izquierda con Beige. Beige contra la marca de Juan José Cáceres, a ver qué hace. Amagó hacia adelante, salió al revés, pero antes el árbitro ha pitado la falta de Cáceres.
1: Necesaria, Hugo, ¿no? Digo, el futbolista mirando para la tribuna y cometerle ese tipo de falta y darle a Australia, que tiene jugadores de un gran porte físico, una pelota parada que va a caer en el área y que le va a generar muchísimo peligro al seleccionado de Alfaro, ¿eh?
0: Es lo que no debe hacer Paraguay.
1: Claro, claro.
0: En esa zona del terreno, otorgar pelotas paradas que pueden aprovechar en la altura. El que va a ejecutar el remate, Volpato. Ahí está Volpato, protesta Cáceres, pero no hay nada que cuestionar. Fue correcto el árbitro en la decisión. 34 minutos. Ahora desde el costado izquierdo, ubicación del 10. Altura de los medios, un hombre en la barrera que es Enciso. Pero van Suter, Erwin, Irancunda, que merodea la media luna a buscar el cabezazo. El toque atrás para O'Neill. O'Neill remató, segundo palo desviado. Saque de meta para Orlando Gil.
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0: Tiene menos sorpresa que una piñata de mi cumpleaños, Australia.
1: ¿Para tanto?
0: Sacó el arquero Orlando Gil. Resta con el parietal derecho Suter, mitad de cancha. Balón que es de Paraguay. Retrocede Diego Gómez. Gómez apoyándose en Cáceres. Interviene Harrington. Se prestan la pelota, la dividen. Corrige Erwin. Erwin por la derecha para Volpato, y este con Chirkati. Y se va Alessandro Chirkati. Trepó la cancha por la derecha. Vos. Ahí está Vos. Intenta un sombrerito. No prospera. Saca de media vuelta. Galarza Fonda impacta en la cabeza de Alderete. El fútbol, qué desprolijo que se hace el trámite del juego ahora.
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1: Claro, porque el partido se pelea, se traba, se discute, no se juega, ¿no? Por eso es lo que estamos viendo, ¿eh?
0: No hay diálogo futbolístico, digo, entre nada. Los protagonistas. Va dominando Vos en el vértice del área, atrás para O'Neill, a ver qué hace O'Neill. Se le muestra Volpato, Volpato por el costado derecho, va el zurdo, Volpato para O'Neill, y este le pega, zurda y al arco, ahí está Gil, después del pique, en una pelota difícil, remate del número 5 Vos, para por lo menos sacarle la modorra al grandote Gil.
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1: Éramos tan pobres, ¿te acuerdas cuando Alegrón me decía? Así que con esto nos conformamos, ¿no? Digo, un tiro que es cierto, lo encontró bien parado Gil, fue hacia su posición, pero en este contexto de pobreza franciscana de lo futbolístico, el mejor sigue siendo Australia.
0: Al menos se anima y claro, va y prueba.
1: A mí me sorprende que Paraguay no todavía no empezó a jugar, ¿no?
0: Va dominando la pelota Chirkati, la cambió de 4 a 3 para Harrington, y Harrington soporta la marca de Diego Gómez, habilitado por adentro el número 8 Metcalf, la abrió toda, pasó por la estación O'Neill entregándola para Volpato, Volpato para Vos, jugada de gol, viene el grandote Erwin, la terminó perdiendo, recupera medias a Andrés Cubas, y Andrés Cubas la abre por el costado izquierdo, y va a Galarza Fonda para Enciso, solo contra el mundo en esta oportunidad será Chirkati. Acá para allá, lo saca a pasear, lo persigue atrás Erwin. Mirá como solo se las arregla el propio Enciso.
1: Solo, pero fue, fíjate que una aparición, un acto individual de valentía de Enciso, no mucho más que eso, no tenía descarga posible, ¿no? No tenía compañero cerca como para intentar armar algo.
0: Nadie llega para colaborar e incorporarse a la jugada. Lateral, sector izquierdo, llegando al banderín del córner, lo hace Maidana, el golpe de cabeza de Galarza Fonda, pelota en el área. Intentaba Ábalos, pero nunca se pudo acomodar para el remate. Tendrá que reponer entonces Australia a través del arquero Patrick.
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1: Ya te pregunto, Cachito, ¿quiénes son los terceros que estarían clasificando? Recordemos que son 8 de 12. Sacará desde el fondo el equipo australiano. Van los canguros arriba, saltaba la Garza Fonda. Lo sobró el balón. Había peinado finalmente Maidana. Le propone el lateral al conjunto australiano, que juega de amarillo. De rojo y blanco está Paraguay. Pelota larga para Erwin. Se la dieron al adversario, que era Alderete. La metía para Enciso. Y ahora Ábalos. Espaldas al círculo central. Obligado para Velázquez. Velázquez por el costado derecho con Cáceres. La tira en diagonal. Va Diego Gómez. Ensayo un caño. No prospera. Rebotó en Harrington. Y la pelota se va a ir al costado. Laterales para Australia.
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1: La va tomando Metcalf. El partido indica que jugamos 38-40 de la primera mitad. 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El sábado Argentina a las 23 frente a Austria para cerrar el grupo. Ya está clasificado el equipo de Scaloni, por eso seguramente irá con un 11 alternativo. Dominando Harrington. Harrington la mandó de izquierda a derecha, adelantándose Circati. Circati sacó el remate potente frontal, corre Volpato a las manos del arquero Gil, viaja la pelota.
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3: Sigue siendo Australia el que mayor predisposición a jugarlo al partido tiene. Sigue siendo Australia el que trata de protagonizarlo al partido. Por ahora, Paraguay, bien, gracias.
1: Me ilusiono, me imagino que en algún momento Paraguay se animará a hacer algo.
3: Yo creo que es lo que esperamos todos, ¿no? Que en algún momento salga. Tenga esa cuestión de rebeldía. Uno no sabe si es plan de partido, creo que no. O es que el rival lo está obligando así, pero está, hay un quedo, ¿viste? Nos quedamos siempre aguardando que en algún momento le eche el resto al partido, ¿no?
1: Gómez para Alderete, este para Cuba, si por izquierda se desmarca Alessandro Maidana, va a la carga Enciso se amacó en la cintura, mostró la pelota de acá para allá y ganó el lateral después de la marca de Circati. Costado izquierdo, posición de número 10, lateral que hace el propio Maidana para ganar Zafonda. El balón va hasta la posición de Gustavo Gómez, ahí está el del Palmeiras de Brasil, apertura por el costado derecho para Víctor Velázquez, y Velázquez para que se sume a la carga y vaya a correr Diego Gómez, viene bien abierto de posición 8, Gómez con Velázquez para el otro Gómez, sin embargo la pelota deriva para Alderete soltándola por el costado del propio Galarza Fonda para Enciso, tira un caño, la roba de media vuelta Vos lanzándola a mitad de cancha con Irancunda, ya pasó por la estación Erwin con Harrington para Sutar, y Sutar le pega con alma y vida, lo pone en velocidad en el costado al jugador Aziz Beich, muy largo el pelotazo, hay reposición de manos para Paraguay.
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1: 41 de 45 más lo que adiciona el árbitro. El cabezazo de Harrington a la posición del técnico Alfaro.
3: Fíjate que Australia, Hugo, cuando se encuentra presionado, digo, cuando tanto Enciso como Ábalos trabajan ahí en la mitad de la cancha sobre los volantes, fundamentalmente los volantes centrales de Australia, juega en largo, ¿no? También como para tratar de sorprender y salir rápido de contra.
1: Pase horizontal de Velázquez para Alderete y este vertical con Galarza Fonda no le va a llegar limpia a Maidana. Entonces tiene que tomar el saque de costado del propio Galarza Fonda. De Galarza Fonda para Andrés Cubas. Se planta como número 10, que se adelante, le está marcando Andrés Cubas a sus compañeros. Por eso llega Alderete a la posición de volante interno. Ahí está la pelota de Paraguay. 0-0 el partido, 42 minutos. Por derecha Víctor Velázquez. Más abierto va Diego Gómez. Primero va a llegar Gómez, el número 8, antes que Cáceres. Atrás toca Andrada para Víctor Velázquez. Velázquez con su compañero Alderete. Y Alderete la cruza. Va a Galarza Fonda. Galarza Fonda intenta el remate cruzado. A ver qué hace en esta ocasión el jugador Ábalos. La domina el Gaby Ábalos. La llevaba contra el banderín del córner. Más atrás para Galarza Fonda. Se arma. Apretó F5. Paraguay reordenándose, reconfigurándose. Balón abierto por la derecha para Juan José Cáceres. Cáceres y el toque hacia atrás para Velázquez y a empezar de nuevo con Gustavo Gómez en el círculo central.
3: Pero lo que sea, esta jugada le sirve a Paraguay para juntar toques y empezar a agarrar confianza, ¿no? Como decir, che, algo desde otro lado también se puede hacer, ¿no? Como para arrimarse un poco al arco de Beach.
1: Corría Enciso, devuelve Patrick, arriba Irancunda, la pisa Volpato por la derecha, Vos, retrasado Chircati, la va a perder con Ábalos, revienta finalmente el capitán Sutar a campo de Paraguay, y ahí está Omar Alderete, entra en escena Alderete, oportuno pase para el arquero Gil, se impone la figura de Velázquez para tomar contacto con el balón, el toque cortito para Cáceres, media vuelta de Cáceres, giró, la punteó a correr Enciso, que ahora se volcó por la banda derecha, lo hostiga, lo lleva contra la zona de defensa Harrington, se rearma Australia a través de Harrington, con dos pases habilita por el costado izquierdo al propio Page, se le terminó la cancha a Page, le metieron un...
3: Otra falta de Cáceres, ¿no?
1: Fue al límite Cáceres.
3: Totalmente. Entre Cáceres, me parece, y Gómez también ahí en la falta, pero ahí, ¿no? Camina por la cornisa.
1: Termina pisándolo al final el 8, Diego Gómez. Y hay tiro libre que se hace rápidamente para Australia. Estamos llegando a los primeros 45 minutos. Grupo D de la Copa del Mundo, clasificado Estados Unidos. Y con este resultado también se están metiendo los dos por ahora, Cachito.
5: Sí, sí, por ahora, incluso Paraguay, me pedías recién el tema de los terceros, está en los ocho que estarían clasificados hasta este momento, Suecia, Ecuador, Bosnia y Herzegovina, que es el rival de Estados Unidos, Paraguay, Croacia, Corea del Sur, Argelia y Escocia sería el último. Recordemos que mañana tiene que jugar Cabo Verde y puede pasar, por supuesto, a meterse dentro de los terceros, pero son los que clasifican a esta hora.
1: Muy amable, Cachito Mercado, y toda la información para que la audiencia vaya sabiendo lo que se nos viene el sábado. Argentina frente a Austria a las 23 el partido, más temprano Jordania, Austria ya jugamos, claro, no vamos a repetir rival. La va entregando Alderete para Gustavo, gracias por ese grito que me puso en autos. Levanta Víctor Velázquez, Velázquez para que se mande por el costado derecho Cáceres.
3: 6 minutos más, Hugo.
1: No, ¿por qué ese castigo, Molina?
3: No se ponga mal, ¿qué?
1: ¿Por qué 6?
3: Será por la pausa, larga, ¿no? La pausa de hidratación, digo, para adicionar 6.
1: Claro, si fueron 3 los de la pausa de hidratación, ¿por qué el doble? La pelota la va tomando Sutar. Sutar es el número 19, el grandote. Me decías, ¿cuánto mide este muchacho? 1,90 y pico.
3: 1,98.
1: Tiene más pinta de jugar de básquetbol.
3: Sí, es cierto.
1: Hay que traerlo de refuerzo a Atenas. Va la pelota por el costado de Chircati. En diagonal para Vos. Atrás con Sutar. Devuelve para Chircati. El italiano naturalizado australiano. Con el arquero Patrick Beach. Patrick Beach para Harrington. Harrington con Sutar. Todo en la media luna del conjunto australiano. 6 minutos más. Ya jugamos 1 de los que adicionó el árbitro. La pelota de Chircati. Chircati por abajo. Avanza Volpato. Mira hasta dónde viene Volpato. Volpato para Erwin. Qué buen balón metieron hacia adelante. Y el que va es Australia. Vos ataca, Vos para Volpato. Volpato llegó limpiecito, le va a pegar. Acomodó el cuerpo, remató, dio rebote el arquero Gil. Alcanzó a despejar Gil, pero otra vez fue Australia el que tomó la decisión de ir a buscar el partido. Insiste por el costado izquierdo. Se adelanta Asis Beich. Saca el remate, pega en el número 2. Velázquez se va por la última línea y es para Australia.
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3: Sigue siendo Australia el mejor de los dos, ¿no? Sigue siendo Australia el dueño de las ocasiones, el que ha dispuesto, no han sido muchas, es cierto, porque ha sido un primer tiempo chato desde lo futbolístico, pero ha tenido Australia las más claras y casi siempre con la zurda de quien juega perfil cambiado de Volpato.
1: dos minutos de los seis que adicionó el árbitro. Hay saque de meta para Paraguay. Lo tiene que hacer el arquero que milita en el fútbol argentino en San Lorenzo Gil. Pero la pelota rápidamente pasó para O'Neill, el jugador australiano. O'Neill por el costado izquierdo con Beich. Atrás para Harrington. Harrington seguramente la va a depositar en la caja de ahorro de Sutar. Y Sutar la metió para Volpato. Y va Volpato. Y este sabe y se anima. El zurdo Volpato en el área. La tira de taco. No driblió. Ahora sí descargó para vos. Vos coloca centro. Arriba Erwin con golpe de cabeza. Se va desviado. Termina atacando Australia.
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3: Termina jugando muy cerca Paraguay del arco que defiende Gil, ¿no? Orlando Gil. Incómodo el seleccionado guaraní. Ha sido mejor el conjunto del seleccionado australiano. Digo, ha tenido en Volpato indudablemente la figura, ¿no?, del futbolista del Sassuolo, que encuentra el espacio a espaldas de los volantes de Paraguay y lejos de la última línea del seleccionado guaraní.
1: Va tomando la pelota Beich para hacer efectivo el lateral. Ubicación del 3, saltaba Irán Cunda. Pierde ante la marcación de Velázquez. Resta en mitad de terreno Erwin, de Erwin hacia adelante para su compañero Volpato. Volpato se desdobla, va por todos lados, aguanta el balón en el costado derecho. Chircati rebota en la garza fonda. Nuevo saque lateral, siempre para Australia. Más atrás le dice el árbitro, no sea vivo, no sea pícaro. Chircati con Sutar. Sutar seguramente con el arquero Patrick Beach. Ahí está el balón, descansando en el domicilio de Patrick Beach. Adelantándose Harrington, viene Harrington. Harrington para Sutar, se le ofrece por la derecha Chircati, pasa primero por O'Neill y O'Neill cediendo la pelota para Chircati. Chircati va a atravesar la línea que divide los terrenos. Remate potente con pierna derecha. En el cabezazo estaba Cáceres para contener, apoyándose para Víctor Velázquez. Va a buscarle el Gaby Ábalos. Está muy solo y no le llega ninguna pelota limpia como para poder armar algo.
3: Nada, no hay que tratar de comentar en base a quién no está, ¿no? Pero lo extraña demasiado a Almirón. Ahora, ¿desarmará la línea de 5 Alfaro y pondrá un volante más o algo más como para tratar de generar algo? Porque en este contexto de primer tiempo, pobretón, me parece que el mejor ha sido, levemente mejor ha sido Australia, ¿eh?
1: Bueno, antes del partido le preguntaron a Alfaro por Mauricio, que sí podía ser uno de los titulares, y dijo que lo preservaba porque lo va a necesitar como para liquidar o buscar, de acuerdo al resultado, en qué condiciones se da el partido. Será seguramente una de las variantes que vamos a ver en el complemento.
3: Uno cree, ¿no?, que será el futbolista del Palmeiras, ¿no?, Mauricio Magalhães.
1: La pelota la va tomando Cubas al suelo, foul, infracción, 5 de 6, se nos acaba la primera etapa en San Francisco, con el resultado por ahora sin goles, que les permite tanto Australia como Paraguay meterse en los 16avos de final. Acomodando la pelota en la salida, Gustavo Gómez. Gómez por la derecha para Alderete. Le pega potente Alderete. Estaba saltando, pero no va a llegar Juan José Cáceres. Recupera Harrington. Harrington para Sutar. Sutar está en su propia área. 30 segundos para que se cumplan los 6 que adicionó el hombre que imparte justicia. Abrieron para Chircati. Chircati con Sutar. Ahí va a instalarse la pelota hasta que pite el colegiado. Harrington y el balón. Harrington a paso lento va controlando la pelota, la administra Sutar. Sutar va hasta el círculo central. Toque en paralelo y horizontal para el propio Harrington. Harrington para Sutar. Están esperando que pite el árbitro y esto se acabe. Pero le va a quedar, parece, una más a Australia. Ataca por la banda derecha. Echa vos y la pelota, vos contra la marca de Maidana, vos para Volpato. Volpato se adueñó de la pelota y enganchó de zurda, remató el centro que termina despejando Cáceres. Ahora sí no hay tiempo, se acabó lo que se daba, ha pitado el árbitro, cae el telón en San Francisco. Una primera etapa bastante discreta, ya lo analizará Maxi Molina. Igualan sin goles por ahora Paraguay y Australia.
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3: Final del primer tiempo, igualaron con el marcador en blanco. Insisto, en un partido discreto, básicamente de eso se trató. Levemente mejor Australia, porque estuvo más decidido, porque dio la sensación que de los dos fue el que más arriesgó y el que siempre quiso. Uno quiso Australia, el otro dio la sensación de que no, Paraguay. Por eso nos quedamos también con las ganas de ver qué va a hacer el equipo de Alfaro por el partido, ¿no? Porque en algún momento tendrá que tomar la decisión. Por ahora, Australia, pese a estar igualando con el marcador en blanco, levemente mejor que el seleccionado guaraní.
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3: El control del partido, el control de la pelota, el abanderado de cada uno de los avances y, por qué no, de los ataques por momentos del seleccionado australiano, fue Cristian Volpato.
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0: primer tiempo están igualando Paraguay y Australia 0-0. Lo está relatando Hugo Lombardi. Es el momento para escucharlo al Maxi Molina para que nos cuenten este marcador en blanco, Maxi. 0 para el equipo guaraní, 0 para el equipo australiano.
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2: El cero de Australia sabe a... A ver, me parece que lo deja insatisfecho, ¿no? Por lo que ha sido. Sin haber sido un equipo de alto vuelo futbolístico, pero siempre fue el que intentó más, el que propuso más, el que se hizo cargo del partido. Da la sensación de que Paraguay pensó tanto en el arco propio que se olvidó que el fútbol se juega también con otro arco, ¿no? Entonces uno dice, che, Paraguay eligió no solo desde el armado, desde el parado inicial, una línea de 5, volantes más o menos con las mismas características, de corte para correr, para meterle músculo, Enciso para tratar de ser quien acompaña al punta definido Ábalos, pero fue eso, ¿no? Me da la sensación de que Paraguay pensó primero en preservar el arco propio y después dijo, bueno, si puedo y veo, pienso en el arco de Patrick Beach, el arquero australiano. Australia, sin haber sido claramente superior, fue el que dispuso de las mejores chances. Me da la sensación de que Australia le alcanzó con querer, con soltarse, con animarse, con tener decisión y determinación. Paraguay salió como a ver qué onda el partido. Porque uno entiende que puede ser el plan hacer un partido largo. Y por momentos hace falta largo y feo por parte de lo que propone Alfaro. Pero lo de Paraguay quedó demasiado quieto, manso por momentos, ¿no? Timorato, un arranque dubitativo. Y en este contexto, solo con animarse, Australia le alcanzó para ser el mejor de los dos. Paraguay jugó a impedir, Australia intentó jugar. Los dos le pusieron mucho músculo, se vio un partido entrecortado, friccionado, físico, pero escasamente jugado. Lo de Australia fue claro, cuando no podía salir por los volantes centrales, ¿qué hacía? Porque Paraguay lo presionaba ahí, con Enciso y con Ábalos. Pelotaba largo, metía pelotazos largos, fundamentalmente cruzados, ¿no? Teniendo casi siempre en Volpato, el más inteligente de todos los que han estado en cancha, ese volante zurdo, el de Sassuolo, no solo de juego, de gambeta, de uno contra uno, sino que tuvo la inteligencia de saber posicionarse en cancha, encontrar su lugar, y Paraguay casi nunca lo leyó, ¿no? Juega del centro recostado a la derecha del ataque de Australia, siendo zurdo, a perfil cambiado. Entonces, con medio giro le queda la cancha de frente. Pero juega lejos de los centrales de Paraguay y espalda de los volantes. Y ahí empiezan a germinar las mejores ideas y chances, que no fueron tantas, del seleccionado australiano. El mejor fue Australia. Pero claro, no pasó por red. Ese escaso dominio, esa leve mejoría futbolística que tuvo sobre su rival. Lo de Paraguay fue esperar. Es como que salió a decir, che, a ver qué onda, ¿no? A ver qué pasa. Me parece que básicamente de eso se trató, o esa es la imagen que dejó el seleccionado guaraní. Para los segundos 45 veremos si Gustavo Alfaro toma riesgos, desarme esa línea de 5, que tampoco poner tanta gente en el fondo le garantizó máxima seguridad. Porque los guantes de Gil tuvieron un par de intervenciones que le impidieron a Australia poder estar en ventaja. Fue un primer tiempo peleado, batallado, entrecortado, disputado, pero que en este contexto, donde predominó el músculo, el correr y no abundaron las ideas, el más claro, el mejor, fue el conjunto australiano. Por ahora, el 0-0 sabe, y uno imagina, a insatisfacción por parte de Australia porque hizo el gasto y debe dejar satisfecho a Paraguay, pero preocupado porque no fue la mejor imagen la que dio el seleccionado guaraní.
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0: Descanso, Paraguay, Australia 0-0, está ganándole Turquía al equipo de Pochettino por 2-1. Recordemos que el equipo turco ya está eliminado. Arda Güler, el hombre del Real Madrid, y Cocu, los goles para el equipo turco. Trusti para los Estados Unidos. La jornada de hoy arrancó con la milagrosa clasificación de Ecuador. El equipo sudamericano derrotó a Alemania por 2-1. Sané había abierto la cuenta para el equipo teutón. Angulo y Plata, los goles para el de Sebastián Becasese, que le permitió meterse como uno de los terceros. Costa de Marfil, con dos goles de Pepe, derrotó a Curazao por 2-0. Países Bajos, con el octavo gol de esta Copa del Mundo en contra, ¿no? Skiri, el en contra para Skiri, el gol para el equipo de Países Bajos. Bob Broby y Van Hecke, los goles para Países Bajos. De esta forma le ganó a Túnez. Masturi para el equipo tunecino. Japón y Suecia igualaron 1-1. Elanga, el gol para Suecia. Maeda había abierto la cuenta para el equipo japonés. Terminaron 1-1. Recordemos los clasificados ya para la próxima instancia, teniendo en cuenta lo que se viene. Ya hay parejas que están armadas. Ya el partido del próximo domingo 28 de junio en Los Ángeles van a jugar Sudáfrica frente a Canadá. El 29 en Monterrey, Países Bajos frente a Marruecos. Ese mismo 29, lunes, en Houston, Brasil frente a Japón. El 1 de julio será el partido de los Estados Unidos, partido que se va a jugar que con el equipo de Mauricio Pochettino ya clasificado, se juega en San Francisco, Estados Unidos frente a Bosnia y Herzegovina. Mañana seguramente vamos a tener toda la jornada, porque mañana va a haber partidos realmente importantes, y entre los que se destaca, por supuesto, el de Uruguay frente a España.
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0: Recordamos, mañana 4 de la tarde, Hugo, Maxi, juegan Noruega frente a Francia, ¿no? Otro de los partidos también importantes de esta jornada. A las 4 de la tarde, Senegal frente a Irak. 21 horas, como lo decíamos recién, Uruguay frente a España y Cabo Verde frente a Arabia Saudita. Y mañana estaremos ya prácticamente de madrugada, estaremos en la madrugada del día sábado con el partido que van a jugar Egipto frente a Irán, y estaremos siguiendo Nueva Zelanda frente a Bélgica, como para ir cerrando la jornada del viernes y dándole la bienvenida al día sábado.
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0: Bueno, mientras aguardamos la vuelta de los protagonistas rumbo al terreno de juego, le decimos que el domingo arrancan los 16avos de finales, como para que vayan agendando. A las 4 de la tarde, el domingo, van a jugar Sudáfrica frente a Canadá. El lunes, escuchen esta programación. 2 de la tarde, Brasil frente a Japón. A las 5 y media de la tarde va a jugar Alemania, todavía no sabemos con quién, pero a las 10 de la noche, partidazo, como para tenerlo agendado, juegan Países Bajos frente a Marruecos, Hugo.
17: Ojo con Japón enfrentando a Brasil.
0: Sí. Lo hablábamos hoy con el ingeniero Gutiérrez. Ojo con Japón, porque me parece que va a ser una piedrita en el zapato. Es un hueso duro de roer para el equipo brasileño.
17: Está volviendo Australia. Seguramente ya lo hará Paraguay. Por favor, comentarista, que los entrenadores no se vuelvan locos con los cambios y empiecen a mover las piezas, porque estamos bien por ahora. Que mantengan los 22 que terminaron el primer tiempo.
2: Sí, veremos, ¿no? ¿Qué pasa? Mirá, justo vuelve Paraguay, uno ve, está Cáceres, Gómez, Alderete, Cubas. Yo no creo que Alfaro toque mucho, ¿no? Por no decir, digo, pensando en lo que va a ser Enciso. No, están todos, Gil, están Gómez, todos. Sí, Galarza.
17: Es más, salieron formaditos, sí, prácticamente como se paran en la cancha, sí. ¿Te diste cuenta?
2: Sí, exacto. Bueno, ¿irá en algún momento desarmar esta línea de cinco Alfaro? Porque algo tiene, me parece que un cambio se va a venir, Me parece que un cambio propone, Hugo.
17: Sí, ahí en el costado, sí, vemos trotar a un paraguayo.
2: Sí.
17: Vamos a ver de quién se trata.
2: Ah, ¿hablamos? Ahí está, Mauricio. Vos Mauricio, lo viste antes del partido, ¿no?
17: Claro, yo tengo esa posibilidad. Me diga antes.
2: Muy bien. Y desarma la línea de cinco. Mirá vos. Bien. Afuera, Alessandro Maidana, el futbolista que milita en Talleres. Y adentro, el 11, Mauricio Magalhães, el futbolista del Palmeiras, ¿no? Bueno, ahora sí, ahora va a quedar con una línea de cuatro, con Cáceres, Gómez, Velázquez y Alderete, tirado de lateral izquierdo. Sale Maidana y lo pone a Mauricio para acompañar en ofensiva a Ábalos y a Enciso, ¿no?
17: Primera variante en Paraguay, todo listo, tiene que mover Enciso, el árbitro ajustando el cronómetro. Presentamos el segundo tiempo.
3: 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Y ahora en la cadena del gol, comienza el segundo tiempo. Relata Hugo Lombardi.
17: comenta el gran Maxi Molina, toda la información con Cachito Mercado. La pelota es del arquero Patrick Beach, jugándola cortita con el capitán Sutar por la derecha. Toma el balón Chircati, Chircati para Sutar. El partido 0-0. Veremos si el ingreso de Mauricio cambia en algo el movimiento que observamos de los jugadores de Paraguay en la etapa inicial. Va corriendo Volpato, Volpato por la derecha, el zurdo Volpato. Y fíjate que ahora Gómez, que el Gómez el 8, que en el primer tiempo jugaba por la derecha, se recostó por la izquierda. No sé si será un cambio eventual o se va a plantar ahí nomás.
2: Me parece que sí, ¿no? Bueno, dura falta de Jackson Irving. Amarilla para él, el primero en el partido, le entró duro en Enciso. Así que primer amonestado en el partido.
0: Ya juegan en Los Ángeles, sí. Turquía y Estados Unidos.
17: Tiene más pinta de vikingo que de canguro este Irving, sí. El 22. Estiro libre y amarilla para Jackson Irving, el 22 del equipo australiano. Vamos a ver qué pasa con Paraguay, que por ahora estaría clasificando como uno de los mejores terceros. El balón es de Diego Gómez en la pelota detenida. Gómez, ubicación del 3, pelota larga, segundo palo, va el Gaby Ábalos. Resta con golpe de cabeza Sutar. En la altura es imposible ganarle al capitán y defensor del equipo australiano. La pelota se va a perder al costado lateral, le va a corresponder al equipo guaraní. Lentamente caminando va Juan José Cáceres para hacerse dueño del balón. Irá a impulsar con las manos a las entrañas del área, no, atrás. El balón ahora es de Velázquez, Velázquez para que la tome Cáceres, Cáceres en pared para el propio Velázquez, coloca centro, resta Gerimontón. Sin embargo, la pelota era de Cubas, que le da con el empeine del botín derecho desviado, saque de meta para Patrick.
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17: ¿Por dónde empieza a moverse Mauricio en este segundo tiempo?
2: Por la derecha, ¿no? Empieza Mauricio a moverse por la derecha. Queda Gómez y Cubas adentro. Galarza se recuesta por la izquierda. Y me parece que esa es la idea, ¿no? De tratar de buscarlo unos metros más adelante al partido por parte de Paraguay.
17: Se divide el balón arriba y la va sacando con golpe de cabeza el jugador Alderete. En mitad de cancha está el Gaby Ábalos, termina perdiendo con Sutar, revienta de pierna izquierda el 8, estoy hablando de Metcalf, la persigue a gran velocidad Irancunda triunfó en el área, cayó, pero se tiró la pileta y no tenía agua. Igualmente insistió y no renunció a ir a buscarla.
2: Y sabés que llamó la atención cómo le dejaron picar los centrales, ¿no? Le dejaron picar una y otra vez y ahí aprovechó Irancunda para meter preocupaciones.
17: Tres minutos de la parte final. 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Grupo D de la Copa del Mundo, acá para allá. Qué bien la hizo el 5 Vos. Vos se desmarca por la derecha. Rebotaba en Galarza Fonda. La captura finalmente desde atrás. El jugador Alderete metiéndola para Diego Gómez. Intentaba con Galarza Fonda. Se olvidó de la pelota. Pensó más en los compañeros. Y hay lateral que le corresponde a Australia con el resultado 0-0.
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17: Balón hacia atrás para Sutar, el de Leicester, en paralelo, juega horizontal con Harrington, Lucas Harrington con Sutar, y por la derecha Chircati, ahí viajó la pelota para Chircati, la tira frontal Chircati, proponiendo con Volpato, roba muy bien, Galarza Fonda, lucha, cuerpo a cuerpo, sin embargo estaba para Volpato quedarse con el balón, y arranca Mauricio, y va Mauricio, Magaláes probó de afuera, menos mal que llegó una vez, pateando de media distancia al arco Paraguay, a los 4 minutos del segundo tiempo, sí, a los 4 del segundo, primera pelota que toca el arquero Patrick después de un remate de un futbolista paraguayo, Maxi.
2: Es que salió con otra determinación, otra decisión, seguramente por cuestiones habladas en el vestuario, pero también por el cambio, ¿no? Dejó de ser ese equipo largo que se refugiaba cerca del arco de Orlando Gil y ha salido unos 10, 15 metros más adelante. Esto se nota, la hizo bien Mauricio, lo resolvió bien el arquero australiano.
0: Hay gol de Estados Unidos.
17: ¿Quién lo hizo?
0: Sebastián Berhalter. Ahora Turquía y Estados Unidos están igualando 2-2.
17: Cacho Mercado, la voz informativa de Cadena 3. La pelota la va tomando Galarza Fonda para Enciso. Intenta la personal, la va a perder. Le cerraba los caminos Circati. Terminó rebotando en el propio Enciso. Hay lateral y es para Australia, costado del 4.
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17: Despeja con la cabeza Circati. Intervenía Erwin. La pelota va para vos y se manda por la punta derecha de extremo. Vos terminando en la posición de Volpato. Adentro para Erwin. Devuelve para vos. Vértice del área. Toca tres dedos para Volpato. Volpato para Erwin. La hicieron circular. Coloca el centro. Entraba Irán Cunda. Sin embargo, el balón cruza todo el arco de Gil. Evita el lateral en el sector opuesto Metcalf. Ahora sí vino el remate por elevación y ha despejado parcialmente Gustavo Gómez. El balón es de Enciso, va Enciso, dos que lo marcan, siempre Enciso guapeando con más vehemencia que otra cosa. Enciso por la derecha para Juan José Cáceres y este con Velázquez. Descarga para Gustavo Gómez, apertura para la Garza Fonda, todo en terreno paraguayo. 6 minutos de la parte final, 0 para Paraguay, 0 para Australia. El que toma el contacto con el balón ahora es Alderete, avanzando Alderete, le marca el pase adentro a Gustavo Gómez, el del Palmeiras de Brasil. Y Gustavo Gómez traslada hasta el confín del terreno, descarga hacia adentro para que se adelante Mauricio. Va Mauricio, conduce Mauricio. Mauricio tirándola toda para Alderete. Alderete dejó correr con Diego Gómez, devuelve para Mauricio. Mauricio parece transformarse en el conductor. Ahí está Mauricio. Magaláes para Diego Gómez. Gómez amagó para afuera, enganchó hacia adentro y la manda hasta el círculo central para Andrés Cubas. Andrés Cubas lo vio pasar por el costado a Cáceres. Cáceres tocándola más atrás para Víctor Velázquez, pero por ahora no pasa nada, Maxi.
2: No, por ahora, pero fíjate cómo ha cambiado un poco la tónica del partido. Es Paraguay quien se adelantó, quien tiene la pelota, quien propone o busca a su modo y a su manera, y Australia se repliega, ¿no?
17: 7 del complemento, pelotazo largo, ¿a dónde la mandó Diego Gómez? Justo
2: a donde no había ningún compañero. Claro.
17: Increíble, mirá que tenés varios, ¿eh? La tiró ahí, donde no había nadie. ¡Sale Australia!
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17: Mauricio para Cubas por la derecha, Cáceres coloca centro, golpe de cabeza de Harrington, despejando, desbaratando el peligro. Sin embargo, la pelota va a mitad de terreno, al suelo Volpato. No hubo infracción, dice el árbitro, dejó seguir. Entonces Cubas se ordena, se repliega Paraguay, que va a buscar el triunfo. Pelota para Enciso, va Enciso, borde de la medialuna, enganchó. Qué bien que la hizo, se le adelantó demasiado. El toque hacia atrás, no puede con las manos el arquero. Era pase del número 16, Beige. Por eso, rápido de reflejos, Patrick Beach la tiró afuera. No puedo con las manos. Es el gesto que le hizo el arquero a su compañero. Tiro de esquina para Paraguay.
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2: Primero para Paraguay, cuarto del partido, le pega Gómez.
17: Acomodando Diego Gómez, costado derecho. Vendrá ese remate que irá a caer. Seguramente al punto penal, va al primer palo. Despeja Harrington, la corre a gran velocidad Volpato, barre sin infracción Mauricio. El saque lateral desde la banda izquierda para Australia.
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17: Revulsivo este Mauricio, Maxi.
2: Y le ha cambiado la cara a Paraguay. Con poquito, con muy poquito. Fíjate que se ha adelantado, se ha animado Paraguay. Y con eso le ha alcanzado, después del ingreso de Mauricio, como para ser un poco más incisivo y tener más profundidad.
17: 10 minutos de la segunda etapa. Ahí está Circati para efectuar el lateral. En zona de ataque, golpe de cabeza del jugador Vos. El taco de Volpato para Vos. Interviene Alderete. Roba Alderete, pero le faltó campo de juego. Se le terminó el terreno. Entonces habrá nuevamente reposición manual llegando al banderín del córner. Siempre para Australia, que hoy viste de camiseta amarilla, casi vestido de Brasil. diríamos, pero son los colores naturales del equipo de Oceanía. Ahí está Chiricati para poner la pelota en la altura, va a caer al área, el arquero no se mueve por ahora, resta con golpe de cabeza el capitán Gustavo Gómez, le va quedando sin embargo a vos, lucha en el duelo con el jugador de Paraguay que era Enciso, triunfó Enciso después del pase de la Garza Fonda, iba Enciso y Enciso se anima, Enciso la tiene, coloca el pase por el costado derecho, se adelanta Cáceres, levanta un remate. Paraguay hace las cosas bien hasta determinado momento.
2: Hasta que se le baja la persiana, ¿no?
17: Después viene un remate como este de Cáceres a cualquier lado.
2: Pero de todas maneras, es cierto, lo de Cáceres fue ni centro ni tiro, no sabemos qué quiso hacer, pero saludable la intención de adelantarse Paraguay y de salir a jugarlo y a buscarlo y a proponerle otra cosa al partido, ¿no?
17: Lo que corre Enciso, se desarma por donde le tiran la pelota. Va devolviendo Gómez.
2: Bravísimo,
17: Mauricio, Mauricio por la derecha, Cáceres, Mauricio, Mauricio en mitad de cancha, juega hacia atrás con Velázquez, digo, de Velázquez para Gómez, Gómez entregándola al derete, ofreciéndose Galarza Fonda, siempre contra la banda, va Galarza Fonda, mitad de terreno, por el costado izquierdo, devolviéndola para Omar al derete, 11 minutos de la parte complementaria, estás en cadena 3 Argentina y la cadena del gol, igualando Australia-Paraguay 0-0, grupo D, empatando también Turquía con Estados Unidos por el mismo grupo 2-2. Eso lo cuenta Cachito Mercado. Ahí está Velázquez adentro para Diego Gómez y este que la impulsa toda para Alderete. Seguramente Alderete lo ve correr a Enciso. Imprime cambio de ritmo Enciso. Triunfa imponiéndose con su estampa. El defensor Chiricati lo hace chocar contra el cartel de la publicidad. Saque de meta para Patrick Boy por dos.
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17: Si Paraguay tuviera otro Enciso, la cosa sería diferente. Se va a venir una variante en Australia, la vamos a presentar.
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2: Adentro el 10, Agdin Rustic. Afuera, la verdad que no lo entiendo mucho, ¿no? Sí. Cristian Volpato.
17: Que había corrido bastante y generó situaciones.
2: Sí, totalmente.
17: Abrieron la pelota por el costado izquierdo, adelantándose el jugador Metcalf. Domina el balón, Metcalf atrás para Harrington. Rustic, el 10 por el 20. Volpato, el jugador del Sassuolo de Italia. Ahí se hace dueño del balón Chiricati. Chiricati para Sutar. Sutar por el costado izquierdo para Harrington. Todo sigue 0-0. Y es lo que se ajusta al partido, Maxi.
2: Sí, le queda bien el empate. O sea, el primer tiempo le correspondió a Australia. Fue mejor de los dos en el contexto de partido que explicábamos, ¿no? Pobretón. Pero ahora es Paraguay el que está un poco mejor,
17: Sutar presionado por el jugador Ábalos, obligado atrás con el pie para el arquero Patrick Beach, no puede con las manos, la saca para Chiricati, va ganando la posición del esférico de Galarza Fonda, sin embargo en el rebote la termina devolviendo a campo adversario. Vos, salta vos, pica vos, vos y la pelota, vos para Irancunda, Irancunda encaró y por adentro espera Rusty el remate. Para mí le quiso pegar al arco porque no era centro lo que lanzó Irancunda.
2: No tengas dudas, Hugo, digo, por la vehemencia que llevaba la pelota, ¿no? Le pegó fuerte. Para mí no vio que venía nadie, vio muchas camisetas roja y blanca y dijo, bueno, le pego o trato de pegarlo al arco, ¿no?
17: Y por atrás, casi en el punto penal, esperaba Rustig el pase que nunca llegó. Desde el arco va a reponer Orlando Gil. En las tribunas, el Mundial es otro. Lo celebran sea cual sea el resultado, los hinchas acomodando el balón. Orlando Gil, el arquero de Paraguay, que ataja en San Lorenzo de la Argentina, le da con pierna izquierda, cobra altura la pelota, salta el 25, Harrington deriva la posición de Metcalf. ¿De Metcalf para quién? Para nadie por ahora, la mete adentro, la corre habilitadísimo Beige jugándola para Irán Cunda, le dio como venía, barre sin embargo desde el suelo, Gustavo Gómez, pecho en mitad de cancha de O'Neill, por la derecha va Vos, y de Vos abriéndola para Rustic, el número 10, Rustic que reemplazó Volpato, Rustic para Erwin, Erwin para Rustic, le filtró la pelota, rompe líneas para Vos, está en el área, se acomoda atrás para Erwin, de Erwin para Rustic, llegó al borde de la media luna, qué buen toque, Erwin remató de pierna izquierda, se desvió en el camino, era un disparo débil, pica y atrapa el arquero Gil.
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0: Mañana feriado nacional en Ecuador. El presidente firmó el decreto 431. Habrá feriado nacional en Ecuador para celebrar la victoria frente a Alemania y la épica clasificación a la siguiente ronda, Hugo.
17: Se parece al gobernador de La Rioja cuando ganó Argentina. Bueno, pero esto se justifica. Han logrado la clasificación. La pelota la va sacando Alderete, mitad de terreno Diego Gómez, falta en ataque, durísimo Irán Cunda, si paró el partido lo tiene que amonestar al de Australia.
2: Sí, no tengas dudas, y antes había quedado sentido Enciso, pero ahora quedó sentido Alderete, ¿no? Durísimo Irán Cunda, ¿eh? Va todas con
17: fuerza,
2: con una vehemencia, una bravura. Sí.
17: Sí, pero si lo paró el partido lo tiene que amonestar.
2: Claro.
17: De lo contrario, el balón estaba en poder de Paraguay y cortó la acción. A ver si saca o no la tarjeta amarilla el árbitro. Por ahora, no, por eso digo, reglamentariamente, si detuvo el juego cuando iba en ataque de Paraguay, hay que amonestarlo a Irán Cunda.
2: Y Alderete quedó sentido, ¿no? Y fuera de la cancha.
17: Alderete,
2: rodilla izquierda.
17: Sí, se agarra la cabeza. Está muy dolido por ahora, con 10 en cancha Paraguay. Fuertísima la falta, le echan ese aerosol. ¿Te echaron alguna vez ese aerosol, ese spray a vos,
2: sí,
17: Maxi?
2: Sí, claro. Para que pero, se pase un poco el dolor,
17: pero,
2: ¿no?
17: ¿Pero en qué parte te lo echaron?
2: No, en la pierna, No,
17: papá, en otro lado. La pelota la va sacando Erwin. Rescata Diego Gómez. Ahora la infracción fue sobre el vikingo Erwin. Tiro libre para Australia. El partido alterna entre buenas y malas.
2: Sí, pero viste que los dos un poco como que se nublan cuando llegan a la zona de definición, ¿no? Más o menos juguetean hasta el borde del área y después como que se le piran las ideas, ¿no?
17: Avanza Rustic por el costado derecho, Vos, la para Vos, Vos atrás con Erwin, con 10 Paraguay, con 11 Australia, gran acción individual de Erwin, mejor lo que termina realizando Diego Gómez, la mandaron para Enciso, se planta contra la banda de costado en paralelo, rebota en Rustic, pega finalmente en el hombre de Australia, camina con dificultad Alderete, yo no sé si va a poder continuar.
2: Es que pisó mal cuando cayó, ¿no? Cuando viste que la rodilla izquierda dio la sensación como que se le fue, ¿no?
17: Sí, ahí en la rep se ve. Pero igual era para amarilla a Irán Cunda.
2: Sí, tranquilamente. Y me parece que Mezquina cuando pisa Alderete no está 100% físicamente, ¿no? Junior Alonso está en el banco que venía jugando en los primeros partidos, ¿no?
17: Lateral para Australia. Había pisado la línea, Vos. Le correspondía que fuera para Paraguay. Un mal saque, como se decía antes.
2: Claro.
17: El toque hacia adentro para Erwin. Erwin jugándola para Circati. Circati de volante en terreno del conjunto paraguayo. 0-0 el resultado. Estamos pisando los 20 minutos de la parte complementaria. El que avanza ahora y por la derecha es Vos. Llegó al fondo de la cancha. Coloca centro, segundo palo. A ver quién llega. Ninguno de Australia. Recién ahora pica. Defectuoso en el intento de rechazarla. Velázquez pelea Cáceres. Se debate en el duelo contra el jugador Beige. Va contra la línea de fondo, se le terminó, se fue, es saque de meta para el arquero Orlando Gil.
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17: Tiene cara de turco el 16 Aziz Beich.
2: Sí, eso me llamó la atención, ¿no? Cuando enfocaron
17: la cara de malo que puso ahí está
2: mal.
17: El arquero Orlando Gil ya ha vuelto Alderete en Paraguay. Los dos vuelven a estar con 11. El cabezazo de Sutar, mitad de terreno, Irán Cunda, que juega sin amarilla porque el árbitro se lo perdonó. Entregándola a Galarza Fonda. Punta pie arriba, la va peinando. Muy bien, Ábalo, le queda a Enciso cuando se quiso dar media vuelta. Se olvidó que lo marcaba O'Neill. Abrieron por la derecha para este hombre, Vos, que es bastante habilidoso. Y Vos tiene la pelota. ¿Le cometieron falta? No, dice el árbitro. Levántese, no exagere ni simule. Va Gómez, Gómez para Velázquez. El partido 0-0 entre un Paraguay que por momento se anima y una Australia que ahora lo noto un poquito quedado.
2: Es como que ha sentido el rigor que intentó poner en la primera parte, ¿no? Porque ha hecho el gasto, pero no le alcanzó. Y me parece que ese quedo también sabe, no solo esa merma física, sino también al adelantamiento de Paraguay, ¿no? Que lo ha salido a buscar unos metros más arriba.
17: Muy retrasado Mauricio en el círculo central.
2: Alex Arce se prepara, el delantero Independiente Rivadavia, un 9.
17: Este tiene gol, por lo menos en la letra, claro. Hace goles.
2: Exacto.
17: Veremos si hoy puede con la camiseta de la selección.
2: Me parece que se va Ábalos, ¿no? 9x9.
17: Ábalos que participó prácticamente nada en el partido. Va a la carga Enciso. Enciso la pisa. Hace jueguitos con la pelota de Enciso. Jugándola más atrás para Diego. Diego es Gómez. Gómez con Cubas. Y por la derecha se le ofrece Cáceres. Viene a la carga. Primero Velázquez. Velázquez la domina en la posición de número 8. Más atrás para Cubas. Cubas de primera con Mauricio. Le pasó por entre las piernas. Recuperó. Se dio el fútbol para Gómez. Diego Gómez y la pelota de Diego Gómez para Alderete. Parece estar recuperado, pero lo noto caminando con dificultad Alderete. Veremos cómo continúa. Allí va Diego Gómez para Alderete. A paso lento Alderete va a levantar el centro. Tira un remate que realmente no le pertenece a sus compañeros. Erwin y la pelota. Erwin tocándola con O'Neill. La juega en la mitad de terreno. Rusty la va a perder. Sin embargo, sale O'Neill con balón dominado. En cara se vuelca por la banda derecha. La terminaba perdiendo con Ábalos, que probablemente haya tomado contacto por última vez con la pelota. Saque de costado para Australia.
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2: Cambio en el seleccionado paraguayo.
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2: Afuera el 21, Gabriel Ábalos. Adentro el 18, Alex Arce.
17: Puesto por puesto, como decía el comentarista.
2: 9x9, ¿no?
17: Juegan hacia atrás para Velázquez. El partido 0-0, 22 de la segunda etapa. Cabezazo arriba, impasable, Sutar. Sutar entregándole a mitad de terreno para O'Neill. Y por izquierda se le iba ofreciendo en esta ocasión Rustic. Ya pasó por la estación Sutar el balón. Sutar para Erwin. Erwin para Sutar. Sutar como líbero. Amagó hacia atrás. Enganchó y descargó por el costado de Chilicati.
2: No puede más al derecho, Hugo.
17: No puede caminar.
2: Claro.
17: Retrocede con dificultad Alderete. Ahí levanta la mano y dice no puedo más. Después del choque con Irán Cunda, lo terminó lastimando en la rodilla izquierda. Se le acaba el partido al defensor. Veremos quién lo va a reemplazar. Bueno, vos decías que Junior Alonso puede ser el reemplazante.
2: Claro, uno cree que sí, ¿no? O Canales, qué sé yo, que es el otro defensor que tiene.
17: Y van a aprovechar para hacer la pausa de hidratación. Todo suyo, operador, para vender, vamos.
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2: Bueno, veremos qué hace, ¿no? Si ingresa Junior Alonso, si el técnico elige ponerlo a José Canales, que da la sensación que es la otra chance que...

0: Era el costado izquierdo, el planteo que había propuesto el técnico Alfaro. Y reitero, el árbitro se equivocó porque tenía que amonestarlo a Iran Kunda. Era una falta de amarilla. Sin embargo, no le sacó la tarjeta al jugador de Australia. El partido está detenido por la pausa de hidratación con el resultado 0-0.
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0: Se reanuda el partido. Está el 23, el Galarza Fonda.
3: Sí, sigue el derecho, Hugo,
0: Ah, sigue, mira vos.
3: Bueno, veremos hasta dónde, ¿no?
0: Le echaron otra vez el aerosol y Alderete continúa en cancha. Le sirvió la pausa para recuperarse un poco. Balón que va en dirección de Rusty. Le queda a Erwin, la manda hasta la media luna. El despeje a media de Gustavo Gómez, la va tomando Mauricio. Mauricio se apoya en Cáceres, volcado por la punta derecha. La pelota viaja hasta el círculo central, impacta en la cabeza del jugador número 13, O'Neill. Por izquierda se desmarcaba Metcalf. Sin embargo, despejado Cáceres. El lateral es para Australia.
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0: Enciso metiendo el pase para Alex Arce y Alex Arce lo habilita por el costado izquierdo, siempre a Galarza Fonda, dos que lo van a tomar, se la sacó de encima, mete el balón hacia atrás, Alderete, yo ya lo había tachado de la lista, Alderete.
3: Yo también,
0: Alderete.
3: En la planilla.
0: Andrés Cubas con Mauricio, Mauricio controla contra el círculo central, domina la pelota, la administra, la cuida y la suelta ahora por la banda para Galarza Fonda. Va Galarza Fonda en la posición de número 10, lo hace todo lento Paraguay con Diego Gómez, tocándola con Mauricio, más atrás para Gómez, en la derecha se desmarca Cáceres, que alguien lo vea, a Cáceres que está bien abierto como número 7, más retrasado parece Víctor Velázquez, la pelota de Diego Gómez, Gómez para Alderete, progresa Alderete, le pifió en el pase para Enciso, custodia y la va devolviendo Erwin lo hace correr a Metcalf, sin embargo llega Alderete atrás para el arquero.
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0: 27 minutos del segundo tiempo y todo sigue 0-0. Mauricio para Galarza Fonda, empare para Mauricio. Mauricio en tres cuartos de ataque, quiere romper línea para que la pelota le llegue a Enciso y le llegó nomás. Se plantó en la media luna, a su espalda está Alex Arce, la tiene Enciso. Enciso por la derecha para Víctor Velázquez, bien abierto Cáceres. Cáceres va contra el vértice del área y la juega atrás finalmente. Va a venir el remate en forma de centro de Velázquez, golpe de cabeza de Chircati, le queda a Alex Arce, no, primero llegaba por este sector Diego Gómez, atrás apertura con Alderete para Galarza Fonda, va a tirar el centro, segundo palo, se va desviado el remate, sacará desde el arco Patrick Beach.
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3: Galarza hizo lo que antes había hecho Cáceres, no, ni centro ni tiro al arco. Da la sensación de que los dos como que tienen cierto temor a la hora de ingresar al área, ¿no?
0: En el primer tiempo lo noté un poquito más decidido a Australia, no así
3: dudas.
0: Ahora.
3: No. Ahora el que está más decidido, pero le cuesta, es Paraguay, ¿no? Pero como que Australia se gastó los ahorros en el primer tiempo y después se quedó sin, ¿eh?
0: Claro, se comió el aguinaldo antes
3: ni más ni menos
0: de lo pensado. La pelota se va afuera, lateral, pero hay un hombre de Paraguay tirado, le protestan todos al árbitro. ¿Y quién andaba involucrado ahí? El propio Iran Kunda, que en esta ocasión me parece no hay intención de golpe porque él había caído, arrastra la pierna y lo golpea, sí, al adversario.
3: A Velázquez.
0: Al número 2, sí, correcto. Víctor Velázquez, el partido está detenido por ahora y saque de costado para Paraguay.
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1: Y Ancunda es de esos jugadores, viste, fibrosos, que tienen una contextura física que mete miedo. Balón largo, devuelve.
2: Bravo Morocho, ¿no? Y firme, fuerte, ¿no? Y los choca en todos los tiros a los centrales, y si hace falta, capaz que los castigue antes que le peguen a él los centrales, ¿no?
1: Me asusté cuando decía FI, digo, no, que te van a castigar. Tiro libre para Australia. Partido se ha desplomado prácticamente cuando le van a quedar 15 minutos, es decir, estamos en media hora del segundo tiempo. 0 Australia, 0 Paraguay. Con este resultado, ¿qué pasa, Cachito?
3: Con este resultado están clasificando. Recordemos que en el segundo lugar se mete Australia y en el tercer lugar está, entre los terceros, el equipo de Gustavo Alfaro.
1: ¿Cómo anda el líder de este grupo, Estados Unidos?
3: Está empatando en 30 minutos del complemento. 2-2 Estados Unidos y Turquía.
1: ¿Y vos cómo estás? ¿Tranquilo? ¿Cómodo? ¿A gusto?
3: Bien, bien. Bueno, bien, por supuesto.
1: Eso es importante. La pelota va para Sutar.
2: Como Estados
1: Sutar.
2: Unidos.
1: Claro.
3: Muy bien. Tranquilo.
2: Muy bien.
3: Y con buena compañía, y eso es lo mejor.
1: Acá no voy a preguntar con quién, o somos nosotros.
3: Con usted.
1: Bien. Sutar.
2: Yo iba a decir quien pudiera.
1: Claro. Va el balón por el costado derecho. Avanza. Vos dejó en el camino a Gómez, pero había falta. Lo camisete. No me diga que lo va a molestar.
2: Amarilla
1: ahora
2: para Diego Gómez.
1: No, pero este árbitro no.
2: Es raro, ¿no?
1: Claro, no tiene criterios. Sí. ¿Merece la amarilla Gómez? Sí. Pero Irancunda, insisto, reitero, repito, también debió ser amonestado. Tiro libre para Australia, costado del 8 en ataque.
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2: A los 30. Sí. Y si hay, se pierde el próximo partido, Gómez, ¿eh?
1: ¿Ah, sí?
2: Claro, me parece, porque vio la segunda amarilla en lo que va en esta fase de grupo, claro.
1: La va sacando en el fondo Víctor Velázquez, ya lo va a confirmar el Cachito. Viene a tomarla Harrington. Harrington es el dueño del balón, media vuelta, giró, tocándola de primera hacia adelante. Intervenía Metcalf, sin embargo, el balón viajó hacia Erwin, de Erwin para Sutar, y este es Harrington. Harrington para Sutar, todo en terreno de Australia, dominándola el número 3, Circati, el italiano naturalizado australiano. Rustic para Circati, Circati con Sutar, en diagonal para Erwin, el 22, de Erwin, inconfundible el 22, eso es lo bueno. Circati, Erwin, avanza Erwin, progresa, va en terreno adversario, abriéndola por el costado de Vos, presionado por Galarza Fonda, no lo deja elaborar, los tías, pero miralo a Vos lo que hizo, la sacó en una baldosa, la pone muy bien para Erwin, custodiando la pelota, habilitado Vos en cara, barre desde el suelo, Galarza Fonda despejando, le bloqueó todos los caminos, el lateral para Australia.
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1: El lateral lo tiene que hacer efectivo Alessandro Circati. Allí está el jugador del Parma de Italia. Saque cortito. La domina el propio Circati. Circati para Erwin, Erwin para Circati. Intentaba Rusty, pero no había lugar porque se fue la pelota. Tiene que devolver ahora Paraguay.
3: La segunda de Gómez, Maxi, ¿sí?
2: Claro.
1: Se pierde el partido de 16avos de final entonces. El que juega por los laterales. Primero arrancó por la derecha y ahora por izquierda.
2: Claro.
1: Saque de costado lo tiene que hacer Galarza Fonda. Vamos camino a los 35 minutos de esta segunda etapa. 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Más temprano, ¿cómo salieron los partidos que anticiparon este encuentro, Cachito?
3: Los encuentros de anteriores fue el empate de Japón frente a Suecia 1-1, la victoria de Países Bajos sobre Túnez 3-1 y tempranito la victoria de Ecuador, mañana feriado en Ecuador, le ganó Alemania 2-1 y Costa de Marfil 2-0 a Curazao.
1: Yo me adhiero al feriado del presidente de Ecuador. El saque del costado. Galarza Fonda para el derecho hasta la medialuna con Gómez. Gómez entregándola toda para su compañero Velázquez. Velázquez la cambió de derecha a izquierda. Apertura con el propio Alderete, que continúa en cancha cuando parecía que no podía más. Toque corto para Diego Gómez, que se va a perder el partido de 16avos de final si clasifica su equipo. Allí va adelantándose finalmente Cubas. Cubas para Mauricio. Mauricio retrasado hasta el círculo central. Se muda la pelota a la ubicación de Alderete. Alderete por izquierda para Diego Gómez. Lo ve a Galarza Fonda. Se arrima el propio Enciso. Ahí viajó la pelota para Enciso. Apretando el acelerador. Cambio de ritmo. Hizo la pausa. Descarga hacia atrás para Gómez. Gómez domina. La va a tirar de un lado hacia otro para que se incorpore rápidamente Víctor Velázquez. Velázquez para Alderete. Alderete en el círculo central. Avanza a paso lento Paraguay. El partido 0-0. Gómez contra la banda izquierda. Frotándose las manos Mauricio para tomar contacto con el balón. Devuelve para Gómez. Gómez para Alderete. Alderete para Mauricio. Coloca centro. Viene Alex Arce. Triunfa arriba imponiéndose Harrington. Y despeja desde el suelo a Erwin. El cabezazo de Gómez. Del defensor Gustavo Gómez para Velázquez. Velázquez con Cáceres. Se vuelca por el lateral derecho. Va de número 8. Adentro de Cubas para Mauricio. Mauricio encaró. Mauricio para Garza Fonda. En la izquierda está Enciso. Y Enciso lo va a encarar a su marcador. Que era vos. Levanta el centro. No enganchó. Hizo la personal. Le pegó. Rebotó en el gigante Erwin. Y otra vez insiste Cuba. Le queda Enciso. Remata Enciso. Te digo que Paraguay es Enciso y 10 más por ahora.
2: En ofensiva no tengas dudas. Por gana, por esfuerzo, por enjundia, por bravura, es Enciso ese que le aporta esa rebeldía que se necesita, ¿no? Lo que pasa es que no tiene con quién, ¿no? No tiene nadie cerca que más o menos lo interprete o lo haga la gamba. Entonces queda solo, pero es él el abanderado de los ataques, de los avances del seleccionado paraguayo, ¿eh?
1: 37 de 45. El partido sigue sin goles. Se va a venir una variante en Paraguay que me parece era lo que se veía venir cuando se lesionó Alderete. Va a sacar Alderete, la termina perdiendo con Rusty. Había falta de José en el árbitro. Pica habilitado, Vos está en el área, nace el primero, viene Vos. Va a ser gol de Vos, tiró, tapó el arquero Gil. Tapó el arquero Gil porque la pelota terminó pegando en un hombre de Paraguay. Y entonces en la recorrida se frenó. Era buena la acción individual de Vos.
2: La hizo bien Vos entrando por derecha, recortó. Porque es zurdo jugando a perfil cambiado. Se amortiguó la pelota en Gustavo Gómez y después cayó mansa a las manos de Gil, ¿no? Pero volvió a Australia a decir, che, estoy en partido. Y me parece que se viene el cambio que hace rato debió haber metido Alfaro, ¿no? La salida, uno cree, de Alderete, que está jugando con lo que le queda, con mucho amor propio, y que va a ingresar Canal, el futbolista que milita en Lanús.
1: Irancunda tirado en el suelo. El 26 de Australia me parece que mide lo mismo que Sutter o un poquito más. Es grandote. Presentamos la variante en Paraguay.
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2: Lesionado, se retira en el seleccionado guaraní. El 3, Omar Alderete, ingresa el 13, Canales. Cambios en Australia.
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2: Irving e Irancunda se van en el seleccionado australiano. Ingresa Tete Yengui y el 24, Paul Ocon Engstler.
1: A ver, vamos por parte y despacito, paso a paso. El 24.
2: El 24, Paul Ocon Engstler. Y ese es el que ingresó. Y se fue Irving el 22, se fue el 17, Irancunda, e ingresó el 26, Tete Yengui.
1: Tete Yengui, bueno, listo, ahí está, variantes en Australia 2, una en Paraguay, y la pelota la viene tomando Canales, que se para de marcador central, abierto por el costado izquierdo de Alarza Fonda. Viene el cambio de frente. Yengui y Ocon. Bueno, bastante difícil El pibe este, el 24.
2: Bravo, ¿no?
1: Sí, ¿para qué lo meten si va a complicar todo? Lo hubiera dejado en el banco el entrenador.
2: Veníamos bien.
1: Claro, si estaba todo perfecto. Va devolviendo voz a mitad de terreno para O'Neill, la perdió. A ver qué hace en esta Galarza Fonda. Mira, Galarza Fonda siempre soportando la pelota contra la marca de O'Neill. Atrás para Canales. Canales juega de primera para Gustavo Gómez. Y por la derecha se desprende Cubas. Cubas adentro con Mauricio. Mauricio va por la avenida del medio. Mauricio para la corrida. A ver qué hace Enciso. ¿Qué inventa Julio? Julio y el balón. Allí la tiene Enciso. Se volcó de fuerza adentro. Enciso para Mauricio. El toque hacia atrás para Canales. Canales de primera con Mauricio. Mauricio lo tiene pegadito. Galarza Fonda. Galarza Fonda por la banda. En paralelo contra la raya de costado. La transportan para Diego Gómez. De Diego Gómez para Mauricio. Viajó hasta el círculo central la pelota. Encuentra bien parado a Gustavo Gómez. Gustavo Gómez para Velázquez. Velázquez amagó para la derecha. Entrega atrás al círculo central. Siempre para Gustavo Gómez. Gustavo Gómez con Canales. 0-0 el partido. Le van a quedar 4 más. Lo que adicione el árbitro, que no van a ser menos de 7 seguramente. Y avanza Enciso. Y va Enciso. Progresa en terreno de Australia. Enciso y la pelota. 3/4 de ataque. Rompe líneas. Pero no le va a llegar limpia a Alex Arce. Sacará el arquero Patrick Beach.
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1: Va a reponer Patrick Beach.
2: 4 minutos más el tiempo de adición. Uno cree que lo que no se hizo hasta ahora, pero el fútbol puede salir para cualquier lado, ¿no?
1: Hasta el último instante.
2: Sí, claro.
1: Nada está dicho. Remate potente del arquero Patrick Beach. La va tomando Harrington. Harrington otra vez con el arquero. Se la sacó de encima, la mandó de un campo a otro. Se prepara Tete Yengui. La saca en el círculo central. O'Neill va corriendo en la cobertura. Retrasado. Cáceres la deja ir. Ahí lateral para Paraguay.
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1: Lateral para Australia, ganando metros en campo paraguayo. Se prepara para poner la pelota en movimiento Metcalf. Intentaba bien arriba Tete Yengui, sin embargo, la sacan y retrocediendo está Sutar. Ahí va el jugador del Leicester. De Sutar atrás para el arquero.
2: Pobre Enciso, los corre a todos, ¿no?
1: No, Enciso tiene como 10 pulmones.
2: Claro.
1: ¿A qué hora se cansa Enciso? Va para todos lados. Fíjate que pelota que tiran arriba,
2: sí.
1: Él
2: va.
1: Insiste, la busca. Una por lo menos debería tener. Sutar para Chircati. Chircati abierto como número 3. Chircati jugándola a lo ancho. Cierra Canales fuerte, firme sobre vos. Estiro libre era Galarza Fonda. Le va a corresponder la pelota a Australia.
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1: Preparándose para hacer efectivo lateral Chircati. Atrás con el capitán Sutar. Sutar con Harrington. En paralelo para Sutar. Sutar levanta de pierna derecha. La pelota cobra altura y el que procura devolver con golpe de cabeza era Galarza Fonda. Pero triunfa Rustic. Viene Rustic bien abierto. Juega de número 8. El zurdo Rustic para Chircati. Chircati lo tiene a Sutar. Sutar, su compañero en la defensa. Rustic. Rustic avanza. Va contra la línea de costado. Juega en diagonal. A ver qué aparece en esta. Atención, desborda voz por el costado. Vos terminó apoyándose en Chircati. Chircati para O'Neill y O'Neill es el que por ahora cuida la pelota. O'Neill para vos. Vos pasó entre dos, que bien la hizo. Esta tiene que terminar en gol. Remató desviado y afuera. Saque del arco para Gil.
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2: Sobre el cierre se volvió a acordar a Australia, a través de vos, que ha tenido las más claras en el segundo tiempo. Se fue ancho el remate, nada podía hacer Gil. Se salvó Paraguay.
1: Están 0-0. Si tenés que contabilizar en el ping pong, ¿quién llegó más?
2: Y me quedo con el primer tiempo de Australia, me parece, ¿no? Que Gil trabajó, no mucho más, ¿eh? Porque fue un partido discreto. Pero me parece que tuvo las más claras, ¿no?
1: Tendrá que acomodar el arquero, se
2: va a ver. De todas maneras, en este contexto, perdón, Hugo, yo creo que el empate le queda perfecto al partido, ¿no?
1: Ingresará Junior Alonso, me parece, de un momento a otro.
2: Cinco más.
1: En Paraguay, cinco minutos. Y el partido por ahora se mantiene sin goles. Golpe de cabeza del jugador Cáceres. Se va a perder al costado lateral. Parece ser negocio esto para Paraguay.
2: Sí, señor. Damián Bobadilla, el 16, se va a venir cuando el árbitro lo permita, lo autorice, lo habilite. Y Junior Alonso con la 6.
1: El balón está en la estación Gustavo Gómez. Gustavo Gómez por el costado derecho para Víctor Velázquez. Devuelve para Gustavo Gómez. Se tira en la izquierda Canales. Canales tomando contacto con el balón. El toque frontal para Enciso. Le ha rebotado a Vos. Lateral para Paraguay.
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2: Afuera el 8, Diego Gómez en Paraguay. Adentro el 16, Damián Bobadilla, el futbolista de San Pablo. Y me parece que el otro que se va es Matías Galarza Fonda, el 23. Y va a ingresar el 6, el futbolista de Mineiro, Junior Alonso.
1: Se va a Galarza Fonda, que también ha tenido una entrega.
2: Corrió muchísimo,
1: tremendo,
2: ¿no?
1: Sí. Yo no sé si fue tan preciso a veces los pases, pero corrió bastante Galarza Fonda, al igual que Enciso. Hay que darle el premio al corredor, por ahí no a la técnica. La va tirando Gustavo Gómez por la derecha para Velázquez. ¿El partido terminará 0-0, comentarista?
2: Y tiene toda la pinta, ¿eh? Toda la pinta.
1: Si estuviera Basterra diría que yo soy relator con goles, pero hoy tengo mojada la pólvora. Saque de costado le pertenece a Paraguay. Ya transitamos 2 de 5 que adicionó el árbitro. Se prepara entonces para efectuar el saque de mano Junior Alonso, que reemplazó a Galarza Fonda, el exjugador de Talleres de Córdoba en la Argentina. Rusty mandándola más al medio, aparece Cuba. La tira para Alex Arce, mira si lo gana en esta. Mauricio tiró, tapó el arquero, tapó el arquero, tapó el arquero, tapó el arquero. Mauricio con zurda desde la media luna lo hizo revolcar por primera vez en el encuentro a Patrick Beach.
2: La tapó bien el arquero, ¿eh? Pero de todas maneras la hizo bien Paraguay, que intentó, y si no fue esta, bueno, veremos qué pasa, ¿eh?
1: 2:30 de 5 minutos. Pelota arriba del arquero Patrick Beach. Se prepara en ataque. Viene Rusty, toque atrás y el disparo de Tete Jenny, que termina en las manos de Orlando Gil. Mirá si se despiertan ahora estos muchachos.
2: Mirá, ¿no? Pero se están tirando con cebita, me parece, ¿eh?
1: Sí, nada que duela. Exactamente. Son balines, me parece.
2: Sí, los tiritos.
1: Con balines, ¿viste?
2: 5.5.
1: Como el aire comprimido. La va dominando Enciso jugándola más atrás. Bobadilla y el balón de Bobadilla para Velázquez. Velázquez lo ve con los ojos bien abiertos a Cáceres. Toca para el propio Velázquez. Velázquez con Gómez, no se va a comprometer.
2: ¿Los dos con el empate entran?
3: Sí.
1: Segundo Australia.
3: Con este resultado,
2: sí.
3: Si se hace la proyección, Paraguay me parece que sería el rival de Alemania.
1: El golpe de cabeza de Harrington, pero va Paraguay, lo quiere ganar en el final, la posición para Enciso, la corre Enciso, desbarata el peligro Chircati, intervenía Mauricio, que quiere pelear todas por la derecha. Vos, atrapa la pelota Vos, encara Vos y va a terreno adversario, lo van a tocar atrás con infracción, pita el árbitro y hay falta para Australia.
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1: Y termina siendo el remate de Mauricio lo que más ha provocado Paraguay en el partido.
2: Sí, no tengas dudas. Casi sobre el final, ¿no? Y algunos que otros intentos de Enciso, ¿no?
1: Es decir, que tanto Australia como Paraguay llegan a la próxima instancia con una victoria y un empate cada uno, más la derrota. Esos sí, son correcto. Los cuatro puntos. Media vuelta, la termina sacando en el fondo el conjunto paraguayo. Devuelve Harrington. La pelota pica, no habrá tiempo para más. Esto se acaba con el 0-0 en San Francisco. En Santa Clara, Paraguay y Australia. Finalmente se van a meter los dos en 16avos de final con 4 unidades. Australia segundo, tercero Paraguay. El remate errático de Gil, tirándola al costado. Mira el cronómetro. El juez, termínelo, que ya no quieren sufrir más de un lado y otro. Se acabó lo que se daba. Señoras y señores, damas y caballeros, festeja Australia la clasificación. Paraguay mira de reojo la tabla de los terceros. Han finalizado sin goles Australia y Paraguay por el grupo D.
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2: Terminaron empatando, los dos les sirvió, hicieron negocio 0-0 en un partido discreto, donde abundó el correr, el meter, la fricción, y no mucho más que eso, escasez de ideas, de juego y de chances, porque al fin y al cabo, el gol o las chances de gol son una consecuencia del juego, algo que no hubo. A la hora de presentar, tenemos que presentar sobre el cierre de transmisión a la figura del encuentro.
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2: La figura por ganas, por querer y por batallar y lidiar siempre solo en un partido que se caracterizó por eso, por correr, por meter y por casi no jugar. Julián Siso.
1: Bueno, estamos llegando al final de nuestro trabajo. Me gustó cómo lo nombraste a Enciso, con potencia, porque así jugó el partido.
2: Claro.
1: Dentro de la mediocridad de algunos de sus compañeros, él se destacó.
2: Dentro de lo chato que fue todo, sí. Por ganas Enciso, ¿no?
1: Sobresalió. Sí. Abrazándose los canguros, allí van los australianos por la clasificación, saludan a su público también los paraguayos. Cachito, ¿qué te queda para el cierre?
3: Simplemente recordar, Hugo, que vamos a estar mañana, o dentro de un rato nada más, porque ya estamos en el día viernes, con lo que va a ser la jornada a las 4 de la tarde, Noruega-Francia, lindo partido, Senegal-Irak a la misma hora, y a la hora 21 estaremos con Uruguay-España y Cabo Verde frente a Arabia Saudita. Esos son los dos partidos que tendrán en vilo a toda la República Argentina, porque de ahí sale el próximo rival del equipo de Scaloni, y en la madrugada Egipto, Irán y Nueva Zelanda, el equipo de Tim Payne frente a Bélgica.
1: Abrazo grande y a descansar, Cachito, gran laburo.
3: Un abrazo, Hugo, con el placer de siempre de estar junto a vos, a Maxi. Abrazo para todo el equipo.
1: Maxi, tremendo laburo, excelente.
2: Gracias, Hugo, querido, en el partido de los dos días, ¿no? Porque arrancó a las 23, está del 25, está terminando en las primeras horas del 26, podían jugar hasta pasado mañana y no se iban a hacer un gol.
1: Maxi Molina, nuestro comentarista, Lucho Alegre, poniendo los sonidos en el aire, Gustavo Corradín en la producción, quien les habla, Hugo Lombardi, a ustedes, como siempre, gracias. Que tengan buenas noches, la radio del Mundial empataron, Australia y Paraguay, 0-0, chau.

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0: Hola, hola, hola, hola. ¿Qué tal? ¿Cómo les va? Buen día para todos. Bienvenidos. Aquí estábamos, ¿eh? Estábamos. Recién comenzamos, eso sí. Para quien estaba preguntando, ¿por dónde los puedo escuchar? Por aquí. Va a ser así durante, bueno, usted sabe, estábamos en tiempo mundialista y la programación tiene sus cambios. Y uno de esos cambios se produce con los horarios, estos horarios que estamos cumpliendo también en esta jornada. Jornada de día viernes, ha comenzado el viernes. Gutiérrez, ¿su cuerpo lo sabe o no lo sabe? Dígame.
1: Viernes.
0: Yo me parece que sí lo sabe su cuerpo.
1: Sí, ¿no? Ya estamos preparaditos. Sí,
0: ya está derechito, así quietito, preparando la cintura para arriba para poder bailar el sábado, el domingo. No sé cuándo le tocará el baile, pero ya está listo. Bueno, nosotros también estamos listos para comenzar con ustedes en esta maratón hasta las 5 de la mañana, con buena música, con la información como siempre, con todo lo que necesitamos para conectarnos, para estar juntos hasta las 5 de la mañana inaugurando un nuevo día. Y si de eso se trata en este ida y vuelta, por ejemplo, lo tenemos a la gente que nos está acompañando a través del canal de YouTube, en donde nos envían sus chats, a donde, por ejemplo, va más tarde o por otra frecuencia, ¿no? Acá estoy, Cris, acá estamos. Marina, besos para Adrián. Bueno, y así ya empiezan a llegar los mensajes apenas escuchan que comienza este querido noche y día que nos va a mantener unidos. Trajo todo, ¿no? Lo que tenía que traer, Gutiérrez, sí, todo. La mochila todavía colocada en su espalda. Listo, bueno, sáquese la mochila, ya es hora de que se saque la mochila. Saludo a Víctor Colazo, el hombre que yo amo, Verónica se lo dedica. Mensajitos que van llegando también a través de la aplicación en el mensajero. Y como siempre, nosotros tenemos la oportunidad de intercambiar opiniones a través de mi Facebook. Y allí ustedes también están escribiendo, pidiendo canciones, saludando, diciendo presentes aquí en este noche y día del viernes, como lo hace Mirta Rosa. Te estaremos escuchando. Una noche hermosa junto al Guti, que Dios los bendiga. Y Tere Vilches desde Almagro, que dice presente. Y Javier Jiménez, que no falla con su compañía todas las madrugadas hasta las 5 con los camioncitos de Oña. 1:11, Gutiérrez. Vamos a empezar a ponerle música a la madrugada después de tanto fútbol.
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que escuchar, ¿eh? ¿Habrá alguien escuchando, Gutiérrez, del otro lado? ¿Usted qué dice? Sí, ¿no? Tuyo siempre, Andrés Calamaro, el gran exitazo. Ángeles Azules con Miguel Bosé, Morir de Amor. Para ir marcando también presencia de noche y día. Con temperatura en la ciudad de Córdoba, 6 grados. Humedad 71%, viento del sector noreste a 11 kilómetros por hora, el cielo despejado. Un hermoso viernes está comenzando, ¿eh? 21 grados la máxima pronosticada, 3 grados la mínima. Será cuestión de esperar que se cumpla ese pronóstico. Viene muy bien este invierno en esta jornada también, aunque muchos de ustedes me están diciendo que está muy frío. Bueno, en el interior siempre, ¿no? Sabrina dice que hermosa la apertura. Aquí paso a dar el presente mientras hago criollitos para que mis hijos tengan en el desayuno de hoy antes de que vayan al colegio. Que tengan una hermosa y bendecida madrugada, jornada y comienzo de fin de semana. Cariños y bendiciones desde Argüello. Imagínense, podemos ir a Argüello, a la casa de Sabrina. Ya está preparando los criollitos para el desayuno. Su bendecida madrugada de viernes. Escucho toda la madrugada. Saludos a Walgut y a todo el equipo. Rolando Montesino desde La Sirena, Neuquén Capital. Y Sebastián nos escribe desde Maipú, Mendoza. Ayer fui ganador de un libro. Ayer me llegó. Muchas gracias, Su. Por eso, gracias, Eva. Llegó rapidito ahora, ¿no? Qué suerte. Bueno, sí. Hoy no, mañana vamos a hacer sorteo de libros otra vez para la gente del país. Hola, noche y día, soy Walter. Qué nochecita y qué frío. Llegó la mejor música, un tema de Roxana Falasca. Escuchándote con Roxana, nos dice Edgardo. Y La Rieta desde Villa María para pedir un tema de Ramona Galarza, si puede ser Puente Pexoa. Y la turquita Betty Buffe, hermosa noche, está fresquito, súper, no sé si serán los años, pero cada vez me acuesto más temprano. Me encanta toda la música esta noche. Yo, para mí, dice, estaría como para un tango del polaco Goyeneche. ¡Oh! Los Mareados, el polaco Roberto Goyeneche. Hay una versión con Mercedes, ¿no? Bella. Pero bueno, nosotros vamos a estar ahí acompañándoles en todos los tiempos que podamos rescatar de noche y día, porque recuerden que tenemos una hora menos, por eso no estamos arrancando como lo hacemos habitualmente. Acá me ha encargado el señor David Mercado González, que están en un cumpleaños, festejando el cumpleaños de Leonardo Albarracín, presidente de la Cooperativa de Luz, escuchando a, dice, folclore, lo están pasando muy bien, así que muchas gracias, vale el saludo para don Leonardo Albarracín. Qué lindo festejar un cumpleaños un día jueves a la noche, ¿no? Mira cómo será así. Y sí, ya está empezando el viernes. ¿Le ponemos música el viernes, Gutiérrez? Vamos nomás.

sufrir. Palmeras con el chaqueño para la vecina, doble vida. Nos dice por acá la amiga Lidia desde Buenos Aires, qué temazo, doble vida con el hermoso chaqueño. Hoy sí que no duerme nadie, dice, no, con esta música no creo. Doy el presente, saludo a mi gran amor Salvador, que lo amo mucho, que es mi vida entera, juntos a la par por siempre. Y todas las noches recibirás nuestro mensaje, gracias por pasarlo, sos nuestra compañía. Gracias Mariana y Salvador, abrazo para ustedes. Me voy a preocupar mucho cuando no me lo escriban, porque yo digo, bueno, ¿por qué? ¿Qué pasará? Vio Gutiérrez que nosotros hemos unido y también hemos desunido. A veces a la familia, porque, qué sé yo, a las parejas me refiero, porque le digo, ¿qué estás escuchando a esta hora? Baja el volumen. Por eso surge la venta de auriculares para nocturnos, por noche y día, hace 33 años. Y diurnos también, bueno, pero los nocturnos también. Anita Jiménez, su querida Guti, acá lista para disfrutar del programa. Abrazo desde Jardín del Sur. Cris Camaño, muchos cariños, Su, que tengan un bonito programa, besos. Hugo Mario Paratore, dice Mendoza, presente, el amigo Jachaliero. Y un tema de Pelusa, Viejo Lobo, nos está pidiendo. Sebastián Ilianes, genios, se va terminando la semana, de a poquito el mes. Ay, ni me lo recuerde. 26 ya de junio, por Dios. ¿Por qué están nerviosos? Porque se va el mes. ¿Porque van a empezar a llegar las boletas de la luz, del gas, etcétera? ¿O porque se vienen los partidos definitorios? Acá Eduardo me dice Zoom. Juan Carlos me dice. Juan Carlos Galati me dice Zoom y equipo, los escucho tomando un cafecito en casa. Hoy se sabrá el rival de Argentina desde Sáenz Peña, provincia de Buenos Aires. Sí, la verdad que sí. Yo ya no veo la hora de verlo a Rodrigo de Paul y al otro bonito Paredes comiendo los caramelitos. ¿Quién se depila las cejas, Gutiérrez? No sea envidioso, no sea celoso, no sea envidioso. Yo a veces... más de una de las chicas quiere ser un caramelito, le digo. ¿Sabe que escuché a la mamá de Paredes y de hablar, de dónde viene, de Rodrigo de Paul, de dónde viene la costumbre esa de comer los caramelos, que se ha hecho, bueno, ahora muy público, ¿no? Pero dicen que vieron que ellos entran antes al campo de juego con los caramelitos masticables, y bueno, ellos son un caramelo los dos, pero aparte comen los caramelos, los comen. Y según contó la mamá, dice que todo el origen de eso está en un gesto del abuelo Osvaldo. El abuelo Osvaldo le daba monedas para comprar los caramelos cuando los llevaba a entrenar. Una rutina familiar que con los años derivó en una cábala personal y ahora es una cábala colectiva, ¿no? La historia detrás de esa costumbre lo relató Mónica, la madre de él, y recordó que acompañaba el abuelo al nieto a los entrenamientos, que le dejaba dinero para que se compre caramelos masticables en el buffet del club. Y según relató, Rodrigo de Paul tardó años en saber que esas monedas no sobraban, eran las del pasaje de regreso del abuelo, y los caramelos quedaron por él. Cuando lo llevaba a entrenar, le dejaba las moneditas para que se compre, pero eso le significaba que se tenía que volver caminando el abuelo, ¿no? Imagínate, los abuelos siempre hacen cosas extraordinarias por sus nietos, ¿no? Se volvía caminando para que él tenga esos caramelitos y pueda entrenar feliz y tranquilo.

Explicó que la cábala compartida comenzó durante la Copa América, cuando varios, en el 2021, ¿no? Cuando varios jugadores empezaron a comer caramelos antes de los partidos en plena concentración. Así que aquel certamen, ¿se acuerdan? Sí, ¿no? Conseguido, que fue el primer título de la era de Scaloni como entrenador del equipo nacional y cortó una sequía de 28 años sin éxitos a nivel mayores. Así que después llegó la finalísima y a fines de ese año el Mundial de Qatar y los caramelos. Y... así que ya sabe, si usted le quiere regalar algo a los muchachos, por lo menos a ellos dos, más que a los otros, y una bolsa de caramelos masticables. ¿Usted qué caramelos masticables recuerda, Gutiérrez? Cuando era chico, ¿comía masticables o no? Ah, de goma le gustaban las gomitas. Las gomitas, esos que vienen todavía ahora. Esos que vienen envueltos en papelito, ¿nunca? Ah, no puedo decir la marca porque todavía está vigente, pero... bueno, esos no vienen envueltos en papel, vienen en cajitas. Ah, vienen también en... ah, sí, cuadraditos. Exactamente, sí. Bueno, ya podría ir trayendo, porque tendríamos que tener una cábala de esas en noche y día nosotros. Tráigase un caramelito, un bomboncito, un tecito.

Primero con la Zenaida, los Lirios, un enganchadito ahí, arrancaba la bailadora, Eduardo Salas, el Palito Salas desde Neuquén, seguramente su, hay muchas personas escuchándolos, buen programa, como siempre, cariños a mi Belville querido, nos dice Palito Salas. Luis Díaz, los escucho desde Orange, California. Saludos a los del Club Primero de Mayo. Olga Susana, Su, Walter, los caramelitos que me encantan, son los media hora. Oh, mira, esos son resistidos los media hora, no a todo el mundo le gusta, ¿no? Son imbancables para algunos, a mí no me dan... Sí, yo por ejemplo, puedo llegar a hacer un caramelito media hora, efectivamente. Le puede gustar a unos y a otros no. ¿Cómo estás, Su? Aquí dice, escuchaba toda la radio y aprendo a escuchar bajito, dice. Saludos a todo el grupo de Cadena, 3 en la noche. Y hay que saber bailar cumbia y hay que saber bailar chamamé. Y sí, Olguita, todo. Qué linda la música de mi Santa Fe. Saludos, Diego Camionero. Desde Santo Tomé, claro, ahí estaban los palmeras, los lirios, grandes referentes santafesinos, ¿no? Quiero mandar un besito a Marcelo, que va viajando, que lo amo, Amalia, desde Mina Clavero, y no muy fría la noche, unas buenas chacareras para la gente del Valle Transerrano, de Villa Sarmiento, de Villa Dolores, Las Tapias, Sauce Arriba, San Pedro, Los Pozos, Néstor, toda la geografía transerrana tiene, amigo. Carmen dice, Su y Walter, les cuento que como ya es costumbre, la madrugada de viernes salen los motoqueros descerebrados en caravanas a recorrer los barrios, pero hoy ya han llegado al límite, van todos en contramano. Ay, por todas las calles de Barrio General Bustos. Ojo ahí, que tengan cuidado a las personas normales que transitan a esta hora. Qué bárbaro. Debería hacer una presencia policial en este momento, en ese lugar, sobre todo, ¿no? Barrio General Bustos, hay picadas, hay las motos que van a contramano, nos avisa un oyente que vive ahí, que la sufre, que la padece. Sara Lista, hola, soy Guti, escuchando, como hace 30 años, una noche muy fría, saludo desde Laguna Larga. Y Graciela Santillán, al pie del cañón Friazononon, Su, fiel a noche y día, pongan a la Pantoja, es lo que ella siempre nos pide. Zulema Ceres, regalarme la canción de Maggie Cullen, Décimas, tan dulce y talentosa esa niña, gracias. Y también nos saluda María Elena Quiroga, me desperté tipo 2, dice ayer, hoy te escucho desde temprano, desde Rufino está escuchándonos.

0: Muchas gracias.
1: Bueno, vamos a tocar y cantar De la olla para ustedes.

viene Julieta Venegas y con No te va a gustar y con Estelares. Antes vamos marcando prácticamente el final de la primera horita de este mini noche y día, distinto noche y día que estamos compartiendo en esta madrugada. Caro nos está escuchando en Orán. La gente de Orán, que está acostumbrada a tener 40 grados de calor, están con 7 grados. No, se quieren, no, se quieren poner una térmica en sí. Pero sí, claro, hace mucho frío por allá. Saludos, Carito, que está escuchándonos en Orán, Salta. Edgardo Lorenzini, dice, los media hora, qué caramelito, dice, eso sí me gustan a mí, dice Edgardo. Bueno, Edgardo no me extraña porque a él le gusta todo. Edgardo es un hombre que le gusta todo. Hola, su querida bendecida madrugada, gracias por la linda compañía. Saludo desde la Francia, Raúl y Valeria. Qué buena definición, dice, qué buena definición, caramelito media hora. Claro que sí, sos nuestro caramelo desde hace muchos años y ojalá te podamos disfrutar por muchos más. Ramón Díaz, ve, a Ramón sí le gusta Gutiérrez. Usted me dijo así como diciendo, ¿a quién te va a querer a vos? A Ramón, por ejemplo, sí. A él sí. Ignacio Comelli, dice, te vas a reír, pero pone porfa temas de Helen Fisher, una maravilla de mi barrio Jardín Espinosa, aquel de calles de tierra y túneles de eucaliptus. Bueno, Tito dice, oh, qué grande el programa. Lucía Alfaro, gracias por la compañía. Todas las noches escucho. Saludos desde la también fría Mendoza. Alicia Jordán, lista en camita por este frío para escucharte. Bendiciones desde Villa Mercedes, San Luis. Y Amanda Palacio, bendiciones desde Oncativo, escuchando el programa. Helen dice, tengo un resfrío que ni yo me aguanto. Pásame un remedito, algo que me alivie. Ay, yo soy muy mala para... ¿Usted sabe de algún remedio, Gutiérrez? Que... Bueno, limón, whisky y miel, dice Gutiérrez. No, yo... Claro, ¿hay que batir todo eso calentito o no? Porque... Tibio. Ah, natural tienes. O sea, ¿cómo le dijo? Limón, whisky y miel. No le escucho nada, se le corta. Vuelve a apretar. Sí, en primer... No se vaya a tomar caña con ruda antes de tiempo, lo único que le digo yo. Yo lo que sé. No, no, para San Juan no. Para ahora el 1 de agosto, Gutiérrez. Déjela tranquila. Sí, más seren. Lo que yo sé, por ejemplo, Helen, es cascarita de limón, canela y jengibre. Ese es un tecito que hay que hacer que te reconforta. Por supuesto, tiene que estar calentito. No digo que te vaya a pasar todos los síntomas, pero por lo menos te va a aliviar, te va a hacer sentir mejor. Viste que son alternativas caseras que van surgiendo y van poniéndose de moda también. Porque son modas que la gente va viralizando. La cáscara de limón, que tiene aceites esenciales y el cítrico intenso. La canela, que de por sí tiene una parte importante, conocida por su sabor, por el uso tradicional, que siempre en infusiones está presente. Y bueno, ni hablar el jengibre, ¿no? Que se utiliza desde hace miles de años, siglos, en bebidas calientes, que es picantito y que aporta también un confort digestivo, dicen algunos, ¿no? Y otros dicen para la garganta, cuerdas vocales, tiene múltiples usos. Bueno, haga hervir las tres cosas y lo más calentito que pueda, lo consume. El de Gutiérrez no sé, porque hay que tener whisky. Es que si no tiene whisky, Gutiérrez, ¿qué pasa? Si no tiene whisky. ¿Qué es? Bueno, está bien. Entonces que sea así. Bueno, la receta que más le guste.

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1: Del portal de Cadena 3 Argentina. ¿Qué fue ese grito? El mensaje que complica a la pareja de Claudio Barrelier. La fiscalía detectó contradicciones en sus declaraciones y analiza un mensaje clave enviado la noche del crimen. Investigan qué sabía sobre lo ocurrido dentro de la vivienda. Detuvieron en Rosario el principal prófugo por el asesinato del policía Rodolfo Manfredi. El arresto fue concretado por la policía de Santa Fe en Barrio Tablada, en la zona sur. El crimen ocurrió el 11 de junio pasado en Villa Banana. Más temprano, por el caso, detuvieron a un menor. Mendoza se prepara para un frente frío polar extremo con fuertes nevadas. El Servicio Meteorológico anticipó temperaturas bajo cero y nevadas en Mendoza. Se evalúa adelantar vacaciones escolares por el riesgo de temporal. Venezuela agradece el respaldo internacional tras los devastadores terremotos. El gobierno de Delcy Rodríguez destacó la unidad nacional y el apoyo de varios países en la crisis por los recientes terremotos ocurridos, mientras continúa búsqueda de personas entre los escombros. Deportivas, Paraguay empató ante Australia, debe esperar para saber si avanza como tercero en California por la última fecha del grupo D. Estados Unidos cayó ante la eliminada Turquía y no pudo cerrar con puntaje ideal. Japón empató con Suecia y quedó en el segundo lugar del grupo F. Países Bajos venció a Túnez y se aseguró el primer puesto del grupo F. Temperatura en la ciudad, 6 grados, 71% la humedad, viento del sector sureste a 11 kilómetros por hora, cielo despejado.
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bella estrellita hermosa en la madrugada, madrugada distinta, madrugada de viernes. Don Horacio, pueblo guaraní, para ustedes, a las 2:28, ingresando una nueva hora. Como siempre, tenemos un toquecito de folclore, porque no podemos estar sin, ¿no es cierto, Gutiérrez? Acá nos pedían muchas cosas de folclore, pero bueno, hoy es distinto el programa. Uy, su escuchar a guaraní es un cimbronazo al corazón, me dice Juan José Cortés. Me recuerda a mi viejo, él siempre escuchaba. A mí no me gustaba y ahora solo me llena de nostalgia. Gracias, excelente la radio, el programa. Maricel, gente desde la banda, terminando el turno anoche con muchas ganas de escuchar al maestro Sabina. Medias negras, con la frente marchita o pastillas para no soñar, de esos al que más bronca le tengan. Me olvidé de preguntar si llegó un video que había mandado por mensaje de Face con un tema de Sandro, el seductor. No lo recuerdo, Maricel. Fernando Nareto, su y Guti, soy chofer de Indacor. Saludo a mis compañeros de la ruta, hermoso programa. Los chicos de la fábrica, Pepe Contreras, ahí a la cabeza, manejando todo el mensaje. Saluda a la tribu de la fábrica, Javier Cisnero, Darío Allende, Manuel Brandán. Hermoso fin de semana para todos, para vos, para el gran Guti. Te pedimos el Turco Julio en Boca del Mentiroso, o Doctor, o Amar es algo más, a criterio del Guti. Gracias, su querida, los queremos. Oh, yo diría que por lo menos dos de eso. Bueno, ¿no podemos hacer dos estrellas brillantes en la madrugada, Gutiérrez? ¿Por qué no? Otra jornada más junto a ustedes, amigos de Noche y Día. Marcelo Reynoso, guardia nocturno del Complejo Cultural Manca Fiesta en La Quiaca. Abrazo gigante para todos. Miguel dice, excelente todo como siempre. Felicitaciones. Fiel oyente. Besos, Miguel. Luis Díaz deja una recetita para Helen, que estaba resfriada. Dice, dos aspirinas, medio vaso de vino negro caliente. Transpirás totalmente, dice, y mañana de 10. Ah, este le puso otra bebida, ¿no? Un tintillo, debe ser un tintillo. No dice marca nada, pero bueno, un vino tinto. ¿No podés ser vino tinto? Enormas, pero buenas noches, Susy y Walter, esperándolos. Feliz noche y día, pero si ya estamos acá, empezamos más tarde, sí. Ignacio Perucia, feliz fin de semana para todos. Lindo para unos lentos, saludos desde Laguna Larga. Mañana quiero decirles que la madrugada del sábado, noche y día, va a comenzar aprox a las 2 de la madrugada, ¿eh? Después del deporte, a las 2 de la madrugada. María Elena Magario, abrazo a los noctámbulos de este hermoso programa. Rubén Darío González, te voy a escuchar. Alicia María Schmidt, siempre presente, escuchando Noche y Día. Ariel Cabrera, siempre te escucho. Genios, bendiciones, vamos Argentina. Pedro Peralta, saludo desde Río Turbio, Santa Cruz. Hermosa compañía nocturna, buen fin de semana. Y Ana Marta Brugaleta, placer escucharlos todas las noches, programa único. Gracias por existir. Si puede ser Jorge Rojas y Claudia Piram, no me acuerdo el título de la canción, es muy hermosa. Abrazo grande, saludos al Guti, nos dice Ana Marta Brugaleta. 2:31, no culpes en la noche, no culpes en la playa, no culpes a nada, Gutiérrez. Dele para... Ah, ¿sabes qué? Estaba mirando una noticia recién, estaba leyendo noticias del ámbito musical, de espectáculos y demás. ¿Sabe que se descompensó en pleno show Lionel Richie? Tiene 77 Lionel Richie, ¿no? Estaba presentándose en Minnesota. Era la primera presentación de una nueva gira que está iniciando por todos los Estados Unidos. Así que una alarma se encendieron entre los fanáticos. Generó preocupación por la salud, sobre todo de este ya legendario cantante estadounidense. Era la noche inaugural, a lo mejor los nervios, todas esas cosas, ¿no? Puede ser que hayan influido. Lo cierto es que, según relataron los medios locales, y además se puede ver en los videos también, que los estuve mirando, observando, estaba cantando y tuvo que sentarse sobre una plataforma que estaba en el escenario, pero sin perder el humor, tranquilizó al público y dijo, cuando se sientan mareados, siéntense.
Incluso comentó que era la primera vez que interpretaba la canción que estaba haciendo en ese momento, que era un ritmo también bailable, pero lo hizo sentadito. Pero bueno, se fue al descanso, se prolongó bastante y el show quedó interrumpido.

había que elegir una. Elegimos esta, Pastillas para no soñar, Sabina, Lionel Richie antes. Y La Madrugada que sigue avanzando con ustedes. Hermoso programa con Horacio al frente. Te cuento, yo canto canciones argentinas luego de mi trabajo aquí en las playas. Y canto karaoke con mis 70 años ya y la gente le gusta los temas argentinos. Hago folclore, temas de Sebastián, Jiménez, todo lo de nuestra Córdoba y hago bailar a los italianos, les gusta. Te quería contar un poquito de mi solitaria vida aquí, un abrazo, que Dios los bendiga. Mario Roberto Farías desde Formentera, Islas Baleares, España, pero él es cordobés, está viviendo allá. No se olvida de la música y aparte les hace conocer, ¿no? Claro, soy Uti, bendecida noche, buenísimo programa, gracias por la compañía siempre, saludos desde Villa María, Teresita Vaca, Vilma Sarmiento, equipo, frío aquí en Sauce Viejo, Santa Fe, acompaño todas las noches, Alicia Iribarne, hola soy Uti, mucho frío en Laguna Larga, los estamos escuchando, tu voz, la música del Uti, hermoso todo. Nélida Curuchet, Susi, hermosa audiencia, con noche y día, siempre para mi deleite. Soy de Rosario, de Santa Fe, saludos al Guti. Guti saludado. Estaba leyendo las noticias, las últimas, impactantes, por supuesto, que están relacionadas con todo lo que ocurre en el país, hermano Venezuela. La ayuda argentina, el gobierno ha enviado ya un Hércules y un avión de aerolíneas con equipamiento y rescatistas, ¿no? Y también me llama la atención, si bien ya lo había escuchado antes, lo comento con ustedes ahora, cómo Google avisó y salvó a miles de personas de quedar bajo los escombros. El gigante tecnológico, que emplea desde el 2021 sensores de teléfonos Android para generar avisos tan rápidos y precisos como los de los sistemas oficiales que emplean también sofisticadas redes sismológicas. Millones de móviles en Venezuela recibieron a las 18:04 hora local del miércoles una alerta similar que decía: es posible que sientas temblores. Magnitud inicial estimada 6.2, aproximadamente 221 millas de distancia. La recibieron unos instantes antes de sentir el primero de los dos terremotos de magnitud 7.2 y 7.5 que sacudieron el norte del país. ¿Y cómo pudieron recibir la alerta tan rápido los usuarios de ese dispositivo? Bueno, es un sistema automático que se basa en los sensores de ubicación, inclinación y aceleración que llevan todos los móviles. Si estos detectan una vibración que se parece a una onda sísmica, envían de forma automática una señal, y cuando los servidores de Google reciben multitud de señales de posibles perturbaciones sísmicas, sus algoritmos son capaces de evaluar en cuestión de segundos si la evidencia es suficiente. Entonces envían la alerta de terremoto a millones de móviles cercanos. Este método convierte la red global de móviles Android en un sistema de bolsillo de detección de terremotos para complementar los sistemas oficiales. Por lo tanto, bueno, todos están atentos a ese llamado, pero sí, uno de los artículos que daba cuenta de eso, que muchas personas, millones, dice este artículo, no sé si son tantas, pero que Google avisó y salvó así de esa manera a miles de personas de quedar bajo los escombros.

Almas Gemelas y luego Don Alberto Cortés por la Acera del Sol. Vamos completando una horita más, ¿eh? Teresa Lucero, Susi, te escucho toda la noche hasta que me agarre el sueño y después sigo escuchándote. Un temita de Jorge Rojas para mi amor Rubén Guzmán, de Banda Norte, que lo amo y lo extraño. Meco Villarreal, desde las termas de Río Hondo, mucho frío en las termas, su, te escucho, pero ya en camita. Hoy me gustaría Monchito Merlo, Despacito y Por la Orilla o Por Llegar a San Javier. Gracias por su atención, afectuosos saludos. Mónica Baiocchi, hermoso programa en esta fría madrugada. Walter Vizgarra, para el Despabilate, una de Damián Córdoba. Yo soy de Arrufo, provincia de Santa Fe. A la gente que escucha el Despabilate les voy a regalar hoy una invitación para el día sábado, para ver el partido, cenar rico y después bailarse todo con el Clan y el Fran. Así que vayan pensando los que quieran participar, solo los que quieran participar, porque es una noche especial, a bailarse todo con los chicos, a ver el partido, a comer algo rico. Una invitación doble para el sábado. Nombre, apellido, tres últimos números de documento. En la próxima hora hacemos el sorteo y jugamos, ¿sí? Mañana, en la madrugada de mañana, vamos a regalar para el domingo al mediodía, pero bueno, paso a paso. Como lo dijo el gran filósofo Lionel Messi, pasito a pasito. Graciela Lagrava, su excelente programa. Te pido La Última Copa, tango. Abrazo enorme para vos, para Walter. Marta Caglieri, su, la verdad, ay, ojalá que puedan comenzar. Y no, mañana a las 2 de la mañana. Joel Basualdo, su, soy el recolector de residuos de Ceres. Yo no te pido temas porque son todos buenos los que ustedes pasan. Son mi compañía en el volante. Y Daniel Soto nos manda su corazoncito. Acá hay uno que me está toreando, Gutiérrez. Un bostero que me está toreando. Dice, no te olvides, Susana, de recordar que hoy hace 15 años que River quemó su estadio y descendió. El bostero desde Bernal, trabajando con Chirola mientras el otro duerme. Ay, pero qué mal hondón. Me hubiese dicho así, sí, ya sé que tengo que recordar que un trágico día como hoy, el club River Plate de la ciudad de Buenos Aires empataba como local 1-1 con Belgrano de Córdoba, goles de Pavone para River y Farré para Belgrano. Y, si mal no recuerdo, el juez fue Sergio Pesota. En la ida, Belgrano le había ganado 2-0 y River, entonces, ¿qué pasa? Con el Tano Pazman gritando, descendió a la B Nacional. ¿Qué va a hacer? Pero después se renace de las cenizas, Gutiérrez. Como el ave Fénix, se renace de las cenizas. El que estaba chocho hablando de deporte, el presidente de Ecuador, decretó feriado por la histórica victoria ante Alemania. ¿Qué le parece? Daniel Noboa comunicó la decisión a través de sus redes sociales después del triunfo que nadie esperaba de Ecuador sobre Alemania. 2-1, encima la pasaron medio mal porque, bueno, había cosas feas, ¿no? Tras la histórica victoria de este seleccionado de Ecuador, el presidente decretó feriado nacional para este viernes. No importa, no importa si sigue, ¿no? Pero se lo ganaron a Alemania. Un mensaje publicado gracias a los jugadores, al técnico, que a pesar de las críticas, los insultos y los malos ratos que pasaron, lograron recuperarse y darle esta inmensa alegría al país entero. Mañana feriado, viva el Ecuador. Así dijo Daniel Noboa, el presidente de este país. Lo que puede el fútbol, Gutiérrez. Nah. Qué pasión de multitudes, no solamente en Argentina, en todas partes. Además, ¿quién no quiere que su representante? Un amigo de usted vendió la moto para ir. ¡Ay, qué bar! Bueno, no, esos sacrificios ya no coincido. Pero bueno, sí coincido que todo el mundo se ponga eufórico, feliz, nervioso, ansioso. Pero esas cosas de no. Bueno, entonces, ¿qué cositas hacemos ahora? Ah, nos vamos, nos tenemos que ir a las noticias. Pero no, lléveme con alguien que valga la pena, que yo me sienta así como un caramelito media hora.

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1: 2, portal de Cadena 3, fin de semana frío en Córdoba, mínimas bajas y chance de nieve en las sierras. El invierno se hace sentir en la provincia, se esperan temperaturas muy bajas durante los próximos días y no se descartan episodios de agua-nieve o nieve en zonas serranas. El gesto de Antonella Roccuzzo para ayudar a los damnificados en Venezuela. La esposa de Lionel Messi utilizó sus redes sociales para expresar su solidaridad con los afectados y difundir una campaña de asistencia humanitaria. Fiebre mundialista, esperan más de 100.000 argentinos en Miami por la selección. Ya hay unos 30.000 hinchas en la ciudad estadounidense y podrían sumarse otros 70.000 para el duelo de 16avos. Muchos viajarán incluso sin entrada, mientras Argentina piensa en Jordania. Los sistemas de alerta temprana de terremotos y su importancia en la seguridad. Los sistemas de alerta temprana han salvado vidas en países como Japón y México y su uso se expande a nivel global. También se conoce el impacto en la seguridad de las personas. El presidente de Estados Unidos, Donald Trump, entregará el trofeo del Mundial 2026 junto a Gianni Infantino. El presidente ya tuvo una participación destacada cuando en 2025 entregó el trofeo al Chelsea tras la conquista del Mundial de Clubes. Actualizamos temperatura en la ciudad de Córdoba, 5 grados, 72% la humedad, viento sudeste a 8 kilómetros por hora, cielo despejado.
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0: noche, es mi noche. Ay, no sé, tengo que venir. Pero tengo que venir a las 2 de la mañana.
1: O sea, y sí, usted no me dio permiso, entonces.
0: No tengo excusa.
1: No me dio permiso, yo hablé para que usted viniera.
0: No, pero esta noche quiero brandy, esta noche tengo que estar con el Rey Pelusa, si no, no puedo cantar. Ve que me cercena en mi actuación, Gutiérrez. Usted que no me dice caramelo media hora. Yo que tengo que venir a las 2 de la madrugada. Y no, y me voy a quedar con las ganas de escuchar, de cantar con él. No puede ser, no puede ser. Ya voy a buscar. Por total, él sube temprano. Va a ser una gran noche. Es más que noche, esta noche con el Rey Pelusa, ¿eh? Con el Rey que pasaba por aquí con él de Espabilate. Y antes era el Turco Julio, tema que nos habían solicitado. El Duque Fernando Gladys. Todos ellos abriendo el despabilate de esta madrugada que está en juego con otra invitación para el día sábado. Vemos el partido en pantalla gigante, comemos algo rico y arrancamos una noche bien jimenera, porque estos chicos, el clan, para el que no sabe, te digo que son toda la banda de la Mona Jiménez, toda, completa, completita, y aparte el conejito va a estar cumpliendo años, así que celebra su cumpleaños el conejo, uno de los músicos de la Mona, digo, para la gente del país que no sabe. Pero así que parrilla libre, guarnición, show, 20.000 pesos, Gutiérrez, 20.000, yo le regalo una invitación doble.
1: Una bicoca,
0: sí. Una invitación doble, todo incluido, para ver el partido en pantalla gigante y después arrancar con una noche bien jimenera. ¿Quién se anota? En un ratito hago el sorteo, nombre, apellido, tres últimos números de documento y nada más. Su hermosa la música internacional. Una pregunta, ¿vos estás en el aljibe algún fin de lo que queda del año? Me encantaría conocerte y sacarme una foto. Ojalá que te pueda conocer. Perdón mi atrevimiento. Es un ratito. No, qué atrevimiento, Vilma, por favor. No estoy siempre, pero en algunas ocasiones muy particulares voy a estar. Pero prepárese que una noche, una tarde del mes de... en agosto. ¿Qué le parece agosto, Vilma? En agosto. Le voy a hacer otra invitación para que nos encontremos y nos podamos sacar una foto, darnos un abrazo fuerte y algo más. Ramón dice, ay, su te cuento. Ay, es por el dolor. Logré que Pami me haga la dentadura nueva, o sea, es hora de cerrar historias. Soy jubilado con la mínima. Lo del acordeón ya fue, pero casi estoy listo para conocer el aljibe, ir a comer dos empanaditas, un plato de locro, tomarme un vinito y de postre conocerte. O sea, anotame en todos los sorteos para ir. Bueno, Ramón, para calmar la tos, o sea, había una publicidad así, ¿no? Para calmar la tos, Gladys Sánchez dice, cortar una cebolla y agregarle miel. Suelta jugo, dice, tomás una cucharadita y te calma la tos. ¿Eso qué le parece, Gutiérrez?
1: No. Está bueno, está bueno.
0: Bueno, pensé que me iba a decir que no.
1: Está bueno.
0: Quería el whisky con miel y limón, pero bueno.
1: Un caramelito podría ser también.
0: Un caramelito.
1: Un strom.
0: Sí, uy, esos son fuertes. Norma Cubertino desde San Francisco, con mucho frío. Su, me encanta cuando escucho las historias, no sabía eso de Google, que salvó a tanta gente. Bendiciones. Martín Balduzzi, hermoso el programa. Y dice, él está participando. Confirma, dice, voy a ver. Ah, que va a descansar. Ay, ah, ¿eso significa que no va a estar para el sorteo? Avísenme. ¿Qué más? Su, excelente el programa. No te imaginas la compañía que son para los que trabajamos, los trabajadores nocturnos. Gracias, Ramón Ludueña. Y María del Carmen me cuenta algo triste, si se quede triste, porque bueno, dice, ayer volviendo del hospital, en el 10, un usuario recibió la noticia de que su hijo falleció. Todo el pasaje fue testigo de su dolor. Tenía que volver a Laguna Larga. Un muchacho lo abrazó. Hubiese querido hacer lo mismo, pero no pude. Comprendí que mi dolor no era nada. Yo quería correr a abrazar a mi familia. A ese señor que se lanzó a la vereda le doy mis condolencias, la de todo el pasaje, y al chofer que solicitó ayuda, mis respetos. Qué bueno, sí. Sí, son esas cosas que pasan, de las cuales muchas veces somos testigos y no quisiéramos ser, ¿no? Héctor Romero, su, le cuento, tengo una foto con Pelusa hace 38 años. Un abrazo grande desde Arroyito. Mirá vos, cómo habrá sido, como Y más o menos como usted, habrá sido Pelusa, porque usted es muy parecido al rey. Y sí, más o menos como usted hace un tiempo también, aunque tenga 38 años. Ya, es lindo guardar, ¿no? Es lindo guardar esas fotografías así. Anastasia Flores, hola, corazones de noche y día. Cariño, Sui, Walter, que disfrutemos de un excelente programa como siempre. Linda música, hermosos recitados o poemas. Todo me gusta, los acompañaré hasta que llegue Morfeo. Ay, oh, este Morfeo, mira, es nuestro enemigo número uno. Liliana Nicola, desde Coronel Moldes, escuchando Cadena 3. Anoche escuché que pedían a la Pantoja, sí, todas las noches piden la Pantoja. Cristina del Valle, subo esperando noche y día desde mi bella Rioja. Ángela Bogarón, buen programa. José Zucardi también nos saluda. Alberto Castillo, el cantor de los Un Barrio Porteño. Nada, este es otro. Bendiciones, abrazo. Noche fresquita en la Francia. Y Laura Bocos, te escucha con el Guti. Hoy música por excelencia y todo lo que aprendemos por tus conocimientos. Abrazo y a cuidarse del frío. Y desde Santa Fe Capital, Ángela nos saluda. Bueno, muchas gracias a todos. Son demasiado generosos con nosotros. ¿Qué tenemos, Guti? ¿Tenemos el clan? El clan, para que escuchen los que no lo conocen, a los chicos del clan, reitero, es la banda de músicos históricos que tiene Carlitos Lamona Jiménez. El Fran es un histórico cantante de rock, de ahora de cuarteto, pero es un músico por excelencia, que son los que van a animar mientras después del partido, el domingo, el sábado, después del partido, ahí empieza una noche bien jimenera porque hacen todos los éxitos de Lamona, obviamente. Suenan así, de esta manera.

0: Salud País, desde el Monumental Sargento Cabral, en la ciudad de Córdoba, capital del entusiasmo y la alegría, les presento la grabación del tercer larga versión en vivo de Carlitos Mora Jiménez.
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Aires. Allí estaba Carlitos, la Mona Jiménez, Estrella de la Mañana, el Clan, Mari, y ustedes están participando, por supuesto, para la invitación del sábado en la noche. El partido, comer algo rico y después todos los éxitos jimeneros que el Clan les puede ofrecer. 5 minutitos más y hago sorteo, Cinco más y hago sorteito con ustedes. Saluditos que llegan, geniales, buen día, acá presente escuchando esta alta radio. Saludos desde mi pueblo, Cañada Seca, provincia de Buenos Aires, el Pocholo Luisetti. Susi, siempre escucho, ahora estoy de guardia, me gustaría algo de chévere, podrá ser. Atentamente, Eloy. Soy Guti, excelente programa, noche muy fría por la zona de San Jorge, Santa Fe. A Carmen, necesito otros datos. Ya le explico bien cómo es el tema, ¿sí? Pero con eso nada más no me alcanza, no puedo pasar así como está ese mensaje. Ya le explico por qué con detalle. ¿Qué más? Bueno, un montón más que han participado. No leo todos los que participan porque si no, no terminamos más. Y Guti me dice, tenemos que seguir de

0: Reyes, ahí estaban los Reyes del Cuarteto Amor y Fuego. Y antes era Pocho la Pantera, lloró la niña, lloró. 3:48 minutos, se viene el sorteo, Gutiérrez. Y usted va a tener que darle la suerte a alguien, prepárese. Horacio Díaz desde Buenos Aires. Hola Susi, cómo me lamento no poder participar del sorteo por estar en Cava. En algún momento, cuando esté en Córdoba, me daré el gusto de conocer la peña. Bueno, Horacio, cuando venga a Córdoba, usted me escribe y yo lo invito, oficialmente invitado, ¿sabe? Alba desde Buenos Aires, de Santiago del Estero. Albita, buenas noches, aquí de guardia en el hospital de Pinto, Santiago del Estero. Abrazo, Alba, para Alba que está en Aedo, que también está escuchando, también un abrazo fuerte. Y ¿me van a pasar mi mensaje o me tienen antipatía? Ah, Miriam Bexenat, pero lo que pasa es que usted los otros días me dijo que me tenía que jubilar. Haga de cuenta que ya estoy jubilada, miren, yo por eso no le leo el mensaje. Ya, haga de cuenta que ya me jubilé. Bueno, Guti, un numerito hasta el 55. ¿Qué le gusta?
1: 43.
0: El 43, dice Walter Guti Gutiérrez. A ver, con el número 43 participó. Me tiene que confirmar que escuchó que es ganador, que lo esperamos. Fernández Leonardo, tres últimos números, número 400. Leonardo Fernández, 400, me escribe ahora y me dice, te escuché, voy a ir. Y entonces va directamente el sábado, lleva el documento con el que ha participado, vaya a mirar el partido, a comer rico, y después se queda a bailar todos los éxitos jimeneros. ¿Le parece? Nosotros un ratito más nos despabilamos.

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1: Hay quienes creen que somos peso, pertenencias, nombres escritos en papeles, calendarios llenos y certezas. Pero quizás somos otra cosa. Quizás somos apenas un soplo aprendiendo a amar mientras atraviesa el tiempo. La vida tiene la delicadeza de las cosas que no pueden retenerse. Nada nos pertenece del todo, ni los abrazos, ni las personas, ni siquiera los días. Y sin embargo, esa levedad no es una condena, es sagrado. Todo es sagrado. Por ser pasajeros, la muerte tan temida, tan negada, no siempre es el final. Tal vez sea una puerta que nuestros ojos humanos no alcanzan a comprender. Tal vez morir no sea desaparecer, sino regresar, despojarnos del ruido de los miedos, de los nombres, para volver a aquello que siempre fuimos: conciencia, memoria, amor. Trascender no es vencer a la muerte, es dejar algo de nuestra luz encendida en otros. Es permanecer en una palabra dicha a tiempo, en una caricia que calmó una tormenta, en una semilla sembrada sin esperar cosecha. Es comprender que no somos eternos por durar, sino por amar. Y entonces la levedad del ser deja de ser vacío, se vuelve vuelo, porque al final quizás no venimos a aferrarnos a la vida como quien aprieta un puño, sino a recorrerla con las manos abiertas, sabiendo que nada se pierde realmente cuando ha sido amado. Y cuando llegue la hora de partir, tal vez descubramos que la muerte no era un abismo, sino el último acto de confianza, el instante en que el alma, cansada de cargar con el mundo, se vuelve liviana y simplemente regresa a casa.

No te pongas de parte de nadie hasta conocer la historia completa. Las apariencias engañan. Una sola versión nunca cuenta toda la verdad. Hay personas que saben hablar muy bien, pero no siempre dicen toda la verdad. Saben convencer, saben señalar, saben ser víctimas, mientras esconden la parte de la historia que no les favorece. Por eso, no juzgues con prisa. Escucha, observa, reflexiona y, si es posible, conoce ambas versiones. Porque detrás de cada conflicto hay heridas que no se ven, silencios que no se cuentan y verdades que nadie menciona. La justicia comienza cuando dejamos de sacar conclusiones basadas en rumores. La madurez consiste en no dejarse manipular por quien habla más fuerte, sino en valorar los hechos por encima de las emociones. Recuerda que una mentira repetida muchas veces puede parecer verdad, pero nunca deja de ser mentira. No condenes sin conocer. No destruyas la reputación de alguien por otros comentarios. Las palabras tienen poder. Pueden sanar un corazón, pero también pueden destruir una vida. Sé prudente, sé sabio. Elige siempre la verdad antes que la comodidad de creer lo primero que escuchas. Quien actúa con integridad no necesita apresurarse para señalar culpables. Necesita comprender antes de opinar, escuchar antes de juzgar y pensar antes de hablar. Al final, la verdad siempre encuentra el momento para salir a la luz, y cuando ese día llega, la conciencia tranquila vale más que haber tomado partido por una persona equivocada. No te apresures a juzgar. La verdad casi siempre tiene más de un capítulo.

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una caricia que no pide permiso, una mirada que abriga, una palabra que no suena fuerte, pero queda latiendo en el pecho. Es el gesto más sencillo que se vuelve eterno. Una madre peinando a su hija dormida, un perro viejo que espera en silencio, un amigo que escucha sin buscar respuestas. Ternura no es debilidad, es coraje sin armadura. Es la forma en que el alma se desnuda sin sentir frío. Es el pan partido con las manos, aunque uno tenga hambre. La manta ofrecida en la noche, aunque también uno tiemble. Es la risa contenida cuando alguien llora, para no hacer sombra a su tristeza. Ternura es llorar por dentro y aún así ser consuelo. Es cuidar el silencio del otro como quien cuida una flor recién abierta. Es la pausa que nadie nota, pero que salva. Es la voz bajita que dice, aquí estoy, no te vayas. Ternura es la abuela que cose sin mirar la aguja, el niño que ofrece su dibujo arrugado como si fuera el cielo, es el hombre rudo que acaricia a un gorrión herido con dedos de nube. Ternura es lo que queda cuando el amor madura, cuando ya no necesita gritar ni prometer ni deslumbrar. Es la esperanza, sin ruido, la fe sin discurso, la paz que no firma tratados, pero que lo cambia todo. Es un te quiero que no se dice, pero se deja en la mesa, en la taza de té, en el abrigo sobre los hombros. Ternura es sentir al otro aunque esté lejos, es estar aunque no se vea, es quedarse aunque no se diga. Es el hilo invisible que nos une cuando todo se rompe, el idioma de los que no saben herir, la oración de los que solo saben amar. Y si un día el mundo se termina, que nos salve la ternura, con su tibieza antigua, con su humilde milagro, con su forma de sanar sin hacer ruido, como hacen las cosas verdaderas.

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0: noticias internacionales marcando ya nuestro final en Noche y Día. Empezamos a despedirnos. Leonardo Fernández, 400, me tiene que escribir Leonardo, estoy esperando su confirmación. The Beatles, Gloria Gaynor, el grupo sueco ABBA, todos ellos elegidos por Walter Guti Gutiérrez para ir cerrando lentamente nuestra madrugada. Fernando Medina, ¿me pueden pasar un poema para un casi algo? Y Mónica Kling, la chica caja de Noche y Día. Buen día a todos, buen viernes. Hoy mi último día laboral y arranco mis vacaciones. Ay, Moni, te vamos a extrañar unos días. Bueno, a reportarse al regreso, ¿eh? Te esperamos al regreso. Te mandamos un abrazo fuerte. También a Lidia, que está en Neuchâtel, Suiza, que le gustó mucho los temas de Guaraní que pasamos temprano. Y también quiere estar invitada cuando venga a Argentina. Quiere estar invitada al aljibe. Bueno, más que invitada, invitadísima, invitadísima. Nosotros comenzamos, pero lo que hoy no se dio al comienzo, como habitualmente lo hacemos, prácticamente se va a dar ahora. Sí, un tipo medio miniatura, un repasito musical en Noche y Día.
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2: Después de Manceros Santiagueños, después del gran Eduardo Ávila y del polaco Roberto Goyeneche, ahora sí nos tenemos que ir porque viene Primera Plana. Gracias Guti por el saludo, dice Roque Maggio. Así que está cumpliendo año Maggio. Ay, qué bueno, le dedicamos el momento internacional que a él le gusta, seguramente a alguno de ellos, ¿no? Un abrazo Roque, que tengas un excelente nuevo año. Su, te saludo desde el aeropuerto de Miami, escuchando Cadena 3, mientras decenas de argentinos esperamos abordar el vuelo a Dallas para alentar mañana la selección. Julio Peralta, saluditos para todos. Julio, qué lindo. Aguante, aguante. Familia en Malagueño, Córdoba y en Santa Cruz de la Sierra son saludados también por Julio, que está allí esperando para llegar hasta Dallas. Escuchando la buena música, Graciela de Casilda, Santa Fe. Gracias por otro programa bello. Sue y Walter, todo hermoso. Y Hey Jude, la frutilla de la torta. Un lujo realmente. Y Néstor dice, muy bien, Sue y Guti, el programa no pierde su esencia. Más que terminó, es un comienzo, dice Néstor. Y ahora sí que me despabilo con estas chacareras. Sí, pero ahora nos tenemos que ir, Néstor. Ya termina nuestro espacio. El señor Pablo Pagani nos dejó un mensajito grabado, que ya no tengo tiempo de sacarlo al aire, pero él está haciendo desde, regresando de Arroyo Seco hacia Isla Verde. Nos avisa que hay varios bancos de niebla sobre la ruta 33, así que circulen con precaución, y nos pide un tema que lo vamos a poner al final, porque ahora es el momento en que Walter Guti Gutiérrez elige una canción y la pone en el aire para cerrar su día viernes.

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Juan siempre se despide con alguna chica, usted Gutiérrez, ¿eh? Bueno, venga mañana, lo esperamos para empezar el sábado, ¿eh? Bueno, chao, hasta mañana, que lo pasen bien.

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0: ¿cómo están? Bienvenidos, es la hora 5 de la mañana con 8 minutos en el país. Hemos llegado al viernes, el último de junio. ¿Podríamos decir eso, Susana?
1: Efectivamente, Luis, el último.
0: Último, y ya vendrán los memes de julio.
2: Ya están
0: dando
1: pero
0: vuelta.
1: No con tanta intensidad, ¿no?
0: No. Por el mundial. Están todos con el mundial.
1: Exactamente.
0: Qué lindos partidos estamos viendo aquí, las imágenes en ESPN de los resumen o del resumen del partido. Qué bárbaro, ¿no? Alemania, Ecuador. Bueno, todos estos últimos partidos van a ser así porque se juegan todos los equipos.
1: Feriado en Ecuador hoy.
0: Sí, impresionante. El quintel ecuatoriano ha decretado, sí. El presidente anoche decidió que la gente se quede a disfrutar de un hecho realmente histórico, el triunfo frente a Alemania. Bueno, vamos a comenzar actualizando los datos del tiempo. Volvió el frío, porque hoy está realmente bastante fría la mañana.
1: Bueno, 6 grados la temperatura, Luis, en la ciudad, 76% la humedad, el viento es del sector sudeste a 10 kilómetros por hora, el cielo está despejado. Disfrutemos este viernes y el sábado, porque a partir del domingo, a pesar de que va a estar soleado, pero va a empezar a descender la temperatura, cosa que está pronosticada. Viernes 21 grados de máxima, parcial nublado. El sábado 18 grados de máxima, también con un sol completo. Igual que el domingo, pero ya el domingo comienza a bajar.
0: Y en Buenos Aires, Ariel, ¿cómo está la mañana? Buen día.
3: Hola Luis, ¿cómo estás? Muy buen viernes para vos y para todo el equipo. Está frío también, sí, aquí en la ciudad de Buenos Aires. Ha descendido respecto de ayer la temperatura, 3 grados 9 décimas a esta hora la temperatura, con cielo despejado y alta humedad, 92 es el porcentaje a esta hora, sin viento en superficie, la presión 1018 hectopascales, la visibilidad 10 kilómetros, 14 la máxima proyectada para hoy, neblina en horas de la madrugada y durante la mañana, es lo que marca el servicio meteorológico, y luego cielo parcialmente nublado durante la tarde y la noche para este cierre de semana hábil.
0: Santa Fe está muy frío, tiene una sensación térmica, la capital provincial, de 2 grados una décima. A esta hora está despejado, muy alta la humedad, 96%, con neblina, y van a una máxima de 17 grados. Toda la mañana van a estar con visibilidad reducida. Vamos más al sur. Rosario tiene 3 grados 4 décimas de temperatura también, con banco delgado de niebla, humedad más alta todavía, 98%. Neblina y niebla durante toda la mañana, máxima 17, después del mediodía sale un poquito el sol porque el cielo va a estar parcialmente nublado. Hola Lucía.
4: Buen día formalmente, Luis, buen día para todo el equipo y para la audiencia. Lo primero que hay que decir como información de tránsito importante es que el camino de las Altas Cumbres está habilitado. Hay pedido de circular con precaución de todas maneras por obras de mantenimiento a la altura del kilómetro 16 en el sentido Córdoba-Mina Clavero y en el kilómetro 18 en el sentido Mina Clavero y Córdoba. Esto está señalizado en el lugar, está presente policía caminera, piden circular con cuidado, pero no está cortada por hielo sobre la carpeta asfáltica. El resto de las rutas habilitadas con circulación normal, incluido el camino del cuadrado, que también había tenido alguna presencia de hielo sobre la carpeta en los últimos días, pero está todo tranquilo en el interior, nos contarán los oyentes si escarchó o no escarchó.
1: Neblinas hay, en algunas rutas mucho, bastante.
4: Ajá, no está avisado por policía, pero sí, supongo que en un ratito lo actualizará el parte oficial.
0: Hay dos títulos que predominan la portada de los diarios, por lo menos aquí en la República Argentina. Seguramente lo será en otros países, como por ejemplo en Ecuador, donde el deporte estará marcando lo más importante, y lo de Venezuela en el panorama internacional. Frenética búsqueda entre los escombros. Ya hay más de 40.000 desaparecidos. El doble terremoto, según los expertos, podría dejar un saldo de miles de muertos. La última actualización que tenemos es que hay 235 personas fallecidas, 4.300 heridos y 157 desaparecidos. Hubo 30 réplicas.
1: Sí, terrible.
0: En la jornada de ayer están buscando a los desaparecidos entre los escombros y la incertidumbre. El presidente de Estados Unidos, Donald Trump, prometió ayuda logística militar para Venezuela. Y la ONU es la que va a coordinar los equipos de rescate de toda la comunidad internacional. La Guaira fue una de las zonas más afectadas. Se registraron saqueos en los comercios. La tragedia puso en evidencia la precariedad de los servicios sanitarios y el desabastecimiento que hay, sobre todo en medicina, en Venezuela. Las ciudades carecen de preparación para contener a quienes perdieron sus casas. No hay además edificaciones antisísmicas, que este es el otro tema.
1: Claro. Claro, sí.
0: Bueno. El último terremoto grande había sido hace 100 años. Un raro fenómeno sísmico para los especialistas. Lo más extraño es la poca diferencia de tiempo que hubo entre los dos terremotos. Es como que nunca terminaba. Pasaron solamente 39 segundos. El temor, la gente que bajaba de los edificios y de nuevo otra vez un terremoto, pero encima más fuerte. La conmovedora ayuda de todo el mundo, desde los Estados Unidos hasta la Unión Europea, Argentina, pasando por los países árabes, Rusia, China, Irán, están ofreciendo auxilio y enviando a los rescatistas. Para el diario La Nación también es el título principal. Entre las ruinas, Venezuela busca sobrevivientes, el mundo se moviliza con ayuda a la fragilidad de un país tras años del chavismo. Y en lo deportivo, la epopeya de Ecuador, que conmocionó.
4: Y, tremendo.
0: Claro, conmocionó a los que jugaron al PRO, de mira Lucía. Sí, no pegó una,
4: pero
0: me dice.
4: ¿Quién iba a poner?
0: Pero claro, Ecuador emocionó a todos por la forma en la que se dio. 2-1, ¿viste que no hay cuco ya?
1: No.
0: Porque Venezuela no jugó bien este Mundial. Y le ganó a Alemania, que venía de golear.
1: Y que aparentemente era uno de los favoritos también, ¿no?
0: Y hoy, Susana Buontempo, ¿qué hacemos? Bueno, ya vas a dar los resultados de ayer. Ya tenemos varios cruces por 16avos de final definidos. Hoy hay dos partidazos en serio, ¿eh?
1: Sí.
0: A las 4 de la tarde, ¿usted qué va a ver? ¿Noruega-Francia?
1: Claro, sí, yo quiero saber.
0: Sí, nada, porque Senegal-Irak.
1: No, ese no me interesa. No.
0: ¿Y el de las 9 de la noche, cuál elige usted para ver?
1: Y yo, por empatía, el de Uruguay-España, porque empatía con Uruguay.
0: Vamos a ver Uruguay-España, porque Uruguay va por el milagro, pero si vos mirás el otro que
1: Cabo
0: se juega
1: Verde,
0: a la misma hora. Cabo Verde es posible de.
1: Claro, confrontar con Argentina.
0: Bárbaro. Cabo Verde puede ser histórico. Sí. Clasificar a la siguiente fase y terminar segundo.
3: Póngale al PRODE, póngale empate Uruguay y España.
0: Sí.
3: Ajá. Y vamos a 16avos con Cabo Verde.
0: Vamos a decir que a Cabo Verde, con un empate, habría que ver también después los cruces. Vamos a pedir al ingeniero Gutiérrez, que tiene. Ahí estaba con su computadora.
1: Ah, sí.
0: Haciendo los cruces y las estadísticas.
1: No, pero él usa computadora. Yo no tengo nada. Cada mano, nada más, lo mío.
3: El empate lo pone Uruguay en 16avos como mejor cuarto.
0: Tercero. Claro. Puede ser. La Corte Suprema que dejó firme el financiamiento universitario, ya lo contamos en un ratito, y novedades, Lucía, en el caso del femicidio de Agostina.
4: Sí, exactamente. Fue detenida la pareja de Barrelier, quedó presa, va a Bower. Esto es a 5 semanas de este femicidio de Agostina Vega. El fiscal Raúl Garzón dispuso la detención de Marianela Soledad Palmero, de 29 años. Es la pareja y conviviente de Claudio Barrelier, el principal acusado. Según la acusación de Garzón, Palmero estuvo siempre en la casa de Barrio Cofico junto a la hija en común con Barrelier en los momentos en que ocurrió el homicidio y el femicidio, según los forenses, que fueron las últimas horas del sábado 23 de mayo y la madrugada del domingo 24. Ayer nuestro compañero Juan Federico lo dijo clarito en Radio Informe 3. Hay que, el foco está puesto en las 5 personas que estaban en la casa de Barrio Cofico al momento del femicidio. Por supuesto que la niña, la hija de Barrelier, de 11 años, queda fuera de toda sospecha, pero estas otras 4 personas es donde está poniendo el foco el fiscal. Según Garzón, la mujer supo del crimen, lo encubrió. Por ahora no se conoce su posición defensiva. Soledad Palmero se convierte de esta manera en la 4ª persona detenida por este femicidio. La imputación formal es presunto encubrimiento agravado por mediar un contexto de violencia de género, que es la misma figura que pesa sobre la amiga de Barrelier y expareja Soledad Andriani, su inquilino y amigo Osvaldo Faceta, que también vivía en la casa de Barrio Cofico. Y la justicia, Luis, que está analizando un mensaje de WhatsApp que podría ser clave. En ese mensaje, según la investigación, fue enviado por esta detenida, por Marianela Palmero, a Barrelier, y tenía la pregunta: ¿qué fue ese grito? Ese es el mensaje de WhatsApp que se está analizando, si fue durante las horas en que Agostina Vega estaba en la casa de Barrio Cofico, allí en calle del Campillo 878. Soledad Andriani, la exnovia de Claudio Barrelier, también fue indagada ayer por segunda vez por el fiscal Raúl Garzón. Se volvió a declarar inocente, reconoció que le prestó el 4K a Barrelier, pero dijo que no sabía para qué iba a ser utilizado. Son semanas claves, días claves en la investigación por este femicidio.
0: Habló el presidente Javier Milei en España, en Madrid. Le preguntaron por Manuel Adorno y dijo: si la justicia lo considera culpable, lo voy a eyectar de una patada. ¿Saben cuándo va a determinar la justicia si es culpable?
4: ¿Cuándo?
1: ¿En qué año?
0: Cuando Cabo Verde salga campeón del mundo. Está claro, ¿no? Saben los tiempos de la justicia. Ya no van a estar seguramente en el poder cuando avance. Miren lo que pasó con todas las causas del kirchnerismo. Estamos en el 2026. Empezaron a robar todo en el 2003. Con mayor intensidad cuando Cristina asume en el 2007. Pero ya venía, ¿no? Porque era una matriz de corrupción. Pero entre el 2007 y después vino el Vamos por Todo, pero ya era una cosa. Del 2012 al 2015 ya fue otra cosa. Era toda la Bartola. Pero el sistematizar era con Néstor vivo. Porque ahí estaba el verdadero, el cabecilla de la banda delictiva. Que está, mi gente, los dos presos con domiciliaria ahora. Bueno, Néstor murió, por eso no está preso. Hubiera sido un hecho, imagínate un matrimonio, los dos presidentes presos en la misma casa. Qué anécdota, ¿no? Mira cuando vos traías los bolsos. ¿Por qué se te ocurrió pedir los diarios en avión?
1: Justamente a él, ¿por qué?
0: Bueno, señoras y señores, entonces el presidente dice, lo voy a echar si la justicia determina que es culpable.
4: Eyectar, usó
0: la palabra. Lo voy a eyectar.
4: Eyectar.
0: La Libertad Avanza hizo caer la sesión en el Senado para evitar otra ofensiva contra Adorni. Mientras tanto, la justicia tiene cada vez más dudas sobre el patrimonio. El fiscal Gerardo Policita pidió el último informe para avanzar con la intimación a Manuel Adorni. Lo que está haciendo ahora es investigar un poquito más atrás, desde diciembre del 2023, cuando asumen, hasta la actualidad. Adrián Ravier debuta como vocero. Ariel, ¿qué va a pasar en este día viernes y cuándo es la primera conferencia?
3: Se va a presentar hoy formalmente con una declaración que se va a hacer en el Salón Islas Malvinas, el ex Pueblos Originarios. No va a utilizar la sala de conferencias, va a ser alrededor de las 11 de la mañana. Esta va a ser, digo, su presentación formal ante los medios acreditados y ante la sociedad, en definitiva. Pero la primera conferencia con preguntas y respuestas del funcionario se va a dar recién el próximo martes. Allí esperemos que sea también el debut del funcionario ya en la sala de conferencias de la Casa Rosada.
0: Ya estamos con oyentes, abrimos las vías de comunicación, tanto en el mensajero como en el YouTube. Ariel, la otra noticia, digo, por importancia, hoy en la portada de los diarios, en un día que no hay tantos títulos, ¿viste, Lu? Como que hay cuatro, si yo tuviera que hacer una síntesis, Venezuela siempre en primer lugar, la tragedia, después viene lo del Mundial. Y la Corte Suprema de Justicia, Ariel, que dejó firme el financiamiento universitario y el gobierno tiene que pagar.
3: Sí, exactamente, Luis. Esta decisión la adoptó ayer el máximo tribunal sobre la cautelar, no sobre la cuestión de fondo, pero de todas maneras desde el gobierno ya han hecho su interpretación sobre este fallo. Entienden que con los acuerdos salariales que alcanzaron con el sector universitario, con el Consejo Interuniversitario Nacional y varios gremios, el 10 de junio pasado ya está cubierta gran parte del reclamo que iniciaron las universidades hace dos años, y que la diferencia, lo que resta, se va a discutir durante el segundo semestre. De cualquier manera, Oscar Alpa, que es rector, habló con Cadena 3 valorando justamente esta decisión de la Corte Suprema.
2: Si bien esto es un paso, porque es justamente no es la causa del fondo la causa, sino que justamente la cautelar por los salarios totales y por todo lo que tiene que ver con becas estudiantiles, que entendíamos que era lo prioritario. Por eso cuando las universidades hicimos el juicio, no fue por los gastos de funcionamiento ni nada por eso, sino que entendíamos que era fundamental salario docente, no docente y los estudiantes. Y bueno, entendiendo que la justicia tenía que fallar, que una ley se tiene que cumplir, y satisfecho y tranquilos de haber hecho lo que correspondía.
4: Bueno, aquí en Córdoba se confirmó la fecha del juicio contra Morena Rial por robo, por amenazas, por coacción. Está condenada por una serie de robos en Buenos Aires, donde está cumpliendo prisión domiciliaria, pero va a tener que ser trasladada a Córdoba porque la Cámara en lo Criminal y Correccional de 11ª Nominación de la Ciudad de Córdoba, a cargo de la jueza María Susana Frascaroli, va a comenzar a juzgar a Morena Rial, que la presentan como influencer de 27 años aquí en la Ciudad de Córdoba. Esto va a ser desde el próximo 21 de septiembre a las 2 de la tarde, justamente en la Cámara del Crimen de onceava nominación. Es por presuntas amenazas, por hurto, por robo, por coacción. Va a tener que ser trasladada a Córdoba, donde sigue con prisión domiciliaria por otra causa. Recordemos que la condenaron a 3 años de prisión en juicio abreviado. Esta joven influencer fue protagonista de distintos escándalos aquí en Córdoba, repasamos algunos nada más. En 2022 quedó en el ojo de la tormenta por una pelea en la que se vieron involucradas también sus amigas a la salida de un boliche, el boliche Oslo. Estaban al borde de un Audi A4, llegaron hasta donde se encontraba estacionado un Toyota Corolla del exnovio de Morena Rial y empezaron a gritarle en tono amenazante: Dylan, salí, te vamos a matar. Eso fue lo primero que pasó. Pocos meses después también fue imputada por haber hurtado 7 teléfonos celulares del local de su ex cuñado, Rodrigo. 4 días después fue también detenida por haber robado un Samsung de otro local de su ex cuñado y al día siguiente le habría dicho por WhatsApp a su ex suegro: si a mí me llegan a denunciar no sobrevive nadie, ni mi hijo va a quedar vivo. Son todas las situaciones por las que está pasando esta joven que va a comenzar a ser juzgada el próximo 21. Rial también, aparentemente Morena Rial, a su expareja Facundo también lo amenazó. Dijo que su papá lo iba a escrachar porque era un hombre muy, muy influyente. El próximo 21 de septiembre empieza el juicio aquí contra Morena Rial. Luis.
1: Mensajitos que llegan, chicos, acá en Villa Allende. Estrellado, limpio el cielo, impecable, pero qué heladón. Hace mucho frío, dice el loco Miki. Buen día, primera plana, todo el equipo. Saludos de Edgardo Lorenzini. Desde Cambrils, Susana Jaime. Saluda a todo el equipo de primera plana. Feliz viernes para todos. Hoy, mucho calor por acá. A esta hora, 33.
4: ¡Epa!
1: Que ustedes tengan un día no tan frío. Ella escribe desde Cataluña, ¿no? Buen día, Luis y equipo desde San Juan, como siempre. Saludos a todo el mundo. Me solidarizo con nuestros hermanos venezolanos. Aquí en San Juan sabemos de esas tragedias. Hace 2 grados sobre 0. Por acá está muy frío. Hoy el ponchito de los pobres parece que va a salir. Abrazo a todos. Ricardo García.
0: Muchas gracias. Ya estamos repasando los diarios de Venezuela. En materia económica aquí en la Argentina, el Fondo Monetario Internacional confirmó que nuestro país mejoró las condiciones de financiamiento. El consumo volvió a crecer en mayo, pero no recupera los niveles del 2025. Y el Banco Interamericano de Desarrollo, el BID, va a respaldar a YPF con $500 millones para ampliar la infraestructura en Vaca Muerta. ¿Y qué van a hacer, Susana? Agilizar, por ejemplo, construcción y reparación de rutas, que es lo que están necesitando, sobre todo en Vaca Muerta y Añelo principalmente.
3: Sí, la ruta 7 por Cortaderas, Luis, es lo que está desarrollando allí YPF, que reduciendo más de 100 kilómetros el recorrido que realizan los pobladores de Alto Neuquén para vincularse con la zona de confluencia, y también, bueno, allí con otras 10 petroleras que están desarrollando Vaca Muerta en la zona, están desarrollando lo que se llama la variante petrolera, para reducir el peso del tránsito pesado justamente en la zona más poblada de Neuquén. Esos son parte de los proyectos para los cuales ha requerido YPF este crédito, este financiamiento por parte del BID Invest.
0: El diario El Nacional de Caracas titula esta hora: rescatistas de varios países comenzaron a llegar a Venezuela. Se han rescatado al menos, bueno, ya son más de 200 las personas fallecidas. Estados Unidos calcula que serán miles. Habilitados centros de acopio en varios estados. Se siguen registrando sismos, aunque de menor magnitud, 2,5, 3 grados en la escala de Richter. Clínicas privadas que se unen a los centros sanitarios de salud. Protección Civil solicita herramientas de apoyo para mantener las labores en distintos lugares. Más de 100 edificios colapsados en La Guaira. Y el otro dato tiene que ver con los terremotos que reventaron las pistas de aterrizaje de los aeropuertos. Claro, este es el gran tema, ¿no? Cómo llegan con la ayuda internacional. La Cruz Roja Internacional inició el envío de 40 toneladas de ayuda humanitaria hacia Venezuela después del doble terremoto. La Iglesia, que pide ir a los centros de acopio para ayudar a los más afectados por el terremoto. Y en materia económica, Estados Unidos alivió las sanciones financieras después de este hecho Tremendo. Lucía, ¿qué pasa con el estacionamiento medido en Córdoba?
4: Se cumple un mes hoy de funcionamiento del nuevo estacionamiento medido y hay datos. Según datos de la municipalidad, entre el 26 de mayo y el 25 de junio se registraron más de 300.000 activaciones del nuevo sistema, un uso mayoritario de la aplicación del SEM, del estacionamiento medido y controlado, y una baja en los incidentes vinculados con naranjitas sin limpia vidrios. Arrancó fuerte, seguían trabajando y a partir con el correr del mes se fueron calmando los enfrentamientos. El balance municipal ubica al centro y barrio General Paz como las zonas de mayor utilización del nuevo sistema. Entre ambas concentraron más de 130.000 activaciones, lo que representa el 43,2% del total registrado. Del total de operaciones, 83% se realizó a través de la aplicación y solo 17% mediante los códigos QR.
0: Poquito. Mirá el dato. Claro, poquito.
4: La franja de mayor demanda fue entre las 9 y las 11 de la mañana de lunes a viernes, según el corte oficial difundido por el municipio. Y atención al dato, porque el centro, que está manejado solo por la municipalidad, fue uno de los lugares de mayor concentración, y Barrio General Paz, que tiene a cargo una de las ex cooperativas de naranjitas, el otro.
0: Estamos mirando, por ejemplo, bueno, en Rosario, fundamentalmente, ya lo van a ampliar en un ratito nuestros compañeros, el tema de las cocheras subterráneas que retornan a la agenda del DATE. Claro, los hacen edificios y la obligación es, bueno, que vengan con las cocheras, porque si no, ya en la calle no hay forma de dejar los autos. ¿Y qué está pasando, Ariel, en la provincia de Santa Fe, por ejemplo, con la tuberculosis?
3: Bueno, hay preocupación, Luis, por lo que es a nivel país el aumento de esta enfermedad, pero en el caso de Santa Fe los casos aumentaron un 33% en lo que va de este año 2026. La provincia está entre las más afectadas del país, te diría que entre las 5 jurisdicciones con mayor incremento en el territorio argentino. Se han detectado, ya te digo el número, 465 casos hasta la semana epidemiológica 22, justamente allí en la provincia de Santa Fe.

0: Susi, ¿cómo está la mañana en Córdoba?
1: Está fría, 6 grados la temperatura actual en la ciudad. El cielo está despejado, 76% la humedad. Máxima anunciada para hoy, 21 grados.
0: ¿Y Buenos Aires, Ariel?
2: La ciudad de Buenos Aires, la temperatura 3 grados 6 décimas, por lo menos la sensación térmica actualizada a esta hora, cielo despejado, 91% el porcentaje de la humedad. Hay que tener algo de cuidado por presencia de neblinas durante esta hora que van a persistir hasta la mañana.
0: ¿Mensaje, Susana?
1: Sí, claro, por cierto, acá nos dice Norma de Cubertino de San Francisco, presente, equipo de primera plana, excelente viernes desde la Francia, Raúl y Valeria. María Barzola está escuchándonos en 25 de mayo La Pampa, ya ella trabaja como docente, se levanta para terminar los informes y se acompaña por la radio. Saludos, y hubo un accidente en ruta 34, hace 2 horas que está cortado el tránsito, pasando la entrada a Mailín, nos avisa Milton. Agradecemos. Víctor Martínez dice, amigos de primera plana, después de lo de Venezuela, el mundial pasó a segundo plano, es mi opinión, dice el amigo desde acá.
0: Claro, sí, mucha gente está realmente muy, muy, y ve las imágenes, pero claro, mientras tanto el fútbol sigue, Susana.
1: No, por supuesto.
0: Sí. No se va a frenar justamente por ello. Seguimos marcando la agenda informativa. Casi 200 años de la ocupación ilegal, la ONU exigió al Reino Unido que acepte negociar la soberanía de las Islas Malvinas. Sucedió durante una audiencia del Comité de Descolonización del Foro Global, a donde el canciller Kirchner denunció la fuerte presencia militar británica en las islas y la concesión de licencias ilegales otorgadas por Londres para explotar los recursos naturales que pertenecen a la República Argentina. ¿Llegará algún día donde se sienten a negociar? Hace muy poquito me tocó ver en redes sociales una argentina que vive allá en Londres y le preguntaba, fue justo para la conmemoración de la guerra de Malvinas. Está bien, habrá que ver a cuántas personas le preguntó, pero simplemente en el muestreo que ella hacía, todos decían que las Malvinas eran argentinas, que estaban lejos, que y hacían referencia al hecho histórico, por qué Thatcher había decidido en aquel momento venir a recuperar unas islas que para ellos son argentinas. Por lo menos el muestreo. No sé si eran 1000 contra 50, pero ya 50 dicen no. No es una cuestión que es unánime, no, son nuestras. Como piensan o pensamos aquí en Argentina, son nuestras.
3: Todos, claro.
0: Tema que me llamaba la atención y sobre todo las explicaciones que daban los más grandes, ¿no? Después le preguntaba a algunos chicos allí en Londres que no estaban muy al tanto de lo que... Imagínate, para los que nacieron, Lucía, 2000...
3: Olvídate.
0: ¿Decís Malvinas? No, pero... Falkland, ni idea. Bueno, Susana... ¿Cómo sigue el Mundial? Bueno, ¿Ya tenemos algunos cruces definidos?
1: Sí, querés que te diga...
0: Japón-Brasil, qué fácil que te tocó a Brasil, ¿no?
1: Sí.
0: O vos decís, Ariel, que puede ser una sorpresa el equipo japonés.
2: Sí, yo digo que hoy Brasil no mete miedo.
0: No.
2: Lo recuperó a Neymar, tiene algo más de fútbol, pero cuidado con Japón,
0: Japón ayer, claro, Japón empató ayer con Suecia 1-1. ¿No diste los resultados de ayer? ¿Qué te pasó, Susana?
1: No, es que había
0: no hay tiempo.
1: Mucho material, claro. Lo de ayer, bueno, Ecuador, que dijimos, el gran triunfo, le ganó a Alemania 2-1, Costa de Marfil 2-0 a Curazao, Países Bajos 3-1 a Túnez, Japón empató con Suecia 1-1, Paraguay sin goles con

0: que ya está definido, y esta noche veremos entonces, Susana, qué pasa con el resto de los que ya van a ir conformando, y esperaremos y ya sabremos, por ejemplo, quién va a ser el rival de la República Argentina. El fin de semana, ¿qué se destaca? ¿Colombia-Portugal te gusta, Lucía, el fin de semana?
1: Me gusta. Espero que gane Colombia.
0: Y no hay partido fuerte, salvo el de Uruguay y España, pero vos, Egipto-Irán, para cumplir. Nueva Zelanda-Bélgica, debería ganar Bélgica. Croacia gana, ese puede ser un partido interesante. Panamá-Inglaterra, ¿podrán hacer fuerza? Medio difícil.
2: Lo veo difícil.
0: Colombia-Portugal, ese es lindo. Después Argelia-Austria, de nuestro grupo, pero también. Quizá para ver quién entra como tercero. Así que bueno, así están las cosas, señoras y señores. Y después todos a mirar lo que va a pasar con los mejores terceros. Donde ahí están Suecia, donde está Paraguay, donde está Ecuador, Croacia. Estos parece que todos ya están adentro. Disputan allí entre Corea del Sur, Argelia, Escocia. Mirá Bélgica, ¿no? Afuera. ¿Qué papelón sería eso? Con las grandes figuras que tiene este equipo. Y el goleador es Messi con 5 goles. Hablando de goleadores, me decía Susana esta mañana, le contamos a los oyentes, que lo primero que me dijo es, ¿a dónde están los goles de Lautaro Martínez y de la Araña Álvarez, los delanteros de la selección argentina? Todos los hace Messi.
3: No se los veo. Bueno, ahora capaz tengan la posibilidad de mostrarse más en este encuentro.
2: Se los guardan para
0: ojalá
2: la segunda fase.
0: Claro. Ojalá que así sea. 5:38, hacemos una rondita y ya estamos con Adrián Crañolini. Ya nos vamos a España, Lucía, vamos.
1: Bueno, lo dijo Susana recién. Había oyentes que estaban avisando por neblina. Ya Policía Caminera está diciendo que sobre la ruta provincial 17 efectivamente hay bancos de niebla en distintos tramos. Están pidiendo circular con precaución. Vamos a estar atentos a qué otra ruta se suma a estos bancos de niebla, porque la humedad está alta, Susi.
3: Sí, 76% acá en la ciudad.
0: Sí, doy un título económico de Río Negro. El gobierno interviene para contener la suba del dólar, lo más destacado en la portada del diario patagónico. Realizó ventas en el mercado a futuro y también en bonos. El oficial se mantuvo en 1.495 pesos. Claro, el resto de los dólares, el paralelo, por arriba de los 1.500. Como para tener un datito, se ha despertado el dólar. Ariel, un título tuyo.
2: Bueno, Mar del Plata se hace eco de las restricciones al GNC que ya afectan a La Plata y advierten desde por lo menos el sector gremial que podría haber restricciones para sostener el servicio residencial. El Sindicato de Trabajadores de la Industria del Gas de la Costa, SITGAS, expresó su preocupación por las limitaciones que ya afectan a las estaciones de GNC y advirtió que podrían registrarse interrupciones en algunos sectores industriales para garantizar el abastecimiento residencial.
3: Mensajes, estos llegan desde lejos, desde Herzogenaurach, Alemania. Graciela saluda a todo el equipo de Primera Plana, escuchando como siempre, gracias por informarme. Con mucho calor, llegará hasta 44 la temperatura.
0: ¡Qué bárbaro!
3: Seguimos orando por Venezuela, bendiciones, abrazos. Luis y equipo pregunta, ¿cuántos goles para Argentina mañana? Hoy el clima nos está dando un respiro, 25 a esta hora, está tranqui. Desde Madrid, buen fin de para todos y gracias por mantenernos informados, dice Joana Romero.
0: 3-0.
3: No, bueno. Eliana Oviedo desde San Luis, que tengan un excelente día y un bendecido fin de semana. Está muy frío, aprovecho mi último día de Franco, me toca trabajar el fin de, pero los escucho todos los días, cariños, y a cuidarse del frío. Feliz último viernes del mes de junio, Rosa Gijena, presente, agradecida por la información y la compañía. Y José Fernández dice que lo de la universidad fue un acuerdo arbitrario, porque no cubre, como se sabe, los salarios de los trabajadores.
0: Vamos entonces con Adrián Crañolini. Nos vamos a España. ¿Cómo estás? Buen día.
4: ¿Qué tal? ¿Cómo les va? Bueno, Joana se está transformando, ¿no, Susi? En la meteoróloga que corrobora los datos, sí, de esta corresponsalía, así que la vamos a integrar al equipo.
3: Claro, obvio. Sí, sí, en Madrid, dice ella, 25 grados.
4: Lo corroboro, 25 grados, 0% de precipitaciones, humedad 44%, máxima para hoy 32, el fin de semana va a estar piola, hasta 34 de máxima aproximadamente, luego ya el martes vuelve a subir, pero estamos teniendo un buen respiro. Che, Luis, aquí tengo una encuesta respecto a lo que decías recién de la ciudadanía británica, ¿qué opina respecto a las Islas Malvinas? Esto fue hace 2 años.
0: Sí.
4: Le preguntan, Islas Malvinas, a los ciudadanos, ¿eh? Esta es una encuesta...

0: de YouGov Eurotrack, que es una entidad semipública que hace encuestas bastante prestigiosas. Para los británicos, las Islas Falkland, por ejemplo, ¿son británicas? Para el 57% sí, para el 16% argentinas. Mira. No sabe, no contesta, otro 27%. Pero el dato interesante es que la mayor afirmación viene de las clases sociales, o mejor dicho, las franjas etarias más altas, hacia los ancianos, podríamos decir, sí. Gente de mayor edad. La gente joven ya está empezando a relativizar bastante. Y tiene razón con lo que más o menos apuntabas allí en esta muestra, a la sociedad británica le está empezando a dar un poquito igual, pero tendrá que pasar mucho tiempo para que cambie la opinión general, ¿no?
1: Exactamente.
0: España ha sufrido su ola de calor más severa, que se traslada al norte de Europa, y dicen los expertos que veranos como este no van a ser excepcionales a partir de este momento. Ustedes saben que las relaciones entre España y México no son fáciles, son mucho más fluidas a pesar de las crisis coyunturales que pueda haber. Las relaciones entre España y el otro gran país de habla hispana en Sudamérica, que es Argentina, tienen relaciones un poquito difíciles, pero ayer el rey Felipe VI y Claudia Sheinbaum sellaron con un apretón de manos el reencuentro entre España y México. Parece que esas relaciones comienzan a normalizarse. Las que no se están normalizando, y hacemos tan solo un flash, las negociaciones con Irán, porque están tensionando la alianza entre Estados Unidos e Israel, según reflejan algunos medios europeos hoy. Y un estudio de la Organización Mundial de la Salud alerta de un alto riesgo de expansión del ébola a Sudán del Sur, lo cual abarcaría ya Ruanda, Burundi y Uganda. No es que vaya a salir por el momento de esa región, pero hay que tomar las precauciones de otros brotes que llegaron a alarmar con casos concretos en Europa. Bueno, y hoy en el Uruguay, España, la prensa deportiva española refleja, Luis, que se produce el reencuentro del discípulo con el maestro. Porque resulta que el entrenador Luis de la Fuente, el entrenador español, cuando estaba en paro, estaba desempleado en el año 2012, pasó 5 meses estudiando los entrenamientos de el maestro, lo que él considera su maestro, Bielsa. Así que hoy se enfrenta el discípulo con el maestro. Resultado incierto.
1: Es así, y acá la refuerza por Uruguay, allá ustedes por España, digo, ustedes, los que nos están escuchando.
0: ¿Puedo aclararlo
1: sí,
0: yo?
1: Sí.
0: Yo a partir de ahora voy con cualquier equipo latinoamericano que compita.
1: Exactamente, muy bien.
2: Y Bielsa dice que la urgencia los va a mejorar. Es ojalá. Consciente de que no están bien. No,
0: pero que quede claro, Luisito, yo a partir de ahora, que lleguen a donde lleguen, ojalá que lleguen lejos, incluido, por supuesto, primero Argentina, pero todo encuentro entre países latinoamericanos y los otros que sean, voy con ellos.
1: El diario El País de Uruguay titula en tapa bien grande, Uruguay enfrenta a España en un partido clave, pensando en seguir en el Mundial 2026, drama, épica y milagros. La historia de Uruguay jugando el último partido en grupo de los mundiales. Ahí está toda la cobertura, por lo menos lo que traen en tapa a esta hora los diarios uruguayos, además, por supuesto, de lo que está pasando con Venezuela. Adrián, nos reencontramos el próximo lunes. Buen fin de semana.
0: Igualmente, chicos, que vaya todo muy bien y con menos frío por allí.
1: Gracias.
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0: 5:48, ya está Facundo Di María con toda la información desde Mendoza. Lucía, a ver, sí. ¿Qué es ese gatito que está ahí en pantalla?
1: Se llama Jaguarundí. Y fue por primera vez liberado con un rastreo satelital aquí en Córdoba. Búsquenlo, Jaguarundí, es muy bonito, es como un gato bien grandote. En este caso, rojizo. Había sido rescatado cuando tenía apenas un mes y medio de vida. Fue criado con el menor contacto humano posible para asegurar la reinserción de la naturaleza. Fue liberado ayer por policía ambiental, por la gente del Parque de la Biodiversidad. El operativo se realizó en la zona rural de Alto de Chipión, en el departamento San Justo, a unos 200 kilómetros de la ciudad de Córdoba. Le pusieron un rastreador que va a permitir conocer su comportamiento después de volver a la naturaleza y obtener información clave para la conservación de esta especie. Tuvieron que enseñarle, mirá Luis, los especialistas les tuvieron que enseñar a trepar, a raspar, a acechar, a cazar, todo con el menor contacto humano posible para poder, para poder asegurarse que este animalito sobreviva. Se realizó ahora para partir del año, porque a esta edad la especie comienza la madurez sexual y los equipos técnicos consideran importante que pueda atravesar esta etapa en vida silvestre. Fue liberado ayer y están las imágenes en cadena3.com. Vayan, no se lo pierdan, es muy bonito.
0: Entre Leo, mirá vos, esto es un tema ya nacional, porque se va a ir imponiendo en cada una de las legislaturas o en los consejos deliberantes. Entre Leo se prohibió a los trapitos. El tema que está destacada en la portada del diario El Chubut. ¿Qué otra noticia tenemos recorriendo el país, Ariel?
2: Bueno, nos vamos recorriendo el país, pero no nos vamos a ir muy lejos, Luis. No, lo que te propongo es información deportiva, intrusando el territorio de Susana Bontempo.
0: Mirá la cara que pone, Dios mío, dale.
2: Lo voy a aclarar, Susana tiene abandonado el torneo local, está abocada al Mundial, entonces sí, yo
0: Susana
2: le voy a dar...
0: Es Mundial.
2: Es mundial, claro, es mundial, obviamente.
0: Y el único que viaja al mundial de acaso es vos.
2: Sí. Claro, claro. Bueno, es un, en este caso voy a dar información del fútbol local. Tres definiciones, Luis, que tienen que ver con el torneo doméstico. Que va a comenzar, lo confirmó la AFA, el 23 de julio. 4 días después de que finalice el mundial, se reanuda el torneo clausura, con VAR semiautomático. Dicen que a partir de fin de año se va a empezar a utilizar este tipo de VAR más evolucionado. Esperemos que se terminen las polémicas en torno a este sistema, y que además va a tener la Copa Argentina el VAR.
0: Sí.
2: Pero a partir de octavos, para todos los partidos, hoy se juega sin VAR.
0: Solamente la Copa Argentina.
2: A partir de octavos, claro, solamente la final. Pero ahora se va a empezar a utilizar a partir de octavos el VAR también para la Copa Argentina.
0: Mira vos, ¿no? Susana no da más efemérides.
2: ¿Por qué? ¿Hay alguna efeméride importante hoy?
3: Pero no hay ninguna importante hoy.
2: Hoy hay el cumple de 15, me parece.
0: Mira vos, ¿no? Qué tiempo que pasó.
3: Pero,
0: 15 pasó. Años. ¿Los 15 se celebran? Pero, ¿o ya no? ¿Ya pasó de moda?
1: ¿Los 15 de qué? No.
0: ¿Se celebran, Lucía, los 15?
1: Ya no se usa tanto, se hace gran fiesta, no.
2: Se hace el viaje a Miami.
3: No se usa tanto.
1: Sí, no. Que no. ¿Qué? ¿Pero 15 de qué? Desbúrrenme.
0: 15 del empate.
1: ¡Ah! ¿De la B?
0: Entre River y Belgrano.
3: Solamente los bosteros recuerdan eso.
0: No. Y después venía la hecatombe.
2: Quemaron el estadio.
0: Quemaron el estadio.
2: Le pegaron a los jugadores.
0: Rompieron los autos, qué feo eso. Todo. Belgrano mandaba la B al Club Atlético River Plate.
3: Sí,
0: claro,
3: durísimo.
2: El 3-1 global.
0: Pero ya duró poquito, pasamos, un año. Pasamos. Al año volvieron, trajo a Trezeguet, se armó un lindo equipo. Era el técnico Juan José López en aquel momento.
1: Hablando claro, de bosteros, y lo sube, escuchando el bostero de este equipo.
2: Y sí. Lo sube Matías Almeida.
0: Mira vos, ¿no? Matías Almeida, que también tuvo un paso fugaz, decís vos. Podría haber quedado, se podría haber quedado un poquito más.
3: Sí, podría haber quedado.
0: Bueno, señoras y señores, está Facundo Di María.
3: Bueno.
0: Es justo, coinciden los títulos con la salida.
2: Él mandó la efeméride.
0: Sí, me dijo.
3: Le sopló a Luis.
0: ¿No va a decir nada? Hola, Facundo, ¿cómo andas?
4: Hola, buen día. Vos sabés que tengo la hipótesis de que después del descenso de River se vino la mala para Boca. Hicimos tanta fuerza para que descienda River que se nos vino la mala.
0: Claro, después vino la final y todas esas cosas.
4: El destino nos jugó en contra por hacer tanta fuerza, por ser malos, ¿no? Así que he cambiado mi actitud, la he depuesto.
0: ¿Qué es, Sportman?
3: ¡Qué bien!
4: ¿Viste? Bueno, Luis, vos sabés que en Mendoza está más fresquito a esta hora que ayer, 3 grados 3 la térmica, pero la máxima será de 17, estará agradable como estuvo ayer. Es una mañana de invierno otoñal. En la alta montaña también buen tiempo, el paso habilita a las 9 de la mañana. Y los títulos, el primero que tenemos para contar, la construcción en Mendoza profundiza su retroceso, así lo indica una encuesta anual de la red Edificar. El 61,9% de los encuestados reporta menor actividad. Muerte de una joven mamá de 22 años en Tunuyán. Separaron a 4 empleados del hospital Scarabelli por mala praxis. Ayer hubo una marcha en reclamo de justicia allí en el Valle de Uco. Y lo último, el mapa de los salarios en la Argentina. El promedio en el sector privado ubica a Mendoza octava de abajo para arriba. De abajo para arriba. Estamos en la mitad de la tabla para abajo, peleando el descenso. Los sueldos en la provincia son de un poquito más de 1.600.000 pesos. Y el poder de compra cayó 1,2% en el último año, Luis.
0: Gracias, Facundo. Bueno, a ver, estoy repasando y ya estamos con el campo. Hallaron restos fósiles de un animal anterior a los dinosaurios.
3: Anterior.
0: Son huesos de un reptil de 6 metros de largo que vivió hace 237 millones de años. ¿A dónde encontraron esto? En el Parque Nacional Talampaya, en La Rioja. Está justo Orlando Morales ahí como para que en algún momento de la mañana. Es un equipo de científicos argentinos que encontraron las piezas. Un riguroso trabajo. Y por supuesto habrá que ver también y tratar de determinar. ¿Viste? Después empiezan a ver el tamaño.
3: Claro, claro.
0: ¿Qué características tenía? Si era carnívoro. Y ahí sí, porque es puro desierto.
3: Claro.
0: ¿Cuánta vegetación podés encontrar? Los primeros detalles hablan de un feroz carnívoro predador. Ahí está el dato, la noticia. Por ahí, bueno, no quizás vuelva a la televisión. Está por volver en Telefe.
3: ¿Ah, sí?
0: A la televisión.
5: Ajá. Donde hemos traído un dinosaurio de la Patagonia.
6: ¿En serio?
5: Eso es ¿vivo? Totalmente...
0: ¿Se acuerdan, no? La frase de Susana Jiménez. El dinosaurio está vivo.
3: ¡Eterno!
0: Bueno, mira la noticia. Ya está, por supuesto, en la ciencia a nivel mundial, está recorriendo esto que se ha encontrado aquí en Argentina. Antes del campo, título de Lucía, y pegadito ya está Federico Aguerre.
1: Historia. Hizo Pilar, se convirtió en la ciudad de Pilar aquí en Córdoba, se convirtió en la primera ciudad belgraniana de Córdoba, porque cuando pensamos en Belgrano, Luis, la memoria suele viajar a Rosario. En aquel acto de la creación de la bandera, o a las campañas del norte, o a las batallas de Tucumán y de Salta, pero mucho menos conocida es la historia de los últimos meses de vida de Belgrano. Y una parte decisiva de ese capítulo ocurrió en Pilar. En esta ciudad del departamento de Río Segundo fue donde el creador de la bandera protagonizó su último acto militar. La legislatura de la provincia aprobó ayer por unanimidad la ley que reconoce la ciudad por el vínculo histórico con Manuel Belgrano. Sus últimos meses de vida, en 1819, ya muy deteriorado por la enfermedad que terminaría causándole la muerte, Belgrano permaneció alrededor de 3 meses en la entonces posta, ubicada en lo que hoy es territorio de Pilar.
3: Bueno, Luis, saludo desde Mendoza, con una mañana fresquita, como decía nuestro compañero, lo dice Juan José desde Guaymallén. Y un saludo a todo el equipo desde París, Quique, que está hoy un poquito mejor en París en la temperatura. Saludo a todos los nietos que están desparramados por Europa.
0: Vamos al campo.
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9: Todos les cuento que el acuerdo entre la Unión Europea y el Mercosur ha dejado ya de ser una discusión exclusivamente comercial para convertirse en un debate estratégico sobre el modelo de desarrollo que buscarán las regiones productivas para los próximos años. Con esa consigna, CARSFE reunió a representantes de la producción, la industria, universidades, cooperativas, empresas y entidades del gobierno en el seminario del campo a la industria, agregando valor frente al acuerdo Unión Europea-Mercosur. Así lo analizó la presidenta de la Rural de San Justo, Herminia Rabacedas.
10: Hoy
6: hay que hablar de cadenas de valor, de cadenas productivas, entender que tenemos que trabajar de manera mancomunada y con objetivos comunes, que tenemos que poder crecer todos juntos y de la mano. Creo que es algo que en los últimos años nos ha costado muchísimo y va a ser un gran desafío, pero si entendemos que esa es la manera en que vamos a poder crecer todos, creo que, bueno, tenemos mucho trabajo por delante, pero con muy buena perspectiva. Los temas que preocupan, esperamos, por lo menos en lo que tiene que ver con el BISEC, que la provincia ocupe un poco ese rol de respaldar al productor en cuanto a la información. La provincia hoy tiene toda la información que el productor necesita validar y creemos que son el ente indispensable para ocupar ese rol. Después, en detrimento de que cada uno, por supuesto, tome sus decisiones y decida particularmente lo que quiera hacer, nosotros creemos que en lo que es manejo de información, ya quienes la deben tener, la tienen y deberían ser quienes respalden al productor en cuanto a esas cuestiones.
9: En el mercado de Chicago, ayer por la tarde, los granos finalizaron positivos, impulsados por las condiciones climáticas desfavorables en Estados Unidos y Europa, el dólar más débil y la recuperación del crudo aportaron sostén adicional. En el mercado local, la soja continuó liderando la operatoria, 480 mil pesos por tonelada para entrega disponible y fijaciones de mercadería. El maíz se ubicó en $176 y el trigo $200 la tonelada. Por acá arranca la información agropecuaria. Luis, nos reencontramos en instantes con las claves destacadas del día. Informó para El Campo Hoy Federico Aguer. Chau, hasta luego.
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0: Nos vamos, Susana, excelente,
3: bueno,
0: lo tuyo.
3: Acá dice, ¿verdad? Cecilia, qué necesidad de ese mal recuerdo. Y feliz día para todos, especialmente para Susana. Se solidariza conmigo.
0: Chao, Lucía.
1: Chao, hasta mañana.
0: Chao, Ariel.
1: No, buen fin de semana. ¿Qué
0: sí,
1: hasta mañana?
0: No, hasta el lunes. Excelente, brillante, Ariel.
2: Sí, bueno, muchas gracias igualmente para ustedes. Buen chao, fin de semana, Ariel. Y prepárense para mañana, la picadita, la comida, todo, vayan preparando todo, ¿eh?
0: Todo. Llega Miguel Claria, este hace unas picadas espectaculares. Cuando te invita, se manda una flor de cera. Nos vamos, llega Miguel Claria. Chau, chau.
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0: buenos días para todos, bienvenidos. Buen aterrizaje en el planeta Tierra. Estaba medio confundido cuando arrancamos, porque el mundo maravilloso, cuando lo cantan los chicos, es porque llegó el viernes 26 de junio.
1: Te pido mil disculpas.
0: Con 5 minutos, saludos y despertador especial para Martín Pachu Rosales, que nos está poniendo al aire. Son los chicos los que nos indican que ha llegado nuestra fiesta de guardar, San Viernes.
1: Te pido mil disculpas.
0: Que sea un gran día para todos los que ya vienen en todas las frecuencias de Cadena 3, los que han estado hasta hace un minuto con el resumen informativo de Primera Plana. También a todo el equipo completo tenemos, de Radio Informe 3, estamos para pelear la clasificación en cualquier mundial. Martín Rosales, como siempre, en el control, muy, pero muy despierto. Luis Fernández Echegaray, hola Luis, ¿cómo estamos?
2: ¿Cómo andás, Miguel? No conozco un DJ tan rápido, viste, que va, tac, tac, mueve la bandeja, cambia el disco.
3: Cataño.
2: Hernán Cataño, sí.
0: Y todo eso sin sacarse los guantes de box, ¿no? Que es... Gustavo Gutiérrez, bienvenido, ingeniero, ¿cómo estás?
3: Buen ¿cuánto día. Fútbol, Miguel? ¿Cuánto mundial y cuánta clasificación de equipos sudamericanos? Ayer dio la nota Ecuador, le ganó 2-1 a Alemania, se metió como uno de los mejores.
0: Emocionante, ¿no? Emocionante.
3: Partido. Por todo lo que lo habían insultado a Cacés, los otros días hubo un intercambio con su esposa de hinchas ecuatorianos. Anoche el abrazo de él con ella justamente quería decir muchas cosas. Hoy hay feriado en Ecuador, decretó el presidente.
2: Sí, Quintela.
3: Y después el empate angustioso de Paraguay frente a Australia para también meterse como mejor tercero. Así que por ahora, buenas noticias. Vamos a ver cómo le va a Uruguay hoy, que tiene un partido dificilísimo frente a España de esa llave, porque juegan, van a jugar Cabo Verde y Arabia Saudita. Vamos a tener el rival de la Argentina, que ya está clasificado. Tenemos cruces ya. Un partido que te lo recomiendo, Miguel. Lunes a las 22 va a ser uno de los mejores partidos del Mundial. Países Bajos, Marruecos.
0: Un apunte, ¿no? De todos los chats, los infinitos chats futboleros de los que participamos todos, Gustavo. Argentina puede cruzarse con España o puede cruzarse con Uruguay. Nadie duda de que España hoy potencialmente es más que Uruguay. Los futboleros argentinos prefieren jugar con España o con Uruguay, porque es un partido distinto con Uruguay, ¿no? Son los clásicos, siempre son distintos, no tienen que ver con quién se supone que está mejor o peor en cada momento. Lo vamos a dejar.
3: A lo mejor es Cabo Verde, ¿eh? Todo indica hasta ahora que es Cabo Verde, Miguel, ¿eh? Porque Cabo Verde va a jugar un partido frente a Arabia Saudita, depende de Cabo Verde. O sea, puede ser Cabo Verde porque...
2: Si gana, ya está.
3: Claro, no depende de nada.
0: Claro, si gana Cabo Verde y por supuesto lo vamos a tener que llamar a nuestra amiga, la hermana Teresa Varela. Vamos a saludar a Gabriela Sibilsky, que ya está lista y preparada también como todas las madrugadas. Hola, Gaby, buen día.
4: Hola, Miguel, ¿qué tal? Buen día para todos. Buen viernes, San Viernes. Estamos muy bien, ya el último de junio. Ya terminamos junio. Sí,
0: ya
4: sí,
0: está exhausta la tarjeta de crédito.
4: ¡Uf! ella
0: hubo.
4: Arde.
0: Gaby, ¿cómo has percibido el arranque de la madrugada?
4: La verdad que no tan frío. Miguel, no tan frío. Así
0: eso
4: que...
0: me pareció por acá. Lo consulté al Tero, el Tero no me responde, o habitualmente no me responde.
4: Sí, hay que salir abrigado, pero no se siente el frío del comienzo de semana, por ejemplo.
0: Eso te iba a decir, sí. No esa sensación de congelado que hemos tenido.
4: Claro.
0: Ariel Rodríguez, en Buenos Aires, ¿cómo están?
5: ¿Cómo te va, Miguel? Estamos fríos, ¿eh? Buen comienzo de viernes para vos y para todo el equipo. 3 grados 6 décimas, ha vuelto el frío aquí a esta zona del país. El cielo está despejado, afortunadamente, y además no tenemos viento en superficie. La humedad está alta, 91%. Para hoy la máxima proyectada, 14 grados, buenas condiciones del tiempo, algo de neblina durante
0: Buenos Aires
5: la
0: siempre
5: mañana.
0: Tiene la ventaja que en el Congreso es como una estufa, un calefactor, pues está siempre caliente ahí.
5: Sí.
0: ya vamos a repasar algunas informaciones generadas en el ámbito del Congreso de la Nación. Guillermo López, ¿cómo estás? Buen día.
6: Hola Miguel, ¿cómo te va? Buen viernes para vos, para todo el equipo y para la audiencia. Muy bien, no tan frío como antes de ayer, pero más frío que ayer aquí en el noroeste de la ciudad de Córdoba. 0 grados la sensación térmica, despejado, con muchas noticias de materia económica. Vamos a hablar un poco de datos de consultoras privadas sobre el nivel de la actividad industrial, sobre la inflación y también un poco sobre el consumo, Miguel.
0: En un minuto será todo eso. Primero, los datos recién desde España. Jean Cragnolini hablaba de temperaturas que iban a ir hasta los 45. Vamos a ver qué nos depara el servicio meteorológico en la Argentina. Para eso está preparado, uniformado, el soldado dragoneante Ulises de los Santos Llanos. ¿Cómo le va, señor Llanos?
7: ¡Buena! ¡Y ahí! ¡Ole! ¿Cómo está yo? ¿Cómo está el migaíto? ¿Cómo anda Mayo? ¿Todo bien?
0: ¿Eso qué sería?
7: No, meniaíto no, migaíco. Porque así le dicen los de Murcia, España. ¿Cómo anda migaíco allá de España? ¿Cómo anda Mayo? Me parece que no le gustó.
0: No, es que no termino de descifrar.
2: Es un andaluz, pero...
0: Es andaluz.
7: No, yo le... En realidad quería ser más o menos murciano, pero me parece que no le hemos pegado.
2: Sevillano. Ahí está.
0: Podríamos llamarlo a Chema, a despertarlo y preguntar.
5: Los murcianos le dirían, Acho, ¿qué dice?
7: Acho, claro, ay, me encanta, ahí lo ha tenido el amigo Ariel, por supuesto. ¿Qué pasó?
5: Usted sería un marciano, no un murciano.
7: Bueno, y vos un murciélago. Acá está viendo, dice, tips extra para clavar el acento de Murcia, apertura de vocal. Y al quitar la S del final, la vocal anterior se abre un poco más, no dice días, dice día.
2: Claro, o sea, los andaluces no...
7: Claro, no dice bien. La S.
2: Como los cordobeses, no
7: claro,
2: las S.
7: Bueno, hay que estudiar un poco más, Ulises, entonces, antes de pasar mal. Claro, Ariel Rodríguez hizo un murciano espectacular. A ver, repítalo, Ariel, diga, buen día, Miguelico.
5: ¡Buen día, Miguelico!
7: Ahí está. Bueno, le salió medio santiagueño. Bueno, alegría. 5 grados 6 décimas la temperatura hasta ahora en la ciudad de Córdoba. Trajimos un poco de España por el gran partido que se viene. Ingeniero Gustavo Gutiérrez, su pálpito, por favor.
3: España-Uruguay.
7: Claro, su pálpito, por favor.
3: Es difícil para Uruguay. España está más cerca de ganar.
7: Muy bien, muchas gracias. 5 grados 6 décimas la temperatura en la ciudad de Córdoba. 85 el porcentaje de la humedad. Viento al noreste a 4 kilómetros por hora con un cielo algo nublado en la ciudad de Córdoba. Señora, señor, muy buenos días, con sentimiento de viernes, con sentimiento pre-fin de semana y sentimiento también de tanta gente esperando el gran partido de Argentina para el día de mañana, día sábado. Hoy, si es quiñelero, si es quiñelera, juéguele, porque hoy es viernes 26, sería 26 del 6 del 26. Juéguele. Para hoy esperamos una máxima de 21 grados con un día ligeramente nublado en la ciudad de Córdoba. El servicio nos promete un viernes, se lo digo en 3 palabras, Miguel, espectacular.
0: Te creo, porque ayer los que han tenido la suerte, ¿no?, de poder estar al aire libre al mediodía, a la 1, a las 2 de la tarde, parecía sinceramente un día de primavera, no era un día de invierno. Bueno, muchas gracias, Ulises. ¿Cuántos datos vamos a arrancar? Vamos a tratar de marcar informativamente el comienzo para orientarnos con 5 destacadas. Venezuela, en la noticia, en la información, ya vamos a estar en Caracas en un minuto actualizando lo que ha pasado en una penosa noche luego de la catástrofe que hace imposible mantener cifras del conteo del horror en Venezuela por más de un par de horas. Anoche se contaban 188 víctimas fatales, a esta hora ya se reconocen, porque hay que ver cuál es la realidad detrás de los números, ya se reconocen 235 vidas perdidas, hay 4.300 heridos, pero sobre todo la cifra del espanto en Venezuela es la cantidad de personas desaparecidas o incomunicadas o o que no se sabe qué ha pasado, que ya rondarían los 40.000. Es una catástrofe de una magnitud tremenda. El mundo se está moviendo, dando señales de solidaridad en todos los sentidos, superando diferencias enormes políticas, geopolíticas, con el régimen de Venezuela. La Guaira, el distrito costero al norte de la ciudad de Caracas, esa primera línea de edificios sobre el mar, es la que ha sufrido la mayor destrucción. Ahí hay cientos de edificios desplomados y algunos que no se han desplomado, que deberán ser demolidos. Allí están los primeros. Allí, en esa zona, se han registrado, la agencia EFE lo dice, saqueos durante la tarde, noche. Y se abre el peor capítulo después de la catástrofe, que es la crisis humanitaria. Vamos a estar buscando los datos precisos, porque hay una situación muy especial. Venezuela tenía sus servicios esenciales colapsados antes de la catástrofe. Los servicios de salud, por ejemplo. Todo esto potenciado por la magnitud del terremoto, de los terremotos, dos seguidos, generan una situación realmente extremadamente difícil y dolorosa para Venezuela, mientras el dato principal es la búsqueda contrarreloj de sobrevivientes. Ya vamos a estar en minutos en Venezuela. Estamos siguiendo con atención, inevitablemente, aunque ya aburre, pero una vez más el oficialismo logró blindar al jefe de gabinete Adorni. Se cayó la sesión de ayer en el Senado por falta de quórum. Una verdadera curiosidad la va a contar y analizar Ariel Rodríguez, que informó ayer durante el día. No se consiguió quórum, no solo porque la senadora Bullrich, la poderosa jefa del bloque oficialista, hizo levantar a los aliados, levantarse literalmente, o sea, al no estar sentados no cuentan para el quórum los de los oficialistas, de la Libertad Avanza, PRO y los del radicalismo, sino que la sorpresa fue que Unión por la Paz, el kirchnerismo, tampoco se sentó. Ya vamos a estar viendo, lo cierto es que esto postergó, aplazó la interpelación a Adorni, también aplazó algunos proyectos muy importantes para el gobierno. Hay versiones, que ya las va a contar Ariel Rodríguez, de que se acaba el tiempo para estos enormes costos que paga el gobierno por Manuel Adorni. El presidente de la República en España, Javier Milei, por cuestiones privadas, da una clase, recibe un premio, no va a estar ni con las autoridades, ni con el rey, pero le preguntaron por Adorni, la expresión del presidente argentino: si la justicia lo encuentra culpable, yo mismo de una patada lo voy a eyectar del gobierno. La situación casi increíble de toda la investigación en torno al exintendente Insaurralde ha tenido novedades, como la presentación de un contador vinculado directamente con la empresa que llevaba las cuentas de Insaurralde. Los dichos del contador de la Cruz casi que rozan el humor. La casa de San Vicente, donde los videos viralizados de Jessica Sirio, la ex esposa de Insaurralde, mostraba fajos de billetes que algunos calculan son 10 millones de dólares, otros 20 millones de dólares. Mientras se hacen los peritajes y todo lo demás, el contador Walter de la Cruz dijo que esa casa de San Vicente nunca fue declarada en el patrimonio del señor Insaurralde. De paso dijo, nunca lo conoció personalmente a Insaurralde. Han pasado 3 años, no se explica por qué, con qué protección y con qué argumentos todavía no ha sido indagado el señor Insaurralde. Vamos a estar preguntándoselo a quienes fueron querellantes desde el principio en esta causa. La provincia de Santa Cruz tiene una situación muy preocupante, autoconvocados de la policía de la provincia en reclamo salarial vienen desde hace un mes en conflicto, han acampado en la propia casa de gobierno, en el patio de la casa de gobierno, alegan los revoltosos, los amotinados, sería el término, que la ocupación es pacífica, que no hay destrucción de nada, pero claramente es una situación contemplada por la ley argentina. La Corte Suprema de Justicia Argentina se expidió hace ya 10, 11 años sobre la sindicalización policial. No está, no es legal en la Argentina y en consecuencia no es legal un reclamo de esta naturaleza. Muy complicada la propuesta del gobierno de Vidal. Que dicho sea de paso, Vidal fue un sindicalista, llegó al gobierno como sindicalista, participó de muchos reclamos sindicales de esa naturaleza. Ahora le ha tocado denunciar penalmente a los autoconvocados policiales, entre los que hay pasivos, retirados, pero también activos. La diferencia entre lo que cobran y lo que piden es mayúscula, ¿eh? El gobierno le está ofreciendo 1.200.000 a 1.500.000 de sueldo inicial, reclaman más del doble. En el caso de Agostina, en Córdoba, la causa más dura, más cruel que nos ha tocado seguir con atención en los últimos tiempos, la noticia, el título principal, es que en el avance de la acción del fiscal Raúl Garzón declaró y quedó detenida la pareja actual. Es muy difícil el tema de las parejas de Claudio Barrelier, el principal acusado imputado del crimen. La madre de su hija y conviviente, Marianela Palmero es el nombre, ya se la había conocido en algún testimonio como la gringa Ludmila, vinculada a Soledad Andriani en la administración del bar Guachitas, clausurado, donde se ejercía la prostitución, aparentemente y según la denuncia también de menores, y donde esta mujer, que ha quedado detenida, habría tenido participación. Hay un dato clave, un testigo clave, que fue la joven atacada sexualmente por Barrelier hace un año. La causa que le está costando al que actuó, al fiscal Iván Rodríguez, no haber podido asumir como fiscal adjunto de la Procuraduría Penitenciaria, es ese testimonio de la joven que corrió y salvó su vida escapando de Barrelier hace un año, quien apuntó a esta mujer, la actual pareja y madre de la hija de Barrelier, que quedó detenida, también imputada como Faceta y como Soledad Andriani por encubrimiento agravado. Los otros dos, Faceta y Andriani, declararon ayer. Sus abogados defensores los hicieron declarar, los dos se consideraron engañados por Barrelier e inocentes de todo lo que ocurrió. 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
0: Buen día, Fede, ¿cómo estás?
8: Hola Miguel, hola campo, hola ciudad, buen día para vos, para todo el equipo, toda la audiencia. Buen viernes, renovamos el saludo con la audiencia rural de cadena 37 grados, la térmica en Santa Fe, en donde una provincia con muchas lluvias de las últimas semanas no están dando tregua al norte provincial y están frenando literalmente las cosechas de algodón, soja y sorgo que siguen pendientes. La siembra del trigo alcanzó un 75%, pero viene en cámara lenta la campaña por los excesos hídricos. Por otro lado, a nivel internacional, la Corte Suprema de Estados Unidos emitió un fallo histórico que bloquea demandas contra el herbicida Roundup, el glifosato utilizado en el control de malezas para soja y otros cultivos, un tema que seguramente vamos a estar analizando. Y la última, lo dijimos ayer, Miguel, se aprobó la ley RIMI, que es una medida que puede impulsar la mejora genética de los rodeos ganaderos, generar nuevas oportunidades para los productores. Ya está vigente este régimen de incentivo para medianas inversiones y ya empezamos a compartir los testimonios y repercusiones en el arco rural lista de la provincia de Córdoba, Miguel.
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0: A las 6 y 24 comenzamos el día junto con todos los que se van sumando, saludando, opinando de fútbol. Me encantan señoras que saben un montón de fútbol y hablan de las diferencias entre enfrentar a España, que es un gran equipo, y a Uruguay, que es un gran rival histórico. Por eso era la pregunta, en caso de que Cabo Verde no fuera el rival de Argentina, pero muchas opiniones muy futboleras. Y hay un mensaje que en particular le presto atención, Sebastián Maldonado, que nos está pidiendo producción. Vamos a ver si le logramos responder. Si se sabe algo del reclamo salarial de los docentes de Entre Ríos en Rosario del Tala, las escuelas están cerradas. Vamos a buscarte el dato, Sebastián, y vamos a tratar de responder. Luis, un montón de temas para cerrar la semana.
2: Bueno, dos, una del ámbito internacional, pero que tiene vinculación con la República Argentina, porque ayer, a casi 200 años de la ocupación ilegal, la ONU, sí, le exigió al Reino Unido que acepte negociar la soberanía de las Islas Malvinas con Argentina. Una audiencia que hubo en el Comité de Descolonización del Foro Global. Allí el canciller Quino denunció la fuerte presencia en este momento militar británica, y además la concesión que se están haciendo con las licencias ilegales otorgadas por propio Londres para explotar los recursos naturales que pertenecen a la República Argentina. Bueno, hay un pronunciamiento de la ONU, veremos cuál es la reacción del Reino Unido. Y la otra noticia, Miguel, es la CGT. Se despertó, anunció un plan de acción que va a concluir con un paro nacional de 36 horas, una marcha nacional bien articulada con las dos CTA, con sectores pymes y con otros espacios como los movimientos sociales y piqueteros, pero con el dato, Miguel, que no tiene fecha.
0: A negociar.
2: A negociar.
0: Ariel, trabajaste mucho ayer, vas a trabajar mucho hoy. Hay que explicar algunas cuestiones bastante inexplicables en el ámbito del Congreso.
5: Sí, Miguel, porque causó sorpresa tanto a propios como a extraños lo que sucedió ayer, poco antes del mediodía, en la Cámara de Senadores, cuando estaba convocada la sesión por el oficialismo, por un proyecto que les interesaba sobremanera, que es el proyecto de inviolabilidad de la propiedad privada.
0: Inviolabilidad de la
5: exactamente
0: propiedad privada. Muy bien, le salió.
5: Exactamente. Y donde también el kirchnerismo tenía cifradas expectativas de que se concretara la sesión, porque pretendía tratar el proyecto de interpelación a Manuel Adorni. En lo concreto, el oficialismo, Patricia Bullrich, pongámosle nombre y apellido, hizo caer la sesión, pese a que estaba el número para conseguir el quórum, hizo levantar a los senadores de su propia bancada. Los aliados se habían sentado, estaban dando quórum, hablamos del PRO, hablamos de la UCR y hablamos de otros bloques provinciales, pero los libertarios, que algunos estaban sentados y otros no, fueron levantados de sus bancas por Patricia Bullrich. Luego explicó la senadora que la obligación la intención de concretar el quórum la tenía el peronismo, que quería interpelar a Manuel Adorni.
0: Que ya la has dado ayer, por favor, explícala de nuevo. ¿Por qué el kirchnerismo, Unión por la Patria, si estaban en el recinto, para que te contabilice, tenés que estar sentado?
5: Tenés que poner la
0: cola en el asiento. ¿Por qué se pararon? ¿Por qué, estando en el recinto, no sumaron quórum?
5: Bueno, a ciencia cierta no se sabe. Las interpretaciones indican que hubo una orden de Patricia Bullrich para que se levantaran de sus bancas.
0: Los kirchneristas.
5: Los kirchneristas no ingresaron al recinto. Estaban todos detrás en bambalinas, digamos, si fuese un teatro, pero no ingresaron al recinto. Ellos dicen que por costumbre, quien tiene que conseguir el quórum es quien convoca la sesión, y además alegaron que había habido un cambio en la interpretación reglamentaria que los obligaba a conseguir 2/3 para aprobar la interpelación cuando se había acordado que iba a ser con mayoría simple. Eso es lo que dijeron desde el kirchnerismo y que por eso no bajaron. En lo concreto, no hubo sesión, no se trató el proyecto de interpelación. Todo indica que Manuel Adorni ganó un poco de tiempo, aunque me parece que desde la Casa Rosada pueden venir noticias que determinen prontamente el futuro del jefe de gabinete, Miguel.
0: Tomo nota de esa última afirmación y ya te voy a pedir que la amplíes, pero no ahora. Guille López, vamos a empezar a marcar también.
6: Bueno, marcamos un par que provienen de la Fundación Fiel, la fundación que dirigen los economistas Daniel Artana y Juan Lisbur. El índice de producción industrial que dan a conocer, el de mayo, hablábamos hace poquito del INDEC, pero ese fue de abril, este es más actualizado, publicaron un retroceso interanual del 2%. Había un avance en este indicador de la actividad industrial positivo del bimestre pasado, bueno, pero en mayo la caída fue del 2% interanual, acumula un 0,6% en lo que va del año comparado con el mismo periodo del año pasado. La misma fundación publica también un índice de precios del consumidor semanal. En la tercera semana de junio, según Fiel, fue del 0,2%, acumula en las tres primeras semanas de junio un 1,3%, un nivel que está por debajo de los meses anteriores. Y sumo un dato a lo que decía Luis, hablaba de la CGT, la semana que viene uno de los triunviros aquí a Córdoba, Jorge Sola, el sindicato del seguro. Dicen por allí que va a tener una reunión, no sé si formal o informal, con el gobernador de Córdoba, Martín Sardora, y con el intendente Daniel Pasarini.
0: Bueno, muchas gracias. Antes de ir al móvil, un oyente, Iván, con mucha certeza, apunta a una víctima que no está siendo considerada en este horror en torno al femicidio de Agostina, que es la pequeñita, la hija de Barrelé. Primero Barrelé quedó detenido, ayer quedó detenido, el papá, ayer quedó detenida la mamá. Ya le voy a pedir después, le voy a pedir a Lucía González que nos cuente, porque por supuesto se han activado recursos institucionales para hacerse cargo de esa criatura víctima, indudablemente también, tenés razón, Iván, de esta gravísima situación. Dije Lucía González, ya está el móvil dando vueltas por el centro de la ciudad de Córdoba, por dónde, no sé por dónde está. Lucía, buen día.
12: Buen día, Miguel, buen día para todo el equipo y para la audiencia. Sí, estamos por el centro por ahora con Coquito, con Fabio Pereira, dando algunas vueltas en el móvil de Radio Informe 3. Coincido con lo que decían mis compañeros, pese a que ustedes están calentitos allí en el estudio, está frío afuera, pero no tan frío como jornadas anteriores, así que hay que salir abrigado, pero tampoco tan exageradamente, porque a partir de las 9 de la mañana más o menos ya va a empezar a salir el sol, ya les digo, va a haber solcito maravilloso hoy en la ciudad de Córdoba. Vamos con informe de policía caminera en el interior. Hay bancos de niebla en varios tramos de la ruta provincial 17 y hay reducción de calzada por obras de mantenimiento en el camino de las Altas Cumbres en el kilómetro 16 en el sentido Córdoba Mina Clavero y en el kilómetro 18 al revés, sentido Mina Clavero Córdoba. Ruta provincial 1 en el cruce con la 17 también pedido de circular con precaución por obras de mantenimiento. La provincial 6 a la altura de Justiniano Pose y entre las localidades de Cruz Alta y Los Urgentes. La 15 en el cruce con la ruta provincial 28, la 17 entre Marul y Balnearia y la ruta provincial 4 a la altura de La Laguna. Sigue el corte total por obras de mantenimiento en la 13 entre los kilómetros 4 y 5 entre Pilar y Costa Zacate. Hay desvíos señalizados allí por policía caminera. Están pidiendo tener mucha precaución por hielo sobre la carpeta asfáltica en algunos sectores como Camino del Cuadrado, pero todas las rutas habilitadas, Miguel.
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0: Son las 6:35. Vamos a ocuparnos de los avances en la investigación por el femicidio de Agostina Vega. Hemos convocado a la doctora Marina Pico. La doctora Pico representa a la sería primera víctima conocida de Claudio Barrelier, la joven que escapó de la casa del horror, de la casa de Campillo del 800, aquella situación que tuvo tanta repercusión por una joven mujer corriendo semidesnuda, atada a las manos, y que de acuerdo a todo lo que se conoció después, había sido privada ilegítimamente de la libertad por Barrelier. Recordarán los oyentes, ¿no? 20 días preso, una

0: Palmero, actual pareja de Barrelier, el principal acusado del femicidio de Agostina. También ayer hubo novedades importantes, porque ya los detalles del porqué de la detención te lo va a comentar Juan, ¿no? Pero ayer fue indagado Faceta, fue indagada Andreani, en donde por varias horas, obviamente, negaron la acusación, no aportaron datos importantes que pueda generar algún giro en la investigación judicial. Todo será evaluado, obviamente, por el fiscal Raúl Garzón, pero lo fuerte de ayer fue la detención de esta mujer. Todavía no ha designado abogado y recordemos que entre Barrelier y esta mujer que fue detenida tienen una hijita. Es por eso que el fiscal ha sido muy cuidadoso a la hora de preservar todo lo que tenga que ver justamente con esta menor, ¿no? Ha pedido participación de la CENAF, ha sido reubicada esta niña, se la ha preservado para que no esté presente en el marco de los operativos de la policía. Digo, literalmente, Miguel, no vio la situación cuando se la llevaban detenida a su madre. Era lo que se estaba buscando justamente para preservar justamente sus derechos, ¿no? Pero, bueno, ya fue reubicada esta niña. Pero bueno, continúa la investigación judicial. Más detalles sobre la detención bien. Te lo va a dar Juan.
1: Juan, buen día.
2: Muy buenos días, Miguel. Bueno, finalmente la Fiscalía avanzó en la detención de Marianela Palmero, acusada de encubrimiento doblemente agravado, que es la misma figura que pesa sobre los otros detenidos Osvaldo Faceta y Soledad Andreani. Todos están acusados y detenidos por haber encubierto a Claudio Barrelier, el único acusado del femicidio de Agostina Vega. La abogada que representa al papá de Agostina, a Gabriel Vega, Fernanda Alaniz, venía insistiendo con la detención de Marianela. ¿Por qué? Hay un testimonio, Miguel. Fue portado el 12 de junio en la Fiscalía por una de las testigos, que es una de las inquilinas que estaba esa misma noche en la casa de Barrio Cófico, que es Eugenia Ludmila Ascarruz. ¿Qué dijo Ascarruz y figura en el expediente? Que cuando en una de las primeras ocasiones, cuando todos los miembros de esa vivienda fueron trasladados a jefatura para que comenzara a declarar en torno a Barrelier y la desaparición de Agostina, Marianela le dijo a esta joven, a Ludmila, que esa noche, sábado 23 de mayo a la noche, cuando ellos estaban en la cocina reunidas, ella escuchó un grito. Entonces le escribió a Barrelier por WhatsApp. Barrelier estaba en la pieza, en el ingreso de la casa, aparentemente con Agostina. Le escribió qué fue ese grito. Y Barrelier de inmediato le dijo, no fue nada, y borra este mensaje. Y ese mensaje fue borrado. Este dato aportó Ludmila, lo que generó muchísima tensión en la fiscalía, en los querellantes, y que ahora ha derivado en la detención de Marianela. Una mujer que es descripta en la investigación con una marcada dependencia económica y emocional hacia Barrelier. O sea que ella dependía absolutamente de Barrelier, pese a que esa casa del Campillo es de la familia de Palmero, Miguel.
1: Y quédate por favor en línea, Juan. Estamos recibiendo a la doctora Mariana María Pico, perdón, Mónica Pico, ahora sí lo dije bien, Mónica Pico, que representa en este caso y presentó a declarar a aquella joven que fue víctima de Barrelier el año pasado. ¿Cómo está, doctora Pico? Buen día.
3: Hola, ¿qué tal? Buen día, Miguel, buen día. Sí, usted.
1: Esta joven, que se ha convertido también en un testigo clave por algunos datos, ella identificó a esta señora que ha quedado detenida, también vinculada por entonces al Barguachita, doctora.
3: No, ella vincula puntualmente a esta mujer, Marianela, que es la mujer de Barrelier, ¿sí? Y yo, cuando me junto con el fiscal el día martes de esta semana, le hago conocer este tema y le pido, obviamente, me parece, o sea, hablándolo con el fiscal, digo, me parece que esta mujer tiene que estar detenida, porque al igual que en la causa de Agostina, esta mujer, mientras sucedía todo lo que sucedió con mi clienta y después cuando sale corriendo, esta mujer también estaba dentro del domicilio y con la hijita, algo que es muy llamativo. O sea, esta mujer no ve

0: no escucha, pero está ahí en el lugar, digamos, es rara su conducta, totalmente reprochable, obviamente, ¿no?
1: En aquel episodio que estamos hablando, Mónica, de mayo del año pasado.
0: 6 de mayo del 2025.
1: En aquella oportunidad, de acuerdo a lo que ha podido conversar, imagino usted, con esta joven identificada públicamente como Carla, no es un nombre verdadero. Ella, me imagino, le habrá dicho, son los peritajes que están haciendo ahora, peritajes acústicos. No hay forma de que nadie haya escuchado lo que estaba ocurriendo ahí. Eso sería, doctora.
0: Claro, exactamente. Está identificada como M, ¿sí? Ten en cuenta, Miguel, mi clienta fue la primer víctima de este monstruo de Barrelier, la chica que logra salir corriendo de ese domicilio. Y ella, cuando habla, sí, cuando llega la policía, cuando describe el acontecimiento de los hechos, nombra casualmente que cuando ella sale, al rato sale de ese domicilio una mujer con una nena, aparentemente sería Marianela, ¿sí? Y se queda ahí al lado de Barrelier como si nada. Lo extraño es que cuando llega la policía, allanan en ese domicilio, nunca secuestran el arma y nunca secuestran el celular de mi clienta. Son interrogantes y dudas que serán respondidas por el fiscal.
1: La investigación deberá responderla. Ahí pregunta Juan, que está siguiendo con más detalle el expediente. La duda que desde el principio se nos genera a los que estamos prestando atención: esta chica, esta joven, que logra ayuda en un comercio del frente, que alguien la cubre, en fin. Ella reconoció después, cuando la escucha hablar, la reconoce a Soledad Andriani, ¿no? A esta segunda detenida, a Marianela Palmero, ¿ella la reconoce también como vinculada de alguna manera al bar Guachita?
0: No, ella le reconoce a Marianela Palmero como la mujer que sale, ¿sí?, del domicilio de Barrelier con una criatura que sería la hija de Barrelier.
1: Sí.
0: O sea, una criatura de 10 años, que pobrecita, el horror que ha vivido esa nena, porque parece que esto era moneda corriente en ese domicilio, las juntadas de Barrelier con gente, con menores, y vas a saber que otras cosas han pasado. O sea, esto es muy, muy grave, muy grave. Grave, realmente es un crimen atroz.
1: Otro, Juan Federico pregunta, sí, Juan.
2: Doctora Pico, buenos días. Bueno, realmente impresiona este dato. O sea, cuando atacó a Agostina y cuando atacó hace un año atrás Barrelier en esa misma domicilio, en las dos ocasiones, tanto Marianela como la pequeña hija estaban presentes en la misma casa. A partir de la declaración que ha dado su clienta y que ha ampliado la declaración en la justicia, ¿ya ustedes tienen alguna idea de cuál era el objetivo de Barrelier en el momento en que atacó a su cliente hace un año?
0: Mire, todavía no ha declarado mi clienta ante el fiscal Garzón, ¿sí? He hablado yo, porque yo sí he hablado con mi cliente y ella me ha referido todos estos detalles, pero, a ver, indudablemente acá pasaban cosas gravísimas. Y esta mujer no puede decir que ella estaba ajena, que ella no veía, no escuchaba, que era un ente, una planta. Es muy, muy llamativo porque, insisto, lo que usted me pregunta acerca de qué pretendía hacer Barrelier con mi clienta, indudablemente, lo mismo que hizo con Agostina, o entregarla a otras personas para una red de trata. Está en plena investigación. El fiscal está totalmente abocado a la investigación de los dos hechos, de este primer hecho que sucede en el año 2025, y bueno, y de que todos ya conocemos, que entiendo la causa de Agostina está muy avanzada y bueno, ahora está avanzando, digamos, con...
1: Esa referencia que acaba de hacer Mónica, de que eventualmente la situación por la que pasó, la situación gravísima por la que pasó su cliente y de la que zafó, no se sabe todavía, usted la acaba de decirlo, podría haber sido una situación de trata. Por lo que usted sabe, el fiscal está investigando esa posibilidad.
0: Está investigando esa posibilidad, está investigando todas las posibilidades y ya me adelantó a mí que por este hecho... Sí, del que en donde estaba esta mujer Marianela con la hija, a Marianela Palmero la va a imputar por ahora por encubrimiento.
1: Una más, doctora. Se discute mucho en torno a la acción fiscal cuando esto ocurrió en el año pasado, en mayo, la actuación del fiscal, del pues, entonces fiscal de la causa, Iván Rodríguez. ¿Usted puede confirmar que Barrelier, cuando fue liberado a los 20 días, su clienta nunca fue notificada de que su agresor estaba libre?
0: Fue notificada de que Barrelier había recuperado la libertad. Esto es así.
1: Eso está confirmado y consta, eso está en el expediente, que no recibió, o sea, ni siquiera esa mínima consideración como víctima de avisarle que el depredador estaba suelto. Ni eso.
0: No. No, jamás se le avisó. O sea, mi clienta no volvió a recibir nunca más información por parte de la justicia de cómo avanzó la causa, de si Barrelier había recuperado la libertad, si Barrelier seguía preso. No recibió más información de absolutamente nada.
1: Muchas gracias, doctora Pico.
0: No, por favor, gracias a ustedes.
1: Juan, este último punto que le pregunto a la doctora Pico y que ha respondido con absoluta precisión. Claudio Barrelier fue imputado por privación ilegítima de la libertad con esta joven que salió corriendo y salvó su vida. Después de eso, con la protección política correspondiente, no solo quedó en libertad a los 20 días, sino que se mantuvo como empleado municipal. Pese a semejante episodio, digo, porque se pierde de vista con la investigación por esta causa espantosa, la peor, la más grave del asesinato, se pierde de vista todo lo que falta de aclarar respecto de por qué Barrelier siguió teniendo protección política en Córdoba y manteniéndose como becario municipal a pesar de semejante antecedente.
2: Municipalidad de Córdoba, inmediatamente después de su detención, hasta el día de hoy, la municipalidad asegura que jamás se enteraron oficialmente de que un empleado propio había faltado 20 días, una cuestión que es muy llamativa, pese a que hay otros empleados que aseguran haber alertado a los superiores de esta ausencia de Barrelier y el motivo de la ausencia de Barrelier. Continuó trabajando en la Municipalidad de Córdoba hasta el día de su última detención y también continuó yendo a distintos actos políticos, según él se encargaba de publicar en sus propias redes sociales, Miguel.
1: Bueno, muchas gracias. Vamos. ¿Sí? Vamos a cambiar de tema porque ya estamos en contacto con la provincia de Santa Cruz, pero no vamos a olvidar, Juan Frank, ese otro aspecto que no puede quedar simplemente olvidado. Pero ¿qué está pasando en la provincia de Santa Cruz? Desde hace más de un mes, ¿no? Policías autoconvocados que vienen reclamando por cuestiones salariales, con situaciones a distancia difíciles de entendernos, las han explicado nuestros periodistas en la zona, a campes, en la propia Casa de Gobierno, en el patio de la Casa de Gobierno, una puja por cuestiones salariales. Las propuestas que ha hecho el gobernador Vidal han sido consideradas insatisfactorias. Vamos a preguntárselo al excomisario Ramón Quipildor, excomisario de la policía de la provincia de Santa Cruz, que es el referente de este grupo de policías que se identifican como autoconvocados. ¿Cómo está, señor Quipildor? Buen día.
3: ¿Qué tal? Muy buen día, señor, y muy buen día a toda su audiencia.
1: ¿Cómo definiría usted esto? ¿Es una huelga policial, una medida de fuerza, una presión? ¿Cómo la define, Quipildor?
3: No, Bueno, esto es una huelga policial, ¿no? Ya que venimos desde el mes de febrero de forma pacífica haciendo presentaciones escritas al Ministerio de Seguridad y la Jefatura de Policía para poder dar inicio al Consejo del Salario, ¿no? Un lugar donde en el 2002, en el 2014, se habilitó para poder paritar nuestros sueldos policiales y del servicio penitenciario, ¿no? Desde el mes de febrero, como le dije, de forma pacífica estamos pidiendo poder reanudar esa mesa y poder llegar a un acuerdo para una buena recomposición salarial. Tanto policía...
1: Sí. No, le iba a decir, en el arranque hay dos escenarios distintos para discutir el reclamo de ustedes, ¿no? Uno, me parece que es bastante claro, los policías están muy, pero muy mal pagos en la provincia de Santa Cruz y no solo en la provincia de Santa Cruz. En el caso de Santa Cruz lo agrava porque el costo de la vida es más alto que en el centro o el norte del país. El otro escenario es la legalidad de un reclamo policial. Desde el año 2017, la Corte Suprema de Justicia de la Nación estableció que la policía no se puede sindicalizar, que es una fuerza vertical, que no puede haber huelga, paros, porque se trata de un servicio esencial que la paga la población que se queda sin seguridad. ¿Cómo resuelve ese tema, Kipildor?
3: Así, nosotros este conflicto lo tratamos de hacer lo más legal posible, ¿no? Sin descuidar la seguridad en lo que es en la vía pública en Santa Cruz, ¿no? Primero, nosotros fuimos reconocidos por el Ministerio de Trabajo de Santa Cruz como un grupo de referentes para poder sentarnos a paritar este sueldo, ¿no? Y por otro lado, la medida de fuerza que se lleva adelante se llama quite de colaboración o huelga policial, pero que están garantizados los servicios mínimos dentro de las comisarías y de los cuarteles de bomberos, ¿no? Una situación que el personal que está en su horario de trabajo van de civil y sin arma, y por otro lado van los otros efectivos que van uniformados, y que en el caso que haya un llamado de urgencia o emergencia, este personal acude al servicio, ¿no? Acude a atender los requerimientos de la sociedad. Y después el resto de esta huelga policial trata de visibilizar este problema tras marchas a pie en las ciudades, en las calles de las ciudades, y bocinazos o diferentes manifestaciones, siempre en el marco de la legalidad, por vía Facebook hacer visible todo esto.
1: Lo que le estaba preguntando, señor Kipildor, justamente es eso, en el, sí. Usted dos subrayados, usted dice pacíficamente y en el marco de la legalidad. La legalidad es la que, al margen de la discusión de las condiciones reales en las que están trabajando, sí. La legalidad no es tal de acuerdo a la interpretación de la Corte Suprema de Justicia en 2017, en el caso Cipova, el intento del sindicato de la provincia de Buenos Aires. A partir de allí, legalmente en la Argentina, los policías no pueden sindicalizarse ni pueden ejercer medidas de fuerza, con lo cual por eso el gobernador va en denuncia. ¿Cómo van a manejar ese aspecto? Estoy seguro que tienen abogados que los están asesorando.
3: No, sí, seguramente tenemos varios abogados que están con este grupo autoconvocado asesorando de forma constante. Nosotros, la situación misma que hoy estamos viviendo, nos vimos obligados a llegar a este punto de esta medida de fuerza de huelga policial, que vuelvo a repetir, nosotros garantizamos la presencia de la policía ante un llamado de la sociedad, ¿no? Lo que hoy nos está haciendo es solamente patrullaje, ni recorrida, ni tampoco la actividad administrativa dentro de una comisaría, ¿no? Nosotros entendemos esto, que no nos podemos llevar adelante lo que usted dice, ¿no? Conforme lo dicta la Corte Suprema de Justicia, pero ante la circunstancia y la necesidad que está viviendo los policías penitenciarios, nos vimos obligados a llegar a este punto, ¿no? Obviamente que nosotros, el acampe que armamos, las marchas que hacemos, todo lo hacemos siempre respetando los derechos de los ciudadanos, ¿no?
1: ¿Están dentro de la Casa de Gobierno, en el acampe de las nuevas desde hace rato vienen los acampes, Kipildor, pero cuéntele, sí, a los norteños del país, ¿hay, sí, policías dentro de la Casa de Gobierno protestando?
3: No es así. El 26 de mayo se iniciaron acampes fuera de la comisaría, y en este caso en Río Gallegos, fuera de Casa de Gobierno, ¿no? Sobre una esquina que es un baldío. Pero Lo que sucede acá es que después de 4 paritarias con la fuerza policial y penitenciaria, hemos recibido los delegados que se sientan a paritar, hemos recibido amenazas prácticamente hasta de ser detenidos por parte del secretario de Estado de Trabajo, el señor Aravena, y por parte de la misma jefatura policial, aprietes con esto de iniciar sumarios, causas federales. Ante esa situación, y a través de asambleas, los policías decidieron armar más carpas fuera de casa de gobierno y en el patio interno de casa de gobierno. Nunca se entró al edificio en sí, la casa de gobierno, nunca se dañó ni se rompió nada, ¿no? Siempre nos mantuvimos en el margen de, como le digo siempre, de no cometer delitos y no ser cuestionados por estas conductas de armar una campe, ¿no? Nosotros armamos los retirados, se armaron varias carpas dentro del patio interno, un lugar donde es público, y no se ingresó al edificio en sí, ni tampoco se le profirió amenaza a los ministros, no se prohíbe el ingreso y egreso de personas, solamente nuestra presencia de carpas y a un costado del ingreso vehicular.
4: Y Pildor,
3: y por otro lado,
4: sí. Disculpe que lo interrumpe, Luis lo saluda. Ya está el anuncio que le van a descontar días, va a haber descuento en los salarios. ¿Cuál es el monto que ustedes están reclamando? Porque también veo que hay problemas con los judiciales, con los maestros, es decir, Santa Cruz no logra tener una situación de cierta tranquilidad, entre comillas, con los sectores públicos y estatales, algo que lleva ya muchísimo tiempo, ¿no?, de larga data.
3: Es así, ya llevan casi 10 meses que se están tratando de que el gobierno escuche a los empleados estatales, como usted dice, docentes, los enfermeros, los médicos, policías, los viales y los judiciales, ¿no? Donde están tratando de iniciar su paritaria central y que de hecho se han iniciado, pero la oferta que da el gobierno a todos los gremios son declaradas insatisfactorias hasta el momento por todos los gremios, ¿no? Nosotros,
1: perdóneme la interrupción, es que usted, justamente allí está el problema, todos los gremios, pero los policías no son gremios. A ver, escuche por favor,
3: sí,
1: desde Buenos Aires, escuche, Ariel, súmate desde Buenos Aires.
5: Bueno, Miguel, perfecto. Con una repercusión que ha tenido esta situación en el Parlamento Nacional el día miércoles, cuando hubo sesión allí, la reacción, la respuesta del monobloquista por Santa Cruz, José Luis Garrido, ante una crítica que había lanzado el libertario Jairo Guzmán minutos antes, señalando que Santa Cruz necesita una reactivación económica urgente, a propósito justamente de estas derivaciones que están hablando, y oficialista confundió, además, señalando que en el gobierno de Alicia Kirchner no hay clases. Estas palabras, generaron mucho malestar dentro de este monobloque, a tal punto que José Luis Garrido advirtió que si continuaban con estas críticas, en vez de 129, no iban a poder conseguir más quórum en la Cámara de Diputados. De esta manera lo decía Garrido.
6: Porque vale recordar que hoy llegaron al quórum con 129 diputados y no voy a dejar pasar la oportunidad para decirle que no voy a permitir que otra vez suceda esto y que se agravie al gobierno de la provincia de Santa Cruz ni al espacio político donde pertenezco, porque la vuelta pasada ya cometió un error. Y para la próxima sesión, si esto continúa, les puedo asegurar que van a tener 128, no 129.
7: ¡Vamos!
1: Esa es la posición que está fijando el legislador de la provincia, el comisario, ex comisario Kipildor. La pregunta es esta: si un maestro, si un docente está ganando por debajo de lo que necesita, como le está pasando a los policías, no se pone en duda que no puede vivir un policía con un sueldo inicial de 1.200.000 pesos. Pero el maestro puede plantársele al ministro de Educación y decirle: págueme, porque no puedo ir con esto. El problema del policía es que es una fuerza vertical. No se lo digo a usted, que lo conoce mucho mejor que yo, Kipildor. Lo estoy planteando para que se entienda. Es una fuerza basada, como las fuerzas de seguridad, las fuerzas armadas, en una estructura verticalista, donde el subordinado no se le puede parar al jefe de policía y decir: o me paga más, o salgo a la calle a acampar. ¿Cómo se resuelve ese tema, Kipildor?
3: Y es como usted dice, ¿no? Acá en la medida de fuerza hay un quiebre de la cadena de mando, ¿no? Pero antes de ese quiebre hubieron tratativas para poder solucionar este conflicto o estos sueldos magros que están cobrando los policías penitenciarios hubiera un tratamiento de forma pacífica, con presentaciones de notas, diálogos donde nunca han abierto las puertas, y ha llegado al punto tal de que al no tener un diálogo y no poder sentarnos a paritar, porque hasta ese momento, el 3 de junio de este año, no hubo ningún llamado a paritar, policía se vio obligado a tomar esta medida de fuerza, porque realmente es desesperante, de tanto de policía como cualquier empleado estatal de la provincia, ¿no? Donde, como dice usted, los sueldos de 1.000.000 de pesos para un agente recién ingresado no alcanza, teniendo en cuenta el alquiler que te sale 700.000 pesos, la boleta de luz, gas, que están por encima de los 200.000 pesos, y después la canasta básica. Pero a eso hay que sumarle el uniforme del policía, que está arriba de 1.000.000 de pesos, o sea, todo eso lo que le mencioné en el sueldo no te alcanza. Entonces hay efectivos que están pasándola muy mal, que están viviendo sin gas, sin luz, y muchos que han ido a vivir a las casas de su padre. Entonces esto te lleva a la necesidad de tener que hacer algo, como se está llevando adelante esta huelga policial, para que el gobierno pueda escucharlo y entender que la estamos pasando mal. Pese a que, como dice usted, hay una ley en la Corte Suprema de Justicia donde nos prohíbe, ¿no? Pero esto ya rebasó ese límite, ¿no? No sé si me explico.
1: Sí, sí, se explica claramente. Se explica, pero también se explica que están enfrentando situaciones que pueden derivar en causas judiciales. El señor Kipildor, primero le agradezco mucho que haya compartido con nosotros estos minutos. Y para despedirlo, ¿hay fuerzas federales ya cubriendo cuestiones vinculadas con la seguridad en Santa Cruz? ¿Ya están activas?
3: Sí, sí, así hace 10 días aproximadamente en las ciudades, en la zona céntrica más que nada, lo que son las fuerzas de seguridad nacional como Gendarmería, la Policía de Seguridad Aeroportuaria y la Policía Federal están patrullando la vía pública.
1: Le agradezco de nuevo el contacto, Kipildor, que tenga muy buen día, gracias.
3: Igualmente, un saludo para todos ustedes.
1: Adiós, el excomisario Kipildor, que es el vocero de estos policías autoconvocados. Imposible, dando la noticia desde Córdoba, leyéndola desde Córdoba, imposible no recordar los motines policiales que tuvimos en Córdoba en el mes de diciembre de 2013. ¿No? Un diciembre de infierno que tuvimos en Córdoba cuando se amotinó la policía, gobernación de José Manuel de la Sota, que estaba en Panamá. La situación, Oscar González, hoy tan complicado al frente del gobierno, los pedidos de auxilio desesperados al gobierno nacional de Cristina Kirchner y la respuesta, una respuesta histórica, decían, porque era una frase que había usado en su momento el presidente Perón, que los cordobeses se cocinen en su propia salsa, háganse cargo, y ocurrió lo que ocurrió, ardió Córdoba en saqueos, en enfrentamientos armados. La situación en Santa Cruz no parece de esa naturaleza, pero lo cierto es que se está rompiendo la cadena de mandos, hay policías amotinados ocupando el patio de la Casa de Gobierno de la provincia de Santa Cruz.
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0: arrancar el día lo mejor que se pueda, vamos a tener en cuenta que es viernes, San Viernes 26 de junio. Son las 7:06. No está tan frío como algunos de los días que hemos pasado, pero por supuesto el desarrollo del invierno hay que salir bien abrigado. Ulises Llanos con los datos del tiempo y el saludo para arrancar el Club de la Chicharra.
1: La Chicharra Informativa hoy nos avisa que, a diferencia de los primeros días de la semana, la temperatura en la ciudad de Córdoba este viernes 26 de junio, 5 grados 7 décimas a esta hora. Muy linda temperatura para la temporada de invierno. 87 el porcentaje de la humedad, viento del este a 4 kilómetros por hora, con el cielo parcialmente nublado en la ciudad de Córdoba. Estamos arrancando con ustedes, señora, señor, muy buenos días. La promesa para el día de hoy, máxima 21 grados, con un día ligeramente nublado en la ciudad de Córdoba. Hoy, señora, señor, joven argentino, muchacha, es un buen día para lavar la ropa, porque la temperatura va a estar medianamente templada. Recuerde lavar con 30 grados para activar los tensoactivos del jabón líquido. Acá hablamos con propiedad, estimado Claría. ¿Usted quiere que el jabón le lave bien la ropa? 30 grados. No, con agua fría no. 30 grados para que se activen los tensoactivos. No
0: sé. Es mucho más agradable para las manos. Claro. Con agua fría no.
1: No sé qué es un tensoactivo, pero bueno, queda lindo. Hoy se está conmemorando, Miguel, el Día Internacional de la Lucha contra el Uso Indebido y el Tráfico Ilícito de Drogas. Es también el Día Internacional de la Preservación de los Bosques Tropicales. Y esta es una efeméride que seguramente voy a ser muy cuestionado en base a su veracidad, si realmente se festeja o no. Pero hoy estamos celebrando y conmemorando el Día Mundial de la Refrigeración y la importancia del aire acondicionado y las bombas de calor en la vida moderna. Si tiene un aire acondicionado, chántele un beso y dígale feliz día en el Día de la Refrigeración.
0: Mirá vos, qué bonito detalle.
1: Sí, ¿listo? Sí, sí.
2: Usted tiene el pechito frío.
1: Oh, mira quién. Y Joffre, y Bosnia. Es el día de la cartografía en nuestro país y también es el día del jubilado misionero en Misiones. También hoy, Miguel, se está conmemorando el día de la canoa. Si alguien tiene alguna canoa, chántele otro beso a la canoa también.
0: Muchos oyentes en la zona de Corrientes, Entre Ríos, Santa Fe, que andan con las canoas, el canoero.
1: Claro, es el día del bingo también, este juego tan famoso y tan querido. ¡Han cantado línea! Cuando uno iba a jugar al bingo estaban los niños
0: cantores. Me están pasando una efeméride que no sé, Juana Ferrer. No sé si milita en el mismo equipo que nuestro amigo Ulises. Este 26 de junio se celebra el Día Mundial de Llevar Tu Perro al Trabajo.
1: Ah, mire usted, no la tenía esa, pero puede ser, se la vamos a dar como válida entonces ahí.
0: Se la damos como válida y le damos licencia al ingeniero Gutiérrez.
3: Ya, el lunes la traigo a Mora.
1: No, pero hoy tiene que ser.
3: Ah, bueno, no la pude traer.
1: Y bueno, va a su casa en la pausa y la trae y la dejo un rato
3: perfecto,
1: acá.
3: Perfecto,
1: Miguel, antes de dar paso al ingeniero con la deportiva de la mañana, está comprobado científicamente, Miguel, que el frío de mi cuerpo pregunta por ti.
4: Y no sé dónde estás.
1: La deportiva.
0: ¿Sabes con quién? Pero antes de la deportiva, ¿sabes con quién competís en afinamiento y musicalización? Con la conductora de Siempre Juntos.
1: Yo
0: creo que deberían hacer un dúo.
1: ¿Cómo no? Ahí le vamos a hacer el dúo Tenso Activo, se va a llamar.
5: Ay,
3: Dios mío. El descenso de River empató 1-1 con Belgrano, partido de vuelta de la promoción en el Monumental. Belgrano ascendió y River por primera vez perdió la categoría en 110 años de historia. El mejor gol de Maradona, el Mundial 86. Ante Inglaterra, ese fue nominado como el gol de todos los tiempos de los mundiales, el mejor gol. Y Holanda goleaba a Argentina en el 74, ese mundial que teníamos un equipazo, y antes de viajar lo echaron al técnico. Fue un triunvirato y fuimos un desastre. Argentina perdió con Holanda, que era la naranja mecánica, capitaneada por Johan Cruyff, 4-0.
0: Uno de los mejores equipos de la historia, ¿no?
3: Sí. Es la primera vez que un subcampeón queda en la historia, porque generalmente dicen que no, el segundo no, no, digamos, no existe. No, bueno,
5: dice Holanda. Nadie se acuerda del segundo.
3: Nadie se acuerda. Bueno, en ese mundial nadie se acuerda del campeón alemán y todos se acuerdan de la Holanda de Cruyff.
0: Vamos a los títulos.
6: Elevan a 235 los muertos y hay más de 4.300 heridos por los dos terremotos casi simultáneos en Venezuela.
1: Continúan las tareas de rescate en edificios derrumbados. Siguen suspendidas las clases y el corte de gas.
6: Luego de los dos sismos se registraron al menos 30 réplicas.
1: Calculan en más de 40.000 el número de desaparecidos, mientras se suma la solidaridad mundial.
6: Argentina, Brasil, España, México, El Salvador también enviaron equipos de ayuda humanitaria.
1: Para evitar otra ofensiva contra Adorni, La Libertad Avanza hizo caer la sesión en el Senado.
6: El oficialismo paralizó la sesión que ellos mismos habían convocado, donde se iba a tratar el proyecto de propiedad privada.
1: En paralelo, el ex senador Esteban Bullrich presentó su renuncia irrevocable al PRO, con duras críticas a la protección brindada al jefe de gabinete.
6: Tras el fallo de la Corte por el financiamiento universitario, desde el gobierno aseguraron que cumplirán con los pagos de becas y salarios a las universidades, pero no con la ley completa.
1: En Casa Rosada aseguran que ya estarían cubiertos 830 mil millones de pesos de los 1,3 billones que contempla el presupuesto para todo el año de los artículos validados por el máximo tribunal.
6: El gobierno nombró a 46 jueces, pero dejó afuera a Verónica Micheli, cuñada de un periodista, mientras mandó 21 pliegos más al Senado.
1: En el marco de la investigación por el femicidio de Agostina Vega, detuvieron ayer a la pareja de Barrelier, que estaba en la casa al momento del crimen.
6: Marianela Palmero fue imputada por presunto encubrimiento agravado por mediar contexto de violencia de género, la misma figura que pesa sobre Soledad Andreani y Osvaldo Faceta.
1: Se agrava la crisis de Flybondi, que con sus tres aviones en tierra canceló todos los vuelos y enfrenta una denuncia penal.
6: La low cost reprogramó los 11 servicios que tenía previstos para este jueves y recién se reanudarán hoy viernes.
1: Gendarmería Nacional secuestró del departamento de Jessica Sirio una máquina para contar plata, cocaína y una camioneta compartida con Insaurralde, entre otros elementos.
6: El material es relevante para la investigación por enriquecimiento ilícito y lavado de dinero contra el exintendente.
1: El Banco Central perdió 2.800 millones de dólares de reservas por el desplome del precio internacional del oro.
6: La guerra en Medio Oriente y la tasa de interés de Estados Unidos se derrumbaron su valor desde 5.400 hasta 4.000 dólares la onza.
3: Sebastián Becasese, después de la victoria frente a Alemania, clasificación de Ecuador será uno de los mejores terceros, que decía el técnico.
7: Sí, nosotros siempre tuvimos claro en eso, ¿no? De que más allá de lo que nos iba a preparar el destino, que no lo sabíamos, estábamos satisfechos con lo que estábamos haciendo. Y bueno, lo volvimos a demostrar, obviamente con la alegría del triunfo. Es para todo el pueblo, para que pueda celebrar, para que pueda disfrutar, porque se lo merecen, porque es un pueblo trabajador, humilde. Y está bueno esto que hablamos de cómo encarar las cosas, ¿no? Siempre con optimismo. Y si viene la adversidad y la mala, tener fe también, porque el pueblo siempre tiene fe. El tema.
3: Ese era Becasese, el técnico de Ecuador.
0: Vamos a ocuparnos, Lucía, de un tema que lo seguimos, hicimos una pausa y lo recuperamos, que es el conflicto que se plantea en el transporte urbano de Córdoba. Vamos a recordar que hay tres patas en esta mesa. La FETAP te dijo, su apoderado te lo dijo a vos, lo recuerdo, Lucía, que no estaban en condiciones de pagar el aguinaldo sino en 6 cuotas, y te dijo que estaban reclamando el reconocimiento del costo por kilómetro, sin lo cual FETAP no podía enfrentar el pago de los salarios actualizados. Hubo una amenaza de paro, se concilió, se arregló. ¿Se renuevan las dificultades y los problemas, Lucía?
8: Sí, se arregló, pero se arregló en parte. En su momento, Miguel, como recordarás, tenían que cobrar los choferes un adelanto del sueldo el pasado lunes. Finalmente fue la municipalidad la que puso los fondos para que FETAP pagara ese adelanto de sueldo a los choferes del transporte urbano de Córdoba con la escala actualizada salarial. No se había resuelto, y lo dijo el propio Ugalde, la cuestión de fondo, que es el pago del aguinaldo en 6 cuotas, la amenaza de pago de aguinaldo en 6 cuotas, y además lo que va a pasar con el resto del sueldo cuando tengan que cobrar los haberes del mes actual con escala nueva. Están siguiendo muy de cerca todos los choferes del transporte urbano. Sé que esta radio se escucha en muchos colectivos que están circulando por la ciudad de Córdoba. Lo están siguiendo muy de cerca porque se vence el plazo el próximo martes 30. Tienen que cobrar el aguinaldo y dicen los choferes que sí o sí pretenden cobrarlo todo junto. Esto decía hace instantes Adrián Lentini, vocero de la UTA Córdoba, a los micrófonos de Cadena 3.
9: Como información, nosotros seguimos manteniendo la postura de estar en estado de alerta. Esta problemática se origina con un comunicado de FETAP, en donde en principio había manifestado la intención de querer pagar un anticipo salarial que se dio el lunes pasado, donde bueno, se pagaron los valores normales, por eso el servicio fue normal, el servicio de transporte. Bueno, habrá que esperar hasta la semana que viene con respecto al medio aguinaldo. Nosotros, como te decía al principio, estamos en una situación de alerta debido a este comunicado que emitió FETA, y donde, bueno, según ellos, según los empresarios de transporte, tenían una intención de querer pagar de aguinaldo hasta el 6 cuotas, y por supuesto que nosotros desde el sindicato hemos manifestado el rechazo a esa posición por parte de FETA, así que bueno.
10: La fecha límite, Adrián, la fecha límite es el martes 30, ¿qué puede pasar el primero?
9: Esperamos, y obviamente tenemos un anhelo, porque así debe ser, que se pague la totalidad del aguinaldo. En caso que eso no suceda, bueno, insisto, nosotros tomamos un estado de alerta, y si esto no sucede, de pagar el aguinaldo como corresponde, bueno, es retención de haberes, así que estaremos en condiciones de realizar las medidas, bueno, que lógicamente vamos a discutir.
8: Y estas medidas, Miguel, por supuesto que incluyen un paro total de actividades a partir del 1 de julio.
0: Quédate en línea, por favor, porque como en casi siempre estas ocasiones en que tenemos estas situaciones, consultamos al experto en transporte, el doctor Enrique Divo, que ya está en línea. Enrique, gracias por atendernos. Buen día.
11: Miguel, buen día equipo, ¿cómo andan ustedes?
0: No, bueno, acabamos de escuchar cuál es la posición anticipada de UTA ante lo que puede ocurrir. Esto nos lo explicaste en su momento, era un doble torniquete sobre la municipalidad para que aparecieran fondos. La versión que tenemos, Enrique, es que la municipalidad no pondría ahora más dinero. ¿Qué es lo que puede pasar de acuerdo a tu conocimiento de lo que se plantea, de lo que se exige y de la posibilidad de que la municipalidad aporte o no?
11: Bueno, el escenario es complejo, las posibilidades de toma de medidas y acción directa son muy concretas. Toda la información que manejo ahora es que entre hoy y el lunes a primera hora, FETAP estaría haciendo una nueva presentación ante el Ministerio de Trabajo, ratificando la posición de que no está en condiciones de pagar el medio aguinaldo de un solo pago, para la redundancia, sino de 6 cuotas. La municipalidad mantiene la intransigencia de no reconocer mayores costos por kilómetro y tampoco liquidar una deuda que sostiene aproximadamente 3 meses. Lo cual, evidentemente, va a importar que UTA pueda disponer con razón y con fundamento legal la toma de medidas de acción directa muy gracia, o sea, decretar un paro, un cese de actividad de Miguel.
0: A ver, te interrumpo para que podamos repasar y no se nos escape. El primer punto entonces sería, FETAP va a hacer una presentación diciendo el aguinaldo solo lo puedo pagar en 6 cuotas. Esto sería entre hoy y el lunes, sí. Enrique. Bien, eso sí, sería el primer. Eso es lo que corresponde a FETAP. La municipalidad no reconocería mayores costos por kilómetro.
11: No, hasta el día de ayer yo estuve reunido con empresarios. La municipalidad no reconoce mayores costos y, más aún, existe una posibilidad que eso ya sería bastante comprometido para FETAP, de que la municipalidad ordene que TAM se liquide el aguinaldo de un solo pago.
0: Y el tercer punto es ese, en la medida de que el aguinaldo no se pagara en un solo pago, sino en 6, UTA, el sindicato, quedaría legalmente habilitado a ir al paro.
11: Sí, hay un incumplimiento salarial, obviamente. Es una situación que prevé que UTA pueda disponer la toma de medidas de acción directa, como bien lo decís, efectivamente. Yo, la verdad, faltan 3 días, no creo que la municipalidad, en esta, así como dije día pasado de que el 20 no iba a haber inconvenientes, yo creo que este martes va a haber problemas. La plata no está, la FETAP no puede pagar, y bueno, a UTA no le va a quedar otra seguramente que resolver y no para Miguel.
0: Muy complicado el escenario y muy claramente explicado, como siempre. Gracias, Enrique, por tu aporte.
11: Abrazo grande. Chao, Miguel.
0: Adiós. Gracias. El doctor Enrique Divo, muy atento, Lucía. Seguirás con tus contactos habituales. Acaba de hablar Adrián Lentini, porque esto es inminente, ¿no? Durante lo que queda del día hábil viernes y el lunes, FETAP haría la presentación.
8: Y lo que pasa, Miguel, es que son esos dos plazos, porque el martes 30 vence el tiempo para que FETAP, para que los empresarios depositen el aguinaldo. Y ya dijeron los choferes, lo escuchábamos recién a Lentini, si no está la totalidad del aguinaldo, el 1 de julio arranca con paro.
0: Por eso está adelantando el experto, si se dan esas circunstancias, el paro sería legítimo, legal, porque al no recibir el cobro que le corresponde salarial, el trabajador está habilitado para la medida de fuerza. Cambiamos de tema. Vamos, Ariel, a repasar el nuevo esfuerzo, costosísimo esfuerzo del oficialismo, del gobierno nacional, de los dos Milei, ¿no? De Javier y de Karina Milei, para blindar, para proteger a su jefe de gabinete. No es un dato menor, Ariel, ahora te escucho a vos, pero no es un dato menor. Está, como se sabe, el presidente Milei está en España. Viajó ayer, va a tener nuevamente actividad privada, va a dar una clase en una universidad privada y va a recibir un premio. Ya estuvo ayer en contacto con el referente de la derecha española, de Vox, con Abascal. Pero le preguntaron periodistas españoles por Adorni, textual de Milei: si la justicia lo encuentra culpable a Adorni, lo vuelo yo de una patada. Siempre discreto en las metáforas el presidente Milei, pero esa fue la respuesta, Ariel.
12: Sí, Miguel, y eso parece ser lo que está esperando el presidente de la Nación para tomar una decisión, aunque podría adelantarse este fin de semana, según información o fuentes bien informadas de Casa de Gobierno. Nos han hecho llegar la información de que este fin de semana podría tanto el presidente como su hermana tomar una definición, permitime la redundancia, definitiva sobre el futuro del jefe de gabinete Manuel Adorni. No hay que recordar, no hay que olvidar también que la justicia está próxima a pedirle el último paso previo a la indagatoria, que es el requerimiento de justificación de bienes. Así que avanza todo en paralelo y veremos si se concreta. Pero ayer en el Senado, lo que hizo Patricia Bullrich fue desbaratar la sesión, boicotear la sesión que habían convocado ellos mismos para evitar que la oposición dura, el kirchnerismo, avanzara con el proyecto para interpelar a Manuel Adorni. Dijo: no quisimos sentarnos, propiedad privada se va a discutir la próxima semana. Y además confirmó que Manuel Adorni no se va a presentar a hacer su informe de gestión el 2 de julio, como había confirmado el propio jefe de gabinete. El proyecto en cuestión de interpelación va a comenzar a discutirse en comisión a partir del miércoles desde las 15 horas. Patricia Bullrich así argumentaba la decisión de no sentarse a dar quórum.
13: Venían con un proyecto de interpelación, era el kirchnerismo. Ellos debían de haber garantizado tratar el proyecto que querían tratar, que querían, digamos, hacer esa moción de censura. Evidentemente no se sentaron, no vinieron, no dieron quórum, y nosotros, si ellos no dan quórum, ¿por qué vamos a dar quórum nosotros? No tiene sentido. No.
12: Bueno, allí la decisión. Recordamos, la postura del kirchnerismo es no bajar porque la obligación del quórum correspondía al oficialismo, y además porque el propio oficialismo, dijo Mayans, había cambiado el acuerdo que habían obtenido en labor sobre la interpretación reglamentaria.
0: Vamos a recibir a Sergio Benestein, acabo de mencionarlo. El presidente Milei se encuentra en España desde ayer, va a tener actividad privada, ya ha estado con Abascal, va a estar recibiendo un premio en una universidad. Curiosamente, me parece que la séptima, el séptimo viaje de Milei a España.
14: El sexto.
0: Plantea Sergio Berenstein para su reflexión. Otro viaje a España sin saludar al rey. ¿Cómo estás, Sergio? Buen día.
15: Hola, soy Miguel, buen día. Llama la atención, los especialistas en protocolo de la Cancillería se agarran un poquito la cabeza. ¿Por qué? Bueno, porque es una falta de respeto, ¿no? 6 viajes privados del presidente a un país como España, que es tan importante cultural, política y económicamente para nosotros, y el presidente Milei no saludó al rey. Recordemos, el rey de España vino a la asunción del presidente Milei. ¿Se acuerdan? Ahí enfrente al Congreso, mediodía tórrido de verano, estaba con el traje impecable, Felipe, como de costumbre, y bueno, es algo no común, ¿no? Uno puede tener un viaje privado, 2, pero 6. ¿Por qué no lo ve al rey? Esto es lo más interesante, porque en rigor, para ver al rey tiene que saludar al presidente de gobierno, que es Pedro Sánchez, una persona con la cual Milei no se lleva bien. Pero claro, no solamente lo ignora Sánchez, sino que se junta con algunos líderes de la oposición, los más de derecha, ¿no? Abascal es el líder de Vox, un partido de derecha. Ignora también, y esto es más raro, ¿no?, a las autoridades del Partido Popular, que es el más importante luego del PSOE, ¿no?, y puede tranquilamente ganar las elecciones próximas y formar gobierno. Fíjate que Ayuso, que es la titular de Madrid, ¿no?, la presidenta del gobierno de Madrid, bueno, tampoco lo va a ver al presidente Milei. Todo muy raro, un viaje que pone de manifiesto los sesgos ideológicos y la falta de pragmatismo. El presidente es el presidente de la Argentina y en este viaje prioriza sus intereses privados, personales, y no los intereses del país, algo que llama bastante la atención. Es una tendencia de Milei. Cuando va a Brasil pasa lo mismo. Cuando va a un país con que, bueno, no está de acuerdo con la dirigencia, con el gobierno de ese país ideológicamente, prefiere ignorarlo y enfatiza su agenda privada. Algo inusual, nunca tuvimos algo parecido en la Argentina. En general los presidentes no hacen eso mientras están en funciones. Después, cuando dejan el poder, obviamente pueden desarrollar la agenda que les plazca, pero durante la función como titular del Poder Ejecutivo, en general, prioriza los intereses nacionales, no los personales.
0: El punto colateral insoslayable, Sergio, es que si está en funciones, pero sus viajes son particulares, son privados, son académicos o ideológicos, ¿corresponde que sea a cuenta del Estado Nacional el viaje? Porque cuando deja de ser presidente, va a donde se le da la gana, se reúne con quien se le da la gana y no saluda a quien no se le da la gana. El tema es que mientras está ejerciendo la presidencia de la República, ¿no?
15: Es así. Es cierto que el presidente es muy austero con los viajes, ¿eh? La delegación es muy escueta, a diferencia de lo que ocurría en otras administraciones que eran...
0: Sí, llevaban hasta la suegra, sí.
15: O fue la mujer, preguntale a Adorni. Pero es cierto que en el caso del presidente hay en general una política de austeridad, pero tu punto es muy importante, ¿no? Porque va la seguridad presidencial y por supuesto hay en este caso, ¿no? Fíjate que el embajador argentino le arma reuniones con empresarios, un poco para disimular que es un viaje privado, ¿no? Es un buen embajador el que tiene Argentina en España y tiene vínculos con empresarios importantes. El presidente va a tener esa reunión, pero no es oficial, ¿eh? Es una visita privada. Un presidente nuestro que tiene muchas cuestiones singulares, esta es una de ellas.
0: Me gustaría, antes de despedirte, te cambio totalmente del tema, sí, pero como lo acaba de informar Ariel desde el Congreso, la ruptura explícita del PRO por la posición que fija Esteban Bullrich, acusa a sus ahora ex compañeros de haber protegido y haber renunciado a algunos de los valores esenciales del PRO. ¿Cuál es tu aproximación a ese tema, Sergio?
15: Vos sabés que el fenómeno Adorni está generando, como pasa con los temblores, ¿no?, un reacomodamiento en todo el espectro político del radicalismo. También hay una muy fuerte corriente de opinión interna que cuestiona el apoyo que obtuvo el gobierno de sus aliados radicales, algunos gobernadores como el del Chaco, Corrientes, Mendoza en particular. Lo de Esteban Bullrich fue una carta muy bien escrita y muy sentida, él, la verdad que se convirtió en una figura muy especial a partir de su terrible enfermedad. Me consta que generó escozor en las fuerzas de Mauricio Macri. Claro, Macri de viaje, parecía que esto iba a pasar por debajo del radar, y esta carta, esta renuncia, generó un escándalo, porque efectivamente el oficialismo a nivel nacional contó con la colaboración de sus aliados para evitar que lo de Adorni terminara en un voto de censura en el Congreso, una figura que nunca se había utilizado. En privado, los legisladores del PRO admiten que fue un acuerdo y que ellos esperaban que, como intercambio de favores, renunciase o fuese echado Adorni. Por supuesto, esto no ocurrió. Todo lo contrario, el presidente lo ha ratificado, aún con diferencias internas dentro de su equipo.
0: Que tengas un gran fin de semana. Chao, gracias, Sergio.
15: Igualmente, un abrazo muy grande.
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0: Ya son las 7:30. de la mañana, 34 minutos. Gustavo Gutiérrez, ya voy con Guille, pero hay un mensaje de Darío Aguilera, el oyente frecuente que reside en Oslo, en Noruega. Hoy hay un partido muy especial, ¿no? Mbappé con Haaland. Y dice Darío desde Oslo, de Noruega, siempre nos escucha, etcétera, etcétera. Y estamos con un hermoso tiempo. Esta tarde, row, que es lo que se ha viralizado de la hinchada de los fanáticos de Noruega, incluyendo los
2: remando,
0: jugadores,
2: sí, remando
0: como los vikingos,
2: sí. Hoy Mbappé versus Haaland, nada más y nada menos. Bueno, están los dos clasificados, Miguel, para los 16avos van a jugar, para en Boston se juega para ver quién es el primero del grupo, pero ha sido un gran mundial para Noruega y obviamente Francia con todos los nenes, eso que tiene a partir de la mitad de la cancha, pero sí, la hinchada rema.
0: Ha logrado, la hinchada noruega ha logrado realmente algo muy, muy, muy especial. Todo el mundo está atento a que empiecen a remar los vikingos. Bueno, Guillermo, vamos con un apunte económico. El tema de los ingresos disponibles, ¿no? Cuando estamos hablando por allí de temas que generan complicaciones, te escucho, Guille.
3: Sí, Miguel, no solamente la hinchada de Noruega está remando, sino muchos argentinos, sí. También en dulce de leche, remamos con los ingresos y después cuando hacemos la cuenta, cuando gastamos ingresos disponibles, siempre decimos que es no solamente contra la canasta de bienes de consumo, sino también cuando se le suman los servicios, que son casi todos fijos, gastos fijos, entonces ahí queda menos en el bolsillo y es una medición más real.

0: medida de los ingresos. Te nombro algunas. Por ejemplo, cuando uno se fija en los asalariados privados en blanco, el aumento interanual es del 1,5%. Esto es abril. Cuando uno se fija en los asalariados públicos, la caída es del 6,6% interanual. En tanto, cuando uno ve los jubilados, que es otra porción interesante, importante también de la población que recibe ingresos fijos mensuales, ve que las jubilaciones mínimas, la caída interanual es del 9%, aquellas que tienen bono y aquellas jubilaciones que no son mínimas tienen una caída del 3,5%. En síntesis, el ingreso real registrado de 14 millones y medio de personas en abril se mantiene comparado con abril del 2025. Para mayo, dice Equilibra, la inflación tiene tendencia a la baja, es probable que mejore el ingreso con el mes anterior, pero cuando se lo compara con lo que ocurre hace un año, todavía falta mucho para recuperar todo lo que se perdió, Miguel.
1: Bueno, muchas gracias. Quédate en línea, por favor, Guille, porque vamos a recibir a la licenciada Lisette Luque. Lisette es la presidenta de Alianza por Venezuela. Es una asociación civil formada en Argentina que representa a los cientos de miles de inmigrantes o de exiliados venezolanos en el país, conmocionados, sacudidos por la tragedia, los dos terremotos, porque fueron dos con diferencia de un minuto, que han arrasado con buena parte de La Guaira, sobre todo en la zona costera, que han impactado en todo Venezuela. Lisette, gracias por atendernos. ¿Cómo está usted? Buen día.
2: Era bueno, muy triste con lo que sucede en nuestro país. Las imágenes no dejan de doler profundamente, de pensar en la fragilidad de la vida y, por supuesto, de inquietarnos y sentirnos un poco impotentes, ¿no? De no estar ahí cerca y de ver cómo pasa el tiempo y dejan de escucharse, lamentablemente, los gritos de auxilio de personas debajo de los escombros.
1: Es tan terrible, me ha tocado en lo personal, perdón la autorreferencia, un jovencísimo venezolano trabajando en una estación de servicio. Se vive con una angustia, Lisette, porque a la distancia el espanto que es lo que está ocurriendo se potencia, porque además, me decía este joven trabajador, los sistemas de salud estaban colapsados antes, o sea, es un país que sufre una descomunal tragedia con su posibilidad de servicios previamente muy comprometidos. ¿Esto es así?
2: Lamentablemente, Venezuela, como ustedes saben, ha sido víctima de un sistema político que desmanteló la infraestructura de servicios durante los últimos años. Se profundizó la crisis en los hospitales, en las escuelas, en todo lo que son los sistemas telefónicos y de telecomunicaciones, digamos. Así que esta tragedia que nos toca vivir la estamos transitando en el peor momento de la historia de nuestro país, que es en un espacio, en un país en el que lamentablemente el Estado que debía cuidarnos se dedicó a robar, básicamente, a perseguir y secuestrar a las organizaciones. Entonces, bueno, hoy estamos viendo que lamentablemente no hay recursos, los sistemas de salud están colapsando, por eso es muy importante que haya llegado ya la ayuda humanitaria de diferentes países, a quienes agradecemos profundamente su solidaridad, entre ellos El Salvador, México, también Chile, y en camino está Argentina, ya deben estar también por llegar, entre otros tantos, ¿no?
1: Guillermo López pregunta.
0: Sí, Lisset, ¿cómo le va? Un gusto. Lisset, obviamente la ayuda humanitaria de países vecinos, de distintas organizaciones multilaterales.

0: Es muy importante, pero también es importante comunicar esa ayuda cuando llega, darla a conocer. Y en este sentido yo le quiero preguntar por algo que en las primeras horas de esta catástrofe se pidió, y no sé si efectivamente se llegó a realizar, fue la eliminación de las restricciones al uso de Internet en Venezuela para facilitar justamente esta comunicación. ¿Hay novedades respecto a eso?
1: Bueno, algunas empresas privadas están bonificando el acceso al internet. El tema es que si bueno, en algunos casos está comprometida la red de telecomunicaciones, antenas caídas. Ayer entendíamos que esta empresa privada Starlink bueno, había liberado, y que de alguna forma otros vecinos que habían podido tener acceso a esta plataforma pues podían compartir redes. Pero esto no es lo más grave o lo único que sucede en nuestro país. Hay zonas muy afectadas, entre ellas el estado de La Guaira, que es muy cerquita, ahí a metros del Mar Caribe, y es el estado que divide básicamente el Mar Caribe de la ciudad capital, el cual esta mañana podía ver un poco más digamos, con mayor claridad, la cantidad de edificios que fueron lamentablemente enterrados a través de este movimiento, ¿no? Telúrico. Ya hoy hablamos de más de 235 muertos y un balance de 4.300 heridos, y la plataforma Desaparecidos Terremoto por Venezuela ha recibido demasiados, más de 60.000 desaparecidos, con lo cual en las próximas horas lo que vamos a tener es un aumento de cifras, porque a la medida que vayan llegando grupos de rescatistas, bueno, esas víctimas que están hoy debajo de los escombros, lamentablemente,
2: qué espanto para los que están siguiendo esto a distancia, que tendrán sus familias allá. No sé, Lisette, si usted tiene familia, si está comunicada con ellos. El futbolista argentino Luca Trejo, que está desesperadamente buscando noticias de su familia, esta certeza de que entre los escombros tiene que haber muchas más vidas perdidas. Un dato, ¿confían en las cifras, en las estadísticas, en los números que se están dando por parte de las autoridades venezolanas?
1: Mira, no son de confianza para nosotros, porque no importa cuándo escuchen esto, el régimen venezolano siempre miente, siempre maquilla las cifras. O sea, estamos hablando de que han pasado más de 24 horas, casi 36 horas, y hemos tenido solamente 3 reportes oficiales, cuando esto debería ser un sistema automatizado en el que le permita a los venezolanos y al mundo y a la comunidad internacional que quiere ayudar a entender la magnitud de esta tragedia. Venezuela no estaba preparada, lamentablemente creo que ningún país, bueno, se imagina una tragedia natural, pero nuestro país y Venezuela, y lamentablemente es así, no estaba preparada para recibir esta tragedia. Y yo lo decía ayer, en un país normal, bueno, los equipos de protección y seguridad tendrían equipamiento y no estarían buscando con las linternas de los celulares. ¿Lisette? En un país normal, la guardia estuviese desplegada al servicio de la comunidad. En un país normal, las escuelas estarían abiertas, siendo el primer espacio comunitario que pueda permitir a las personas que también quedaron damnificadas, porque hay cientos de damnificados, miles de damnificados.
3: Lisette, ¿cómo le va? Luis, Luis le saluda. Bueno, ha habido un aprendizaje muy duro para Chile, ya lo ha sufrido en su momento México y toda la infraestructura, bueno,
2: Haití.
3: Haití. En Venezuela, digo, no se hablaba de hacer infraestructura antisísmica, digo, era algo que hablaban venezolanos, porque si bien no había ocurrido un sismo de esta característica desde hacía 126 años, da la sensación, por lo que uno ve, cómo se han caído los edificios, que evidentemente no han tenido en cuenta a la hora de habilitar las obras de infraestructura y de ingeniería civil.
1: Absolutamente, absolutamente, la irresponsabilidad y lamentablemente la corrupción, la falta de planificación urbana ha sido parte y el gran responsable de esta tragedia. Hace muchos años, cuando yo iba a la escuela primaria, se nos educaba sobre las placas tectónicas y las fallas geológicas que hay en nuestro país, ¿no? Una de las principales fallas que hay en la región. Y nosotros, o sea, por lo menos yo recuerdo muy claramente de esas advertencias y eso se perdió durante el resto de los años, se perdió porque al régimen y a quienes hoy lamentablemente están frente al poder en Venezuela, no les interesa el pueblo venezolano, no les interesa nada. Durante años permitieron construcciones en zonas que eran zonas protegidas. Durante años permitieron y ellos mismos edificaron a través del plan Misión Vivienda, con el que además recibieron millones de dólares y con el que robaron millones de dólares. Planificaron en zonas que no estaba permitido hacerlo. Solamente esto, estamos, como les decía, han pasado 36 horas casi y no hay un protocolo de emergencia. Lo que hay es un anuncio de cifras, una puesta en escena que además de las peores caras de nuestro país, o sea, se ha establecido un sistema un estado de emergencia, un estado mayor de emergencia, como lo han denominado, que tiene al frente a Diosdado Cabello, que tiene al frente a Jorge Rodríguez y, bueno, la presidenta encargada, quien ha sido además la artífice de múltiples cosas, pero más allá de la política y de su trayectoria que ha sido horrorosa para nuestro país, no entiendo y los venezolanos no entendemos por qué las miles y los miles de funcionarios que usaban para la fuerza, para reprimir, para perseguir y para buscar a cientos de perseguidos políticos, hoy no están, esa fuerza de seguridad hoy no está sacando a personas debajo de los escombros en nuestro país. Hace un ratito veía una foto de un vecino en short, en camiseta, con un martillo en su mano, derribando un escombro, una pared, con una voluntad inquebrantable, porque lo que estamos viendo es ante la ausencia y la incapacidad de coordinar y articular el Estado, la desesperación de los vecinos, la inmediatez de los vecinos. Porque si tú ves que alguien está ahí muerto, si tú ves que hay alguien, un niño, si tienes un familiar ahí debajo de los escombros, vas a querer levantar esa pared como sea.
2: Aunque entonces, sea con un martillo, aunque sea con las manos, ¿no? La desesperación.
1: Aunque sea con un martillo, aunque sea con las manos, y eso se está empezando a ver, la solidaridad de los vecinos que están saliendo de sus casas con agua, con refresco, con alimentos, pero la tragedia va a tener un impacto y lo vamos a sentir, lo vamos a empezar a ver en los próximos días, porque los hospitales se van a colapsar. Ya está colapsado los sistemas hospitalarios, la red de hospitales y de atención primaria del estado de La Guaira, con lo cual las personas están siendo trasladadas a los hospitales de capital, que ya han sido y que viven básicamente desbordados. Así que esperamos que muy pronto la ayuda humanitaria llegue, que la Cruz Roja, ACNUR y el resto de los organismos internacionales multilaterales pues puedan hacer los campamentos que corresponden para poder contener esta situación.
2: Lizeth, a usted y a todos la comunidad venezolana que comparte con nosotros lo mejor, la mayor solidaridad y la mejor disposición para ayudar en lo que se pueda. Si se convocan, si necesitan difusión, lo que sea, estaremos lo
1: más dispuestos que se pueda. Muchísimas gracias a los argentinos que me han preguntado cómo colaborar, que nos se acercan al centro para sentir solidaridad. Yo les quiero decir, desde Argentina es muy difícil enviar ayuda humanitaria. Ayer ya salió la ayuda humanitaria estatal, así que nosotros hoy tenemos varias reuniones y vamos a estar a la espera si vamos a tener un centro de acopio o no, pero por ahora queremos priorizar el esfuerzo a la difusión, que los familiares reporten a sus desaparecidos en la plataforma desaparecidosterremotovenezuela.com, y si alguien quiere hacer una donación, que lo haga a través de quienes ya están en el terreno, a través de Cáritas, a través de Cruz Roja, a través de ACNUR, que son quienes ya están ahí en Venezuela.
2: Tomamos nota y estará en la web de Cadena 3. Un saludo afectuoso. Muchas gracias, Lizeth. Que tenga
1: muchísimas gracias.
2: Pausa.
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2: Cuando ya tenemos un amanecer espléndido en Córdoba, algunas nubecitas al fondo, cielo despejado mayormente, vamos a completar la información del campo. Volvemos con Fede a Santa Fe.
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13: Bueno, lo dijimos desde ayer, Miguel, se aprobó la ley RIMI y vos te preguntarás qué relación tiene con el campo. Bueno, es una medida que puede impulsar la mejora genética de los rodeos, también generar nuevas oportunidades para los productores. Este régimen de incentivo para medianas inversiones es una herramienta que en principio otorga beneficios impositivos para quienes inviertan en reproductores, vientres registrados de pedigrí o puros controlados. Y entre los beneficios se destaca la posibilidad de computar estas inversiones en impuesto a las ganancias y la devolución del IVA correspondiente, de acuerdo a las condiciones establecidas por la ley. Es una herramienta que promueve la inversión productiva y favorece la incorporación genética de calidad, contribuyendo a fortalecer la competitividad de la ganadería. Así lo reconoció al campo Heraldo Molleta, que es el presidente de la Sociedad Rural de Río Cuarto.
14: Realmente es una gran noticia la puesta en vigencia de esta ley RIMI, donde incorpora la posibilidad que las pymes pequeñas y medianas agropecuarias puedan adquirir reproductores con un régimen fiscal diferente, donde se puede recuperar la inversión mucho más rápido a través de que se puede descontar de ganancias y la devolución del IVA. Medidas que realmente el sector ganadero necesita, ya que ha sido tan postergado durante tanto tiempo. Momento que pasa la ganadería con estas realmente incentivos importantes, creo que son favorables para volver a poner la ganadería en el lugar que corresponde. Así que desde el sector agropecuario y sobre todo el sector ganadero, vemos con muy buenos ojos la aplicación de esta ley, que va a traer, vuelvo a repetir, y a poner la ganadería en el lugar que le corresponde en nuestro país.
13: Bueno, el optimismo de Heraldo Molleta, el presidente de la Rural de Río Cuarto, con respecto a estos últimos anuncios. Miguel, ¿qué pasó en Chicago? La soja se disparó, En el mercado internacional hay un combo de factores gravitantes. En el mercado local también fue la oleaginosa la que lideró la operatoria en la tarde de ayer, a 480 mil pesos por tonelada, el maíz 176 dólares y el trigo 200 dólares por tonelada. Por último, anticipamos, dándonos una vueltita por Cañuelas, que con el ingreso de hoy 5.921 vacunas que ya se están comercializando y cuyos precios y tendencias estaremos compartiendo en la próxima salida del campo y en el microganadero de Ahora País. Por eso hasta acá la información agropecuaria de este momento, Miguel, pero nos reencontramos en la continuidad de Cadena 3.
15: Abrazo, chao Fede, gracias.
13: Adiós.
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0: ritmo ochero, estamos poniendo en marcha el Club de las 8 de Radio Informe 13 en este viernes San. Viernes 26 de junio, la hora 8:06, amanecer espectacular. En Córdoba, una franja de rojo fuego allá en el fondo por el este, con un cielo totalmente despejado. No te lo pierdas, Ulises, encárgale a tu móvil ventana que le eche un vistazo para este lado porque está realmente imperdible, Uli.
1: Qué bonito, gracias, muy amable, Miguel. Aquí la ventana izquierda, como siempre, no vemos todavía nuestro patio de invierno, no. La claridad que usted está marcando. Ya veremos si hoy contamos con presupuesto ventana, pero sí contamos con el presupuesto para brindarle a todos los ocheros la información y esta música que presentaba Pacho Rosales con esta ternura de viernes por la mañana, mientras usted, señora, se levanta, agarra la pava, se sirve un mate, mientras usted, señor, se arma un cafecito y come una masita que le quedó ahí del día de ayer y dice, qué rica que está la masita y qué lindo que es este viernes. 7 grados.
2: Hermosa reflexión.
1: Gracias, muy amable. 7 grados, 6 décimas la temperatura en la ciudad de Córdoba, 77 el porcentaje de la humedad, viento del este a 6 kilómetros por hora con un cielo ligeramente nublado en la ciudad de Córdoba. Para este viernes, señora, señor, esperamos una máxima de 21 grados con un día ligeramente nublado. Lo veo haciendo seña como...
3: No, que yo creo que está como Paraguay usted.
1: ¿Cómo Paraguay?
3: Está a punto de quedar afuera.
1: Ah, bueno. Está bien. Y bocina pipí. Claro, ¿no? Señora, señor, para los ocheros tenemos información interesante de servicio. Atención, se ha hecho un ranking, Miguel, acerca de los artefactos eléctricos para calentarse que consumen más luz en Argentina. En primer lugar, el caloventor. Consume 61 kilowatts por mes. Tiene una potencia de 2000 watts. En segundo lugar, la estufa de cuarzo. En tercer lugar, el aire acondicionado en modo calor. En cuarto lugar, el radiador eléctrico. ¿Y sabe cuál es el artefacto eléctrico que tiene bajo consumo y es la opción más eficiente? No lo conozco. El panel eléctrico. ¿Usted tiene panel eléctrico?
3: Tengo en una habitación el panel eléctrico, sí.
1: Bueno, es lo que menos consume y lo que se recomienda a la población y es más económico incluso que algunos artículos. Este pequeño dato para los ocheros, para cuidarse del frío y el sacudón de la mañana, para que soltemos las malas ondas y entremos en calor. Y good morning para toda la people, para USA, Cocolo, Genesire.
0: Que sea un good morning. Ahora sí corresponde en inglés porque nos estamos yendo a Dallas en los Estados Unidos de Norteamérica. Sundance Kid y Butch Cassidy, el dúo dinámico directamente desde los Estados Unidos. Mauri Coccolo, Fernando Genesid, ¿cómo están? Buen día.
4: ¿Qué tal, Miguel? ¿Cómo estás? Buenos días. A Butch Cassidy, así le decía yo, lo conozco por Soriano. De otro lado, no. Ayer, Miguel, fue el día Ecuador. Vine con un amigo, después les va a contar su experiencia de haber estado por primera vez en un estadio como el de Dallas, que es imponente, pero solo dejo este detalle. ¿Por qué fue tan importante lo de Ecuador? Tengan presente que Alemania había perdido en mundiales contra equipos sudamericanos dos veces. La final del 86 con Argentina y la final del 2002 con Brasil. Ecuador se convirtió en el tercer país sudamericano que le gana a una potencia como Alemania. Y además, revirtiendo el resultado y además clasificándose. Se embaló tanto Becasese que hasta citó a San Martín y a Bolívar en la conferencia de prensa y hoy el presidente dio asueto, feriado en el Ecuador para festejar la histórica clasificación del seleccionado tricolor a la próxima ronda. Miguel, ayer fue el día Ecuador en la Copa del Mundo.
0: Conmovedor en todo sentido, ¿no? Por lo futbolístico, por la tribuna, por la historia. ¿Genesir andaba por ahí también?
5: Hola, negro, ¿cómo estás? Qué alegría de estar con vos al aire y con la audiencia de Cadena 3. Muy bien, yo no estuve viendo Ecuador. Bueno, primero te cuento que acá en Dallas 26 grados a esta hora. Sé que allá tienen un comienzo del día espectacular porque lo venís contando con ese horizonte, con el sol saliendo. Acá 26, la máxima 36. Ayer tuve la experiencia de ir a la cancha, de ver un partido del Mundial. no lo hacía desde el Mundial 78. Yo fui a ver, vos eras periodista deportivo, Negro, sé que,
0: claro que sí.
5: Lo cubriste. Yo fui a ver aquel...
0: Ojo con el uso del término negro, que puede hacer, si no te tapas la boca, puede significar expulsión inmediata.
5: Vos sabés que es muy cariñoso el término, así que, bueno. Miguel, entonces, escucha, no, me impresionó todo, todo. A ver.
4: Último partido que había sido a ver, en la victoria de Austria con Alemania en el Kempes.
5: 3-2.
4: Que no era el Kempes.
5: 3-2, estadio Chateau Carrera,
0: era el Mundial Chateau 78. Todavía, claro.
5: Claro,
4: claro.
5: Yo estaba en la que hoy es la tribuna Gasparini, viendo Austria 3, Alemania 2. Bueno, desde aquel día nunca más fui a ver un partido del Mundial y fui ayer a ver Japón-Suecia. La verdad, un show, ya no es más un partido de fútbol. O sea, el partido de fútbol es una excusa para este show que ha montado Infantino, la FIFA. Digo show en todo sentido. El show empieza antes del partido. Con música, con bailes, con porristas, con zumba, con bueno, ¿cómo le llaman a las chicas que están?
4: Las cheerleaders.
5: Las cheerleaders. Bueno, es un show.
0: Cheerleaders. Perdónenme la corrección, sí. Pero si lo verdugueo a Ulises,
1: lo iba a corregir yo a Miguel también.
0: ¿Por qué no los voy a verduguear a ustedes? Cheerleaders, no le hables. No.
5: Por eso yo no les quise pronunciar, le dije a Mauricio para que se moje él. Bueno, un show antes del partido, en el entretiempo, ni te cuento, no hay forma de aburrirte. Y este es un poco el punto que quería señalar también y en el que coincidimos con Mauricio, porque está prohibido aburrirse, por eso está todo preparado, montado, pensado y hecho para que sea un show, para que vos vengas a la cancha, no a ver un partido de fútbol. Y por eso me parece, corregime Mauricio, vos tenés mucha experiencia más que yo, mucha más experiencia que yo, está pensado no solo para el que le gusta el fútbol, no es solo para el futbolero.
4: No, y casi no. Que diría que Miguel está pensado para el que no le gusta tanto, claro, el fútbol.
0: Qué buen apunte, porque eso es propio del show business norteamericano.
4: Exacto.
0: Nadie maneja mejor, exacto, la industria del espectáculo que los Yankees, ¿no? Pero Gustavo Gutiérrez, sí, debe tener curiosidad por el fútbol, porque aparte del espectáculo se juega al fútbol y juega Argentina, Gustavo, ¿no?
2: Claro, juega Argentina, hoy habla 20-45 Scaloni, pero ayer jugó Ecuador y estuvimos en el estadio, trabajo de Raúl Monti. Mauri, ¿te parece escuchar a uno de los soportes que ha tenido en esta etapa de Ecuador, las atajadas de Hernán Galinde, que ya lo hacía en el campeonato local y que lo sigue haciendo en el Mundial? ¿Te parece escucharlo al arquero hablando con Raúl Monti anoche?
4: Lo escuchamos, ingeniero, arquero de Huracán, Hernán Galinde, clasificación histórica de Ecuador, que está en 16avos, posiblemente juegue contra México en el Azteca, eso todavía no se sabe.
6: Tiene parte de nosotros, de nuestro líder, nuestro entrenador, y hoy le pudimos dar una alegría también.
7: Que sea una lección esta, Hernán, ¿no? Lo que pasó hoy es una lección también, porque a veces parece que estás en el suelo y no es así.
6: Es que ese es el problema de ser futbolista. Cambia mucho los momentos de los futbolistas. Por eso es peligroso cuando te crees muy bueno por cuando ganás y cuando te crees muy malo cuando perdés. Eso es lo más difícil que tiene esta profesión. Entonces, yo no me creí el peor del mundo cuando no le ganamos a Curazao, como tampoco me creí el mejor del mundo hoy por ganarle a Alemania. Yo sé los compañeros que tengo, sé lo que entrenamos, lo que luchamos, y creía que nos merecíamos una alegría así. El problema es que no siempre el fútbol es justo.
2: Ese era Galíndez hablando con Raúl Monti, Mauri.
4: Y el problema es que el fútbol no siempre es justo. Es un problema, pero a la vez el gran atractivo que tiene este deporte. No necesariamente coincide el mérito con el resultado. Ayer se dieron la mano y bienvenido sea por Ecuador. Muy buen mundial hasta el momento, Miguel, ingeniero turco, de las selecciones sudamericanas. Todavía no clasificó Paraguay, pero lo hará. Tiene mucha chance en matemática. Anoche firmaron el pacto de San Francisco con los australianos.
5: No habían empezado bien.
4: No, habían empezado perdiendo, después no pudieron ganar, y ahora la clasificación con 4 puntos al alcance de la mano, luego de haber empatado con Australia, y queda por verse lo que pasará con Uruguay esta noche contra España. Por ahora 5 de 6 siguen los equipos sudamericanos.
0: Bueno, los despido a los dos, Fernando, por supuesto los vamos a estar escuchando en el transcurso de toda la programación de Cadena 3. Está muy entretenida la cobertura que están haciendo, porque no solo de fútbol vive el hombre. Los presenté como Butch Cassidy, Sundance Kid. Los voy a despedir como Sacco y Vanzetti. Que tengan una linda jornada.
5: Chao, Miguel, un abrazo.
0: Chao, Fernando, que les vaya bien. Vamos a los títulos.
8: Elevan a 235 los muertos y hay más de 4.300 heridos por los dos terremotos casi simultáneos en Venezuela.
1: Continúan las tareas de rescate en edificios derrumbados, siguen suspendidas las clases y el corte de gas.
8: Luego de los dos sismos se registraron al menos 30 réplicas.
1: Calculan en más de 40.000 el número de desaparecidos, mientras se suma la solidaridad mundial.
8: Argentina, Brasil, España, México, El Salvador también enviaron equipos de ayuda humanitaria.
1: Para evitar otra ofensiva contra Adorni, La Libertad Avanza hizo caer la sesión en el Senado.
8: El oficialismo paralizó la sesión que ellos mismos habían convocado, donde se iba a tratar el proyecto de propiedad privada.
1: En paralelo, el ex senador Esteban Bullrich presentó su renuncia irrevocable al PRO, con duras críticas a la protección brindada al jefe de gabinete.
8: Tras el fallo de la Corte por el financiamiento universitario, desde el gobierno aseguraron que cumplirán con los pagos de becas y salarios a las universidades, pero no con la ley completa.
1: En Casa Rosada aseguran que ya estarían cubiertos 830.000 millones de pesos de los 1,3 billones que contempla el presupuesto para todo el año de los artículos validados por el máximo tribunal.
8: El gobierno nombró a 46 jueces, pero dejó afuera a Verónica Micheli, cuñada de un periodista, mientras mandó 21 pliegos más al Senado.
1: En el marco de la investigación por el femicidio de Agostina Vega, detuvieron ayer a la pareja de Barrelier, que estaba en la casa al momento del crimen.
8: Marianela Palmero fue imputada por presunto encubrimiento agravado por mediar contexto de violencia de género. La misma figura que pesa sobre Soledad Andreani y Osvaldo Faceta.
1: Se agrava la crisis de Flybondi, que con sus tres aviones en tierra canceló todos los vuelos y enfrenta una denuncia penal.
8: La low cost reprogramó los 11 servicios que tenía previstos para este jueves y recién se reanudarían hoy viernes.
1: Gendarmería Nacional secuestró del departamento de Jessica Sirio una máquina para contar plata, cocaína y una camioneta compartida con Insaurralde, entre otros elementos.
8: El material es relevante para la investigación por enriquecimiento ilícito y lavado de dinero contra el exintendente.
1: El Banco Central perdió 2.800 millones de dólares de reservas por el desplome del precio internacional del oro.
8: La guerra en Medio Oriente y la tasa de interés de Estados Unidos derrumbaron su valor desde 5.400 hasta 4.000 dólares la onza.
2: El técnico de Paraguay, Gustavo Alfaro, después del empate frente a Australia 0-0, que lo deja muy cerquita de clasificar como uno de los mejores terceros.
9: De la misma manera que era difícil clasificar, va a ser difícil eliminar un cabeza de serie. Imposible no, no existen los imposibles, no existen. Entonces tranquilamente uno va a jugar, como yo se lo decía, muchachos, de ahora cuando salgamos acá, si clasificamos, todo el mundo va a decir que ya estamos muertos. Entonces va a decir que ya estamos de regalo, que para qué vamos a jugar esto. Le digo, la verdad, ¿qué quieren, que nos volvamos a Asunción antes de tiempo? Nosotros vamos a pelear con los argumentos que tengamos, como podamos. Pelear. A mí me gustaría tener el 99% de la posición de la pelota.
2: Ese era Gustavo Alfaro, el técnico de Paraguay.
0: Vamos a ir a Salta con Elisa Zamora. Es uno de los casos más horrorosos que hemos tenido que cubrir periodísticamente, el caso de Tiago, este chiquito muerto y con toda la presunción en la investigación judicial de responsabilidades maternas. Elisa.
10: Así es, Miguel, muy buenos días. Por eso están con prisión preventiva e imputado. Su mamá, María del Milagro Cuellar Medina, de 19 años de edad, por homicidio agravado por el vínculo, y la pareja de ella, Franco Nicolás Funes, de 32 años, por homicidio agravado por alevosía. La mujer dijo que estaba en un kiosco. El hombre reiteró que el niño se cayó cuando le cambiaban el pañal. Según la hipótesis fiscal, Miguel, en base al informe preliminar de la autopsia, al hombre de 32 años se le atribuye haber provocado la muerte del niño con maniobras de asfixia y sofocación. Y a la mujer, de 19 años, se le reprocha una conducta omisiva ante lo acontecido. Fiscalía confirmó que hubo denuncias en contra de la madre de Tiago por supuestos malos tratos. El papá de la víctima, Hugo Altamirano, pidió justicia y reclamó que le entreguen al otro hijo que permanece en guardia judicial. Lo escuchemos.
11: Porque ellos dos son responsables de la Secretaría de la Niñez y la Infancia. Porque cuando ellos me hacían denuncias falsas a mí, ellos me dejaron de lado. Tengo cantidad de denuncias hechas. A milagro. Nunca, cuando me pusieron la restricción, la Secretaría lo que hizo fue activar los protocolos, pero para mí, no para ella. Yo no voy a parar hasta que mi hijo no tenga la justicia que corresponde. Lo que le quiero decir a la misma secretaria que me alejó de mi hijo y que ahora pasó esto, que dejen de intervenir, ahora se están lavando las manos, que me entreguen a mi hijo todavía. Yo no quiero salir a cortar la ruta, no quiero salir a cortar las calles, no quiero marchar por las calles, pero yo lo voy a hacer a todos los...
10: El abogado de la familia paterna dijo que Tiago murió ciertamente por asfixia y hubo indicios probados de que existió violencia en esa casa, y cuestionó que no siempre el cuidado otorgado a la madre es lo más conducente, Miguel.
0: Bueno, muchas gracias. Gracias, Alicia. Vamos a cambiar de tema. Está en línea el doctor Hugo Wortmann-Joffre. El doctor Wortmann-Joffre es director de litigios estratégicos y miembro del Consejo de Administración de la Fundación Poder Ciudadano. ¿Por qué lo hemos convocado? Porque se constituyeron en querellante, Poder Ciudadano, de la causa por presunto enriquecimiento ilícito y lavado del que fuera intendente de Lomas, Martín Insaurralde, después de aquella exhibición obscena del yate bandido en Marbella con la señora Sirio. Pasan los años y siguen sin indagarlos. ¿Cómo está, doctor Wortmann? Gracias por atendernos. Buen día.
12: Buen día, ¿cómo están ustedes?
0: Ustedes desde el principio están reclamando, exigiendo en nombre de todos los que creemos en que debe haber de transparencia en el Estado. ¿Qué es lo que explica hasta ahora, doctor? Usted es abogado. ¿Qué es lo que explica? No sé si es protección, negligencia, distracción. Nadie se ha tomado el trabajo de indagarlo todavía en Insaurralde, doctor.
12: Bueno, la verdad que hay un problema estructural en la justicia, y es que este juzgado es un juzgado que está vacante, que se jubiló su titular, el doctor Santamarina, hace unos 7 u 8 años. Ese es el problema general de la justicia nacional. Y entonces han rotado los jueces. Por ejemplo, el juez que lo estuvo a nosotros, parte que dijiste, ya no está más. Se llama Kreplax.
0: Lo recuerdo,
12: juez. Y ahora está otro juez que se llama Armela. ¿Te acuerdas?
0: Sí,
12: y bueno, son jueces interinos, que cada vez que toman el juzgado prácticamente comienza de vuelta la causa, porque tienen criterios diversos. Y bueno, la verdad que ahí el único que ha hecho un trabajo serio, concienzudo, y es un funcionario muy responsable, es el fiscal, el doctor Sergio Mola, el mismo que intervino en el caso de Vialidad.
0: Da la impresión de que no solo no trabaja el fiscal Sergio Mola, que coincido con usted, doctor, es un hombre que se lo ve comprometido con su función, no que esté persiguiendo a nadie, pero da la impresión que trabaja no con el juez, sino contra el juez o contra los jueces, porque la causa no avanza. Me llamó la atención, Hugo, usted le habrá prestado atención como la están siguiendo la causa. El contador que aparece, el contador de la Cruz, dice que ni siquiera figura la casa de San Vicente, donde se habrían filmado los videos de los millones de dólares en el vestidor, ni siquiera figura declarado en el patrimonio de Insaurralde. ¿Cómo puede ser que pase tanto tiempo y los jueces no encuentren la manera de avanzar sobre esto?
12: No, por eso le digo, es una cuestión de que no son los titulares del juzgado, ahí está solo el secretario prácticamente haciendo las medidas. El Elías, por ejemplo, declaró el periodista Suárez, que fue el periodista que supuestamente primero accedió a los videos, y el juez no fue. O sea, la declaración la tomó solo el secretario con el fiscal. Entonces, digo, bueno, la verdad es que puede ser porque tenga mucho trabajo, porque tiene su propio juzgado, él es juez en otra jurisdicción, en Quilmes, y esto es en Loma de Zamora. Bueno, entonces hay un problema estructural en la justicia, y estos casos de corrupción, además tengan en cuenta usted que promedio en la Argentina tardan 15 años. Entonces, también hay un problema estructural en el sentido de que el sistema, la norma, las normas que aplicamos, son normas del año 1941. Entonces, dice, bueno, la verdad es que tenemos que implementar el sistema acusatorio a nivel nacional rápido para que los casos de corrupción lleguen rápido.
0: Doctor, usted está poniendo el eje en que el sistema no estaría funcionando bien. Yo conozco de la responsabilidad del Poder Ciudadano y la suya en particular. Pero acá parece muy difícil no pensar que hay directamente protección política influyendo en los tiempos de la justicia, doctor, porque si no, no se explica.
12: No, bueno, eso, a ver, me parece que eso, esto de que el sistema no funcione le sirve a todos. Le sirve a la política, le sirve a los diputados, a lo único que no le sirve es a los ciudadanos y a la víctima que necesita justicia rápida. Pero sí, claro, el sistema no anda, porque usted mira el mapa, el sistema acusatorio, el cambio de modelo para hacer más rápido las investigaciones, se aplica en casi todo el país, salvo en la capital federal y en la provincia de Buenos Aires. Entonces uno dice, bueno, la verdad, ¿qué pasa? Y bueno, alguien no quiere que el sistema mejore. Por supuesto, este caso es una evidencia de un problema sistémico. Yo coincido con usted, acá hay protección política, acá hay desidia, acá hay falta de vocación de avanzar. Sí, todo eso está correcto, pero digo, la verdad es que me parece que si cambiáramos el sistema ya le sacaríamos el argumento, porque acá hay un argumento. Cuando uno va, digamos, si yo voy, suponga, si yo voy, me presento como parte y digo, ¿qué vengo a recusar? Con el argumento suyo, vengo a recusar. Y me dice, no, si yo hice todo lo que tenía que hacer. Lo que pasa es que acá, primero discutimos a ver si los peritos, fíjese, una discusión que nos llevó un año fue ver si la pericia contable la iban a hacer los peritos de la corte, que son funcionarios especializados en la lucha contra la corrupción y que tienen cientos de intervenciones en estos casos, o la iban a hacer peritos de la Facultad de Ciencias Económicas de la UBA.
0: Bueno, todo le sirve para demorarlo. Doctor, se me acaba el programa. Bueno, le agradezco mucho la atención y vamos a confiar en que Poder Ciudadano logre lo que todos queremos que ocurra. Muchas gracias, doctor Wortmann.
12: Ahí estamos. Hasta luego.
0: Nos vamos.
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0: A algunas le ponen tobilleras para que no se escapen, a otros les ponen collares satelitales para poder seguirlos y protegerlos. Lucía.
16: Qué peligrosa presentación, Miguel. Sí, tal cual, pero en este caso estamos hablando de un yaguaraundí. Es un animalito primito del puma. Van a estar las imágenes en cadena3.com. Yo invito a verlas porque es precioso, que por primera vez fue liberado con rastreo satelital aquí en Córdoba. Esto lo hizo Policía Ambiental y la gente del Parque de la Biodiversidad en la zona de Altos de Chipión, en el departamento San Justo, a unos 200 kilómetros de la ciudad de Córdoba. Este animalito fue rescatado cuando tenía apenas un mes y medio de vida. Fue criado con el menor contacto humano posible para asegurar la reinserción en la naturaleza. Fue liberado ayer. Te imaginarás, Miguel, que la gente del Parque de la Biodiversidad le tuvo que enseñar a trepar, a acechar, a cazar, todo con el menor contacto humano posible. Y ayer se produjo esta liberación. Tiene un poquito menos de un año porque comienza la madurez sexual y los equipos técnicos consideraron importante que pueda atravesar esa etapa en vida silvestre. Le han puesto este collar de monitoreo que va a permitir conocer su comportamiento al volver a la naturaleza y obtener información clave para conservar esta especie, que es el yaguaraundí con rastreo satelital. Le van a estar las imágenes, repito, precioso, en cadena3.com.
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0: Gatito colorado parece. Nos vamos, Gustavo, la última.
2: 20:45, hable Jalón y define el equipo para enfrentar mañana a Jordania, cerrando la serie de grupos de Argentina, Miguel.
0: Aquí comienza Siempre Juntos y también comienza el fin de semana. Disfruta todo, ¿eh? De un solo saque, vale por dos. Chao, muchas gracias.
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0: buen día para todos. Arranca Siempre Juntos. Aquí estamos, es el viernes 26 de junio. Hola, Agus, buen día.
1: Hola, Guille, buen día para todos los compañeros, a los oyentes. ¿Cómo están? Feliz viernes. Comienza Siempre Juntos, la gran mañana de Cadena 3 Argentina, en este 26 de junio, en pleno mundial, en la previa del partido de mañana.
0: Sí, arranca un fin de semana que tendrá nada más ni nada menos que Argentina jugando, ya clasificado hacia varios mundiales, que no pasaba que la última fecha de grupo estábamos tan tranquilos y además en un horario ideal, Federico, 11 de la noche de un sábado, digamos, oh, al argentino medio le viene como anillo al dedo.
2: Sí, mira, Federico, hagamos un asado.
0: El de, a las 10 de la noche no sabes si comer antes porque te agarra el partido. Si haces el asado, te agarra uno en la parrilla. Las 11 es como ideal, ya está todo resuelto la cena.
3: Buen día para todos. ¿Cómo les va? Se puede hacer la previa, digamos, sí, cenar en un horario lógico para los argentinos, 9:30, 10, y habría que guardar un restito para después.
1: ¿El postre?
3: Y termina la una más o menos el partido. Sí. Y hay hambre de nuevo.
0: El cafecito, el farmacito.
1: Ah, vos decís como hacer una, puede ser un arranque de una comidita, una picada.
3: No. Hace la previa, hace el asado, lo que sea. Ajá. Y que se guarda un matambrito para la una.
4: Marín, que dice un costillar, buenos días.
1: Ah, hola, Adrián Simeone.
4: Para la una.
0: No, dijo un matambrito.
3: Mire, yo le algo que puede ser una solución, teniendo en cuenta que es fin de mes, sí, muy fin de mes.
1: Para asado.
3: Le podemos pedir a Gonzalo Carrasquera, que es de los pocos móviles que entiende de asado y de fútbol.
4: Ah, sí.
3: Claro, que nos busque
0: un curso. ¿Qué?
3: O que nos busque un menú que sea amigable con esto de comer antes y después.
1: Está
3: que se
1: bueno,
3: pueda recalentar o que pueda hacer un toquecito.
0: Y un 26.
3: O claro, sea,
0: lo dijiste.
3: Un muy fin de mes.
0: Muy fin de mes.
1: Claro, lo ponemos. Y si ya tienen decidido menú, si no, van a usar las ayudas de Siempre Juntos, el menú sugerido de Siempre Juntos, y si no, nos pueden contar qué van a comer.
3: Que nos sugiera Carrasquera un menú, porque Carrasquera, claro, como Simeone conjugan el deporte y la gastronomía.
0: Ah, claro.
4: M y Araujo nos dicen. M y Araujo. Mora y Araujo.
3: Claro, no, Marcelo Araujo.
0: Porque yo creo que hay que Macaya y Araujo, que también fue.
1: Sí, sí, Araujo, pensé que eran. No, no.
3: Bueno, lo dejamos en manos de Carrasquera, sí, Simeone, al menú.
0: Lo dejemos.
4: Yo el menú ya lo tengo.
1: ¿Vos?
4: Sí, sí.
0: ¿Quieres decirlo?
1: Decilo, decilo.
4: Chorizos a la pomarola con polenta.
3: Ay, no.
1: Bueno, Federico, no haga comentarios de los menús ajenos. No, no.
0: Preguntamos qué van a comer y
4: no
0: él.
4: No se habla de los menús ajenos.
1: Claro, no se habla ni de los cuerpos.
3: No nos juzgamos, pero.
1: Menús ajenos.
0: A las 8:37 minutos.
5: Es un ascaso.
0: El mensajero. El mensajero pero, queda abierto.
3: Si le puede ocurrir chorizo,
0: pero déjalo.
1: Con polenta. Con polenta. Bueno, pero ideal para el frío es.
4: Es de fin de mes. Es un menú low cost.
0: Bueno, está abierto el mensajero. Habilitados todos a contarnos, a participar.
1: Dice Miriam, ¿y si hacemos una baña cauda?

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1: Seguimos de cerca la situación en Venezuela. Fede, elevaron la cifra a 235 de fallecidos, heridos 4.300 por los dos terremotos casi en simultáneo. Siguen las tareas de rescate en edificios derrumbados, están suspendidas las clases, sigue el corte de gas. La previsión de que la cifra de fallecidos, por supuesto, es mucho más alta, y lo que alertan quienes están a cargo de las tareas de rescate es la gran cantidad de desaparecidos. Solo en esta web que dábamos ayer de gente que podía reportar a la persona desaparecida, subiendo una foto, subiendo sus datos, alguna característica particular, solo esta web está contabilizando 40.000 personas desaparecidas.
2: A ver, no deje de ser Venezuela con la falta de credibilidad que tiene el gobierno, por lo cual, a ver, tampoco hay cifras oficiales, uh-huh, prácticamente. Se descree los primeros números de estos 235 muertos. Todos entienden que es una cifra muy por debajo de lo que efectivamente ha sucedido. De hecho, cuando uno ingresa a los portales oficiales del gobierno de Venezuela, casi no hay referencia a los terremotos. No hay lugares donde cargar, por ejemplo, información, donde hacer la búsqueda de personas. De hecho, no está centralizada la información oficial. Esta web que dábamos ayer, desaparecidosterremotovenezuela.com, es una web creada por privados. Nada tiene que ver con el gobierno de Venezuela, pero resulta ser la fuente más confiable de datos sobre el terremoto. A esta hora tiene 57.900 personas reportadas, y de esas 57.000, 49.900 sin contacto, y que solo 8.000 fueron localizadas. Por eso, los números, desgraciadamente, que se esperan es el crecimiento de las cifras. Habló el ministro de Relaciones Interiores, el todopoderoso Diosdado Cabello, que hizo referencia a la zona de La Guaira, la más afectada, la zona costera, por estos terremotos,
3: para tratar de rescatar a los compañeros, a las compañeras que están allí con vida en muchos de los sitios. Dos réplicas exactamente iguales en el mismo lugar y los efectos son devastadores. Vemos aquí en La Guaira más de 100 edificios colapsados. Tenemos liceos, escuelas. Se estiman que son más de 70.000 familias, ¿verdad? Más de 70.000 familias. Háganse una idea, los compañeros que viven en otro lugar, las dimensiones del impacto de estos sismos aquí en el estado de La Guaira. Más de 70.000 familias.
0: Argentina, Brasil, España, México, El Salvador han enviado equipos de ayuda humanitaria. Todos los países están intentando hacer, muchos más países están intentando hacerlo, Fede, también esto.
2: Sí, y la muestra de lo que se ve en Venezuela y la utilización también, o la mala utilización política. Escuchábamos a Diosdado Cabello. Da una conferencia de prensa en la zona de La Guaira y hacía referencia a la ayuda muy precaria en Venezuela a partir de los problemas que todos conocemos. Lo hacía, y de fondo había una grúa para la foto, para el video, para mostrar que hay equipamiento. Y en momentos donde es necesario cualquier tipo de maquinaria, la grúa más importante que tiene Venezuela, que es capaz de levantar una tonelada, la tenían frenada para que pudiera dar el discurso Cabello. Digo, eso quizás sea una síntesis, la fotografía de lo que se vive en Venezuela.
0: Adrián, te vas a ocupar.
4: Sí, porque además es justo un gran símbolo, ¿no? Las catástrofes, un terremoto es una catástrofe natural. Pero lo que las sociedades pueden hacer para, no para prevenir un terremoto, pero para prevenir las consecuencias de un terremoto y para actuar frente a las consecuencias, eso de natural no tiene nada. Eso es político, tiene que ver con cómo se organiza una sociedad. Y en la quinta vamos a hablar de eso, del desastre, del la calamidad, la plaga que fue el chavismo para un país como Venezuela, que lo vemos hoy.
1: La esperamos, atenta a la quinta. Ariel Rodríguez, vamos con vos, hablemos de financiamiento universitario. Tras el fallo de la Corte, desde el gobierno ahora aseguraron que van a cumplir con los pagos de becas y salarios a las universidades, pero no con la ley completa. Buen día.
5: Buen día, Agustina. Sí, en efecto, buen día para todos. Esto tiene que ver con la interpretación que ha hecho el gobierno del fallo de la Corte Suprema vinculado a la cautelar que obligaba al pago del financiamiento universitario. El gobierno interpreta que ese fallo solamente se refiere a dos artículos de esa cautelar, los que están vinculados al pago justamente de salarios de docentes y no docentes y de becas, de lo cual

0: ya se ha pagado casi su totalidad. Lo que resta se va a discutir en el segundo semestre del año. Eso es lo que han dejado de trascender fuentes del Gobierno Nacional. En tanto, desde el Consejo Interuniversitario Nacional, el rector Oscar Alpa, rector de la Universidad Nacional de La Pampa, así valoró el fallo de la Corte.
1: Si bien esto es un paso porque es no es la causa, el fondo la causa, sino que justamente la cautelar por los salarios totales y por todo lo que tiene que ver con becas estudiantiles, que entendíamos que era lo prioritario, por eso cuando las universidades hicimos el juicio no fue por los gastos de funcionamiento ni nada por eso, sino que entendíamos que era fundamental el salario docente, no docente y los estudiantes. Bueno, entendiendo que la justicia tenía que fallar, que una ley se tiene que cumplir, y satisfecho y tranquilo de haber hecho lo que correspondía.
2: Ayer en Siempre Juntos tuvimos el anticipo, lo contaba Francisco Centeno, en el marco de la investigación del femicidio de Agostina Vega, fue detenida la pareja actual de Claudio Barrelier, que estaba en la casa al momento del crimen, es Marianela Palmero, que fue imputada por presunto encubrimiento agravado por mediar contexto de violencia de género, la misma figura que pesa sobre Soledad Andreani y Osvaldo Faceta.
3: Línea 144. Asistencia gratuita a las víctimas de violencia de género.
4: Atención, en Córdoba la noticia es tiene que ver con el transporte urbano de pasajeros, Fede, y la posibilidad de una posible medida de fuerza el próximo 1 de julio, porque ¿qué dicen los empresarios? No tenemos para pagar el aguinaldo de una, sino que lo tenemos para pagarlo en 6 cuotas.
5: Claro, una situación que ya viene en conflicto cuando había que liquidar los salarios y los empresarios aseguraron que no tenían fondos para hacerlo con la nueva escala. Intervino en la Municipalidad de Córdoba, adelantó fondos a los empresarios y le pudieron adelantar a los choferes el pago con la nueva escala. Pero quedó pendiente la advertencia de los empresarios que tampoco tenían dinero para hacer frente al medio aguinaldo completo y que lo iban a pagar en 6 cuotas. Lógicamente, esto despertó la alerta de los choferes, que de ninguna manera aceptan esta posibilidad de pago y reclaman que se pague el medio aguinaldo hasta el próximo martes 30 de junio. Si eso no sucediera, advierten que irán a una medida de fuerza el primero de julio. Habrá que ver a partir de ahora las negociaciones, empresarios, municipalidad y choferes, para ver si efectivamente se paga el aguinaldo como reclaman.
2: Vamos al deporte con Mateo Ferrer, nos vamos a Estados Unidos, presenta Cetrogar.
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2: 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Hola, Mateo.
6: Buen día, Guille, buen día, Agus. 6:46 tenemos aquí en Dallas, esperando a la selección argentina, que cerca del mediodía va a estar, bueno, ya en el día menos uno, llegando a la ciudad donde mañana a las 23 de Argentina va a estar jugando su último partido ante Jordania. Ya les voy a contar las novedades, pero quiero preguntarles de nuevo, ¿cómo les fue en el PRODE? Con la victoria de Ecuador ante Alemania, con la victoria de Turquía ante Estados Unidos, con estos resultados que nos dan alegría, sobre todo lo de Ecuador, pero que no estaban en lo previsto.
4: No me fue bien.
2: No. 4 de 6 ayer. Los empates los acerté.
4: O sea,
2: el de Ecuador obviamente no, y tampoco el de
4: Turquía-Estados Unidos.
2: Turquía-Estados Unidos.
4: Claro, no, Mateo, si me preguntás a mí, te diría una frase que no puedo decir al aire. O sea, me fue como la mona. No, te digo, perdona a los hermanos ecuatorianos, le habíamos puesto toda Alemania y también le había puesto mi ficha a, como le dicen, Pochettino y a los Estados Unidos. Y no sé, me dio. Sí. Me sorprendió Turquía también.
2: ¿Un partido de fútbol, el de Estados Unidos anoche, o era una película que estábamos viendo? Edward Norton, Brad Pitt, todos conversando. Los camarógrafos, los directores de cámara son mucho lulo en este mundial, Mateo.
6: Sí, bueno, hay que recordar que este partido se disputó en Los Ángeles. Claro. en el estado de California. Por eso, bueno, muchos actores y actrices presentes, figuras viendo Estados Unidos, que está clasificada la selección local, una de las organizadoras, pero bueno, a ver, se va con la frente en alto Turquía, que solamente ganó este partido, pudo ganarlo Estados Unidos, pero mostró esas falencias en algunos errores que le bajan un poco el precio, parecía que Estados Unidos se había reconvertido, terminó perdiendo 3-2 ante Turquía. Paraguay igualó ante Australia y ahora espera resultados ajenos, algo lo más feo que te puede pasar, esperar hasta el sábado a la noche para saber si Uruguay, si Paraguay se mete entre los 8 mejores terceros. Y hoy es un día muy importante, antes de hablar de la selección argentina, Guille Agus, porque juega el grupo con el cual la selección se va a enfrentar en los 16avos de final a partir de las 21 en Guadalajara. En México juegan Uruguay y España. ¿Qué lío hace Uruguay si gana y deja a España segunda? Obviamente ahí la candidata es España. Y Cabo Verde ante Arabia Saudita. Así que hay que estar bien atentos en Argentina con esos dos partidos, porque son los rivales de la selección. Y no le saco las cuentas de lo que puede llegar a pasar si la selección gana el partido de 16avos, porque bueno, son muchos los rivales que pueden llegar a tocar considerando estos resultados que nadie estaba esperando. Por último, y en un rato ampliamos, les cuento, a las 6:15 de Dallas, cerca de las 8:30 de la noche de Argentina, va a hablar Scaloni, y ahí le vamos a poder preguntar al técnico de la selección si juega Messi o no. La información es que sí, que Messi quiere sumar minutos, así que solo resta definir si será titular o suplente el sábado por la noche ante Jordania.
2: Se da una particularidad con el partido, que los partidos que se juegan hoy, como decís, Mateo, que cualquiera de los cuatro podría ser rival de Argentina, depende de los resultados. Y entonces la encuesta en cadena3.com es para ver a dónde apunta el hincha argentino oyente de Cadena 3. Y son 5 las opciones. ¿Cómo si son 4 los equipos? Bueno, acaba la pregunta. ¿Contra qué selección te gustaría que nos enfrentemos en 16avos? España, Uruguay, Cabo Verde, Arabia Saudita o la que venga, que sería la quinta opción. A ver quién va ganando. La que venga, 43,77%. Bueno. Estaban confiados. No, acabo de votar Cabo Verde porque no puedo votar 2. Cabo Verde o Arabia, mirá. Con Arabia tengo la sangre en el ojo todavía.
5: De los rivales, el que va en punta, digamos, es Cabo Verde, como en la preferencia, en la sí. encuesta
2: sí,
5: nuestra.
2: Sí, sí, de los 4 rivales es Cabo Verde con casi el 25%.
4: Bueno, Mateo, volvemos en un ratito con
7: Cabo
4: con
7: Verde esto. Es un país que tiene una característica muy muy particular.
2: ¿Qué? A sí, ver.
7: Que tiene un ejército muy inexperimentado. Cabo Verde.
2: Bueno, muchas gracias. Porque además
4: me interrumpió para eso, cariño. Sí, venía yo con para cerrarlo a Mateo.
2: Y el chiste es que además lo explica, porque si lo tirara de una así, che, que son son inexpertos los soldados porque es Cabo Verde. Sí. Solamente, pero si lo explica y va, tienen un ejército. Es complicado, Adrián, pero bueno. Gracias, Mateo, volvemos en un ratito. Eso quería saludar.
4: Eso quería decir. Gracias, Mateo, volvemos en un ratito con las previsiones de los resultados. Dale. Hay muchos oyentes participando.
6: Hay banderazo también.
4: Hay banderazo, claro, banderazo. En un rato. Ya volvemos con ustedes. El micrófono abierto desde los Estados Unidos, donde está la Argentina y donde está Cadena 3, que es la radio del Mundial.
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0: Sargento, ha llegado.
1: Las 8 de la mañana, 52 minutos.
0: Si quieren,
1: menú para mañana. ¿Dónde va, Cardos? Menú para mañana. Pizza casera, variedades, sándwich de hamburguesas para los niños o unos tallarines caseros con salsa de pollito con crema y queso. Para más tarde, algún licorcito por el frío, algún aperitivo. Abrazos, amigos, dice Natalia. Un menú muy grande. Sí.
2: Bien variado. Cosas, sí. Hay que tarjetearlo al asado. Se viene el aguinaldo. Les tiro esta idea que todos sabían, dice Alfredo. En realidad depende. Algunos ya cobraron algún adelanto. Claro. Por ejemplo, si sos jubilado y activo de la provincia de Córdoba, es hoy.
3: Hoy, 26 de junio.
2: Entonces ellos tal vez sí pueden asaditos, si el plan es asadito. Pero hay mucho. Fondue de queso, dice Vanessa. Pizza, dice Natalie.
1: ¿Cómo estamos, Natalia? ¿Cómo estamos para una visita a esta hora? ¿Tenés ganas? Dale. Mira, porque dice menú perfecto para mañana a la noche. Sanguchitos de bondiola de cerdo al disco. Barato, cómodo y llenador, dice Adriana. Escuchen porque tiene razón Adriana.
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1: Mira cómo nos dio pie.
2: Y César dice, la cena para el sábado del partido, baña cauda. Chicos, así nadie se pierde un segundo del partido. Saludos para todos, los escucho todas las mañanas.
3: Viene fuerte el tema baña cauda, ¿eh?
2: Veo que sí, Fede. Y tal vez es mucho más fácil de resolver que lo que nosotros creemos.
1: Yo ya tengo el menú partido, una picadita de fiambre, choripanes con vinito blanco y de postre tiramisú casero y vamos, Argentina, dice.
4: ¿Toda la comida que se hace en esta cocina burguet?
3: No registra muchos votos. El chorizo, la pomarola con polenta.
2: Hoy no es un día.
5: Un detalle que hay que tener en cuenta para preparar la pomarola. Agregarle unos cabos de acelga.
1: ¿Qué? De acelga, o sea, unos cabos verdes.
5: Unos cabos
1: verdes. Basta, Adrián, me mete chiste.
5: No, en serio, unos cabitos de acelga porque le agrega una crocantez, digamos.
1: Crocantez. Sí. Bendecido día para ustedes. Por acá tengo pensado hacer un riquísimo locro. Así comemos tranquilos y después disfrutamos el partido. Buen fin de semana, dice Vanessa.
2: Cadena 3 sortea en el asado ahora para hacer la previa mañana. Ya estoy anotado, dice Marcelo de Unquillo.
1: Sí, guiso de lentejas con chorizo colorado y panceta ahumada.
2: Le digo a Marcelo de Unquillo, cerrando la idea, que se quede, por favor, porque hay asado.
6: Hola, Marcelo.
2: Siempre juntos va a regalar asado con vino canciller y con Dino Super Mami. Con los dos en distintos momentos del programa. Así que muy, muy atento porque hay asado y hay vino. Y hay camisetas. Hay todo,
1: hay
2: cariño.
1: Hay todo. Bueno, vamos con vos, Gonzalo Carrasquera, el tránsito en la ciudad de Córdoba y en las rutas. ¿Cómo andas, Gonzalo? Buen día.
7: Hola, Guille, ¿cómo estás? Buen día, lo mismo para Agus. Una mañana hermosísima tenemos en la ciudad de Córdoba. Lo más lindo, que el cielo está totalmente despejado en el centro, gracias a que no hay tanto ruido, no hay mucho tráfico, por lo menos a esta hora en lo que es Avenida Olmos. Vemos cómo pasan los pajaritos, algunas palomas también cruzándose de edificio, exacto, un buen loro también, de edificio a edificio. Sí, están emponchadas la gente, hace frío, pero tampoco ese frío polar que no se puede salir de la casa. A ver, Avenida Bodero y Cruz Alta, dijimos, estuvimos hace un tiempo, hay complicaciones del tránsito por obras de la provincia de Córdoba, hay de todo ahí. Lo que es Avenida Belezarfil y Bermuda está cortado, por lo cual evite la zona, por lo menos por un tiempo. Juan B. Justo y Paso a Nivel, también hay obras en ese sector de la municipalidad, están haciendo obras. López y Planes y Yapeyú, también hay obras en esa calle, y Alén y Nuevo Mundo, lo mismo, una arteria muy importante, lo que es la avenida Alem, tanto para la ciudad como para salir de la ciudad e ir para la zona de circunvalación. Después, ruta 13, kilómetro 4, atento a eso, hay un corte, hay desvíos, pero sí se puede pasar. Ruta 6, kilómetro 179, obras. Ruta 15, kilómetro 42-50, obras. Ruta 17, kilómetro 204-210, venimos repitiéndolo hace bastante esto, pero téngalo en cuenta, también hay obras. Ruta 4, kilómetro 41, baje la velocidad porque se está trabajando en el sector. Y Altas Cumbres, bellísima la ruta, pero en el kilómetro 18, en el sector que va de Mina Clavero a Córdoba, hay obras. Decíamos, viernes se viene un gran fin de semana para disfrutarlo, hacer el esfuerzo siempre de estar bien y poner una sonrisa, que eso le da el extra, el ketchup a tu fin de semana, la mayonesa, la sabor, lo que vos quieras ponerle, pero una sonrisa es lo que vale.
2: ¡Qué
1: El aderezo para la mañana, según Gonzalo, es esa sonrisa. Música para arrancar siempre juntos a las 8:57. Chayanne canta Provócame.
6: Porque sí.
2: Porque sí, no parece re bien, Pachu, porque es viernes, dale.

0: mañana en punto en Córdoba, 7 grados 6, la temperatura, la sensación térmica 6 grados 9 décimas, el cielo está ligeramente nublado, esperamos una máxima muy linda, de 21 grados, con cielo parcialmente nublado hacia la tarde, hacia la noche, para mañana sábado mínima 6, máxima 19 grados, con cielo parcialmente nublado. Sí, Gustavo, el domingo 7 de mínima, 15 de máxima, con cielo algo nublado hacia la tarde, hacia la noche. En Buenos Aires está fresquito, 3 grados 7 la actual, cielo algo nublado y 14 de máxima prevista. El punto más frío a esta hora en la Argentina está en Jujuy, La Quiaca, 9 grados 5 bajo cero.
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11: 9:02 para a esta hora manejar este tema primero.
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12: Muy ay, bien.
11: Impecable, impecable. Estaría bueno que sea pizza a la parrilla y mucho Fernet en el entretiempo y en el postpartido, dice Juanjo.
0: Voy a hacer votación en el grupo. No, voy a hacer votación en el grupo familiar. Yo quiero canelones, mi marido asado. Somos 14 con los niños, cuenta Liliana el mensajero.
11: Pero canelones, ¿cuántos tenés que hacer para 14? Son por lo menos 3 por persona, ¿no? Pero
0: Liliana
11: hacer, ¿no?
0: Le debe gustar cocinar mucho, entonces, y más para su familia, así que ella feliz. Más
13: los ñoqui, vamos con los ñoqui.
11: Más fácil lo que propone Ariel, dice, unos sándwiches de carne desmenuzada con salsa criolla. Me gusta, por ese lado iría, me parece.
0: En cada casa hay alguien que llega primero.
11: El que pone la pava.
0: El que prepara la mesa.
11: El que pregunta si todos ya comieron.
0: El que se acuerda de lo que le gusta a cada uno.
11: Son esos gestos simples los que hacen que un momento cualquiera se convierta en un momento especial.
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11: En las cosas hechas con dedicación.
0: En los sabores que acompañan.
11: En la calidad que se construye todos los días.
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11: Y cuando es auténtico, se siente.
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11: Auténtico desayuno con el turco Fernando Genesir, que trae compañía y está muy acompañado en Estados Unidos. Hola, turco.
0: Hola, turco.
2: Hola, Guille. Hola, Agustina. Hola, audiencia de Siempre Juntos. Muy buenos días para todo el mundo. Acá son las 7 de la mañana, 4 minutos, 26 grados la temperatura, 36 la máxima para hoy. Lo tengo de compañero, además de compañero en la habitación, y es el que me prepara el mate todas las mañanas. Estamos compartiendo unos mates con él. Mauricio Cocolo, hermano, ¿cómo andas?
12: ¿Qué tal, turco? ¿Qué Agustina, Guille, cómo les va? Buen día.
0: Nosotros muy bien. ¿Y ustedes, turco, cómo te...? Te quiero preguntar desde hace días, porque Mauri ya está acomodado, acostumbrado con el horario.
2: Sobre la convivencia no me va a preguntar.
0: No, no te pregunto detalles.
2: ¿Quién de los dos ronca?
0: No.
2: ¿Cómo...?
0: No, solamente te quería preguntar a vos si ya te habías acomodado con el horario, qué hora te ibas a dormir, si ya estás con eso listo, con el jet lag.
2: Recién antenoche, o sea, sí, me llegó un día acomodarme, pero sí, ya estamos. ¿A qué hora me voy a dormir? Generalmente a las 10 de la noche, 10 y media de la noche, hora de acá, porque me levanto a las 3 y media de la mañana.
0: Claro.
2: Hora de acá, o sea, para dormir 5 horas, porque tenemos 2 horas menos, entonces 10 y media de la noche. Anoche volví de la cancha, porque fui, y eso es un poco lo que les quería contar en este desayuno, algunos detalles que me están llamando la atención y que Coco me va a ayudar a comentar muy bien. Yo volví de la cancha después de ver Japón-Suecia acá en Dallas. Me encantó ir, un estadio, un espectáculo. Y bueno, me compré... un sándwich en el camino. Y entro a la habitación pensando que, bueno, voy a compartir algo con Mauricio.
0: ¿Y?
2: Entro a la habitación y eran las 9:30 de la noche. Todo oscuro la habitación. El hotel es espectacular, la habitación también es grande. Pero bueno, me llamó la atención, todo oscuro. Yo estaba por decirle, vení, vamos al lobby del hotel y compartamos. Y de repente veo ahí en una de las... Además, tenemos dos camas. Cada cama es de dos plazas, o sea...
0: Sí.
11: Está enorme cómodo.
2: La habitación, sí. Todo muy, muy, muy cómodo, bárbaro. Y veo ahí en una de las... Prendo la luz. Estaba Cocolo durmiendo.
0: ¿Le prendiste la luz? Estaba durmiendo.
2: Prendí la luz del baño, pues digo...
12: Ah. Ni me enteré.
2: Ya estaba durmiendo.
12: Yo aguanté media hora de Paraguay y Australia cuando vi cómo venía la mano. Digo, esto termina
11: arreglo,
12: cero,
11: ¿no?
12: Cero clavado.
11: Qué arreglo, el primer gran arreglo del mundial.
12: Acuerdo tácito, el pacto de San Francisco. Me fui a dormir, voy a estar perdiendo el sueño.
2: Así
12: para
2: que,
12: ver,
2: bueno,
12: un partido arreglado.
2: Me fui al lobby del hotel solo con mis sándwiches. Por suerte después llegó Mateo Ferrer y compartimos ahí viendo Estados Unidos frente a Turquía. Bueno, no, pero lo que le quería contar, algunos detalles. Fuimos a ver el partido con Mateo Ferrer, con Dai Terrada. Fuimos a ver Suecia, Japón. Me invitaron, me dijeron, turco, estamos acreditados, vení, vamos a conocer el estadio antes de que juegue Argentina el sábado. Listo, vamos, perfecto, me encantó, vamos. Y yendo al estadio, empezamos a ver carteles de estacionamiento. No hay naranjitas acá, ¿no?
0: Ah.
2: Eso, no, quédate tranquilo. No están con los trapitos, viste, haciéndote señas. Acá, fiera, acá. No, eso no pasa. Pero empiezo a ver carteles, todos los que te indican dónde estacionar están con chaleco flúo, Mauricio.
12: Claro. Es para que vos te puedas ubicar.
2: Bueno, primer cartel que veo, faltaban, a ver, ¿cuánto te diría? 20 cuadras para el estadio.
0: Sí.
2: $65.
0: Ah.
12: Precioso.
2: Yo dije, ¿pero qué es esto? No, acá no te cobran por hora ni por media hora, no. Estés lo que estés, querés ver todo el partido, $65. Y yo dije, no, negro, esto...
0: El turco se quería volver.
2: Busquemos otro precio. No, y me dice Mateo, no, turco, más adelante, más cerca del estadio. Bueno, vos ya fuiste, tenés experiencia, es más caro.
12: Oferta y demanda, así funciona todo. Incluso el estacionamiento en la calle.
2: O sea, cuanto más cerca, más caro.
12: Va a haber más demanda, va a ser más caro.
2: Y efectivamente, un poquito más adelante, $85. Un poquito más adelante, $125.
0: Ah.
2: Un poquito más adelante, $200. No, negro, hagamos la de Kung Fu. Vamos,
0: caminando.
2: Volvamos. Pero bueno, Por eso Mauricio no se cansa de repetir que este mundial es caro.
12: Es un mundial caro en ese aspecto. No es accesible, lo comentábamos el otro día, también con el tema de las entradas. Y después hay otro aspecto, acá me toca jugar un rol quizá antipático.
2: Malondomba.
12: A ver. Sin negar el progreso, sin negarlo, al contrario, a favor del progreso, a favor de que las cosas avancen, pero hay una sola situación de este mundial que personalmente me molesta. A lo mejor hay gente que se siente identificada, a lo mejor no. En la tele quizá no se perciba tanto, en la cancha es insoportable el ruido externo al partido. Tenés todo. El influencer que está gritando en una punta, hay un tenor en la otra esquina, un payaso en la mitad de la cancha, hay un payaso con el mejor de los cariños, las cheerleaders bailando allá arriba, estímulos todo el tiempo. Es como que no se puede permitir que la gente se aburra porque viene a ver un show, un espectáculo.
2: Claro, no venís a ver un partido de fútbol. El partido de fútbol está, existe, es un llamador, pero es un show. Entonces, yo le preguntaba a Mauricio, porque yo hace desde el 78 que no veo un partido del Mundial. Entonces le digo, che, pero esto significa que han ampliado el público, la vieron. Claro, está el futbolista que está, que no va a dejar de estar, el que le guste el partido de fútbol. Y está mucha otra gente que viene a ver un show impresionante.
12: Yo creo que tienen miedo que la gente se aburra.
2: Es probable.
12: Y eso me preocupa. Claro. Me parece que hay que dejar que la gente se aburra.
2: Hay
12: el luz, fútbol no. Es eso.
2: Bueno, hay luces, tiene, hay pantallas.
11: Ver,
2: hay...
11: Chicos, tiene, me parece tiene que ver con lo que los estadounidenses han sentido toda la vida por el fútbol. Cualquiera,
12: es cierto.
11: Cualquiera que te trataba de explicar por qué no terminaba de entrar en Estados Unidos el fútbol, decían que ellos con el fútbol americano están acostumbrados y no pueden soportar, tolerar ni entender que un partido termine 0-0, por ejemplo.
12: Claro,
11: que
12: no haya. Claro, no, o sea, se puede.
11: Esa
12: aburrir.
11: Es la filosofía del estadounidense, sí. Para con el soccer, para con el fútbol.
2: Sí, sí,
11: por eso, desde ese show, concepto, dice. te fabrican cosas por las dudas, te vayas a aburrir.
2: Sí, a mí me llamó la atención porque entramos y.
12: ¿Dónde viste el partido? No dónde estabas, sino. ¿Dónde dirigías vos la mirada durante el partido?
2: Claro, primero le contemos que el estadio de Dallas, donde se jugó ayer Japón-Suecia 1-1, es el mismo donde se va a jugar el sábado de Argentina, donde ya jugó el último partido. Es un estadio impresionante, 8 pisos, 8 niveles, de un nivel a otro. Tenés para subir con un montón de ascensores, todo con aire acondicionado. A ver, para darles una idea, es como si entraras, no a una cancha, sino al Orfeo. Claro. Cuando estaba el Orfeo a ver un espectáculo. Uh-huh. Solo que muchísimo más grande porque entran 76.000 personas.
12: Y al partido me imagino que miraste al pasto.
2: Estuve en distintos lugares hasta que llegué a la parte más alta, el nivel 8. Claro, lo ves allá abajo, pero muy abajo. Y a la altura, justo a la altura de la vista, en el piso 8 del estadio, tenía una pantalla que es la más grande de todos los estadios del Mundial. Una pantalla pero tan grande.
12: Tamaño de cancha de básquet.
2: Sí, dijeron las toneladas que tiene, no recuerdo.
12: 500.
2: 500 toneladas. Esa es la pantalla. Entonces, claro, lo ves en la pantalla.
12: O sea que vos no miraste el partido en la cancha, sino que lo miraste en la pantalla. Exacto. Como si lo hubieses visto por televisión en tu casa.
2: Tal cual.
14: Pasa que es tan grande que no tenés. Si los ves muy chiquitos.
11: Es como ir a un show.
14: Claro.
11: A un show, claro. Va a ver a Arjona Instituto. Y
12: exacto.
11: Está en última fila, ves la pantalla y no mirás.
14: Claro, no van a perderse de meter 70.000 personas. Lo que hacen es ponerte un pantallón arriba gigante.
2: Hay pantallas por todos lados. ¿Y en el entretiempo?
12: No, show es impresionante.
2: Claro, vos decís, che, pero
12: ahora no podés escuchar el partido. El fútbol se ve y se escucha. Y el ruido externo al partido termina justo cuando mueven la pelota. Porque hay todo el tiempo estímulos, música, sonido, uno que te habla, te canta, te hacen contar, te hacen saltar, te muestran en la pantalla, se dan besos y se la kiss cam y los toman ahí. Y entonces la gente está todo el tiempo movida, estimulada. Mirá. Con el show. Y el partido es como que pasa a un segundo plano.
2: Te dice Agustina, Cocolo extraña los partidos donde en la cancha de Huracán de Barrio La Franja.
14: Claro,
12: Córdoba.
14: Donde se gritan cosas.
11: Se siente la patada la pelota.
12: Escucha claro, la pelota.
2: Claro. No, pero aparte en el entretiempo conversás, vas al baño, abrís el maní.
11: Me dice Miguel Claría, que está preparado para su mesa de café, dice, pero los partidos de fútbol americano y de béisbol también son puro show, ni hablar del Super Bowl, porque importa más el show que el partido.
2: Por eso, exactamente. Totalmente. Exactamente eso.
12: Y ahí está el punto, ¿qué le gusta más a cada uno y de dónde se para cada uno?
14: Los jugadores no han dicho nada respecto a esto, ¿no?
12: Nada. En la pausa de hidratación, cuando el técnico va a dar indicaciones, son 3 minutos, la música otra vez al palo. Sí. Y aparecen las presentadoras, sí, y van contando cosas y hacen sorteos y te muestran un QR y le sacan fotos a la gente.
2: No, y hay un DJ que va poniendo música.
12: Y durante el partido, creo que es por temor a que la gente se aburra, cada tanto aparecen personalidades. El otro día lo habrán visto en el partido de Argentina. Sí. Shakira, sí, Manu Ginóbili, y van apareciendo así. Entonces la gente, de repente está el partido, ¿no? El murmullo, claro, lo típico del partido. Y aparece Manu Ginóbili y todo el mundo explota, y vos decís, pero si la pelota está en la mitad de la cancha.
11: Claro, es por la
12: y
11: tele.
12: Es porque están viendo a Manu Ginóbili.
2: Bueno, prohibido aburrirse.
12: Qué sé yo, no sé.
11: Bueno, chicos, muchas gracias por este desayuno que hemos compartido. La verdad que es el otro toquecito del mundial, el show business del mundial en los Estados Unidos.
2: Perdón, breve. Acá también la vieron, ¿eh? Acá fuman abajo el agua, en el sentido del estacionamiento, porque hay gente, en Córdoba, en Argentina, creo que esto no se hace. Hay gente que alquila sus garajes.
12: Eso lo vamos a poder ver y contar cuando Argentina juegue en Miami. Como desborda tanto el estacionamiento, los vecinos al estadio aprovechan y alquilan sus garajes para que la gente estacione ahí. Y es completamente legal.
11: Lo seguimos en cualquier rato. Cerramos acá el desayuno, estamos pasaditos y se viene la mesa de café. Gracias, chicos.
2: Nos entusiasmamos.
11: Abrazo, no, pero está hermoso el diálogo. Gracias, Turco. Gracias, Mauri. El desayuno con Tregar en Siempre Juntos. Vamos a ir con más detalles más adelante, pero estamos empezando a anunciar, ya lo van a ver en las redes de Cadena 3, está publicado, se viene República Folclore. Buenos Aires, la ciudad autónoma de Buenos Aires, tendrá su primer gran festival de la música autóctona, que va a reunir a artistas consagrados y a nuevas generaciones. Será 21 y 22 de noviembre, con por supuesto puestas en vivo de todos esos artistas, más gastronomía y experiencias ligadas a la identidad argentina. Va a ser un gran festival en la ciudad de Buenos Aires. Cadena 3 está acompañando. Por ahí andará la Sole seguramente, así que la traemos con una fiesta. ¿Cómo será esta República Folclore? ¿Una fiesta? ¡Canta la Sole en la Peñita!

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0: mañana, 22 minutos. Buen día para todos. Se nos hizo un poco tarde después del desayuno. No se olviden que están en la tierra de los espectáculos. Estados Unidos es la capital del entretenimiento, dice Rodrigo. Miren si no el Super Bowl.
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1: Hola, Miguel. Buen día.
4: Hola, Agustina, Guillermo. Buen día para los... Y buen día, por supuesto, para Chema Forte, porque es mesa de café de viernes, es mesa de café con Chema. ¿Cómo anda, Chemita? Bienvenido, buen día.
5: Hola, ¿qué tal, Miguel? Muy buenos días.
4: Si estuvieras en España, te estaría preguntando... Si estuvieras en España, te estaría preguntando por Milei, pero como estás en Argentina, te voy a preguntar por Milei. O sea, te voy a preguntar por Milei, porque Milei está en España, le gusta mucho, ¿eh? El presidente 6 veces ha ido a España... Pero de una manera muy especial, Chema, ¿no? No tiene contacto ni con el rey, ni con el presidente Sánchez.
5: Es difícil de explicar, Miguel. Lo estás intentando, pero es difícil.
4: Porque lo hablamos esta mañana, ¿no? Da una clase magistral, recibe un premio, pero no hay contactos. ¿Será como nos decía Sergio Bernstein, que no... Si se reúne con el rey, tiene que reunirse con Sánchez? ¿Hay algún mecanismo de esa naturaleza, Chema?
5: Mira, yo le corrijo a Sergio Brestein por una vez y sin que sirva de precedente, porque en esta oportunidad el rey está en México. Ayer estuvo con Sheinbaum firmando una especie de pact, de pax diplomática, porque con la presidencia mexicana el rey llevaba varios años de desencuentros. Es decir, que si Milei hubiese querido, en esta oportunidad se podría haber encontrado con Pedro Sánchez sin ningún problema.
4: El impresentable lo llamó, así que poco probable que uno y otro tengan ganas de mirarse cara a cara, ¿no? Pero Chema, también en España, como nosotros acá a distancia, estamos viviendo y compartiendo el sufrimiento del pueblo venezolano. Veía que hay una cifra importante de españoles todavía no localizados. El terremoto, la destrucción, nos hace reflexionar sobre cómo está preparado cada país para una situación de esta naturaleza, Chema, ¿no?
5: Yo quería incidir en este punto porque en marzo del año 2011 estuvimos trabajando en Japón después del cuarto terremoto más importante de los últimos 500 años. Estamos hablando de un terremoto de 9.1, seguido de un tsunami, seguido de una casi explosión de una central nuclear, seguido de una explosión de un volcán, de una erupción de un volcán. Un terremoto que duró 6 minutos y que dejó 15.800... Bien, la cuestión está en que Japón inmediatamente se puso a trabajar, Japón tenía protocolos de previos, de protección. No hay protocolos en España, y lo que se está diciendo hoy en España es que un terremoto como los de Venezuela, en Granada o en Murcia, en Andalucía, tendría las mismas consecuencias que ha tenido este doble terremoto de Venezuela. Pero ojo, que estamos hablando de que en Japón el terremoto fue de 9.1 y los terremotos de Venezuela han sido de 7.2 el primero y 7.5 el segundo, con 39 segundos de diferencia.
4: No recordaba que
5: esto significa
4: esa cobertura, Chema. ¿Cuándo fue? ¿En qué año me decís que fue?
5: En el 2011, marzo de 2011.
4: Qué fuerte, qué experiencia tan fuerte, ¿no? Para, profesionalmente digo, ver y poder tener un punto de referencia, porque lo que estás diciendo me parece que es esencial. Primero, para pensarlo en primera persona, ¿no? Tenemos zonas argentinas que son sísmicas y que hay cultura sísmica en San Juan, en Mendoza, y hay zonas en las que pensamos que esto nunca podría ocurrir. En Venezuela, además, hay que agregar, a diferencia de lo que estás contando de tu experiencia en Japón, que digamos es un país que ya enfrentaba situaciones, por ejemplo, de colapso sanitario, lo que se potencia enormemente en esta situación, no en Japón, en tu experiencia, Chema.
5: Exactamente, y la pregunta que hay que hacerse es, Venezuela no tiene un sistema de alerta temprana, no hay protocolos de evacuación y defensa, no se enseña en las escuelas a los niños a actuar en caso de un terremoto. La pregunta que se hacen en España hoy es, ¿Aquí los tenemos? La respuesta es no. La pregunta que hago en Cadena 3 es, ¿existen en Argentina estos protocolos? En Argentina hay 5 zonas de peligrosidad. Hay un plan antisísmico argentino. La zona 4, la más peligrosa, es el sur de San Juan y el norte de Mendoza, en donde ya han sufrido terremotos muy importantes y se construye mejor. Ayer decía Guillermo que las imágenes de Venezuela, los edificios no están preparados para un terremoto. Entonces, no solamente es una cuestión económica, también es una cuestión cultural. Y lo digo con cariño, hubo un simulacro de incendio no hace mucho en un lugar que conozco, y la única persona que se levantó para salir fui yo, porque no hay una conciencia cultural de que la naturaleza o los acontecimientos a veces no van como nosotros queremos que vayan. Así que no solamente es la importancia de este doble terremoto de 7.2 y 7.5, también es cómo encaramos estos problemas. Córdoba está en 3 zonas de peligro: moderada, reducida y muy reducida. En la moderada, ¿habrá alguien que nos esté escuchando que sepa cómo se actúa en caso de terremoto? En la reducida y en la muy reducida, ¿nosotros sabemos qué hacer en caso de un movimiento sísmico? Esa es la pregunta.
4: Me quedé pensando en tu experiencia profesional y humana, ¿no? Debe haber sido muy fuerte lo que te tocó cubrir en Japón, pero con esa observación que hiciste, Chema, de lo que es, y le estás poniendo énfasis, lo que es tener conciencia, preparación y además cierta, diría, aptitud. Japón fue el único país con bomba atómica y dio señales de ser capaz de, después de eso, recuperarse. Es muy, muy fuerte debe haber sido esa experiencia en lo personal, en lo profesional, Chema, ¿no?
5: Mira, tengo 1000 anécdotas y la mesa de café tiene un final, pero puedo contar 2. Una, cuando llegué al aeropuerto de Narita, 2 días después del terremoto, había un panel electrónico en el que decía, informaba sobre los horarios de los buses para ir al centro de Tokio. El que me tocaba a mí ponía 8:02. El bus llegó a las 8:02. Y luego en el transcurso del trabajo hubo un día que las autoridades de Tokio anunciaron que no se saliera a la calle porque la lluvia podía estar contaminada por la central nuclear de Fukushima y tampoco se podía beber el agua de la canilla. Había que comprar solo 2 botellas de agua. Fui a un supermercado con el traductor y compré 2 botellas de agua y nadie me pidió nada. Y entonces le pregunté, oye, pero yo ahora puedo ir a otro supermercado a comprar otras 2 botellas de agua. Y me miró y me dijo, eso es imposible. Si tú compras 2 botellas de agua, le puedes estar dejando sin agua a un bebé. Entonces nadie controlaba, pero nadie compraba más de 2 botellas de agua.
4: Muy fuerte. Chema, bueno, los estamos viendo los japoneses limpiando estadios. Digo, porque me voy al fútbol, porque hoy me parece que vamos a tener tribuna dividida en la Argentina, mitad de tribuna española, mitad de tribuna uruguaya. Va a ser un partido en el que el fantasma argentino anda por detrás, ¿no? España no tiene ningún interés de tener que eliminarse con Argentina, me parece, o estoy equivocado.
5: No, España va a mirar el partido por televisión y según vayan los resultados me parece que así quedará el partido España-Uruguay. He escuchado que Paraguay había pactado el resultado. Me da la sensación que entre españoles y uruguayos algo va a pasar porque nadie quiere cruzarse con Argentina, así que le tocará a Cabo Verde o Arabia Saudita. Me da la sensación, igual me estoy equivocando, Miguel.
4: Bueno, pero no quiero que termine para ese café sin algo que es entrañable para Córdoba, es admirable. Me estoy refiriendo a la Fundación Manos Abiertas, que va a tener una cosa especial este domingo, del que vas a participar, Chema, y me gustaría simplemente decir 2 palabras. Manos Abiertas es una fundación que impulsó, cuando era un curita casi desconocido, un tal Ángel Rossi, que hoy es arzobispo y cardenal de Córdoba. He tenido mucha proximidad con gente que trabaja voluntariamente allí. Tienen sectores especializados para niños, un hogar de niños vulnerables. Tienen algo que es muy, muy, muy, pero muy conmovedor, que es la hospedería Padre Hurtado, que es donde se, se atiende, se acompaña a quienes están transitando el fin de la vida solos, y es una casa de cuidados paliativos, ¿no? Y va a haber una oportunidad, Chema, en la que vas a ser partícipe necesario para convocar a la gente que quiera sumarse para ayudar.
5: Sí, lo vamos a intentar. Es el domingo a mediodía, es un encuentro solidario en Casa Causana, en Malagueño, así que todavía hay lugares. Va a actuar Juan Fuentes, que es uno de los grandes, así que entre todos intentaremos ayudar a manos abiertas. No estará el Padre Ángel, entre otras cosas, porque tenía un llamado del Papa León XIV y está en Roma participando en el consistorio del Vaticano. Me parece que entre una cosa y la otra el Padre Ángel ha optado por viajar a Roma y estar con el Papa León, así que nosotros estaremos haciendo lo posible por ayudar con Juan Fuentes, que, como digo, será quien actúe el próximo domingo en este acto de manos abiertas.
4: Para quien no lo tengan a Juan, ¿no? Es el dueño de festivales desde hace años, el conjunto salteño de los Guaira, y que va a estar colaborando. Antes de que lo escuchemos para cerrar, hay gente totalmente anónima, médicos, enfermeros, gente común que trabaja y colabora. Conozco experiencias, me ha tocado hacer algunas entrevistas, Chema. Hay que estar acompañando en esa comunidad de cuidados paliativos a los más pobres, a los más solos, a los más abandonados, acompañarlos en sus últimos días, meses, semanas de vida. Es una tarea impresionante la que hacen, son como 700 voluntarios. ¿Qué te parece si cerramos con tu amigo Juan Fuentes?
5: Me parece perfecto, Miguel. Lo que deseo es que este fin de semana sea muy bueno para todos y en todo.

0: Buen fin de semana, Miguel, Chema, buen fin de semana. Fue la mesa de café.
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12: 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Ya casi no se escucha en los colegios. Y bueno, ahí va un pedacito de Naim.
9: Muchas gracias, señora. Muchas gracias por la canción a la bandera. Pero son las 9:42 y ponemos una canción a lo que está pasando en Venezuela. Se han sumado, por supuesto, todos los artistas, las figuras y las personalidades venezolanas con su solidaridad. Muchos, podríamos poner muchos artistas, Franco De Vita, hay muchos que se han sumado, pero Ricardo Montaner en particular, junto a Marlene, a su esposa, tiene una fundación de House Project que ayer inmediatamente la activaron para llevar ayuda inmediata para todos los venezolanos que están sufriendo, y lo hacen a través de sus redes sociales con todos sus seguidores. Bueno, nos trajo la idea de que cante Montaner a esta hora. Échame a mí la culpa. Un clásico. Canta Ricardo Montaner. Es argentino, pero también es venezolano y están siempre juntos.

0: hablan.
1: Échame a mí la culpa, Ricardo Montaner. Sonaba en Siempre Juntos.
2: 9:46. Hay mucho en Siempre Juntos. 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
1: Es una locura de mensajes por todos los temas, el mensajero de la radio, pero corremos hacia vos, Juan Federico, porque hay información de último momento. Juan.
3: Muy buenos días, Guille, Agus. Hay cambios en la policía de Córdoba en la Plana Mayor. El comisario Daniel Bololi, quien hasta ayer era jefe de la policía caminera, fue pasado a retiro, una decisión que tomó la jefatura de la propia policía y posiblemente, pese a que todavía no hay un anuncio oficial, va a ser reemplazado por el actual jefe de bomberos, Sergio Cravero. Bololi hacía menos de un año que había asumido al frente de la policía caminera luego de que el anterior titular, Ochoa Roldán, fuera detenido por la justicia de Córdoba. O sea, él debió asumir en medio del escándalo que ocurrió, Juan, con la detención.
4: ¿Se saben las causas de por qué tan repentino cambio? Digo, claro, hacía muy poco había asumido.
3: Claro, por eso justamente. La explicación oficial, recién estuvimos consultando distintas fuentes, tanto de jefatura como del Ministerio de Seguridad, hablan de ciclo cumplido.
4: ¿Qué ciclo rápido cumplido? Se
3: cumplió. Un año, él tuvo que asumir en medio de un verdadero escándalo. Jefe detenido, claro. El segundo detenido. O sea, realmente tuvo que poner en orden una división que estaba profundamente afectada por todo lo que se estaba revelando en torno a esa situación. Y ayer fue a trabajar normalmente y cerca del mediodía le comunicaron que pasaba a retiro. Es el segundo cambio en la Plana Mayor en las últimas semanas, porque hay que recordar que el jefe de seguridad capital, Esquivel, también quedó licenciado en una situación muy, muy delicada, una denuncia de violencia de género, y finalmente asumió en su lugar y ya está trabajando Cristian Barrios. O sea, la Plana Mayor ha sufrido dos cambios en las últimas semanas, pero este parece muy repentino, el cambio de Daniel Bololi, un hombre que antes estaba en el área de finanzas, que siempre puso la lupa sobre las contrataciones en la policía de Córdoba, los temas de dinero, de los servicios adicionales, también estaba muy preocupado por esas cuestiones. Después tuvo que tomar la brasa caliente que significaba la policía caminera y ahora, menos de un año después de asumir, ha sido pasado a retiro.
2: En general, Juan, vienen siendo ciclos cortos los de la policía, ¿no? Venimos de muchos cambios.
3: Mucho cambio en esta gestión que se inició con el gobierno de Martín Yarlora. Ya hubo cambios en la jefatura, el máximo sillón, que el jefe de policía dejó su lugar a Marcelo Marín, que es el jefe actual. Hubo cambio en la subjefatura, cayó preso un subjefe, Alejandro Mercado, cayó preso el jefe de la caminera también, lo que obligó a otros cambios, y ahora tenemos estas nuevas modificaciones con esta explicación. Ciclo cumplido.
4: Juan, hablando de policía caminera, te aprovecho y te pregunto, trascendió un accidente que protagonizó el camarista cordobés Abel Sánchez Torres, le decimos al resto del país, que es un camarista que está siendo investigado por supuesto abuso de autoridad y violación de los deberes de funcionario público, falsedad ideológica y coacción, un accidente que tuvo a principios de esta semana, que volcó en su camioneta, y del que nada se informó, nada se sabe, si están las imágenes, la fotografía de la camioneta tumbada a la vera de la circunvalación. ¿Hay algún tipo de información de caminera al respecto?
3: Sí, Fede, estuvimos justamente también chequeando esta información, porque la hemos conocido por canales totalmente extraoficiales, que es el run-run de la propia justicia federal. La información oficial que tiene la policía, esto ocurrió el lunes pasado a la tarde, después del partido de Argentina-Austria. La policía caminera, cuando fue anoticiada, llegó hasta la avenida Circunvalación, zona sur, y encontró a un costado, volcada, tumbada, una camioneta Ford Raptor. No había ningún ocupante en ese momento, ni adentro ni afuera de la camioneta. La camioneta estaba cerrada, volcada. Los policías de inmediato tomaron la patente, comenzaron a chequear quién era el titular. Efectivamente, el titular de esa camioneta es el juez Abel Sánchez Torres. Y minutos después, según nos cuentan las fuentes policiales, apareció un familiar del magistrado que le dijo a los policías, dice, él fue el que conducía, está bien de salud y ya está en su domicilio. O sea, volcó, dejó la camioneta ahí, se fue por otros medios a su domicilio y después fue un familiar al lugar donde estaba la policía caminera.
2: Fede, ¿por qué sucede esto? ¿Por qué, Juan, Fede, por qué sucede? O sea, él tiene el accidente, queda la camioneta volcada y la deja ahí, sale corriendo y se va.
4: Sí, tumbada a un costado. Sí. De la circunvalación. Lo llamativo, lo curioso es que, por ejemplo, no se sabe si, por ejemplo, se hizo el dosaje alcohólico para medir si tenía alcohol en sangre, por ejemplo.
3: No, oficialmente no se hizo ningún peritaje, justamente por esto que estoy relatando, que él no estaba en el lugar, por lo cual no se hizo ninguna intervención en esa dirección. De hecho, que él haya manejado la camioneta son los dichos de un familiar a los policías. Claro. Según han dejado constancia en esa acta, que es muy breve el acta, porque claramente, o sea, llegaron a un lugar donde había un accidente, pero el involucrado en el accidente no estaba en ese momento.
1: Digamos, no tiene nada que ver con el accidente o con el accionar, pero justamente el juez Sánchez Torres, que está en el medio de una tormenta de informativa y de denuncias en la justicia, Juan.
3: Claro, bueno, como decía recién Federico, está siendo investigado en dos causas por el juez Alejandro Sánchez Freites. Una es por el maltrato laboral y una situación con una secretaria dentro de los tribunales federales, y además se abrió un segundo expediente para que se analice su evolución patrimonial en los últimos años. Justamente en ese expediente donde se analiza su situación patrimonial, figura esta camioneta como una de sus adquisiciones en los últimos años.
4: Bien, es llamativo, polémico cuanto menos, que una persona tenga un accidente, claro, que salga por sus medios, pero que no haya una autoridad, primero para constatar si efectivamente no tiene ningún tipo de heridas, ¿no? Porque eso lo tiene que determinar un facultativo y no el conductor de un vehículo. Y segundo, para determinar si estaba en condiciones óptimas de manejar, porque así como tuvo un accidente, pudo haber puesto en riesgo un tercero. Digo, uno piensa que cuando hay un accidente, sí, se actúan los mecanismos de contralor para determinar en qué condiciones y en qué circunstancias se dio. Bueno, en este caso no.
2: En ese caso, en el caso que sucedió esto, la persona se fue, llega un familiar a querer retirar el vehículo, ya ahí ya había llegado la policía. En ese caso no la policía no accedió a... ¿Qué se hace, digamos, de acuerdo al operativo? ¿Uno lo tiene que ir a buscar?
4: A ver, pero
2: hay que manejar.
4: Se ve que alcanza con los dichos de un familiar para que alguien, claro, saque un vehículo accidentado. Que no hay ningún tipo de pericia, nadie determinó si hubo un accidente, si no hubo ningún tercero afectado.
0: Además que, perdón que me meta, sí, pero en la Argentina, digamos, está castigado conducir alcoholizado, más allá de las consecuencias o no que tenga.
4: Claro.
0: Aunque vos no tengas un accidente.
4: Ojo, hacemos la aclaración de que acá no se hizo alcoholemia.
1: Por eso mismo. Lo mencioné.
4: Está bien, digo, pero hacemos la salvedad.
1: Gracias, Juan. 9:55 minutos.
5: En todo el país.

0: 9:55 nos vamos a Estados Unidos, pero antes me voy con esta oferta increíble, Mariano Más.
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0: Hacia donde nos vamos con esta presentación, espera Raúl Monti desde Baltimore.
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1: Hola, querido Raúl, ¿cómo estás? Buen día.
3: Muy buenos días, querida Agustina, qué placer, estoy sorprendiendo a todo el mundo acá porque me acaban de dar al aire. Yo no creía que apenas llegara a Baltimore iba a tener la oportunidad de subir a Lara Libertad. Estoy tan emocionado, porque me mandó Sergio, saben ustedes, se viene el Sail 250, se cumplen 250 años de la independencia de los Estados Unidos y ya desde abril que nuestro buque insignia, nuestro buque escuela, ha partido llegando a distintos puertos, a Nueva Orleans primero, a Norfolk, están ahora en Baltimore y está previsto que lleguen a Nueva York el 4 de julio. El 4 de julio, el día que se cumpla precisamente la fecha de la celebración de Estados Unidos, entre 60 embarcaciones de 20 países por lo menos, o sea que ahí va a estar orgullosamente nuestra fragata de libertad. Yo acabo de llegar y fue una casualidad que ustedes me pongan al aire y que tenga la oportunidad de decir hola, ¿desde dónde, don Jorge Gabriel Cáceres, comandante de la Fragata Libertad? ¿Cómo está? Buen día.
4: Bueno, ¿qué tal? Primero, bienvenido a bordo. Un placer tenerlos acá. Nos encontramos acá en el puerto de Baltimore, ¿no? En el marco del 250 aniversario de la independencia de Estados Unidos, con todos los grandes veleros, cubriendo este gran evento y preparándonos para entrar el 4 de julio por el río Hudson en Nueva York con más de 30, 40 veleros.
3: Bueno, le preguntaba dónde, porque entiendo que esta es la sala de oficiales, ¿no? Porque, o sea, al público está abierto ir a la cubierta, reconocer este pedacito de nuestra patria en cualquier puerto del mundo que es la Fragata Libertad, pero estoy en un lugar de privilegio.
4: Sí, acá, este lugar es la Cámara del Comandante. Acá solamente se hacen eventos oficiales y esas cuestiones, ¿no? Después está la Cámara de Oficiales y la cubierta andamos todos, ¿no? Pero en este lugar solamente es para eventos protocolares, nada más.
3: Bueno, ¿me puede contar cuántos tripulantes?
4: Bueno, al momento somos 285 tripulantes, de los cuales tenemos 45 guardiamarinas argentinos que estamos terminando de formar profesionalmente para que cuando lleguen a fin de año se puedan egresar como futuros oficiales de marina. Ellos están en su quinto año de la Escuela Naval en Argentina y el quinto año se efectúa acá navegando en la Fragata Libertad y terminan de formarse profesionalmente. Después tenemos 9 invitados nacionales del Ejército, Fuerza Aérea, de la Policía Federal, del LICEN, del Liceos y varios Escuela Nacional de Náutica. Y después tenemos guardiamarinas u oficiales de 14 países navegando con nosotros.
3: Bueno, entre otras cosas, y siendo un buque escuela que está preparando a los futuros oficiales, esto de la vida del mar es algo muy diferente a cuando uno toca tierra, ¿no? ¿Qué significado tiene la fragata para la soberanía nacional?
4: Bueno, como ustedes saben, la Fragata Libertad es una embajadora itinerante que va navegando y va representando a nuestro país, ¿no? No solo formamos a nuestros guardiamarinas, sino que también cumplimos funciones protocolares y de embajada, ¿no?
3: Y claro, y Jorge, en principio la expectativa es ingresar con esto que, como digo, es parte de nuestra idiosincrasia, de nuestra identidad. Estaba leyendo, votaron hace 70 años ya, ¿no? Y que fue que después empezó a navegar, pero hace poquito, en mayo, se cumplió.
4: Sí, exacto. La construcción de la Fragata Libertad empezó en 1953, pero en 1963, hace 63 años, hizo su primer viaje de instrucción la Fragata de la Libertad y estamos ahora en el viaje número 54.
3: Buenísimo. Bueno, claro que lo más importante va a ser 4 de julio entrando a Nueva York.
4: Exacto. Y primero tenemos que ver el partido de Argentina, el 3 de julio, ¿no?
3: Por supuesto, lo van a seguir.
5: Exacto.
3: Comandante Jorge Gabriel Cáceres, muchísimas gracias por esta atención, ¿eh? Y por este cariñoso lugar para Cadena 3 en este lugar.
4: Bueno, muchas gracias a vos, espero que te guste el buque, es un pedacito de nuestra Argentina, que está flotando, ¿no? Pero es el buque es de Argentina, y yo siempre que vienen todos, digo, por favor, vengan a conocer este buque, que no es del Armada, es de la Armada, ¿no? Y nosotros lo cuidamos, lo manejamos, lo instruimos, pero es un pedacito de nuestra historia.
3: Ya lo creo. Chicos, bueno, me han traído un cafecito, permiso. Me han atendido. Estoy súper emocionado aquí en la Fragata Libertad.
1: Te íbamos a decir, Raúl, que se nota e imaginamos que debe ser una experiencia que moviliza mucho el tener la posibilidad. Digo, estás lejos de casa hace varios días y encontrarte con otros argentinos más en la Fragata Libertad, que como te decía recién, Jorge, es como. Es casa, es parte de la Argentina, pero sobre el agua, bueno, imaginamos que debe ser una experiencia que moviliza mucho.
3: Pero por supuesto, Agus, imagínate que he estado escuchando tanto anglosajón dando vuelta o tantos latinos, porque hay, digo, cuando apenas puse un pie acá en el muelle, ¿cómo se llama este lugar?
4: En Baltimore.
3: No, pero el puente.
4: Tide Point.
3: Escuché a alguien que hablaba en nuestros dialectos, en nuestras tonadas, ¿no? Porque hay chicos de todos lados acá.
4: Queda uno para acá, somos 285 personas que están embarcando y desembarcando, ¿no?
3: Pero gente de todas las provincias.
4: Estamos al lado de un buque español y a popa tenemos buque italiano, así que tenemos bastantes idiomas acá dando vueltas. Pero viste cómo es, cuando uno está en el exterior, escucha a algún argentino y enseguida para la oreja, hola, ¿de dónde sos? ¿Cómo andás? Enseguida.
3: Ya lo creo. Así un rato, chicos, ¿me pongo a trabajar con imágenes?
6: Sí. No, te escucho.
3: No, que me quería poner a trabajar con imágenes porque estamos haciendo radio, pero quiero que en las redes la gente tenga todo lo que estoy viviendo ahora, que es hermoso.
6: Excelente, Raúl, excelente, porque la emoción, como decía Agus, se trasuntó desde el mismo momento que nos dijiste hola, por la sorpresa de que te pusimos al aire y ya estabas arriba de la fragata, algo que no habías pensado que iba a suceder. Así que gracias por transmitirlo.
1: ¿Te quedás,
6: maravilloso.
1: Raúl, te quedás a dormir en la fragata? ¿Te hacen lugar?
3: Que no es apto para lungos esto, ¿viste? ando contorsionándome entre las vigas porque claro, los camarotes son pequeños en general, pero digamos acá la sala donde voy a tomar un cafecito es súper amplia, es un living muy cómodo, el techo debe tener 2.10 metros, ponele, sea que con mis 190 centímetros camino, pero cuando tengo que pasar por la puerta ahí me tengo que agachar un poquito, ¿no? Es como he visto en las películas así, ¿viste? Sí. Los submarinos que digo, si yo no entraré ahí en un camarote. ¿Las camas qué largo tienen, comandante?
4: No, 1.90 metros de largo.
3: 1.90, normal.
4: Entrás justito.
3: Me puedo quedar, una siestita me puedo echar en la Fragata Libre.
6: Habla con Jorge, o si no, mandale un mensajito antes que se vaya para allá, el Colorado Llanola, que anduvo por ahí, que hizo una cobertura hermosa también para la radio, ya estuvimos sobre la fragata, para que te cuente sobre las comodidades. Querido Raúl, hermosa salida desde ahí, con este color y esta argentinidad, nuestra embajada flotante, que es la Fragata Libertad.
1: Además, tiene posibilidad de ingresar a lugares que habitualmente no, porque cuando la vamos a visitar, como decían, está habilitado un sector, entonces estamos muy atentos a todo lo que nos puedas mostrar, querido Raúl. Un abrazo gigante, un saludo a todos por ahí.
3: Abrazo para ustedes, y si tienen un tiempito en un rato, oyentes de la mañana.

0: De cadena sí. 3 en Argentina Way, porque ayer estuve en Nueva York, donde se inauguró la calle, ahí donde está el consulado.
1: Lo tengo ahora, ahora. Sí, lo tengo ahora. Sí, después volvé en un rato, nos contás más de la fragata, pero ahora está buenísimo, lo tengo.
0: Escucha, oyentes, en la 56 entre la quinta y la sexta, donde está la Tower Trump y hay un montón de casas de primerísimas marcas, ahí está el consulado. Y bueno, hace unos días que yo llegué justito, un poquito después, con el canciller Kirno y con el cónsul en Nueva York, pues le pusieron a ese tramo Argentina Way. Y encontré oyentes, escucha.
2: De cadena 3, vamos, yo les juego, de cadena 3, nuestra radio.
3: ¿Cómo andamos? No sabes, a que no sabes a quién escucho toda la mañana.
4: ¿A quién?
3: A cadena 3, desde que me levanto hasta las 3 de la tarde.
4: ¿De dónde son?
3: De Neuquén.
4: De Neuquén.
5: De Neuquén también, Argentina,
4: bueno,
5: de Neuquén.
4: Qué lindo, qué lindo. ¿Todo el día escuchan la radio?
3: Yo por lo menos me levanto, escucho el programa de la mañana ahí, me encanta escucharlo al alambre, a
4: Tina Milán.
6: Agustina, me va a mandarle un beso enorme,
4: claro.
6: A Ronnie, a Rodolfo.
4: Qué
6: escuchamos
4: bueno.
6: Todo el tiempo.
4: Qué lindo. Bueno, ¿qué me dicen de Argentina Way? Al frente de Trump Tower, como si se fuera.
6: ¿Qué te parece?
3: emblemático lugar.
4: Sí.
3: Está bueno y
5: es el sello argentino que tiene que estar acá.
3: La verdad que sí, porque este país tan multicultural, o sea, los argentinos estamos sacando una piedra en cualquier parte del mundo y sale un argentino, así que bueno, tenemos un lugar acá.
0: Ahí estaban nuestros oyentes, gracias Raúl, volvemos en un ratito.
1: Qué
0: conmovedora la historia, la experiencia. Yo la pude hacer en Punta Arenas, Chile. Es bella la fragata, dice Silvia Fede desde Mendoza. Gracias Raúl, gracias. Volvemos en cualquier momento. 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

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Guillermo Hemmerlin, Agustina Vivanco.

0: Nos tenemos que ir.
1: Bueno, hasta luego.
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0: el gobierno confirmó que al menos 589 personas ya murieron y más de 4.000 resultaron heridas tras los terremotos en Venezuela. Además, ya suman 50.000 los desaparecidos y los rescatistas continúan los operativos de búsqueda entre los escombros. El país ya comenzó a recibir la ayuda humanitaria por parte de distintos países. Argentina anunció que enviará aviones, personal y equipamiento. Buenos Aires, la CGT anunció un plan de acción que concluirá con un paro y movilización nacional, aunque aún no fijó la fecha.
1: Así dejaron saber que sería una vez que finalice el Mundial de Fútbol. La Central Obrera resolvió avanzar con una estrategia contra las políticas del gobierno nacional. Buscará articular con las dos CTA, sectores PYME, y otros espacios afectados. Mauricio Conti, Cadena 3 Buenos Aires.
0: Córdoba. Dos personas resultaron heridas al incendiarse el dormitorio de su vivienda en barrio Gigantes Anexo.
2: Los afectados son una mujer de 31 años que sufrió quemaduras de distintos grados en miembros superiores y en el rostro, con lo que fue derivada al Instituto del Quemado. La otra víctima sufrió lesiones por inhalación de humo, aunque no requirió internación. El subcomisario Fernando Luengo, de Bomberos, explicó.
3: Al arribo se procede a la extinción de un fuego gestor en un dormitorio de 9 metros cuadrados. Se registran dos personas lesionadas. Mirta del Milagro de la Costa, de 31 años, con diagnóstico de quemadura en mano izquierda y cara. Y del señor Alberto de la Costa, de 44 años, diagnosticado con inhalación de humo.
2: Lucía González, Cadena 3 Córdoba.
0: El gremio judicial continúa con reclamos por una urgente recomposición salarial.
4: Recordemos que a principio de mes decretaron un paro por 48 horas, intervino la Secretaría de Trabajo de la provincia y dictó la conciliación obligatoria. Actualmente hay una mesa de diálogo. Ayer en Tribunales 2 se vio una protesta y reclamo también de funcionarios, magistrados judiciales, apoyando el reclamo del gremio judicial. Francisco Centeno, Cadena 3, Córdoba.
0: Mendoza. Con un millonario monto condenaron al dueño de un departamento por la muerte de una inquilina por inhalación de monóxido de carbono.
5: La sentencia también incluye al consorcio y llega a los 66 millones de pesos luego del siniestro registrado el 19 de julio del 2020 que se cobró la vida de Antonella Bárbara Escudero. Fueron claves los peritajes practicados en el edificio situado en la calle Patricias Mendocinas al 634 en pleno centro. Allí se detectaron instalaciones defectuosas y un sistema de evacuación deficiente. Facundo Di María, Cadena 3, Mendoza.
0: San Luis. La justicia provincial prorrogó por 120 días la investigación contra tres funcionarios imputados por fraude contra la administración pública.
6: El juez de garantía, Marco Flores Leyes, hizo lugar al pedido de la Fiscalía al considerar que aún restan producir medidas de prueba. Además, mantuvo las medidas de coerción vigentes, entre ellas la prohibición de salir del país y las restricciones patrimoniales mientras continúa la investigación. Alejandro Heredia, Cadena 3 San Luis.
0: Tucumán. Becarios profesionales del CONICET se suman a la jornada de protesta prevista para el próximo 1 de julio por el desfinanciamiento de la ciencia.
7: Según explica Augusto Belomío, titular del CONICET en Tucumán.
8: La situación en el sistema científico-tecnológico es muy complicada. Estamos en el mínimo histórico de inversión en ciencia y técnica para nuestro país y con ajustes debido a primera cláusula que hay en la ley de presupuesto, que el presupuesto va a estar condicionado a un déficit cero.
7: Rosalía Cazorla, Cadena 3, Tucumán.
0: Salta. La celebración del milagro salteño será por la paz y será el último del arzobispo de Salta.
9: El arzobispo de Salta, Monseñor Mario Antonio Carniello, dijo que en un mes entronizará el Señor y Virgen del Milagro bajo el lema Señor del Milagro, tú eres nuestra paz.
10: La paz, el gran tema que nos ha propuesto el Papa, y responde a la situación que vive la humanidad, pero además porque en nuestro país crece ese clima de agresión mutua, un lenguaje que se carga para agredir y no preanuncia futuros mejores. Como la paz nace del corazón, le pedimos a Dios que nos dé esa gracia.
9: Su último milagro y rumbo a Catamarca.
10: Tal cual, ahí nací. Yo siempre había pensado eso, ir a un pueblito donde pueda estar al servicio de la gente.
9: Elisa Zamora, Cadena 3, Salta.
0: Buenos Aires. Buenos Aires tendrá su primer gran festival de la música autóctona, reunirá artistas consagrados y nuevas generaciones los días 21 y 22 de noviembre con música en vivo, gastronomía y experiencias ligadas a la identidad argentina.
11: Deportes.
12: Boca continúa rearmando su plantel bajo el nuevo ciclo de Rodolfo Arruabarrena y empieza a definir salidas en el plantel profesional. En ese contexto, el lateral derecho Leandro Lozano se perfila como una de las caras nuevas para llegar al Xeneize. El uruguayo procedente de Argentinos Juniors se va a sumar tras un acuerdo entre los clubes y va a firmar el contrato en las próximas horas como parte de la renovación impulsada por el nuevo cuerpo técnico. La llegada del defensor se da en un escenario donde el entrenador ya le comunicó a algunos jugadores que no lo tendrán en cuenta, entre ellos los laterales Marcelo Weigand y Juan Barinaga.
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0: romanceros santiagueños, el tema de Martín Paz, uno de los clásicos más grandes del folclore argentino de la última década, lo que estamos escuchando.
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0: ¡Qué bárbaro! ¡Qué maravilla de festival en Buenos Aires! No tenía un festival así Buenos Aires. Y ahí está Cadena 3 Argentina y están los

0: 27 minutos, buen día para todos. 10 grados 2, la actual en Córdoba, con cielo algo nublado. Reiteramos la máxima de 21 grados. En Buenos Aires, misma temperatura, 10 grados 2 décimas, cielo ligeramente nublado, solo que la máxima es mucho más baja, 14 grados, cielo parcialmente nublado. Rutas con circulación normal en el territorio de la provincia de Córdoba solo registran niebla en algunos tramos, la provincial 17 y ruta nacional 19.
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4: Y bueno, ahí va un pedacito de Naíto.

0: vamos a proponer que vaya con los tequis un dueto.
1: Mira, la de la flauta me hace matar de risa. Hay no, gente loca para llamar a las 7 y tocar la flauta. Y además el perrito que ladra de fondo dice: Sebastián.
2: Hoy ya no quiero verme contigo.
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0: Bueno. Gracias, señora, por acompañarnos gracias. Toda la mañana.
1: Muchas hay
0: gracias.
1: Oferta increíble, Mariano Más.
0: Bondiola de cerdo, el kilo, 7.590 pesos.
1: Solo en Mariano Más.
0: Bueno, prometés para dentro de un rato, Fede, la receta de la bondiola al disco. Ya que tenemos tanta oferta de bondiola, tenés... ¿Vos la vas a hacer o...?
2: Como quiera, no hay ningún problema.
0: ¿Tenés receta de bondiola al disco? Sí. Bueno,
1: dale. Nos gusta.
0: Está preparado.
1: Qué bueno lo de la Fragata Libertad, que estén ahí. Tengo a mi sobrino, que está a toda la tripulación. Un abrazo enorme, dice Aida en el chat de YouTube. Saludos al Capitán Murúa. Es mi hijo, está en Ushuaia, de su padre que lo ama, Rodolfo.
0: Chicos, ustedes me mantienen los oídos felices, por eso los escucho siempre, siempre juntos. Chan, soy Angie.
1: Que se preparen los chicos en Estados Unidos, porque el 4 de julio en Nueva York también se casa Taylor Swift. Alta joda en Estados Unidos, más el mundial.
0: Todo, todo.
1: Estos yanquis tiraron la casa por la ventana, dicen a Laura.
0: Y que no te hagan el casamiento de Taylor Swift en un entretiempo del partido de Estados Unidos ya es una casualidad.
1: Es en el, aparentemente no se sabe el detalle, pero creen que es en el Madison Square Garden. Creen. Y vieron que el Madison Square Garden está todo por es abajo, es todo como si fuera subterráneo. Justamente dicen que han elegido ese lugar para poder aprovechar las instalaciones.
2: Ah, pensé que era para esconderse lo de subterráneo.
1: También, sí. Las dos cosas, para que no tengan fotos filtradas. Pero vamos a ver si se confirma que es ahí.
0: Chicos, un viernes amargado para mí. Llegué a mi trabajo, me entero que entraron a robar. Pero bueno, hay que seguir. Lo que agradezco es que no había nadie en casa, por suerte. No tenemos que lamentar otra cosa, dice Fernanda. Lo lamentamos mucho, Fer.
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1: Fede, ¿cuál es el dato confiable?
2: Y tiene que ver con la previa del partido de la selección argentina contra Jordania. Primero con la parte gastronómica, que es la que atraviesa todo el mundo, la que tiene más preocupado a esta hora, pareciera, la gente, ¿qué va a comer? Para eso hemos encargado al móvil por excelencia que combina lo gastronómico con lo futbolístico, sí, que es nuestro móvil estrella, Gonzalo Carrasquera.
0: Sí,
2: la otra vergüenza. Persona que lo sabe hacer muy bien es Simeoni, pero no es móvil.
0: Claro,
2: ¿entiende?
0: Claro, sí, sí, es inmóvil.
2: Y Gonzalo prometió preparar un menú que sea accesible teniendo en cuenta la altura del mes en la que estamos. Gonza, ¿cómo estás? Buen día. ¿Qué conseguiste? ¿Qué nos preparaste?
3: Hola, Fede, ¿cómo estás? Un gustazo. Bueno, a ver, para que la gente tenga en cuenta y teniendo que está crocante y todo, ¿no? El bolsillo, lo que vos veas está crocante. A ver, dos menús les propongo a los cordobeses, a los argentinos que están escuchando la cadena 3 de Argentina y en el mundo también lo pueden conseguir. A ver, choripán para 10 personas. Nos juntamos en casa mañana a las antes de las 11 de la noche. Para 10 personas, choripán, 3 kilos de chorizo, 33.000 pesos, son 20 chorizos, o sea, dos para cada uno. Si quieres más, tenés que comprar más, ¿no? Sí o sí. Hablamos de aderezo, hablamos de lechuga, el tomate. Fuimos al mercado y le consultamos y así nos decían.
4: 10 personitas, ahí se calcula lo clásico, dos choris para cada uno, no vamos, anda con vuelta.
3: No andamos con vuelta, buen chori.
4: Aparte, ya estamos clasificados, el primer asado que se come, ya sabiendo que se clasifica o más tranquilo. Sí, si son 10 personas, 20 choris. Haciendo el cálculo, son unos 3 kilitos, sería 33.000 pesos, el kilo le queda en 11. Chorizos, puro cerdo de primera calidad.
3: ¿Se está vendiendo mucho?
4: Y para los días de partido, sí, el chori es lo que más sale, los días de partido.
3: No es un chori que es grande y después se pone chiquito, ¿no?
4: No, buenos chori, bien de buena marca, bien de frigorífico, de primera.
3: Bueno, Cecilia, entonces, para el chori, ¿qué le ponemos al choripán? ¿Lechuga?
5: Un paquete de lechuga de 3.000 pesos sí. Y medio kilo de tomate de 1.500.
3: Bueno, y ahí le agregamos el pan y estamos listos.
5: Y estamos listos, sí.
2: Bueno, ahí
3: bueno,
2: a
3: eso le suma... Sí.
2: Bien, perdón, Carrasquera. Perdón. Choripán, ¿cuánto okay. sale por persona sin bebida? Hagamos que cada uno lleve su bebida, ¿le parece?
3: Sí, me parece bárbaro. No, a la minga, esto es a la minga, así como decía Carlos. Que traigan lo que quieran.
2: ¿Y cuánto sale dos choripanes por persona?
3: Y, a ver, usted tiene la calculadora al frente, ¿no?
2: ¿Pero qué, no hizo la suma, Carrasquera? ¿Cuánto gastó?
3: Bueno. No, a ver, el total,
2: sí.
3: El total, con la mayonesa, la mostaza, con el todo. Ketchup y todo eso, sí. El pan, el todo, ¿no? Por persona, 5.887 pesos, una ganga.
2: 6.000 pesos, bien, muy bien, Gonzalo.
1: Muy bien,
2: sí. Bien de fin de mes. ¿Y cuál es la opción que tiene más culinaria, un poquito más onerosa, pero porque no todo el mundo come choripán.
3: Claro, el pollo al disco.
2: Ah, muy
3: el
2: bien.
3: Pollo al disco.
1: Qué rico.
3: Sí, sí, sí, pero a ver, déjenme decirle, para que le guste el ketchup, a meterle al choripán, no, 1400 mangos, el ketchup es fantástico, el ketchup con una papa frita, si te la hace aparte.
1: Con el ketchup, ¿viste que lo dijo en el comienzo?
2: ¿Sabe qué debe hacer? Debería juntarse con Simeón y a ver los partidos.
6: No, porque además, el ketchup no va con el choripán.
2: Porque además del placer que debe ser el intercambio futbolístico, son coincidentes en lo culinario, por lo cual sería una buena reunión, pero denos la...
6: Para.
3: Yo me quedo con el diablito Montserrat y quedó mi historia del fútbol.
0: Dame un segundo. Adrián se queja de que le criticamos su receta y después clava una...
2: ¿Pomaro?
0: Una afirmación contundente que el ketchup no va con el choripán. No, ¿y si a mí me gusta el ketchup con el choripán? No, a mí me gusta el ketchup.
6: Pero está mal.
0: No está mal.
1: Es una dictadura gastronómica la de Adrián.
0: Bueno, continúa, Gonzalo. Quería dejarlo.
2: Perdón, dicho. Con Delsi Gastronomía, sí, me vení.
0: Diosdado,
3: sí,
0: mira.
3: Pollo al disco, sí. Pollo al disco para 10, viste que ya lo está bien curado ese disco que vos sí. Lo ves y ya te cruje los dientes. 7 kilos pata muslo, para 10 personas son 31.500 pesos. Imagínense quién come por 31.500 pesos 10 personas. Bueno, hablamos con la pollería, hablamos con la verdulería y esto nos decían.
7: Más o menos son 7 kilos, entran aproximadamente entre 15 y 16 patas.
3: 7 kilos, 31.500 pesos.
7: Sí, aproximadamente. Espectacular, sí, todo pollo fresco.
3: Bueno, en verdulería, Nancy, ¿qué necesitamos para este pollo al disco para 10 personas?
5: Cebolla, 1,5 kilos, pimiento rojo, 1/2 kilo, una cabeza de ajo, 2 bolsas de leña y 1 kilo de tomate, aproximadamente.
3: ¿Todo eso cuánto nos da, Nancy?
5: Y 18.000 aproximadamente.
3: Bien, lo que es verdura, ya tenemos el pollo, listo, podemos ir a cocinarlo.
5: Sí, por supuesto, ya listo. Estamos.
8: Escuchá, ¿vos tenés idea cuántas patamuslos salen de un pollo entero o no?
2: Bueno, ¿y acá el número?
3: Aquel número es este, A ver, le decía a los amigos, che, muchachos, no se olviden de traer la plata a transferir, son 60.

0: Karina está bien.
1: Esto no está, esto no está en la receta. Esto no está en la receta porque, pero, ¿qué pasa?
2: Carajera.
1: Si ella llega, sí.
2: Hágase después unos bifes de oso panda.
3: No,
2: claro.
3: Bueno, pero un gustito de aguinaldo.
4: Incluye pimientos, ¿no es cierto?
3: Sí, este, sí, este, ya lo dije.
1: Claro, el pimiento de medio kilo, 2.500 pesos el rojo, ¿no? También, si quiere meter el verde, no hay problema.
2: Un poquito más barato.
1: Pero 2.500 pesos. Sí, bien, más barato. Exacto. Después tengo, si quiere, albarenque. A ver, el champiñón, no nos vayamos del tema. No. No los vamos a asustar, no vamos a comprar un kilo de champiñón porque sale 60.000 pesos.
2: Carina,
1: qué...
2: no,
1: solamente
2: pero,
1: necesitamos.
2: Carajera, costo, sí, discúlpeme, pero el portobelo, que es un poco más liviano,
0: es más rico.
2: Sí, o otra variedad de champiñones por menos de 30 se consigue el kilo.
1: Bueno, no sé, ahí en el mercado yo le compré a Karina 200 gramos, me dijeron para 10 personas es suficiente. 200 gramos de champiñón, 6.000 pesos, y sumale una cremita de leche que me faltó también, 4.000 pesos, una de una chiquita, pote chico.
2: Si los 200 gramos les costaron 6.000 pesos, sale 30.000 el kilo.
3: Bueno,
1: Bien, entonces la suma y la hice bárbara. Matemática, bueno, me la llevé en primera.
0: Pero podemos corregirnos, estamos, entre todos, estamos, no te preocupes.
3: Te amamos, Gonzalo.
2: En 6.500 la pata, digamos, el pollo al disco por persona. Sí.
0: Y lo mismo
2: y,
0: el chori.
2: Y 5.500, 6 el chori. Le sumo un dato.
1: Exacto.
2: Le sumo un dato. Escuche, Carrasquera, para el que no quiera cocinar. Porque, a ver, no todo el mundo hay? No todo el mundo tiene las habilidades de Gonzalo.
3: De ponerte a pelar cebolla, de
2: ni ganas.
3: Ni prender el fuego para los choris, a ver.
2: Escuche este estudio de Didi, que tiene que ver con el pedido, el delivery, la movilidad en dos ruedas, en la previa de un partido de la selección. Pues claro, la ciudad cambia el ritmo totalmente.
3: Sí.
2: Lo pueden evidenciar los que se trataron de movilizar, por ejemplo, el lunes al mediodía en las grandes ciudades.
0: Sí.
2: Era un caos, parecía una hora más que pico.
3: ¿Cuánto
2: y...
3: tiempo esperaste?
0: Y estaba parado en Ciudad de las Artes para cruzar las vías de Richeri y las vías.
3: ¿Cuánto es para la gente de todo el país?
0: 800 metros, 1000 metros frenado para entrar al barrio. Y por lo menos media hora ahí.
2: Bueno, hace la aplicación de viajes Didi un estudio fundamentalmente con el tema de la moto, porque la moto llega más rápido y muchos lo usan también como delivery para claro, pedir comida, por ejemplo. El crecimiento en Didi, en general en Didi Moto, es del 1400%. Ahora bien, en los días de partido, con respecto a la media, hay un crecimiento, pero sostenido, marcado. Claro, se ve que la gente a último momento se olvidó de algo, lo que fuere, o se quiere trasladar y llegar rápido.
5: Y llega rápido a la casa de tu amigo. Y...
2: entonces, en Córdoba, el crecimiento fue del 279% de la demanda de viajes express con respecto al mismo día y horario de una semana habitual. O sea, el lunes, en la previa, antes de las 2 de la tarde, los viajes en moto de Didi crecieron 279%. Wow. En Córdoba por el partido de la selección. En Tucumán, el 230%. Y en Salta, el 189%. Esto muestra a las claras que sí, andamos a los apurones, que de último momento, que esto, que lo otro, que te trasladás, que buscás.
0: Y que decidís ese medio de transporte. Para evitar tu auto, para evitar un colectivo, digamos, si estás muy apurado.
2: Ahora, Didi muestra en este informe un incremento con picos de viaje del 1400% en Córdoba, del 570% en Santa Fe, del 400% en Tucumán, Salta, y más del 300% en Buenos Aires. O sea, la estadística dice, sí, más allá de la estadística culinaria de Gonzalo, que también los viajes, los pedidos, se aceleran a partir de que juega la selección con este informe de la aplicación Didi.
3: Qué hermosos los mensajes de los oyentes, Fede. Ahora van a opinar del tiempo que esperaron para trasladarse, pero todo lo culinario invita mucho a la gente a participar. ¿Cómo vas a ponerle ketchup al choripán? Para eso comprate un paquete de salchichas y quédate en la mesa de los nenes.
0: Tengo un mensaje de Karina, una oyente que quiere participar de la cena. Karina de la France.
3: Ah, de la France.
0: Era del Marqués, ahora
3: de la France.
0: Karina de la France dice, todo muy rico, pero que alguien compre.

0: El postre.
1: ¿Quién trae el postre?
2: Cuando los vi, pensé que había llegado el postre.
1: Chicos, el choripán es pan, chorizo y chimichurri y todas las demás porquerías y cosas de cordobeses mexicanizados.
0: Ay, papas, lluvia de papas, ¿no?
1: Chico, el chori lleva mayonesa y chimichurri, nada más, dice Lidia.
0: Mi esposo hace un pollo al disco riquísimo con verdeo, mucho pimiento, zanahorias, arvejas, cerveza y crema. Estaría especial para disfrutar el partido del sábado. Besos, los escucho siempre. Para Silvana ha sido una gran idea.
3: Ay, pero ahí dio un dato que también es muy válido. Un poquito de verdeo en el disco no viene mal.
0: No viene mal.
1: Mi menú para mañana, bondiola de cerdo desmechada para sándwich comprada en Cordies. Porque justo me invitaron a comer asado gratarola, así que se las cocino para mis hijos con los amigos que se juntan en casa, dice Elvira.
0: Muy bien, Elvira, vamos, Argentina, vamos con Elvira a Cordier.
1: Tortilla de cerdo el kilo, 6.999 pesos.
0: Y bondiola de cerdo el kilo, 5.999 pesos.
1: Sí, 5.999 pesos.
0: Aguante Cordier, Elvira y todo.
4: Están haciendo
3: lío. No, simplemente le cierro el dato para decirle, entre 5.500 y 6.500 el menú de Carrasquera para este partido, y al que tenga que pedir algo, que lo haga con tiempo, porque ya nos dijo la aplicación Didi que sube exponencialmente la cantidad de pedidos a esa hora en el partido.
0: Me hizo lanzar una carcajada y se escuchó al aire leer el mensaje de Omar, el oyente. Dice, ¿qué chupa el choripán? Ni Bin Laden se atrevió a semejante atentado. Omar de Santo Tomé.
5: ¿Cómo estornudo un tomate? ¿Cómo? ¡Cachu!
1: Es genial. 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
7: Preocupación en el equipo Mercedes por la fiabilidad. La escudería alemana atraviesa un momento complicado dentro de la fábrica, ya que ha tenido que tomar medidas para evitar un colapso en pista. Ante los constantes dolores de cabeza que han mermado su rendimiento, las fechas de plata han dado un paso inusual al solicitar el auxilio de consultores externos especializados para intentar descifrar un crítico fallo en el sistema de baterías de su monoplaza que causaron los abandonos de George Russell en Canadá y el último de Kimi Antonelli en Cataluña. Aunque la investigación recién ha comenzado, todo parece indicar que el sobrecalentamiento extremo está llevando los componentes al límite y no se vislumbra una cura mecánica inmediata para solucionar este problema.
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8: Oh, no termino más.
9: No, Lionel, no terminamos más. 10:52. Buen día para todos. 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
13: Gracias a Dios, estamos bien.
8: Oh, no termino más.
14: No sé, la verdad que ahora así no recuerdo, ahora estoy cansado, estoy.
10: Bueno, Pachu, pero falta una hora todavía y después te queda hora país, tranquilo. Que parecía la voz de Messi que sale la de Pachu, ¿viste? Bueno, está cansado. Saludos a Luis. A Luis, el chef de Dean Funes. Feliz cumpleaños, le desean sus amigos de Córdoba. Llamado telefónico a la radio.
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10: El terremoto del populismo extremo. Adrián.
15: Gracias, Guille, gracias, Agus. Bueno, estamos viendo las imágenes de Venezuela que son apabullantes, son tremendas, tristísimas. Una tragedia. Ya no vas a saber cuántos muertos se irán a contabilizar. Ya superan los 500. Pero lo que también empieza a quedar en claro es la tremenda parábola de este populismo extremo que arrasó con el chavismo de Venezuela. Y que usó, gastó una fortuna, la mayor fortuna que se puede haber derramado probablemente sobre un país en tan corto tiempo, no solamente desperdició esa fortuna, sino que lo utilizó para destruir un país. Es increíble, es una inversión, digamos, hay un costo negativo, no solamente lo que no hiciste, sino que lo que hiciste fue para destruir, ¿no? Estaba viendo, increíble, cuando Hugo Chávez toma el poder en febrero del 99, es elegido presidente, el barril de petróleo costaba $11, ¿no? Que esa fue la razón económica por la que cayó el gobierno anterior y es lo que explica el surgimiento de Chávez. Eso fue en 1999. Cuando asume Chávez, empieza a subir el petróleo, empieza a subir, a subir, a subir, a subir. ¿Sabes cuánto llegó en el 2008?
12: ¿A cuánto?
15: $147, de 11 a 147. Una cifra que ni siquiera se llegó ahora con la guerra de Irán-Estados Unidos, ¿no? Bueno, claro, Chávez usó eso para financiar su apoteosis de extravagancia, de fanfarronería, de charlatanismo y para eternizarse en el poder, ¿no? Empezaron a gastar y a robar como si no hubiera mañana. Lo primero que hizo fue una reforma constitucional, gasto público exorbitante para financiar un ejército de seguidores, estatizaciones. Bueno, esto después tomó PDVSA, primero cambió la constitución, después tomó PDVSA, que era el chorro, la fuente de ingresos del petróleo. Financió un aparato partidario tremendo, anuló la prensa, jugó a la geopolítica, destruyó, mire, no voy a entrar en detalles porque se nos haría eterno esto, ¿no? Destruyó todo lo que se podía destruir. Generó inflación, por supuesto, y quitó a mucha gente del mercado laboral, porque cuando vos empezás a financiar gente con el gasto público a cambio de nada, terminó no trabajando nadie en Venezuela. Un país que podría abastecerse de alimentos dejó de hacerlo, tuvo que empezar a importar. Cuando el petróleo se estabilizó a un precio un poquito menor, pero mucho más alto que los 10 con que él asumió, no había con qué financiar nada en Venezuela. Servicios públicos, nada. Así la encuentra hoy a Venezuela. No hay cómo acercar agua a los lugares donde ha habido el desastre. No solamente porque no están los camiones, sino que muchas localidades tienen un problema de servicio de agua ya crónico, Venezuela, para la gente que vive en la ciudad. Así que no hay de dónde sacar agua. Ni hablar de las máquinas, las retroexcavadoras, los equipos, ni hablar mucho menos de los servicios de alertas tempranas que podría haber construido ese país con esa fortuna que le cayó encima. Es más, una de las misiones más populistas de Chávez fue la misión vivienda, que dijo vamos a construir vivienda para todos los pobres de Venezuela, prácticamente las regalaban las viviendas. ¿Sabés qué es lo que más se ha destruido? Las viviendas de esa misión están particularmente atacadas, las que se construyeron son
12: cartón.
15: Son cartón, se construyeron mal, hubo mucho robo. Me acuerdo en 2012 Alex Saab, un colaborador del régimen chavista, se afanó $159 millones de partidas de esa vivienda, en una especie de mega shocklender de Venezuela. Esa es la escena, ¿no? Un país que se gastó una fortuna incalculable en fabricar un mito mal curado como el de Chávez, que estuvo gobernando 14 años, lo siguió después Maduro con 13 años, un seleccionado de charlatanes. Hoy no hay ni auxilio, no hay hospitales, no hay equipos de rescate, no hay maquinaria, no hay agua, no hay equipos, no hay organizaciones. Y es un eje, digamos, y lo que hacen, lo que anuncian, uno lo ve en la pantalla, lo que comentaba el Fede al inicio del programa, son aspavientos, ¿no? Es escenografía, es cartón pintado, como el ejército que le invadió a Estados Unidos, le quitaron a Maduro, y el ejército que era, se la habían pasado fanfarroneando, no dispararon un solo tiro. Es lo mismo que pasa con todos los servicios sociales y demás que prometieron durante más de 20 años. Contraste, por ejemplo, con Chile, que también era un gobierno de izquierda, pero Chile con el terremoto tremendo que vivió en 2010, el tsunami, que un año después prácticamente en Chile no había más rastros de ese tsunami, ¿no?
9: Adrián Simeoni y la quinta pata del gato.
7: Guillermo Hemmerlin, Agustina Vivanco.

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0: Las 11, un minuto, Lotería de Córdoba presenta el sorteo de la previa en la quiniela por acá y con este apuro, sí.
1: Ah, sí, sí.
0: La quiniela, la previa.
1: El primer premio, 6.955.
0: Segundo, 9.944.
1: Tercero, 2.478.
0: Cuarto, 9.763.
1: Quinto, 5.887.
0: Sexto, 2.743.
1: Séptimo, 2.078.
0: Octavo, 6.986.
1: Noveno, 2.017.
0: Y décimo, 2.841. Primero en la previa, 6.955, la música.

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3: Venezuela continúa las tareas de rescate para tratar de localizar a las más de 50.000 personas desaparecidas. En tanto, distintos países, entre ellos Francia, Colombia, España, Argentina y hasta el Papa León XIV y las Naciones Unidas, ofrecieron ayuda humanitaria. Buenos Aires. Los docentes universitarios nucleados en FEDUM destacaron el fallo de la Corte por el financiamiento del sector.
4: Daniel Ricci, secretario general de la entidad, reclamó al gobierno la convocatoria a paritarias.
5: Lo que tiene que hacer el gobierno, lo que venimos diciendo desde el primer día, es cumplir con la ley de financiamiento universitario y llamarnos a paritaria para terminar de recomponer el 32% que nos falta de los salarios para los trabajadores docentes y no docentes.
4: Ariel Rodríguez, Cadena 3, Buenos Aires.
3: Córdoba. Choferes del transporte urbano amenazan con un paro de actividades si las empresas deciden pagar el medio aguinaldo en 6 cuotas.
6: El vocero de los choferes, Adrián Lentini, confirmó a Cadena 3 que de no estar depositada la totalidad del aguinaldo el próximo martes 30 de junio, habrá retención de servicios en el transporte urbano de Córdoba.
7: Que se pague la totalidad del aguinaldo. En caso que eso no suceda, bueno, insisto, nosotros estamos en un estado de alerta. Si esto no sucede, es retención de haberes, así que estaremos en condiciones de realizar las medidas que lógicamente vamos a discutir.
6: Lucía González, Cadena 3 Córdoba.
3: Mendoza. Separaron a 4 empleados del hospital Scarabelli de Tunuyán por un presunto caso de mala praxis fatal.
8: La víctima es Ayelén Moyano, una joven mamá de 22 años que llegó al nosocomio por una ligadura de trompas, pero salió del quirófano sin vida. Al respecto, Darío, su papá, disparó.
9: Ella llegó sana al hospital, sana con todos los estudios para hacérselo y los entregaron en la situación más grave que nadie quiere estar.
8: Facundo Di María, Cadena 3, Mendoza.
3: San Luis. Comenzó la entrega de bolsones del programa alimentario nutricional escolar invierno en escuelas de la provincia y continuará durante la próxima semana.
10: El operativo alcanza a 107.000 alumnos de centros de desarrollo infantil, escuelas públicas autogestionadas y generativas. Los bolsones incluyen alimentos no perecederos y también hay opciones para bebés y estudiantes celíacos. El objetivo es completar la entrega antes del receso invernal. Alejandro Heredia, Cadena 3 San Luis.
3: Tucumán. El gobernador de la provincia, junto a los de Salta y Catamarca, le reclamaron al ministro de Economía y al ministro del Interior la importancia de realizar la obra de reversión del gasoducto norte.
11: Osvaldo Jaldo sostuvo que en Buenos Aires le plantearon tanto al ministro de Economía como al ministro del Interior la necesidad de una obra fundamental para evitar problemas con el gas envasado, como es la reversión del gasoducto norte. Así lo explica.
12: Faltan obras de infraestructura, como es la obra de reversión del gasoducto. Es una obra clave para que no solo el gas llegue a Córdoba, sino que también llegue a Tucumán, a Salta, a Catamarca, Jujuy.
11: Rosalía Cazorla, Cadena 3, Tucumán.
3: Río Negro. El gremio de los trabajadores gastronómicos pide al sector empresario que abone los aumentos acordados en marzo y reclama al gobierno salarial la homologación de los mismos.
13: Ovidio Zúñigas, asesor gremial, y así lo explicaba.
14: La situación está generada a partir de la negativa que hace el gobierno nacional en cuanto a poner un techo muy inferior a los índices de costo de vida que se están produciendo diariamente. Todos los aumentos, más tarde o más temprano, son homologados. Le requerimos al sector empresarial que se avenga a pagar el aumento a cuenta de homologación, que otorguen la suma del dinero que implica el aumento de salarios como si fuera un adelanto.
13: Marcela Sonkevich, Cadena 3, Bariloche.
3: Salta. La UNSA recibirá 400 millones de pesos por parte de la Secretaría de Educación de la Nación para fortalecer la carrera de medicina.
15: El rector de la Universidad Nacional de Salta, Miguel Nina, confirmó que recibirá el financiamiento necesario para la carrera de medicina.
16: Hemos conseguido la validez nacional del título, hemos superado los procesos de acreditación y ahora hemos obtenido el financiamiento para la carrera de medicina equivalente a 400 millones de pesos que estarían disponibles para todo el ejercicio 2026. Para 60 cargos que hacen falta para afrontar los costos salariales de la carrera de medicina.
15: Elisa Zamora, Cadena 3, Salta.
2: Deportes.
0: En medio del Mundial, el Real Madrid decidió ejecutar la cláusula de recompra por Nicolás Paz. El merengue desembolsará de 9 a 10 millones de euros para recuperar al mediocampista argentino desde el Como de Italia. Sin embargo, lejos de asegurarse su continuidad inmediata en el plantel, el club español evalúa distintas opciones sobre su futuro. La idea es volver a tener control sobre el total de la ficha y definir si se integra al primer equipo o si vuelve a salir a préstamo o incluso una venta estratégica.
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1: 11 grados, 3 décimas la actual en Buenos Aires. En Córdoba, 14 grados. Cielo mayormente nublado, vamos hacia una máxima de 21.
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3: Esta es la agenda de la Copa del Mundo. El sábado 27 en la Copa del Mundo jugarán a la hora 18, definiendo el grupo L, Panamá a Inglaterra y Croacia frente a Ghana. A la hora 20:30 en la definición del grupo K, Colombia, Portugal y República Democrática del Congo frente a Uzbekistán. Y en la definición del grupo J a la hora 23, Argentina, Jordania y Argelia frente a Austria.
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0: Ya nos vamos a Estados Unidos, ya nos vamos al Mundial. Una noticia muy importante. 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Es una acción de la empresa Personal a raíz del terremoto, los terremotos en Venezuela.
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1: Nuestros compañeros haciéndole el aguante a la selección. A ver, les vamos a preguntar, ¿comieron asado? ¿Hay práctica? ¿Cuándo viajan a Dallas? ¿Es esta tarde?
0: ¿Cómo forma? Todo.
1: ¿Hay cambios? ¿Hay banderazo? Marcelo Lamberti, Mateo Ferrer. Vamos a empezar con Marcelo. Hola, Marcelo, buen día.
9: Hola, Agus Guille, ¿cómo están? Muy, pero muy buen día para todos. 9:27 aquí en los Estados Unidos, a una hora exactamente para que empiece el último entrenamiento y Scaloni les diga quiénes van a ser los titulares.
0: Excelente, o sea, todo respondiste con tres palabras todo lo que me preguntaba Agustina. Tenemos conferencia de prensa esta noche, vamos a estar allí, por supuesto, previendo el día menos uno. Tenemos hoy, Marce.
9: Exactamente, la selección argentina que está en Kansas, practica, almuerza, viaja y que hoy a las 18:45 va a hablar primero un futbolista que todavía no se ha hecho oficial y después va a hablar Scaloni. Del equipo, contarte que hay dos de los titulares que son fijas que van a estar arrancando el cotejo. Uno es el Dibu Martínez y el otro, claro, es Messi. El resto de lo que practicó antes de ayer y ayer se deduce que la defensa pareciera estar claro, Montiel, Otamendi, Senesi y Tagliafico. En la mitad de la cancha hay dos que juegan, uno es Simeone y el otro Lo Celso. Hay dos dudas, o al menos la tienen los futbolistas, si el 5 es Paredes o es Ezequiel Palacios, y si va a jugar Nico González o va a jugar Barco, el Colo Barco. Esa es la duda ahí en la mitad de la cancha, junto a la de Paredes y Palacios, y arriba jugaría Messi con Julián. Eso es al menos lo que perciben los futbolistas, no suelen equivocarse. Hoy, en un rato nada más en la práctica, ahí les va a dar el equipo y ahí se estaría confirmando. Messi, que quiere jugar siempre y estaría jugando, el Dibu considera que es importante también, y sería un partido especial para Lo Celso, que había estado en el 2018, no había jugado, se quedó afuera en Qatar y podría mañana tener su debut oficial en una Copa del Mundo.
0: Mateo Ferrer, que está en el banderazo. ¿Habrá banderazo? ¿Hay banderazo? Contanos, Mateo, estamos ahí, Cadena 3, todos los argentinos con ustedes.
10: Gracias, gracias, Guille. Sí, estamos, bueno, en Dallas, en otra ubicación. Hoy realmente nos vamos a tener que multiplicar los enviados de Cadena 3, porque una de las imágenes y uno de los momentos más lindos es cuando llega la selección. Así que vamos a estar en el hotel de la selección argentina, en el estadio donde va a ser la conferencia y en el banderazo en el Clyde Warren Park. Ya lo conocen los hinchas, esta ciudad tan amplia en la cual uno se encuentra sobre todo en esos momentos con los hinchas. Guille, Aus, 6 de la tarde, 20 de Argentina, es decir, vamos a estar con el programa al aire, con todo, con la conferencia de Scaloni, con la llegada del plantel, con el banderazo, y ahora en el lobby del hotel también yendo a seguir trabajando un equipo de lujo, ¿eh? El turco Genesir, Mauri Cocolo, el Bocho Uriet. Bueno, Turco, ¿dónde se van?
11: Nos vamos al lugar donde lo mataron a Kennedy. El magnicidio más importante de la humanidad. Plena Guerra Fría, ahí. Me invitó el Bocho Uriet, me dijo, Turco, ¿querés que vayamos? Nos gusta mucho la historia de los dos, así que le dije, Bocha, vamos. Vamos juntos. Y vamos con Mauricio Cocolo también.
10: Yo prometo que un día vamos a hacer un encuentro en la parrilla con cámara prendida y vamos a compartir lo que son las sobremesas de estos enviados, porque... Pero se habla mucho de historia, Bocha, ¿eh? Te sabes todo.
12: Y bueno, me gusta leer la historia. Debería leer más fútbol porque es mi trabajo y me pongo a leer historia, sí, me gusta. Y lo de Kennedy es muy fuerte, como dice el Turco, es plena Guerra Fría, es un momento bravo. Y bueno, en Rusia también visité lugares que tienen que ver con la historia. En Alemania, en 2006, visité, imagínate, la cervecería famosa donde empezó el partido que crea Hitler. Digo, me gusta la historia en su concepción. Y por eso ahora, en este lugar, vos decís Dallas en el mundo, y es la historia de la muerte del único presidente norteamericano que miró a Latinoamérica, porque esto hay que decirlo. Este tipo miró a Latinoamérica con ojos, no de conquistarla, con ojos de ayudarla, de verdad. Y mira, lo mata.
10: Bueno, en un rato vamos a tener todo en las redes de Cadena 3, la cobertura del Turco Genesir, del Bocho Uriet. Y Mauri Cocolo es el mismo, no es un holograma, es el mismo que arrancó a las 4 de la mañana en Vamos Viendo, que lo escucharon con claridad. Está despierto y está acá al lado mío, Mauri. ¿Sos vos?
13: Sí, señor, acá estamos firmes y, por supuesto, como decía el Bocha, ineludible. Vas a Dallas, no vas a ver el lugar donde mataron a Kennedy, es como si no hubieses estado, así que ahí estaremos. Lo típico, pero lo que hay que hacer en estas ciudades.
10: Bueno, menos uno es el día de esta jornada, este viernes, esperando por la selección con mucho trabajo y un sellaus directamente desde Dallas.
1: Nos gusta la idea del encuentro en la parrilla, como la selección tiene la costumbre de comer ese asadazo, porque no es un asadazo es lo que se comen. Bueno, lo mismo tienen que replicar ustedes desde allá para poder escuchar alguna de las charlas de sobremesa. Nos encantó la idea.
10: Lo hacemos. Haga micrófono abierto.
0: Pero claro, pero hagan de cuenta que no están abiertos, porque si no, por ahí se cuidan, salen muy profesionales a sobremesa. Gracias, Mateo.
10: Se puede
0: contar
10: todo, Bocha.
12: Casi todo.
0: Me lo temí. Gracias, Mateo, Bocha, gracias, Mauri, Turco. Están allí, están juntos. Empieza a desperdigarse porque se multiplican los enviados de Cadena 3, la radio del Mundial.
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1: Chicos, nuestra cábala era el asado. Hasta ahora lo pagué yo. Y como ahora le toca a mi hijo pagar, me dice, papá, el sábado estaría para unas empanadas, ¿no? Dice Juan Pablo.
0: No, Bianchi, no, eso no puede ser. No puede ser. Che, dígame, ¿a alguien más la publicidad de Tregar le recuerda el audio del señor enamorado encerrado en el baño? No la puedo escuchar sin acordarme.
1: Nos arruinaste la cabeza, Pacho. Nos arruinaste la cabeza.
26: Mañana, mi amor, hasta mañana.
0: Todo el tiempo nos hace acordar, Luciana. Cada que suena la publicidad nos acordamos. Pacho se encarga de tenerla presente, además. Muy bien.
1: Para ver el partido se recomienda comer un menú que no necesite atención. Una picadita, salames, quesos, aceituna. Ideal, dice Carlos.
0: Por favor, Bocha, cuida esa garganta, por Dios, que vas a gritar varios goles el sábado, dice Daniel.
1: Frená y escucha esto.
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9: Soy Emma Cristina de Río Cuarto. Mañana les hago asado a unos amigos en la previa del partido. Son 4 y la bendita entre todos. Feliz de lo que implica ver a la selección. Reunión, amigos, celebración. Uno de los placeres de ser argentinos, dicen el mensajero.
10: Bueno, nos preguntaban con quién puede jugar Argentina el 3 de julio. Puede ser cualquiera de los 4 del grupo H. Eso tiene de atractivo la definición hoy. Uh-huh. Porque si Uruguay le gana a España y Cabo Verde gana también, el segundo puede ser Uruguay o Cabo Verde y España quedar tercero. Si empatan Uruguay y España y también empatan Cabo Verde y Arabia, será Uruguay. Si Uruguay no gana y gana Cabo Verde o Arabia, será uno de esos dos el rival de Argentina. O sea, puede ser cualquiera de los 4. Es muy atractiva la definición en el grupo H de la Copa del Mundo.
9: La situación en Venezuela aumentó a 589 la cifra oficial de fallecidos, 214 réplicas tras los terremotos, el desesperado pedido de ayuda de los vecinos de La Guaira. Estamos solos, desamparados. La presencia de equipos de rescate y de maquinaria para remover las toneladas de escombro aseguran es escasa. Vecinos, muchos sobrevivientes, familiares, voluntarios utilizan sus manos y cualquier tipo de herramienta con las que puedan mover escombros que mantienen sepultadas a cientos de víctimas. La página web para poder identificar personas tiene más de 50.000 personas desaparecidas.
10: Impactante, impactante. Vamos cerrando con ganadores. Aquí van todos los ganadores de hoy, así que levanten su atención, presten atención, orejita atenta. Ganadores de una mañana con mucho regalo en Siempre Juntos.
9: Para ver a Gordillo este domingo en el Complejo El Norte de Río Segundo, un ratito antes de las 9 de la noche que empieza la función Nélida Bergamini 648.
10: Para el cine, para ver Minions, Avant Premier, próximo martes 19:30, tienen que venir, van directamente a Cines Dino de Alto Verde, Juan Fiambastistelli, ahí está, Juan Fiambastistelli y Martín López son los ganadores. Martín López 299.
9: Se llevan los combos, los kits de Dino Super Mami, juntada para alentar, las 5 remeras de Argentina Tricampeón.

0: Y el asado para 5 personas, Mariano Novela, 519.
1: Aureliano Fernández, 094.
0: Y Adriana Obregón, 209.
1: Y el gran regalo de Canciller, el asado para 10 personas, más 2 cajas de vino con 6 botellas cada una, para Luz Díaz, 875.
0: Y Walter Alfredo González, 179.
1: En todos los casos de cine de Dino Supermami y de Canciller, se van a poner en contacto con los ganadores. Tenemos correo electrónico, tenemos teléfono, tenemos todo. Se van a poner en contacto con los ganadores.
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0: Ahí está. Vamos a presentar a Lucas Botta en Siempre Juntos.
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1: Hola Lucas, querido, mandale un gran saludo a Eduardo Galino, un gran seguidor de tus podcasts. Me preguntaba los otros días, che, ¿qué tal es Lucas Botta? Porque lo escucho siempre.
3: Hola, Lucas. ¿Cómo están? Buen día para usted. Y un gran saludo a Eduardo, amigo tuyo, imagino será.
1: Sí, señor, dice, ¿no? Sí, señor, de muchos años. Sí.
3: Bueno, chicos, un placer estar de vuelta. Y en este caso, les traigo una historia que me sucedió anoche. A través de las redes sociales de Historia en Podcast.
1: ¿Qué historia reciente, Lucas?
3: Reciente, de ayer, de anoche, imagínate. No, me estallaron los mensajes diciendo: che, sonó, jugó Australia anoche, ¿no? En el Mundial, sonó el himno de Australia. Y dicen: pero esto medio que es un choreo, te he robado del himno argentino. Así que hoy, en complicidad ahí con mi amigo Pachu Rosales, vamos a hablar un poquito de la historia del himno argentino, que tiene algunos detalles súper interesantes. Lo que va a sonar antes que nada es el himno australiano. Escuchemos una partecita a ver si le suena familiar. ¿Qué les parece?
1: No, ese es el argentino. Pon el de Australia, Pachu.
3: Ese himno se llama Advance Australia Fair. Es un himno... Escucha. No, igual, canto.
1: ¿Quién choreó a quién,
3: está,
1: Lucas?
3: Exactamente en la misma tonalidad, está exactamente igual, es un himno compuesto en el año 1878, lo cual se puede pensar que está un poquito inspirado en el nuestro, que bien sabemos es de 1813, que se tocó por primera vez en la casa de Mariquita Sánchez de Thompson, con letra de Vicente López y Planes, y con música de Blas Parera. Y acá es donde entra un detalle súper interesante, porque quizás algo del himno argentino también esté inspirado en la música que se escuchaba en esa época. A ver, en 1813, el querido Blas Parera no iba a prender cadena 3 para escuchar a ver qué era lo último en la música del mundo, pero sí, un tipo nacido en España, nacido en Murcia, ha tenido contacto con las grandes composiciones de esa época. Lo que va a sonar a continuación es una obra de Mozart, y escuchen lo similar que es al himno argentino. Amigo Pachu, todo suyo. Salvo la vocecita del final de la señora
1: no
3: que
1: sale
3: empieza a cantar.
1: No me sale así. Pero,
3: esa obra es de 1781. Es de Mozart. Una obra que se llama Idomeneo, rey de Creta. En el acto primero empieza el inicio de la obra. Es exactamente el que acaba de sonar. Muy similar a lo que Blas Parera decidió meter al himno argentino. Y no contento con eso, también va a tomar un poquito de inspiración con otra obra de Mozart que se llama Sonata para dos pianos, que ahí a mi amigo Pacho se la pasé para que escuchen cómo suena. Es más, Es más, si superponemos los dos himnos, perdón, los dos himnos, no, el himno argentino con estas composiciones de Mozart que las precedieron por 30 años al himno argentino, podemos intuir que quizás Blas Parera conocía este músico, un tipo que estudió música desde muy pequeñito en España, en una época en donde la música clásica era, casi diría, lo único que se escuchaba en esos grupos sociales. Si superponemos las dos canciones, queda algo como lo que vamos a escuchar a continuación.

ahí tenemos el claro ejemplo de que en la misma tonalidad, exactamente, muy, muy similar, muy parecido, lo cual, anoche cuando me empezaron a llegar mensajes diciendo, che, pero los australianos se inspiraron en el himno nuestro. Sí, es muy probable que sí, porque es 60 años posterior, pero quizás el himno argentino también ha tenido estas partecitas de inspiración en la obra de Mozart, Mozart al cual los argentinos le debemos también uno de, a mi criterio, los mejores tangos, de los más reversionados, ha salido en películas, ha salido en montones de cosas, que es Por una cabeza, letra de Lepera y música de Gardel del año 1935, pero que tiene una partecita, y con esto me despido, muy similar a un tema de Mozart, que, a una obra de Mozart que se llama Rondo in Do Mayor para violín y orquesta, y suena exactamente así.

0: Escúchame.
1: Vos sabés, Lucas,
0: de Sorsa el Criollo, que sí, claro.
1: El Chema nos contaba alguna vez, recuerdo, el parecido que tenía, no todo esto que has contado, sino la segunda que pusiste de Mozart con el, claro, himno nacional argentino, lo que lo llevó a traerla como su cortina para el programa Amamos Argentina. Amamos Argentina arranca todos los días con esta cortina musical. Señor, gracias, querido Lucas. Así que
0: gracias, mira, queridos amigos.
1: Himnos clásicos.
0: Enorme.
1: Chao, chao, Lucas.
0: Chao.
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13: Señor Kovarchuk.
1: Hola, Lambrito, ¿cómo andás? Cerramos el programa con vos. Sos la frutilla del postre, de este postre que siempre juntos.
13: Hola. Hola, Guille. Buen día para todos. Mirá qué zapateo que estoy haciendo acá. No seré un cowboy de Texas, de Dallas. Soy un gaucho argentino. Para anunciarle algo que ya estuvieron anticipando y que el lunes conoceremos con muchísimo detalle. Y es esto de que se está hablando, que es la República Folclórica. Folclore. El próximo 21 y 22 de noviembre será la primera vez que en Buenos Aires se reunirá el país para un evento folclórico. Cuando en las provincias, en Córdoba, los festivales tienen más de 60 años, Buenos Aires debutará en el rubro con una grilla completa y con muchísimas sorpresas que daremos a conocer el próximo lunes. Ya hubo algunos anticipos por ahí.
1: Pero el dónde, por ejemplo, escuchando. Tengo que esperar hasta el lunes, ¿para el dónde?
13: Hasta el lunes. ¿Para el dónde? El cuándo ya está.
1: Sí, eso se
13: el
1: sabe.
13: 21 y 22. Sí, sí.
1: De noviembre.
13: ¿El dónde y el cómo, en este caso, conseguir las entradas? Vas a tener que esperar hasta
14: el
13: lunes.
14: No, no te lo puedes de intriga cada ahora, man.
1: Una parte del cómo, una parte sí. del cómo la sabemos, porque es de sol a... ¿Cómo es que dicen? De la luna al sol, de 13 a 1 sí. de la mañana.
13: De 13 a 1 de la mañana, va a ser largo, ¿eh? Sí. Qué lindo, qué lindo. Y acá en esta grilla que la estuve pispeando completa, pero estoy amenazado a punta de pistola, que no puedo decir absolutamente nada, nos vamos a encontrar con los consagrados, que habitualmente vemos, disfrutamos y cantamos. Pero tendrá muchísimas de otras sorpresas, con artistas revelaciones, con nuevos proyectos, pero todo esto tendremos que esperar hasta el lunes.
1: Pero así ya que tenés la lista ahí, no podés, no puedo. Estar a punta de pistola.
15: Decilo.
1: ¿Viste? Está, no está la ley y la trampa. ¿Podés anticiparnos sí. algo o no?
13: Sí, bueno, va, sí, está bien, está ley,
1: no, digamos nada, no digamos nada, está bien.
13: Bueno, de hecho, el audio del video de promoción es con la voz del chaqueño, y si está la voz del chaqueño tiene que estar, pero no puedo decir nada.
1: No puedo decir nada.
13: 21 y 22 de noviembre, esto será en Buenos Aires, por primera vez en un lugar muy, pero muy grande. El lunes se conocerá el lugar
1: y Cadena 3,
13: y la grilla completa es mega partner de este evento que se llama República
1: Es nuestro,
13: Folclórica,
1: es nuestro.
13: República Folclore, es nuestro.
1: Es nuestro.
13: Y que será por primera vez en Buenos Aires.
1: Una maravilla. Bueno, Alambrito, he visto, mirá, le contaba a Agus, justo se tuvo que ir 10 minutos antes de Agus por un tema de la escuela de Bruno, pero
13: le decía, ¿está grande? De Bruno, pensé
1: no,
13: que
1: no, tenía que ir a rendir, sí, matemática de cuarto. No, le decía que he visto anticipos en redes, pero no alcancé a escuchar nada, que te encontraste con unos tipos bárbaros en el mundial que se conocieron allá y se fueron a vivir juntos.
13: Ay, el lunes les cuento bien. De Cruz del Eje, Javier alquiló una casa para 12 personas sin tener compañeros que la compartan con él. ¿Qué hizo? Nada, fue conociendo gente en el camino, y desde Kansas hasta ahora Dallas están viviendo todos juntos. De Córdoba, de Santa Fe, de Tucumán, de Mendoza, muy federal, parece la cadena 3, todos en un departamento.
1: Ah,
13: el lío
1: quilombo,
13: que tiene ese departamento. El lío que tiene ese departamento, Dios mío.
1: Qué grande, qué grande. Bueno, Alambre, el lunes conocemos esa historia, ya en redes la pueden ver, como todo lo que hacen nuestros compañeros en el Mundial. Cadena 3, la radio del Mundial. Te abrazo fuerte, nos trajiste noticias locales y me parece bien que no te despegues de lo que pasa en esta parte del mundo.
13: Te mando un beso, feliz fin de semana.
1: Chau, chau, chau. Chau, Alambre.
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16: Me voy, mi amor, ya me voy.
0: Oh, no termino más.
1: No, sí, terminaste. Son las 12 en punto. Karina. No sé. Karina, 12 o'clock. Estamos cerrando siempre juntos. Qué gran productora. Bueno, muchas gracias, gracias, Pachu. Terminaste al final, a pesar de que te quejaste toda la mañana.
0: Sí.
1: Te está saliendo bien la voz de Messi últimamente.
0: Oh, no termino más.
1: Sí, terminaste. Nos vamos, chao, Adrián Simeoni también. Chau, a todo el equipo, el Fede, todos los que están en Estados Unidos. Cari Isabel, Agus, que como les decía, se fue 10 minutos antes, pero todos volvemos el lunes para hacer a las 8:30. Que tengan un gran fin de semana, que gane Argentina, que sean lindas las juntadas de mañana. Volvemos y hacemos siempre juntos.
17: Besito, chau, chau.
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0: Ahora País, bienvenidos a Ahora País en este viernes, hoy sí, 26 de junio de 2026.
1: Dale que empieza Ahora País. 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
0: Somos viernes. Y los hechos están felices. Sí, Ledesma, ¿cómo le va? Sol por Buenos Aires, pero un frío dramático.
2: Acá está hermoso, 17 grados 5 décimas la temperatura, con cielo parcialmente nublado. Estuvo frío durante la mañana, ahora hay un sol hermoso. Y hay margen para que siga subiendo porque vamos a una máxima de 21 grados este viernes en Córdoba.
0: Muy bien. Muy bien, ¿mañana sábado?
2: Mañana sábado, 6 grados la temperatura mínima, 19 la temperatura máxima, con cielo parcialmente nublado. Y el domingo 7 la mínima, 15 la máxima, también con cielo parcialmente nublado.
0: Flavia de la Mayora, ¿cómo le va?
3: ¿Qué tal, señor Rofo Valdire? Muy bien, disfrutando este mediodía tan cálido en la ciudad de Córdoba. Muy abrigada al vicio.
0: Muy abrigada al
3: vicio.
0: Al dope sería. ¿Qué sería el vicio?
3: Claro, sin sentido.
4: Al ñudo, al ñudo.
2: Al Pepe.
0: Al pedo.
2: Bueno.
0: No, pero es que, perdón. Yo, los eufemismos son lindos, pero hablar claro es más lindo. Está bien, ok, perfecto.
3: Pero no es una expresión.
0: Se abrigó de más, entonces, dice usted.
3: Claro, sí, sí. Es una expresión.
0: Casi haciendo 11 grados, acá todavía está para estar abrigado.
3: Ojo, tampoco yo soy mucho parámetro.
0: No, eso no dijo el pelado.
3: Es que no quería decir eso porque sé que después me comprometen un punto, pero soy una persona bastante acalorada, calurosa.
0: López, ¿cómo le va? Sacamos acá.
4: Pucha, ¿por qué me saludaste justo cuando íbamos a ampliar la información, Rodolfo? No. No, ¿cómo andás? Muy bien, Rodolfo. Al que nace barrigones, al ñudo que lo fajen. Sí. Así era el dicho. Estoy muy
5: hermosa reflexión.
4: Muy contento por mi amigo Adrián Simeone.
0: Epa, sí. Hay algo para festejar. Por fin lo va a blanquear. Bienvenido.
3: ¡Ay, qué linda noticia!
0: El chancho chiquito, la chanchita, dice:
6: Muy contento, muy felices.
4: Yo no sé si dar la información o dejar que se explaye Juan Federico.
0: No, déla usted, porque va a empezar a dar vueltas.
4: No, estoy contento porque Adrián, viste que siempre habla de...
6: Sí, sí, sabemos.
4: Los mercaditos, los dragstore, los latrocinios.
6: Está pálido.
4: Pero resulta que él tiene varios de esos, Rodolfo.
0: Mire usted.
4: Sí. Sí.
0: Ya clavó la empresa digital.
4: Y ya tiene una. No sé si es inteligencia artificial, sí, pero empieza este fin de semana. Con logística nueva, traje y en una de las zonas más ricas de la provincia de Córdoba.
3: ¿El rubro se puede saber?
6: ¿Pero de qué estamos hablando?
0: Claro.
4: ¿Quién va a blanquear? ¿El choreo de Adrián?
6: ¿Pero cuál de todos?
3: ¿Cuál de todos?
4: Ah, ¿cuál de todos?
0: Porque acá hace uno todos los días, pero...
6: Y yo esperaba que fuera otro el choreo que...
0: Claro, pensamos que iba a blanquear otra cosa.
3: Blanquee capitales.
6: Hola, Adrián.
0: Adrián Simeone, buen día, ¿cómo le va?
7: A todos, sentime Rodo, quiero decir dos cosas. Uno, la expresión mejor, la más correcta, es al cuete, que suena muy bonito y es en lugar de al ñudo, eso, al cuete, que es muy linda. Y la otra es calurienta, ni calurosa ni
3: acalorada.
7: La persona que siente calor con mucha facilidad es calurienta.
3: Flavia,
0: yo
3: calurienta
0: pensé que era calurosa,
3: de la mayor.
0: Pero está bien, no importa. Entonces, ¿qué tiene para contarnos de su nuevo curro? ¿Qué enganchó?
7: No, nada. Una actividad menor.
3: ¿Qué menor? Dale, estamos esperando.
6: Para. Vos que sois gerente de palabras, ¿qué te haces el adolescente?
4: Claro.
6: No, nada.
4: No,
6: mil
4: nada.
6: Raro, Claro, ¿cuánto año tenés?
7: No,
6: ¿cuántas adolescencias tenés?
7: Pero, vamos a tener una conversación, una charla con un grupo de personas en Villa María esta tarde, nada más.
0: ¿Le pagan?
7: En especies.
0: No, vámonos, ya está, dale. Juan Federico, buen día, ¿cómo le va?
6: Muy buen día para nosotros, los ecuatorianos. Estamos muy felices.
0: Qué lindo, claro. Qué lindo partido el de ayer.
6: Estamos de feriado hoy, así que sigan ustedes nomás. Nosotros
0: estamos de feriado, ¿verdad?
6: No, autopercibidos ecuatorianos de feriado. Es más, mira, acá tengo las palabras en ecuatoriano. Me agarré una fuerte chuchaqui anoche.
4: Ah.
6: ¿Chuchaqui? Estoy con chuchaqui.
4: Sí.
6: resaca
4: te
6: o male...
4: Te pasa habitualmente, te digo. Sí.
6: No, pero esto en Ecuador. Resaca o malestar tras beber alcohol.
0: Así. Ah, chuchaqui.
6: Chuchaqui. ¿Estás con chuchaqui?
3: Qué lindo suena. Estoy chuchaquienta.
6: Sí. Ah, bueno, vos no dejás ninguna, ¿eh? No dejás ninguna hoy. Es que me... Claro, algún fútbol lo puede dejar pasar como hizo Thiago Almada para Messi, ¿no?
4: Así que esa es la única palabra que tenés en ecuatoriano.
0: Claro, yo pensé que tenía más del diccionario.
6: Sí, no, pero acá me dice Simón, forma afirmativa de decir sí.
4: Ah, como Bosnia, como Joffre. Claro.
3: ¿Qué hace el gas?
6: Claro, ustedes son ñaño.
3: Todo bien, ñaño.
6: Ustedes son ñaño.
4: Adrián será
6: hermano o amigo muy cercano. No, Adrián, justamente no.
7: Ñaño. Vos sos ñoño y nadie dice nada.
0: Claro. Tenemos a ñoño acá. De imitación de Guille. Guille puede entrar en todos lados. Kiko, ñoño.
7: A ver si trajo el lóbulo frontal.
4: Pero ñoño no recuerdo.
0: Sí, no recuerdo.
4: No, y Kiko seguro que Pacho lo tiene grabado y sale mucho mejor. Eso seguro.
0: Agustín D'Adamio, buen día. ¿Cómo le va? ¿Cómo está Rosario?
5: ¿Cómo andan, Rodolfo? Chicos, buen mediodía para todos. 10 grados en Rosario, 70% la humedad. Hoy hizo muchísimo frío, la mínima de un grado. Recién por la tarde, 18 grados. El fin de semana fresquito. La semana que viene, ola polar. Pero más allá del clima, es siempre la misma cuestión, Rodolfo. Felicitaciones a mi familiar preferido, Adrián Simeoni, que es un tipo que demuestra. Se levanta a las 5 de la mañana, se pela el lomo y va y hace un extra. Adrián, el camino del país es el rumbo que marcas vos.
7: Gracias, me brillan.
5: Ahora están, o sea, todos con Messi.
0: Que te garpen
5: Messi,
0: por ir a hablar con, claro, saco.
5: Pero, no, porque no es ir a hablar, Rodolfo, es ir a compartir conocimiento.
0: Conocimiento.
5: Y aparte un tipo que madrugó, por eso para mí es el ejemplo, es el, ¿viste cómo decía el programa de Gen Argentino? Para mí Adrián está por encima de San Martín, te lo digo, no por una cuestión de afecto, pero es el tipo que hace todo bien, Rodolfo, es el primer Falcon, el motor 3.6, no falló nunca.
0: Sigue
5: no falló nunca.
0: Sigue
5: sí, ¿viste? Fundió a los mecánicos. Y perfecto. Me gusta también tu rol de Mirta Legrand de hacer la pregunta incómoda. ¿Cuánto te pagas? Yo en ese momento que estás...
0: Pero que yo pienso
5: estás comiendo
0: en la
5: y decís, che, loco, qué impune.
6: ¿Te pagan?
0: Qué grupo impune, ¿no?
6: ¿Les cobras?
0: Podés creer. Pobre gente.
6: Ah, no, tío, la cárcel está llena de inocentes al lado de sí mismo.
0: Señoras, señores, hoy es viernes, viernes.
4: Antes que empieces, las felicitaciones de todo el equipo, incluido la producción, Pachu, por tu genialidad con los chistes ayer en la previa del Mundial ahí en Telefe. Muy gracioso,
0: ¿vieron?
4: Sos muy gracioso.
0: Sí. Tiré, le cuento todo. Tiré tres chistes como los que tiramos acá y me miraron en un momento. Y los cagapedos, le dije, escúchame una cosa. En la radio hacemos 5 minutos con esto. No jodas.
6: ¿Cinco?
5: ¿Donde no te,
6: cinco?
5: ¿Donde
0: claro,
5: no te aceptan?
0: No, pero escúchame, porque lo que está pasando.
6: Ya vamos 12, tranquilo.
0: Lo que está pasando es que quedan como 40, 50 minutos antes del noticiero. Entonces hacemos un programa para esperar el noticiero. ¿Y quién lo hace? El mismo. Claro. Entonces lo hicieron. En un momento me quedo sin palabra.
7: Contate uno.
0: No, pero es como el. No, son nimiedades. Es que guarda que el partido contra Australia que no termine los saltos. Esa cosa chiquita que nosotros podemos
3: realizar. Gracias, Rodolfo.
6: Ojalá que Migraciones no lo deje volver al que está en Estados Unidos. No lo necesitamos más.
0: Estás a dos chistes de convertirte en alambre, me dijo.
5: Acá contar chistes es un trabajo remunerado, Rodolfo. No es que es donde no te dejan ser como sos.
0: Claro.
5: No es ahí.
0: No, pero hay un momento donde me miran como diciendo, ¿qué le pasa? Digo, vengo de la radio. No insisto.
4: ¿Con el goleador de Ecuador hiciste alguno?
0: ¿El goleador de Ecuador?
4: El que hizo el gol ayer.
5: Plata.
0: Ah, sí. El Plata. Hizo un gol que valía oro, ¿o no?
3: Es muy bueno. Genial.
6: No, pero tiene chistes para todos.
5: Los relatores estuvieron tentados de decir plata o...
0: No, claro. No, yo que sí, es lo que dicen nuestros oyentes. Estoy complicando mi carrera.
7: Todo iba a decir, ¿serio? Con ángulo de los ecuatorianos.
3: No.
0: La clavó el ángulo.
7: Piensa,
5: sin rimar.
7: No, porque está para hacer un ranking de los jugadores que más mundiales participaron y que tienen apellidos geométricos.
0: Lo lidera, si lo tiene, hágalo para
7: el... No, yo escuché el paso. Lidera Cubo, el japonés.
4: Hace de la semana pasada que está en...
3: Ah, lo quería meter.
0: Ah, lo quería meter de la semana pasada.
7: Fernando Redondo. Sí. Y está... Ahora lo acabo de ver.
0: Angulo.
7: Debe haber varios más.
4: Cuadrado también jugaba.
0: Cuadrado.
2: Ahí está, claro. ¿Y ya está?
0: Bien, cortito.
7: Pero, si ustedes quieren pensar en otro chiste,
6: para mí es más divertido Rodolfo en la tele. Yo me quedo con Rodolfo en la tele, mucho más divertido.
0: ¿Cuándo es el encuentro, Guille? Que la gente espera
4: sí,
0: que
4: sea. Hoy a la tarde. Hoy a la
0: bueno,
4: tarde. Se paraliza
0: más, es más o menos esto lo que van a escuchar. Claro,
6: La geometría del mundial. Sí. Claro. Vos dale para adelante, Adrián.
7: Hoy hice un chiste con Cabo Verde y no fue bien recibido.
6: Tampoco lo quiere volver a decir.
3: Decilo. Supongo que se renueva.
7: Fue un ejército con los militares menos experimentados.
4: Cacao Verde.
6: Bueno, me gustó el de Australia.
3: El de Australia me pareció muy bueno.
6: Sí,
0: mira que era. Este es el ranking de lo mejor o lo peor de la semana de Ahora País.
3: Y vamos en busca, sin tantos rodeos, del
8: puesto número 5.
3: ¿Puede ser una cosa antes? Te estoy haciendo un corazoncito como Di María, Rodolfo Barilli, a la distancia, porque tengo que hablar de vos.
0: De vuelta. Te estoy dejando el alma acá. Estoy dejando el alma y la carrera.
4: Sí.
3: Nadie duda, ni pone en duda, la capacidad de nuestro gran, grandísimo conductor.
0: Viene durísimo. Sí. Viene durísimo. Sí.
4: Cuando te doran la píldora de entrada.
0: Sí, viene durísimo.
6: Corazoncito.
9: Hola,
6: grandísimo.
9: Rodolfo, querido.
3: Pero hay días y días en donde quizás la conectividad interna mental.
0: La sinapsis.
3: Voy de a poquito leyéndolo. Le jugó una mala pasada. Bueno, ¿qué decir? Primero, hoy, que es 26 de junio. Ya lo vivimos dos veces. Y además, una nueva fase de la Copa del Mundo.
0: Ah, muy buenas. Hola país, bienvenidos a Ahora País en este viernes 26 de junio de 2026. Claudio Giglioni y la pregunta de la hora, ¿pensando en Jordania, Argentina o ya pensando en el rival de 16 octavos?
4: Sí, puedes ir con Adrián a dar la charla.
0: Ay, ¿tenés otra sillita?
7: Venite, Rodo, ¿cuánto cobraba?
0: No, yo te banco ahí.
6: El famoso a veces mal es sal.
0: Sí. Puede mal ir sal.
3: Puede mal ir sal.
0: Gracias, Ahora pará.
6: Estamos ansiosos. La palabra de resaca en Ecuador.
7: 16 son como dos.
6: Chuchaqui. Un día chuchaqui.
3: Está con muchas herramientas cerca de
0: no, ahí. Lo bueno es que le clavé hasta viernes. No hay que me confundir en el número.
4: No, si lo vamos a hacer, hagamos bien.
6: Muy bien. Sí. Fuiste correcto. El viernes era.
0: Era.
6: El viernes era.
0: Quiero volver a futuro. ¿Quién no la vio?
3: Ah, oh, qué película.
0: Oh.
3: Pero esto no para. Sigue. Señoras y señores, en este ranking.
0: You do it in the news. Qué buena va.

0: jóvenes éramos. Qué jóvenes éramos. Sí,
1: perdón. Eres un gallina, McFly. Señores y señores, este es el puesto número...
2: Puesto número 4.
1: En el tradicional espacio... Estoy viéndolo a Adrián Simeoni enfrente mío y estoy viéndolo en el título del puesto número 4. En el tradicional espacio del señor Alambre Jarmolzuk, en donde pone una canción, nuestro compañero Adrián Simeoni, en su rol de interrumpidor...
3: Serial.
1: Hizo lo suyo, quiso spoilear la canción al Alambre.
4: Te agradezco muchísimo el tiempo.
0: Qué gran canción.
1: Genial.
0: Qué gran momento.
1: Agarrate, Catalina. Este es un momento, agarrate, Catalina, para alquilar balcones. Bueno, fue un momento muy bizarro en Ahora País.
5: Nos voy a llevar,
6: claro,
5: un poquito a Argentina y un poquito a Texas al mismo tiempo. ¿Qué? Digo, tenemos.
7: Ya sé qué vas a poner, ya sé qué vas a poner. Ya sé qué vas a poner.
5: ¿Qué pasa?
7: Pecoville.
5: ¿Qué cosa mostaza, Pecoville. Mano? ¿Qué voy a poner?
7: Pecoville fue el superhombre en todo Texas.
3: No.
6: No era.
3: ¿Cómo la canción,
0: Adrián? Esta transmisión para pedir disculpas a nuestros oyentes por algunos.
5: A ver, ¿cómo era?
6: Usó la mejor, la del Cayo Claudio.
5: Adrián, cantala.
1: Sí. Hay que pedir el psicotécnico.
0: Sí, no, bueno, te supo, el problema es suco. No... ¿Cómo era, Adri?
7: Pecoville fue el superhombre en todo Texas. Y por más que se hable de él, no es presumir.
6: Ahí están llegando los telegramas a recursos humanos.
5: Están llegando los telegramas a la puerta de la radio.
6: Sí. Es único, sí. Único, sí. Y por suerte irrepetible. Este
0: ¿cómo me decís?
8: Pecoville, sí, un superhombre en todo Texas.
0: ¿Por qué su cabeza fue acá?
1: ¿Por qué se acuerda de eso?
0: Aparte, claro.
7: Es que no me favorecía la voz.
1: No,
0: era la voz.
6: No nos dimos cuenta.
0: Usted le preguntó a mamá si cuando era chiquito se cayó de la cuna en algún...
1: No. Pecoville.
7: Decís canción, decís Texas. ¿Cuántas cosas se te va a ocurrir?
0: Muchas.
1: Un montón.
0: Muchas. Claro. Qué bárbaro.
1: Creo que hemos tenemos ahora que agradecer este momento.
0: A ver, igual su sinceridad me asombra, ¿eh? Usted no tiene miedo al ridículo, usted va, eso es, no, es parte, no, de este equipo, ¿no? Todos
7: porque
0: tenemos
7: yo
0: eso.
7: Sostengo la teoría de que la vergüenza es una gran asesina de talentos. Yo todavía no tengo vergüenza porque no he descubierto ningún talento.
0: Claro, por eso. Reiteramos a la gente, confío, que esta tarde iré a escuchar. Sí,
3: sí. En tu caso la vergüenza es inocente, no,
7: no
3: es
7: asesina. Llevar por la vergüenza, no sé.
6: No, no, pero le asesinó el talento la vergüenza.
0: Claro. La vergüenza dice yo acá, no tengo nada que ver, ¿eh?
1: Muchacho.
6: Eso se mató, sí, solito, eso.
3: Entró la vergüenza en la cabeza de Adrián con un cuchillo y no encontró ningún talento para matar.
1: ¿Listo?
6: Dijo, qué malo, qué feriado, dijo la vergüenza.
1: Acá no tengo nada que hacer.
0: Sigamos.
1: Esto no para. Este es el puesto número...
2: Puesto número 3.
1: Me gusta la palabra desopilante y me gusta la palabra desopilante... Cuando lo tiene a Rodolfo Barilli en un mismo título.
9: ¿Otra
1: pero
9: vez?
1: Pará.
6: ¿Se rompió algo con la producción?
1: Escuchen cómo son las piezas de este rompecabezas. Rodolfo Barilli.
0: Semanas, no es para tanto, Emma. Sí.
1: Rodolfo Barilli, desopilante y bolas.
7: ¿Eh?
1: A mí me da un poco de pudor estas cosas.
3: Si te da a vos, imagínate nosotros.
1: Sí. Escúchame.
6: No voy a hablar porque esto va para el viernes que viene.
1: No es que la producción quiera ir en contra de nuestro gran, grandísimo conductor, Rodolfo Barilli.
6: Corazoncito, sí.
1: Choque los cinco, Rodo.
0: Sí. Sí. Ahí te doy para que choque con la gallina. ¿Vieron que ahora hay programas que tienen todos los bichos que tenemos nosotros?
1: Un pionero. Ahora País es pionero.
0: No, pero...
1: No, quiero salirme del foco. No quiero, sí, que me distraigan el foco.
6: Pero un bicho como el que tengo acá al lado seguro que nadie tiene. Sigamos.
9: No, bueno.
6: Sigamos.
1: Ojo que puede tener doble lectura esa frase.
9: Sí, no sigan.
6: Al lado.
1: Creo que...
3: La semana pasada tuvimos una de las lecturas. Cuando...
1: Sí.
6: Al lado.
1: Guarda que esto puede convertirse en un puesto del ranking. Aunque es inevitable hacer la vista a un lado cuando nuestro gran, grandísimo conductor se manda una tras otra. Y esta vez, referida a las bolas. A las bolas que nos regaló Sil Ledesma para Saumar. No sean mal pensados. Escuchen.
0: Acá me dice producción que hay alguno que no las quemó porque están, pero que igual están todas machucadas.
10: Bueno, no.
0: Me dijo producción, no, yo no tengo nada que ver, no tengo ni idea, porque si no las usás, la humedad las arruina.
10: ¿Vos querés renunciar, Rodolfo?
0: No, bueno, pero si no la usás, se arruinan. No, como todo, hijo.
10: El productor
0: vos
10: no,
0: muy joven.
10: No tiene la culpa de nada, producto.
0: No.
10: Usted dice esta cosa, el productor no tiene la culpa.
0: Tenemos está arruinando mi carrera, supongo.
10: O sea, las bolas quemadas son muy difíciles de apagar.
3: Pero es usted el que dice esas cosas, ¿no?
0: Pero me llevan, me empujan. Me empujan.
10: Sí, sí.
1: Yo escuché, lo dijo, lo repito porque lo dijo el autor, pero hace rato no las miro, me pareció una frase sí. que me dejó estupefacta.
0: Porque no, porque sí. cuando no la usás, después no sé dónde la dejás.
6: Claro.
9: Bueno, no aclare tanto. No,
10: el cuerpo tiene memoria, Rodolfo.
9: No, por favor.
1: Dígalo ahora o calle para siempre, señor conductor.
11: Barili está en una fase superior de no. Porque él está encadenando un lugar en el ranking con otro lugar en el ranking. Sí, sí. Esto sucedió mientras él protagonizaba ya el tema de las bolas el viernes pasado. Sí.
1: Es como volver al futuro, viste, que te perdés, no sabés si estás en sí. dónde.
0: No, yo pensé que estábamos repitiendo un puesto que no había dicho tener idiotez no. sobre esto.
1: Es como que no podemos salir de las bolas.
9: No, claro. Bueno. Sí. Gracias, Flavia.
0: No, gracias a vos, no, sí, que las trajiste.
10: Dale, Flavia, dale. Efectivamente, como las bolas siguen ardiendo.
1: Es un loop infinito, no podemos salir. Tengo miedo que este momento vuelva a transformarse.
6: Ya lo hicieron.
9: La próxima vez que quiera hacer ¿ustedes? Un regalo, lo voy a pensar muy bien.
0: Sí, sí.
3: Nos está todo costando un huevo salir de acá, así que dale.
6: Era una bola, tenía que haber dicho.
9: Sí. Claro. Claro.
6: Sí, hoy se dejó el óvulo en el auto.
10: ¿Lo dije o lo pensé?
1: Este es el puesto. Chicos, salgamos de acá porque...
0: No lo digas, Homero, no lo digas.
10: No, lo dije o lo pensé.
1: Dale, Pachu.
12: ¡Aló! 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
2: Puesto número 2.
1: El equipo de Ahora País está manija para que llegue diciembre y se presente la obra de teatro.
0: Ah, hoy hace una semana. Hace Ahora una País. Semana de la primera propuesta que recibimos.
6: Sí, pero ya se tomó vacaciones el productor. ¿El productor Abelardo? No.
1: ¿Apareció?
0: Claro. Claro, bueno, como siempre, se llevó la guita, cobró, y se fue.
1: Ahora País, Summer Show. Me gusta, no sabía que tenía ese nombre. En fin, vamos. Uno de los productores de la obra... Abelardo Fonseca.
6: El gran Abelardo.
1: Los otros dos se lavan las manos, lo juramos.
3: Don Abelardo.
0: La carpeta que debe tener Abelardo. Oh.
9: El tío Abelardo.
1: El tío
0: no
1: Abelardo.
0: La trae Juan porque es muy pesada, sí.
1: Hace lo imposible para que se pueda vender un ticket y aunque sea ganar el 0,00001%. Y cuando hablamos de lo que sea, decimos sí, hasta cantar.
0: Abelardo, pero esto siempre así, digo, los términos de contrato, 99, 1%, el iglú, es como es lo que se acostumbra.
13: Mira que peleé el 1% eso, le puse el pecho.
6: Gracias por defendernos.
13: Sí, usted sabe, usted trae a las esposas por la duda. Pero no la suya. La
0: de Abelardo, la gracias, ¿eh?
13: Abrazo para todos, lo espero la temporada. Hay no, por... compra y venta anticipada.
0: A mí no me da mucha confianza. Yo sé que lo conocí hace mucho tiempo a Abelardo, pero...
3: Y a nosotros nos da menos confianza
1: porque nosotros lo conocemos.
0: Ay, Dios. Bueno, es la única propuesta que tenemos. Tenemos que evaluar. Ah, no, tenemos la de Punta del Este. Hay una de Punta del Este.
9: Sí,
1: Café Concert.
0: Yo creo que en Punta del Este no van a querer.
3: ¿Tenemos una propuesta de Punta del Este?
1: Sí, sí.
11: ¿Ofrecen el yate, alojarlos en el yate así no, offshore de la playa?
0: Vino así pelada la...
11: Yo agarro.
10: A mí me gusta la idea de Punta del Este. Yo tengo una camisa de lino de más. Si a alguien le hace falta, yo le presto.
0: Ahí tenemos que ir con camisa... Sí, bueno, con chombita.
1: Mocasines sin media.
11: Choma blanca.
0: Ay, choma blanca. Y se tiene todo. Si tiene mucho, no puede prestar.
10: No, tengo con los zapatos
6: suéter atado en el cuello.
3: Este próximo verano, el blanco quedó atrás, es el color arena, el que está de moda.
10: Ahí va suavizando.
6: Era lo que era blanco el verano pasado.
1: Claro.
0: Lo lavaste como lo lavaste y quedó así. Claro.
10: Si mete un pullover medio turquesa o salmón, viste que contrasta con el bronceado, durante más tiempo estuvo haciendo estadía después de haber hecho el delito.
1: Vamos a buscar el puesto número uno.
0: Sí.
1: Señoras y señores.
6: Falta todavía.
2: Este es el puesto número uno.
1: El alambre, en su gran cobertura en Estados Unidos, la cultura, la historia, el periodismo policial lo invadió. Nos contó del asesinato de Kennedy, pero cómo se vive en Estados Unidos. Bueno, de los errores se aprende. Chócame los cinco. Te quiero.
6: Corazoncito. Dale.
1: Te quiero. Pero claro, hubo una pequeña confusión.
6: Una letra.
1: Peligrosa. Este es el puesto número uno.
14: Chicos, hice un informe sobre el asesinato de Kennedy. Les puedo tirar toda la data, la precisión. Ocurrió un 22 de noviembre de 1963. Tres disparos, dos que impactaron sobre el expresidente y que la justicia determinó de que las balas salieron del sexto piso de un edificio que en ese entonces era un depósito de libros escolares, hoy convertido en museo. También me puedo poner serio.
15: Pero esa era una nota que le habíamos pedido a Juan Federico, el asesinato que hace.
14: Sí, bueno, pero
6: era el bloque que tenía ahora por delante.
0: Bueno, gracias Juan, hasta mañana.
6: Agarro mis petetes y me voy.
14: ¿Tú qué?
0: ¿Tú qué? Petetes, no petetes.
6: Es que sabe mucho el mío.
16: No entiendo nada.
11: Es doble amarilla.
0: Es un libro gordo tuyo.
6: Claro,
11: es un libro gordo de petate.
1: Por favor, incluyelo en el ranking.
11: Quedó en amarilla. Por el amarillo, por usar la palabra petate.
15: Quedó el número uno, ¿no? Para manera de
6: bueno, déjenme, me quedo acá trabajando.
11: Por usarla mal.
0: No, porque más que petete, usted parece topollillo, ¿viste? Está mal. Está mal, mañana. Mala mía.
14: Hasta mañana, que descanse.
0: Se ganó un puesto número uno.
6: La verdad es admirable la fortaleza que tiene este grupo en disimular los errores que hay, ¿no? Sí. Cuando alguien se equivoca, todos miran para otro lado y siguen,
0: y
6: siguen,
0: hacen como, ¿no?, si nada.
6: Sí, viste, lo dejan pasar, ¿eh? Es muy admirable.
10: Me gustaría un equipo solidario.
1: El gorrito que tenía el libro gordo de Petete, que era como un gorrito con un pompón arriba.
6: Creí que del topollillo.
11: Ahí tenés un apellido. Juan Federico Petate.
6: Petate.
11: Sí.
1: En el libro,
0: ay, Dios.
1: Me encanta.
0: Este fue el ranking de lo mejor, bueno, o lo peor, sí, de la semana de Ahora País.
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0: Uno de los tipos serios de este grupo, pero tuvo su entrada alguna vez al ranking. Hablamos de Ariel Rodríguez. Se realiza en Casa Rosada la presentación del nuevo vocero presidencial, Adrián Rabier. Ariel, ¿va a hablar el vocero? ¿Cómo le va? Buen día.
17: ¿Cómo estás, Rodolfo? ¿Cómo te va? Un gran saludo para todos. Sí, ya habló. Fue a las 11 de la mañana la presentación oficial que hizo ante los medios acreditados aquí en la Casa Rosada. Lo hizo no en la sala de conferencias, que es, entendemos, estaba acondicionando para, a partir del martes y todos los martes a las 11 de la mañana, recibir en conferencia de prensa a los periodistas que estamos acreditados aquí, según anticipó el propio vocero. Lo hizo en el Salón Malvinas Argentinas, ex Pueblos Originarios, que se acondicionó también ex profeso para esta ocasión. 13 minutos estuvo parado delante nuestro, en el atril, el ex diputado pampeano Adrián Rabier, que al comienzo hizo un repaso bastante extenso de su currículum, leyó casi en su totalidad todo lo que tiene que ver con su formación académica y profesional, y bueno, sus trabajos como antecedentes, y luego, en la parte que más nos interesa, marqué dos tópicos dentro de su presentación. Por un lado, anticipó que no va a responder sobre la situación judicial del jefe de gabinete Manuel Adorni, ni de ningún otro tema que no sea competencia exclusiva del gobierno o del presidente de la nación. Por ejemplo, cuestiones vinculadas al Congreso Nacional o de otro poder. Allí fue donde marcó, sin mencionarla, la situación judicial de Manuel Adorni. Y por otro lado, se desmarcó de la batalla del gobierno, puntualmente la del presidente, con el periodismo. Dijo, valoro y reivindico el trabajo de la tarea del periodismo que busca informar. Repasemos, si te parece, Eduardo, lo que hemos destacado como más importante de la presentación oficial del nuevo vocero presidencial.
18: Hoy estoy acá porque ante el pedido del presidente de la Nación, Javier Milei, acepté el desafío de ser su nuevo vocero en esta etapa de profundas reformas estructurales que atraviesa nuestro país. Para mí es un honor ser la voz del presidente. En los últimos meses la comunicación pública se enfocó en cuestiones ajenas a la marcha general del gobierno. Nunca antes hubo una discrepancia tan grande entre los logros que tuvo un gobierno y la conversación pública. Tal como lo hice a lo largo de mi trayectoria profesional y académica, voy a hacer de la sala de prensa un lugar de respeto y apertura al debate de ideas. Desde mi lugar van a encontrar una persona dispuesta a escuchar e intercambiar ideas, siempre en el marco de los temas que competen a la marcha del Gobierno Nacional. No me corresponde, en mi calidad de representante del presidente, entrometerme en las competencias de otro poder de la República Argentina, ya sea el judicial o el legislativo, así como opinar sobre política partidaria ajena a la gestión ni sobre temas que impliquen una intromisión en la política interna de otro Estado soberano.
17: Bueno, allí entonces la presentación, Rodo.
0: ¿Permitió preguntas?
17: No. En esta primera presentación ya nos habían anticipado que iba a ser solamente una presentación formal, hasta el punto fue formal que leyó casi toda, por no decir toda, su presentación, incluida la de su currículum, y luego lo que ustedes escuchaban también, todo leído y prácticamente en los 13 minutos que duró este tramo, con la vista fija hacia abajo, mirando el papel en el cual tenía todo escrito su discurso. Así que después se quedó charlando unos minutitos con nosotros sobre algunas cuestiones, bueno, que tienen que ver con cómo va a ser el desempeño y el relacionamiento nuestro con la prensa, bueno, algunas cuestiones internas que trataremos que se resuelvan, pero no fue más que eso, una presentación estrictamente formal, y estuvo acompañado por Fabián Fernández, que es a partir de hoy también el secretario de prensa, en realidad a partir del lunes, porque todavía hasta hoy sigue siendo el vocero del CEO de YPF, Horacio Marín. Así que los únicos dos funcionarios que estuvieron presentes hoy en el Salón Malvinas Argentinas de Casa de Gobierno.
0: Ari, querido, gran abrazo.
17: Abrazo, Rodo.
0: Jorge Rodríguez entrando al ranking el próximo viernes.
17: Repasemos, si te parece, Eduardo, lo que hemos destacado.
0: Abrazo, Ari, te queremos. Chao.
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0: ¿Quién juega mañana? Esa es la pregunta y la respuesta vamos a buscarla con el gran Claudio Giglioni desde Dallas. Hola Claudio, ¿cómo te va?
19: ¿Cómo te va, Rodolfo? Ya estamos en Dallas, en un día mucho más calor que en Kansas, obviamente. Estamos 800 kilómetros al sur, con viento. Y bueno, todo parece indicar que, de acuerdo a la práctica de ayer, Argentina está entrenando ahora. Vamos a ver si hay algún cambio de último momento que se pueda filtrar después del entrenamiento. Pero todo indicaría que atajaría el Dibu. Yo tengo mis reservas con esa cuestión, que Messi también jugaría y que en el resto, como charlábamos ayer, un equipo muy parecido al que jugó en Alabama frente a Islandia, con algunos cambios obvios, Montiel, Senesi, Otamendi y Tagliafico, en la mitad de la cancha, Paredes, Barco, Lo Celso, Messi y arriba la posición de Julián Álvarez. Y yo creo que va a jugar el Flaco López.
0: ¿Que se juega por López?
19: Para mí sí, tengo ganas de verlo yo. Yo no sé si sí, no digo bien. Esto porque yo tengo ganas de verlo.
0: Está bien, está bien. Está
19: me
0: bien.
19: Me parece que puede aportar cosas que no aportan los demás. Pues es que López, más allá de la diferencia física, tiene movimientos en la cancha como tenía el Conejo Saviola, de esos que te aparecen por izquierda, por derecha, bajan al sí. círculo central, recuperan, tocan, pican. Es un delantero que le va a dar otro tipo de cosas.
0: ¿Y qué tenemos que saber de Jordania? ¿Qué te preocupa, Claudio?
19: Sinceramente poco me preocupa. Una selección es uno de los 48, ¿no? Sí, claro. Es uno de los equipos de 48. Inclusive vamos a ver hoy, porque va a estar la conferencia de prensa, nosotros ya nos vamos para el estadio con Marcelo, para estar todo el día ahí, porque están las conferencias de prensa de los dos entrenadores. Hasta podría ser una rotación de suplentes como para que se den el gusto de jugar un mundial.
0: Apa. ¿Cómo fue la transmisión? Porque no te voy a ver seguramente el otro día desde tan alto. ¿Cómo resultó?
19: Para mí fantástico, fantástico.
0: ¿En serio? Porque yo me quedé pensando, digo, yo no, te lo dije, admiro de sí. ustedes la capacidad de ver, de entender que la cabeza, que la sinapsis es fantástica en saber qué jugador, que cuando la toca, la velocidad mental y todo. Pero cuando me dijiste 100 metros de lo alto, digo, ¿cómo sí. haces?
19: Pero hay, vos sabés que claro, son dos labores distintas. El relator necesita la precisión. Que ahí, cuando el Bocha levantó la vista, se encontró que tenía más cerca una pantalla de 50x20, cualquier detalle lo tenías en vivo. Claro. Pero abajo, para mí, Rodolfo, es un mapa táctico increíble. Claro. Es mucho más fácil. Ves todo. Que yo siempre digo que, bueno, los entrenadores de rugby lo hacen. Los entrenadores de fútbol tendrían que estar arriba. En superficie se ve muy poco. Así que para mí fue más fácil trabajar.
0: Claudio Giglioni, uno de los enviados de la radio del Mundial en la previa de Argentina contra Jordania. Claudio, abrazo enorme.
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0: Continúa el juicio por el drama de Lara San Juan en Santa Cruz y queremos saber cómo se está desarrollando. Mirta Espina, Cadena 3 Santa Cruz. ¿Cómo andas, Mirta?
20: Hola, muy bien, muy buenas tardes para vos y para nuestros oyentes. Efectivamente, en el Tribunal Oral Federal de Santa Cruz se realiza este juicio por la tragedia de Lara San Juan ocurrida en noviembre de 2017 y que costó la vida de sus 44 tripulantes. Los cargos son incumplimiento de los deberes de funcionario público y estrago culposo agravado contra los ex integrantes de la Armada, López Maceo, Héctor Alonso, Hugo Correa y Claudio Villamide. Claudio Villamide tiene como defensor al doctor Juan Pablo Vigliero. Con él nosotros dialogamos brevemente porque fue el primero de los defensores en exponer en el juicio. No se sabe qué pasó, no hay pruebas, dijo básicamente. Lo escuchamos.
21: Lo que sostenemos es que eso no es cierto. Todos cumplieron con su deber porque el submarino se encontraba en estado para navegar. 11

0: necesita pables en Argentina y en cualquier país del mundo. Ese es el problema que tengo. Los juicios se hacen con pruebas y no con emociones. Y realmente yo entiendo la tristeza, entiendo el dolor, pero esto no vuelve justo una condena injusta. No todas las tragedias tienen que terminar con un juicio penal. A eso voy yo.
1: Pigliero insistió en que confía en los jueces, que celebra que sea un juicio oral, y también recordó que los jueces no debieran ser populares. Con respecto a Claudio Villamide, recordemos que era capitán de navío, que fue destituido al poco tiempo de la tragedia, y por eso hay en marcha un juicio al Estado, mientras que hizo los cursos correspondientes, y en la actualidad es capitán de ultramar. Las sesiones van a continuar el próximo 6 de julio. Mirta Espina, Cadena 3, Redacción Santa Cruz.
2: Gracias, Mirta. Un beso enorme. Gracias.
1: Otro.
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2: Volvemos a hablar del terremoto, doble terremoto en Venezuela. A esta altura, ayer hablábamos a última hora del día en 188. A esta hora son 589 los muertos confirmados. 589. Y la cifra de desaparecidos ya se ubica en 50.000. Cintia Sack, ¿cómo andas, Cintia? ¿Cómo te va?
4: Rodolfo, una tragedia, y queremos hablar con el experto, con los expertos del Instituto de Geofísica de los Estados Unidos, Rafael Abreu París. Él es experto en terremotos y es una de las personas que más sabe de esta situación, y creo que vamos a tener mucha información de primera mano de lo que está sucediendo y la perspectiva de lo que sucede en Venezuela.
2: Hola, Rafael, ¿cómo le va? Los saludamos desde Argentina y de Estados Unidos. Hola. Rafael, ¿por qué tantos edificios se derrumbaron en una zona que, según los estudios, el 80% de la población vive con posibilidades sísmicas? ¿Por qué no están preparados? ¿Qué es lo que ha pasado en Venezuela?
5: Mira, okay. Primero que nada, tuvimos un terremoto muy inusual que dio la casualidad que me tocó trabajarlo a mí personalmente. Okay, y entonces, número uno, es un terremoto muy grande. Okay, y entonces ya cuando estamos hablando de un terremoto de magnitud de 7.5 en adelante, no se habla de un epicentro, sino que se habla de una zona de ruptura. Entonces, la zona de ruptura, la ruptura comienza en el punto donde está el epicentro, que está bastante, con más de 100 kilómetros al oeste de Caracas, pero la zona de ruptura se propaga en dirección este hacia Caracas. Esa es una. La segunda parte, pues tú tienes el evento doble, que es esencialmente en el piso. La gente lo va a sentir, como están tan cerca uno del otro, la gente lo va a sentir como un terremoto muy largo, pero son dos terremotos completamente distintos. Y entonces el tipo de movimiento en la falla es un movimiento horizontal, ¿okay? Lo cual implica, el problema con eso es que es el movimiento más dañino para los edificios, porque los edificios están diseñados para soportar y bregar con esfuerzos verticales, entiéndase, el peso de la estructura y de la gente que está dentro, pero no están diseñados para aguantar movimientos horizontales, y eso es precisamente lo que hace que genere tanto daño y que sea tan destructivo. Así que esencialmente, número uno, okay, la proximidad a la superficie por un terremoto llano de 10 y 16 kilómetros. Número dos, el tamaño de los terremotos, 7.2 y 7.5. Y lo tercero y lo más importante es el tipo de movimiento que genera el terremoto, que es un movimiento horizontal.
2: ¿Cuáles son las fallas sobre las que está Venezuela que han provocado tamaño desastre, Rafael?
5: Mira, hasta el momento se está identificando la falla de Boconó, que es una zona tectónica bastante compleja, porque es la zona que acomoda el margen tectónico de la placa de Sudamérica con la placa del Caribe al norte. Okay, entonces es la extensión de lo que llamamos un margen complejo, esencialmente. Entonces, la mayor parte de la actividad que se produce en esa falla, desafortunadamente, son terremotos de deslizamiento horizontal.
2: Estamos notando que ayer hablaban de 30 réplicas y que hoy sigue habiendo réplicas. ¿Lo peor no pasó?
5: Mira, una de las preocupaciones más grandes que hay que tener en este momento con respecto a

0: cuento es precisamente las réplicas, por el impacto que pueden tener en una infraestructura ya debilitada. O sea, entiéndase, si el terremoto grande no derrumbó el edificio por completo, ciertamente lo debilita, trabajo que puede terminar una réplica. Sí se han registrado bastantes réplicas. Nosotros acá en el centro hemos registrado por lo menos 3 réplicas mayores a magnitud 4.5, ¿okay? Pero ciertamente podemos esperar réplicas más grandes entre magnitud 6 y magnitud 5. Y eso es algo que, o sea, es una preocupación y es una consideración más que importante, no solamente para la población que está afectada, sino también para la gente que están haciendo labores de rescate, porque el rescatista también tiene que tener en cuenta su seguridad personal a la hora, la verdad.
1: Claro. Cintia.
2: Rafael, de eso te quería preguntar, porque los números que el Instituto de Geofísica que está presentando desde ayer ustedes, son más de 40.000 personas desaparecidas. ¿Por qué esta cantidad tan elevada? Y bueno, los trabajos de rescate están llegando, rescatistas del extranjero, están tratando de ayudar. La situación es muy precaria también en Venezuela, en la zona de Caracas, no tienen los equipos, ya sabemos de toda la gente que está trabajando, básicamente sacando escombros con las manos. ¿Por qué hacen esto ustedes, este cálculo de tanta cantidad de gente desaparecida?
0: Mira, el cálculo que hace que hacemos nosotros acá es el cálculo de población que está expuesta a sacudidas dañinas, ¿okay? Y entonces, en base esencialmente, número uno, a lo que se conoce de la geología del área, y número dos, lo que se conoce de la infraestructura y la densidad poblacional, pues se hace un estimado probabilístico de cuánta gente puede quedar afectada. El número de desaparecidos que hay hasta el momento, eso es un número, o sea, un dato que proviene directamente de las autoridades, ya sea locales o las autoridades internacionales, que son las que se encargan de hacer eso. Una cosa muy importante que cabe señalar, ¿okay? No es el hecho de que Venezuela sea particularmente vulnerable por la situación política o lo que sea. Cualquier país bajo esa circunstancia iba a estar pasando por una situación similar. Tenemos que tomar en consideración el hecho de que, número uno, de la misma manera en que la población está afectada por el impacto del terremoto, ¿okay?, las oficinas y los equipos de trabajo de emergencia también están afectados. ¿Okay? Y eso definitivamente les va a imposibilitar ejercer sus funciones a cabalidad. Y eso es esencialmente lo que estamos viendo. Por eso es que estamos viendo gente que está viniendo de otros países, porque desafortunadamente, pues, o sea, los equipos de rescate locales, ¿okay?, de lo que podría llamarse la defensa civil local venezolana, también han sufrido el impacto del terremoto. Y eso es algo que va a ocurrir en cualquier terremoto de esta magnitud, en cualquier población.
1: ¿Hasta cuándo cree, Rafael? Es la pregunta más dura. Ayer nos relataba un ciudadano que caminando en cercanías se escuchan gritos de sobrevivientes. ¿Hasta cuándo se busca? ¿Cuáles son las posibilidades de rescatar personas bajo los escombros?
0: Mira, eso no es un dato que nosotros trabajamos, así que te estoy hablando de, como te digo, información coloquial que he visto en casos anteriores. Las primeras 72 horas son las más importantes, particularmente porque ya a 72 horas es que comienza el peligro de muerte por deshidratación. Okay, o sea, que si una persona no toma agua en 3 días, pues ya está en un serio peligro de muerte, más las heridas y las cosas que pueden estar teniendo. Así que esencialmente las primeras 48 horas son cruciales. Ya hemos visto, he visto también, pues, videos de rescate de gente que han sido sacada de los escombros con vida, okay. Ya después de las 72 horas, pues la cosa se pone un poquito más complicada y más difícil de trabajar. Ahora, la decisión final de cuándo se pasa de búsqueda de sobrevivientes a recuperación de cuerpos, eso es una determinación que toman las autoridades que están en el piso trabajando en la escena.
1: Rafael, muchas gracias por su tiempo.
0: Ok, aquí a la orden, estamos en el Servicio Geológico de los Estados Unidos.
1: Gracias. Rafael Abreu, lo acaba de decir, geofísico, experto en terremotos del Instituto Geofísico de Estados Unidos. Cintia, ¿cuál es la ayuda o cómo vuelve a implementar después de las declaraciones de Trump la ayuda de Estados Unidos a Venezuela?
2: Bueno, se han abierto centros de ayuda enormes en todo el país, en todo Estados Unidos. Recuerden que yo estoy acá en el sur de Florida, donde vive la comunidad venezolana exiliada más grande del mundo. Hay 250 mil venezolanos o más. Hay ciudades enteras, Rodolfo. Doral es una ciudad hecha completamente por venezolanos. Sí. Weston, le llaman Westonzuela, como una extensión de Venezuela. La zona de Aventura, llena de venezolanos. Es una comunidad muy poderosa, muy fuerte, muy unida en los Estados Unidos. Han pasado por el exilio toda esta comunidad de diferentes maneras, algunos más duros, otros como con situaciones un poco más humanas, pero todos comparten lo mismo, el amor por Venezuela. Los centros de recopilación de ayuda se han extendido, la Cruz Roja está trabajando, entidades privadas, religiosas, de todo tipo. Hay mucha información también en redes de cómo ayudar, cómo enviar una donación, ropa, etcétera, y tratando de que los países que tienen más recursos puedan llegar, lo que explicaba Rafael también, los centros, el aeropuerto está dañado, el aeropuerto principal ha recibido daños, tratando de llegar los equipos, los mexicanos, los turcos, los topos, ya saben, los equipos españoles también muy fuertes en rescate, tratando de recuperar la cantidad mayor de personas con vida. Las horas corren en contra.
1: Cintia, un beso grande, gracias. Gran abrazo.
2: A ustedes, buenos días.
1: Gracias. Cintia Sack, Cadena 3, Estados Unidos.
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1: Me tocó estar después del tsunami en Fukushima y vivimos un par de temblores muy inferiores a lo que está relatando, y en un país totalmente distinto. Japón, Tokio todavía está esperando el gran terremoto. Para que se dé una idea, está esperando el gran terremoto y ha tenido un montón por el lugar, por la física, la geografía, y el sistema es automático. Nosotros fuimos con celulares de Argentina y automáticamente te entraba un mensaje de texto en ese momento advirtiéndote de un movimiento telúrico. En el caso de Venezuela fue Android, fue Google el que alertó. Los teléfonos con Android se dieron cuenta del movimiento y alertaron hasta 30 segundos antes. Para quienes tenían Google activado con ubicación y el alerta de terremoto, advirtieron antes. Lo que significa, ahora hablamos mucho de la dependencia de los teléfonos, las redes sociales, pero lo que significa un teléfono bien configurado salvó vidas en Venezuela. Porque ese sistema oficial no existe. Salvió vidas. El gobierno se suma a las tareas de rescate de Venezuela. Van a enviar médicos y perros en un avión Hércules de Argentina. Mauricio Conti tiene los detalles. Hola, Mauricio.
4: Rodolfo Barili, se escuchan y se mezclan el ruido de motores con los latidos de los corazones argentinos. Comenzó la misión Venezuela en instantes, y supervisado por el Ministerio de Defensa de la Nación, parte desde el Palomar al oeste del conurbano para ayudar a los hermanos venezolanos. La misión Venezuela, nos dicen que está chequeado con una lupa y supervisado por el ministro de Defensa argentino, el teniente general Carlos Alberto Presti. Conversó, entre otros, para dar detalles sobre los hombres que viajan a Venezuela en minutos desde el Palomar, binomios perros guías, equipamiento, personal militar especializado que integran el contingente que participará en las tareas de asistencia y apoyo ante la emergencia provocada por los terremotos que afectaron a Venezuela. El coronel Wisinger, comandante conjunto protección y emergencia. Coronel Wisinger, decía Cadena 3.
5: Operación Venezuela, buen día, soy el coronel Wisinger, comandante conjunto de protección y emergencias. Me encuentro en la base aérea del Palomar, recibiendo al vuelo del personal de la Marina con las dos patrullas y los binomios que acaban de aterrizar de la base Comandante Espora, y estamos ya ultimando los arreglos para poder partir hacia Venezuela. La asistencia está coordinada a través del Ministerio de Defensa. con el ministro de Defensa, el teniente general Presti y Cancillería. Se dispone de capacidades de búsqueda y rescate para escenarios de catástrofe y estructuras colapsadas, incluyendo equipos de binomios y trinomios caninos integrados por perros, guías y auxiliares. El dispositivo contempla también el apoyo veterinario y apoyo general de médicos y enfermeros y auxiliares. A su vez también se puso a disposición plantas potabilizadoras de agua, así como también especialistas en sismos y catástrofes.
4: Rodolfo Barili, la información que pudimos conseguir extraoficialmente, porque esto se trata de una misión oficial, misión Venezuela, es que el avión saldría pasada las 2 de la tarde, antes de las 4 en ese rango, y sobre todo es para brindar asistencia humanitaria al pueblo venezolano que se está preparando esta operación Venezuela para despegar hacia las zonas afectadas. Reiteramos, Rodolfo Barili, se mezclan los ruidos de los motores de los aviones con el latido solidario de los corazones argentinos.
1: Gran abrazo, Mauricio. Gran abrazo. Abrazo.
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1: Por muchas razones hay que ayudar a Venezuela. Y corregime si no es así, Adri. Haití es el país más pobre de América. 2010.
6: Por lejos.
1: 2010.
6: Sí.
1: Tuvo un devastador terremoto. En un país más pobre no quedó estructura en pie casi. No, siete. No, claro. Siete en la escala de Richter, 200.000 personas murieron. Y la ayuda del resto de América fue nula. Y quedó Haití sometido, ¿sí? En la rotura total, en la no reconstrucción, en un sistema político que ya fallaba y que hoy estás a la buena de Dios. Ese Haití de paradisíaco, pero
6: ya era un estado fallido Haití, prácticamente, y ese terremoto lo terminó de liquidar,
1: pero nunca más se recuperó, nunca más. Hoy hay bandas, hay guerra interna, es dramático. Y la pobreza como que quedó sumiendo a gran parte de la población. Sergio Supo, ¿cómo le va? Buen día.
7: ¿Cómo le va, Rodolfo? ¿Cómo anda?
1: El verdadero dilema del peronismo, ¿cuál es?
7: El verdadero dilema del peronismo no es el enfrentamiento interno y el final de ese enfrentamiento. Es decir, el verdadero dilema del peronismo no es quién lo va a conducir de aquí en adelante, sino qué va a decir y qué va a prometer el peronismo en el asunto central de la Argentina, por lo tanto el asunto central de las decisiones ciudadanas, por lo tanto el asunto central de las elecciones del año que viene. El punto es qué va a decir el peronismo sobre la economía. Eso es básicamente, y eso para el peronismo significa muchísimo. ¿Y por qué significa muchísimo? Porque gobernó la Argentina durante 4 periodos presidenciales desde el 2003 en adelante, con la excepción de los 4 años de Mauricio Macri, a lo largo de 2 presidencias de Cristina Kirchner, una de Alberto Fernández y una de Néstor Kirchner, con un sesgo, con un sentido, con un discurso, con un rumbo y también con las respectivas consecuencias que esas políticas dejaron en la Argentina, que están mucho más de lo que creemos instalados en la cultura política y económica del país. Hay mucho más populismo y peronismo en organizaciones empresarias de lo que uno cree, en términos, por ejemplo, de proteccionismo, de vivir de la teta del Estado, de lograr prebendas y recursos del Estado para hacer sustentable una actividad económica privada que debiera ser sustentable por sí misma. Bueno, el peronismo tiene ese dilema ahora. Pero lo que está en la superficie, lo hemos comentado aquí, lo ha hecho Adrián esta semana también, lo hice yo y lo vamos a seguir haciendo, lo que está en la superficie es la pelea de los nombres, de los dirigentes. Cristina Kirchner, que está presa, está condenada e inhabilitada a perpetuidad para ejercer cargos públicos. Está Axel Kicillof como emergente político como alternativa a Cristina Kirchner en términos de presidenciables dentro de ese mismo sector, el kirchnerismo, a Kicillof le va a costar cada vez más decir que él es kirchnerista si Cristina Kirchner es su enemiga política. Pero Kicillof es un exponente ideológico claramente creado, nacido y criado dentro del kirchnerismo. ¿Hay otro peronismo que no sea kirchnerista en la Argentina? Sí, pero hace mucho tiempo está subordinado al kirchnerismo y a los patrones de control político que el kirchnerismo ha ejercido sobre el resto del peronismo. Hay incluso algunos sectores desprendidos del propio kirchnerismo, que no son necesariamente del gobernador de la provincia de Buenos Aires, Axel Kicillof, que están ensayando discursos de una cierta racionalidad política, pero todavía muy lejos. Al final del partido, al final de este proceso de peleas por los nombres y no por las ideas, vamos a tener igualmente una oferta peronista, porque al final, de una forma, de otra, más peleados, menos peleados, van a definir una propuesta electoral que, yo te anticipo, va a tener un cierto acompañamiento, porque aún destruido como parece estar el peronismo, aún arrastrando los fracasos, aún arrastrando lo que significa la fuerte carga adversa que es tener a sus principales referentes condenados y presos por corrupción, aún en esa circunstancia, el peronismo tiene un arrastre electoral importante. 30 puntos, que no es poco para arrancar una elección presidencial. La discusión dentro del peronismo, y lo que uno puede ver desde afuera del peronismo, es: ¿esos 30 puntos son el punto de partida o el límite para el peronismo? Porque esa es precisamente la diferencia de si el peronismo es o no una verdadera opción de poder frente a el oficialismo, o frente a una alternativa que se cree cerca ideológicamente del oficialismo, pero que no sea necesariamente Javier Milei. Javier Milei va a buscar la reelección. ¿Le puede aparecer cerca de él algún adversario como alternativa? Patricia Bullrich, por ejemplo, eventualmente. No se ve todavía eso tan delineado, pero podría ocurrir. El punto es: el peronismo es alternativa de poder. Lo que está claro que ya dejó de ser y que le va a costar mucho volver a ser es el sol del sistema político argentino. La política argentina giró alrededor del peronismo durante mucho tiempo y el peronismo dejó de encandilar. Que vuelva a encandilar alguna vez depende de una muy trabajosa reconstrucción que hoy no estamos viendo.
1: Sergio Supo, en Ahora País. Hasta mañana, Sergio.
7: Hasta mañana y hasta el lunes en el aire de Cadena 3. Si quieren, los saludo mañana.
1: No, hasta mañana
7: llamo,
1: porque...
7: Yo lo llamo mañana, si quieren.
1: Pero no, porque le iba a preguntar
7: sí.
1: qué iba a hacer mañana a la noche y usted tiene que cumplir con la cábala mañana a la noche. ¿Ve que está distraído?
7: Sí. No, estoy cumpliendo a rajatabla.
1: Ok. Sí, hay algunos integrantes del grupo que no entienden que no tienen que preguntar después de que usted escriba. Que la idea es que nos quedemos en silencio todos, pero sí. después se lo explico.
7: Muy difícil. No, por supuesto. Sí.
1: Claro. Gracias.
8: Nos quedamos callados por cábala, no es que te queremos hacer vacío.
7: Hay una miembro de ese grupo que es la que informa a quien tiene que informar en el grupo el dato, claro, que tiene que comunicarme.
1: Pero nosotros en el grupo sumemos ese silencio.
7: Sí, claro? Por supuesto. No aclaremos.
1: No se hace cargo.
7: Gracias, no entiende nada que estamos hablando.
8: Adrián.
7: No. Pero hay una cábala que tiene que ver con el rating, del rating que la selección tiene cuando juega cada partido, cómo está discriminado según los canales. A Telefe le va muy bien, por eso Barili se da manija con eso. Hay una miembro de Telefe que integra el grupo de amigos que yo tengo, en el que no está Barili, pero
8: otro grupo de amigos.
1: Sí, tiene otro grupo de amigos.
7: Sí, sí.
1: A los que invita a su morada arriba del cerro.
7: No sé qué. Bueno, nada.
1: Gran abrazo, Sergio. Hasta
7: igual,
1: el lunes.
7: Igual nada, al grupo de Ahora País yo le voy a copiar igual el dato a los 20 minutos del primer tiempo.
1: Gracias.
9: ¿Esa amiga suya puede darnos información del señor Rodolfo? Además de los datos de rating.
7: No quisiera comprometerla, pero es una chica muy informada.
10: No me quemé.
1: No sé quién es y pará. Y no miedo. Me interesa.
6: ¿Bien formada o de buenas formas?
7: No, muy bien informada. No,
11: informada.
7: Ella y su marido es un hombre muy, muy informado también. Aunque no ejerce.
6: Quería saber en qué detalle se fijaba un Pedro. Supo nada más.
7: No, no. Es compañera de canal. No quiero decir que sea.

0: amiga ni compañera de Barile, trabaja en otro programa de televisión.
1: ¿En qué quilombo nos metemos?
2: Solito, sí, nos metemos solito.
3: Ahora tengo el hámster, tengo el hámster que dice, pará que puede, te necesito parar. Déjame tomar.
4: ¡Salí de ahí, maravilla!
3: Gran abrazo, Sergio.
0: Abrazo enorme.
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3: Repercusiones tras el desplazamiento del jefe de la Policía Caminera de Córdoba a menos de un año a asumir, Gonza Carrasquera. ¿Cómo te va?
6: Hola, Rodolfo, ¿cómo estás? Un gustazo. Buen mediodía, hermosa mañana hemos tenido y la seguimos teniendo aquí en Córdoba Capital. Efectivamente, Daniel Boyoni, quien hace menos de un año había ingresado como jefe de la Policía Caminera en la provincia de Córdoba, hasta hoy que se enteró y lo pasaron a retiro. Yo hablé con el ministro Juan Pablo Quintero, lo vamos a escuchar. Ha sido despedido con honores, o sea, ha sido una persona que hace 32 años, según el ministro Juan Pablo Quinteros, viene estando en la fuerza, cumplió su ciclo y se retira Boyoni. Bueno, recordemos que esto viene de un pasado de que él asume cuando estaba un jefe que terminó en Bower, de hecho está en Bower, Ochoa Roldán. Eso lo ha contado muy bien Juan Federico. Pero le preguntamos justamente al ministro Quintero por qué se fue Boyoni, así decía.
7: Sí, el general Boyoni ha pasado a retiro y su lugar va a ser ocupado por quien actualmente es jefe, es director de bomberos, que es el comisario mayor Sergio Gravero, un recambio que lo hacemos de manera habitual.
8: Pero, no estuvo mucho tiempo el jefe que es saliente. En funciones, bueno, digo, o sea, hay un jefe que terminó, que está en Bower, asumió Boyoni y ahora viene Gravero.
7: Sí, cambios que se hacen habitualmente en la policía. Yo, desde que soy ministro, 2 años y medio, en el Estado Mayor he hecho innumerable cantidad de recambios.
6: Bueno, son cambios lo que dice el ministro con lo que ha pasado con el, bueno, ahora ex jefe de la caminera, el comisario Daniel Boyoni, aquí en la provincia de Córdoba, Rodolfo.
3: Gran abrazo, Gonza.
6: Abrazo grande, amigo.
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3: Quienes sonríen hoy y mañana se van a comer un asado tremendo.
2: Los que acertaron los números que han resultado favorecidos en el sorteo de la quiniela primera de la mañana de Lotería de Córdoba. Primer premio, 9.661. Segundo premio, 5.846. Tercero, 9.431. Cuarto premio, 3.225. Y el quinto, el 4.038. Reiteramos, a la cabeza en la primera de la mañana, el 9.661. Y si me dejan decir algo, desde que comenzó el Mundial, siempre un día antes o un día después de que juega la selección argentina, han salido números cuyos significados tienen que ver con cosas que disparan, y siempre lo hemos relacionado con los disparos de los delanteros de la selección argentina. Hoy pasa lo mismo, el 61 es la escopeta, así que yo elijo creer.
4: Muy bien.
2: Muy bueno.
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3: Él está en Dallas esperando el aluvión, esperando el partido de mañana. Él es nuestro querido Alambre. ¡Fuerte el aplauso!
9: ¡Genio! ¡Genio! ¡Genio! ¡Genio! ¿Qué tal? ¿Cómo andan, chicos? Buenos días.
3: Lo que la gente gritando, ¿eh? ¿Cómo anda? ¿Bien?
9: Muy bien, muy contento. Un viento, qué bien, qué ventarrón, señores. Lindo para remontar barriletes, ¿eh? Hoy, acá en la ciudad de Dallas, preparados para salir en un ratito al banderazo previo al encuentro entre Argentina y Jordania. Así que muy contento. En un ratito, uno de los parques centrales que tiene la ciudad se va a llenar de banderas, de camisetas celeste y blanca. de puestos de choripanes, de asados improvisados en la vereda y de policía mirando como diciendo, ¿qué están haciendo estos locos? Y nos deja, ¿no? Tranquilo, no se puede caminar. Bueno, la ciudad es una marea humana de camisetas. Ayer muchas de la selección de Japón, los suecos que también estaban animando la ciudad, aunque la cantidad no es la misma como la que hay de argentinos que están listos y preparados. Algunos ya para salir muy tempranito después a Miami, que ya tiene 100.000 argentinos. Eso va a ser una locura. Acá con el equipo de Cadena 3, domingo, primera hora de la mañana, nos vamos directamente a la ciudad de Miami, pero ahora disfrutando lo que queda aquí en Dallas.
1: Las entradas están saladísimos.
9: Ah, saladito los bombones, se estaba comiendo un caldo. Sí, imposible, impagable. Tengo que vender el alma como cuatro veces para comprar una entrada. La gente no consigue entradas. Y el que tiene una entrada para vender, le pone oferta-demanda. Le pone el precio que quiere. Y han pedido, llegaron a pedir hasta $5,000 por una entrada. $5,000.
1: Yo estoy viendo acá a 2,000, la más barata, pará, que es en un gallinero allá arriba, 1,600.
9: Sí.
1: Lo decía Claudio Siglón, no mirás 100 metros, bueno, la mirás igual. Sigo, 3.000, 3.000,
9: 3.000, 3.000,
1: 7.000, 7.000, estoy en la página de la FIFA, 8.000, 9.000. Categoría 1, a ver dónde es la categoría 1. Categoría 1 es esta, un ticket, ¿dónde está? Ah, ¿la de cerquita? Olvídate, ¿sí?
9: Sí.
1: 9.375 dólares.
9: Este es como el estadio de Rauch, se ve bien de todos lados.
1: Claro. Pero te, qué basura. Te quedaste y decís, bueno, algo voy a conseguir. No, olvídate, es una locura esto.
9: No. No tenés chance. No hay chance alguna, no hay presupuesto, no hay billetera. Obviamente que, digo, ¿quién viene con $5,000? Nosotros no. No, eso está claro. Eso
1: no.
9: Alguna que lo guarde en el cajón, ¿no? Del vestidor, pero nosotros no.
1: No, pero yo bueno, sigo buscando en mi cajón y no encontré nada. ¿Te buscaron en los cajones? Yo te juro, lo cierro. Escucha, y nada.
9: Nada.
1: Ni australes tengo.
9: No, yo el otro día encontré cinco pesos. Y dije, esto lo voy a guardar, $5, ¿se acuerdan? Hace mucho que no limpio el cajón.
4: Un billete verde.
9: un billete verde. Medias que no coinciden, medias que le faltan sus compañeros. Eso sí puedo aportar. Calzoncillos que en la parte de atrás han puesto flaquitos, como transparentes, pero billetes. Y bueno,
1: la
9: chicos,
1: plata, la parte el hombre de tiene rápido, si tiene tiempo.
10: ¿Qué necesidades? No hacía falta.
4: Qué imagen.
1: Si usted
4: qué
1: llegó imagen. El mismo día que llegué yo, dijeron, no, te damos vos, pero culo ni en pedo.
10: No.
1: Siga.
10: Yo
11: estaba pensando en el paisaje de Estados Unidos y se me cruzó un calzoncillo. Me lo imaginé, un calzoncillo, viste, esos oscuros cuando están medio desgastados.
4: Bueno, sí.
1: Claro, sí, de eso hablábamos.
9: Sí, estoy en calzoncillo.
11: Vuelen con la imaginación nomás. Sí. Va, no sé si vuelan con la imaginación o se entierran en la imaginación.
1: Gracias, Juan, ¿eh? Gracias.
4: De remontar barrilete
9: a
4: remontar
9: la garganta.
4: ¿Te imaginas?
9: Sí.
4: Mucho mejor, Alambre, mucho mejor. Acá estoy. Bárbaro.
1: Durmió todo el día.
4: Participar tu canción y cantarla.
9: Mirá vos, Andrea Bocelli hoy con la voz. Mirá, no, está bárbaro. ¿Tú le vas a hacer que supo?
11: No, pero si vos lo vieras físicamente, no está tan bien.
0: Me ha traído recuerdos de mi muy tierna infancia. Su voz.
1: Me recuerdo en blanco y negro. Sí.
0: Sí, me recuerda la voz de una gran estrella del radioteatro que se llamaba Oscar Casco.
1: Todo Casco.
0: ¿Usted podría decir mamarrachito mío para ver si era igual a él o no?
9: Mamarrachito mío.
0: Con otro tono,
1: mamarrachito mío.
11: Con ganas.
1: Más así. Ahí. Está ella al lado tuyo.
9: Mamarrachito mío.
10: No. ¿Sí? No.
1: Ni a las 3 de la tarde, loco.
10: Actor dramático. Claro.
0: Se lo está diciendo a Agustina.
10: Un poco más romántico.
4: Romántico, Alambre, dale.
0: Claro, más. A
9: ver. Pero nunca le podría decir mamarracho a mi mujer. Pero
10: es un paso de comedia.
4: Es como le decían tontita. A Pampita, te vi en las redes de Cadena 3 que estuviste con Pampita. Imagínate a Pampita. Apa. Y que le decís.
9: Ah, ya lo, ya lo. Ustedes no saben lo que. No, dejen de meterme en lío. ¿Saben lo que me dijo Mauricio Darío Cocolo? No, escuchen esto, escuchen. Yo le hago una nota a Pampita, pero un trabajo profesional.
4: Sí, sí.
9: Y le digo, Pampita tiene mi edad, tiene 47 años, digo, una mujer muy linda. Y dijo Mauricio Cocolo, en Idiazábal hay chica más linda. Sí, ¿y por qué todo le tenés que buscar? ¿Por qué todo le tenés que buscar el
1: ahora,
9: pero?
1: Pampita
9: vos le decís
1: tiene...
9: algo, qué lindo día, podría estar mejor.
1: Pampita sí. Tiene tu edad. ¿Qué te pasó, sí, campeón?
0: No. Para que Coco lo diga, en Idiazábal hay un 9 que juega mejor que Mbappé, por ejemplo.
1: ¿Y para quién
9: no? No, es probablemente encuentre uno. Sí, sí. Pero no puede ser que el tipo sea anti todo. Vos le decís, ah, pero qué lindo. He visto mejores. Y pues, disfrutalo, disfrutar. Ah, es una cosa increíble.
1: Ahora vamos a preguntarle a Coco cuando cómo se lleva con usted.
9: Sí, pero, no, por favor, pregúntele.
11: ¿Qué tiene para revelar?
9: Ni Dios sabe, es la chica más linda. No me parece. Y dije, bueno. Ya no podemos discutir más.
0: Sábado, digo, hay chicas lindas, eso es cierto.
11: ¿Quién?
9: Pero, no sé.
11: Qué fiscal que se perdió el Poder Judicial con Juan.
1: Sí, con Juan, ¿eh?
11: Con Juan perdí.
9: No.
1: Te quiebra en todos los juicios, te quiebra y adentro.
11: Es un sabueso. Sí,
12: perdón, sigan ustedes.
1: Sí, va, sí, y con el jefe lo hizo. Oh, quebró, sí, quebró una regla propia.
12: No, era el señor Cocolo.
11: Es que no se puede contener.
1: Sí, vamos a la música, querido Alambre.
9: Ah, bueno, hoy hay clásico.
10: ¿Te acordó que tenía que
1: hacer sí, no, sí, es cierto que es lo que tengo que hacer acá.
11: Suele pasar a esta hora todos los días, por lo menos.
9: No, me pongo.
11: No en coberturas en el exterior, pero en vacaciones a veces uno se pierde en tiempo y espacio.
9: Yo me pierdo en todos lados, olvídate. No sabés, ¿ustedes entraron alguna vez a un laberinto? Dice, no sabes lo que te perdés. Bueno, escuchen esto.
10: Chistes de laberinto, Dios.
12: Nada supera el de Australia todavía.
11: Para mí
1: mejor
11: bien.
1: El de Australia.
10: El de Cabo Verde me gusta más. Sí.
13: No, el de Plata, de Gol de Oro, no estaba tan mal.
1: Sí.
9: No, chicos, hoy hay clásico. España-Uruguay, qué pedazo de clásico. Y estoy buscando a un artista que esté de los dos lados. Encontré un artista uruguayo que conocemos todos, que es un emblema.
0: Jorge.
9: No, este se llama Jaime. Jaime se llama. El niño tiene sed y no hay naranja.
1: Perdón, Alambre, perdón.
9: Sí.
1: Se ve que está como contagiando el tema de Adrián Simeoni, ahora en supo que le tira antes la canción. Pero sigamos como si nada. Sí.
9: No me spoilé, por favor.
12: El juego parece como... ser quemarle la canción. Sí. Bueno.
10: Cantá Pecoville, Sergio.
1: Cantátela. A ver,
9: cantó Pecoville otra vez.
13: Yo tengo la canción de Jaime.
1: No, está bien.
9: ¿Cuál es?
13: Y yo pondré.
9: ¿Cuál es?
13: Yo pondría Durazno y Convención.
9: No. Tengo dos canciones. La primera se llama Cuando juega la celeste.
13: Y si me apurás, y me da media hora. Escucha. Brindis por Pierro.
9: Vamos. No, ninguna. Escucha.
14: Vamos arriba la celeste.
1: Clásico.
14: Vamos.
9: Este es un clásico. Hay un clásico.
13: Sí, la de hoy. Pero, che, está claro que todos somos hinchas de Uruguay, ¿no es cierto?
9: Claro. No, de Cabo Verde. Somos todos hinchas de Cabo Verde hoy.
11: Nadie quiere jugar con
9: España,
13: en España y Uruguay son todos hinchas de Uruguay.
11: Nadie quiere jugar con España.
12: Claramente, Guadalajara no sabe lo que es un fixture y las combinaciones posibles. Bueno,
1: claro, te iba a decir, si hoy pierde España, hay posibilidades, Adrián.
11: Escucha, Adrián, escucha.
1: Que lo terminamos enfrentando ya en 16avos.
11: Y bueno, va de retro.
13: Y bueno. La hermandad está antes.
1: Adrián,
11: por un mes
13: esto es fútbol, a su hermano, ¿no? Ya lo
1: esto es fulbo.
0: Vamos a jugar contra Arabia Saudita.
1: Decretó el señor. Bien, anótelo.
13: Yo les aviso que voy a ser hinchada por Uruguay.
11: ¿Eso es bueno o malo?
0: Yo simplemente digo eso.
13: Yo voy a hinchar por
9: Chicos,
13: Uruguay.
9: Chicos, puedo presentar.
1: Sí, por favor.
9: Va a hinchar.
13: Por supuesto, voy a presentar los otro día la palabra.
12: Sí. Quiere presentar.
9: Voy a presentar la próxima canción, por favor, chicos. Por favor, Adrián, no seas tan Adrián, por favor, que quiero presentar la próxima canción.
1: Supo, no seas tan Adrián.
9: Supo, por favor, ¿qué le pasa? No, se nota no, que no, diarre, ¿no?
0: Dele, que lo tengo malita al borde de un ataque de nervios. Manita, el productor.
15: Qué sensible que está Supo. Qué sensible que está.
0: Bueno, Manita está llorando.
15: La próxima canción, la conocemos todos. En la Argentina, una serie, una novela, con dos periodos, una mucho más actual, que creo que estaba Arturo Puig, que se llamaba El Rafa. Y tenía una canción de Jaime Ross que tranquilamente le podríamos cambiar la letra, que dice: algún día verás, mamarrachito mío, que me voy a morir amándote, amándote. Con esta canción los dejo. Les mando un abrazo grande.
1: Salud, amigo.
15: Un beso, chao, chao.

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18: Seguir Contreras es periodista, está en Venezuela y queremos hablar con él para saber cómo sigue la búsqueda de desaparecidos tras el doble terremoto en Venezuela. Hola, Seguir, Rodolfo Barilli te saluda. Hablamos anoche en el noticiero. ¿Cómo andás?
19: Hola, Rodolfo. Mucho gusto volver a saludarte a pesar de las circunstancias para Venezuela. Bueno, el trabajo no ha parado. Hoy hemos estado visitando la zona de San Bernardino, donde conversamos anoche, pero otro edificio, específicamente el edificio Rita. Acá era una torre residencial de unos 8 pisos, 15 familias, se vino abajo completamente, y en este momento, mientras conversamos, se está produciendo la labor de rescate. Es una tarea titánica, obviamente, porque mucho concreto que está sobre las personas atrapadas y se necesita maquinaria pesada y especializada para hacer los cortes respectivos. Varias personas han sido rescatadas, otras no han logrado salir con vida, pero el trabajo continúa no solo acá en Caracas, en San Bernardino, sino también en Caracas, en el sector de los Palos Grandes, y con muchísima mayor intensidad en el estado Vargas, La Guaira, la ciudad de La Guaira, que ha tenido afectaciones muy importantes producto de esta gran tragedia. La Guaira ha sido militarizada por las autoridades venezolanas, producto del colapso, la conmoción de la ciudadanía para mantener, dicen ellos, el orden y la tranquilidad, y se reportan cerca de 600 fallecidos, 589 para ser precisos, en las últimas horas de manera oficial, y el número de heridos continúa en aumento.
18: Claro, y los desaparecidos están cercanos a los 50.000 ya a seguir.
19: Sí, bueno, las personas desaparecidas son muchas en todos los sitios críticos, los puntos críticos donde se produjo la tragedia. Algunos han ido apareciendo paulatinamente, afortunadamente, pero también sigue creciendo la lista de personas no halladas, no encontradas o desaparecidas, que no han tenido reportes. Y nos pasa con personas cercanas a nuestro entorno, no digo directamente de la familia, pero amigos, allegados, colegas periodistas que nos dicen que no tienen información de sus allegados. Incluso el mismo 24 llegó un vuelo de deportados a Venezuela con aproximadamente 150 personas. Estamos hablando del vuelo 164 procedente de Estados Unidos. Estas personas, migrantes venezolanos que fueron retornados a Venezuela mediante la deportación, tuvieron la posibilidad de conversar con sus familiares para las 15 horas de la jornada del pasado 24. Posterior a eso, y después que se produjo el terremoto, no hubo mayor comunicación. Lo último que se sabe es que se encontraban en resguardo mientras se hacían los protocolos para regresar al país, de ingreso al país, en un hotel en La Guaira, en la ciudad de La Guaira, y desde allí no se supo más. Hay reportes que indican que esta estructura podría haber colapsado y que posiblemente estas personas estarían atrapadas en ese lugar. Los familiares están desesperados porque son de diferentes ciudades de Venezuela y solo quieren saber cómo están sus familiares, si están con vida, si están bien, cuál ha sido la suerte que les ha tocado en estas últimas horas.
18: Seir, te mandamos un gran abrazo. Nos estamos comunicando estos días. Gran abrazo, viejo.
19: Gracias. Un abrazo.
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18: Y estamos en Estados Unidos, pero con una novedad muy distinta al Mundial en sí. La Fragata Libertad llegó a Baltimore. Y ahí está Raúl Monti. ¿Cómo te va, Raúl?
20: Hola Rodolfo, qué placer escucharte y decirte que todavía estoy emocionado porque sentí entrar y salir de mi país sin que nadie me selle el pasaporte, claro. ¿No? Porque es eso, encontrarse con la Fragata Libertad en cualquier puerto del mundo, aquí en Baltimore, camino a Nueva York para que el 4 de julio forme parte de un desfile de grandes embarcaciones de todo el mundo que van a rendirle homenaje a Estados Unidos cumpliendo sus 250 años de libertad. Partieron el 11 de abril desde Buenos Aires, han pasado por Nueva Orleans, por Norfolk, aquí por Baltimore, van a pasar por Nueva York, luego Boston, y luego emprenden el regreso vía Jamaica y Puerto Rico. 285 tripulantes en ese lugar tan sentido para nosotros, que en mi caso tuve la oportunidad de conocer prácticamente de manera integral. Bajé hasta las cocinas, que son como un quirófano de limpias, el sector donde comen, los camarotes, la sala del comandante, y hablando justamente de Jorge Gabriel Cáceres, comandante y capitán de navío actual de la prestigiosísima en el mundo Fragata Libertad, decía estas cosas.
21: Hace 63 años hizo su primer viaje de instrucción la Fragata de la Libertad, y estamos ahora en el viaje número 54.
20: Buenísimo. Bueno, claro que lo más importante va a ser 4 de julio entrando a Nueva York.
21: Exacto. Y primero tenemos que ver el partido de Argentina, 3 de julio, ¿no?
20: Por supuesto, lo van a seguir. Exacto. Comandante Jorge Gabriel Cáceres, muchísimas gracias por esta atención y por este cariñoso lugar para Cadena 3 en este lugar.
21: Bueno, muchas gracias a vos, espero que te guste el buque. Es un pedacito de nuestra Argentina que está flotando, ¿no? Pero es el buque es de Argentina, y yo siempre que vienen todos digo, por favor, vengan a conocer este buque, que no es del Armada, es de la Armada, ¿no? Y nosotros lo cuidamos, lo manejamos, lo instruimos, pero es un pedacito de nuestra historia. Ya.
20: Con un montón de pibes, Rodo, que están haciendo su último año de instrucción ya, la formación que se va a cumplir como guardia marina, de todos lados. Me encontré con un cordobés que era cocinero, salteños, entrerrianos, gente que hace patria en todo el mundo, y aquí estuvimos para cortarles el paso, contarle a la gente y decirles que ya en las redes en un ratito van a tener la misma experiencia que tuve yo de abrazarme orgullosamente a mi bandera, aquí en los Estados Unidos.
18: Raúl Monti, con la llegada de la Fragata Libertad a Baltimore. Gran abrazo, Raúl.
20: Chao, Rodo.
22: Y a su barco le llamó Libertad.
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18: Buena primera práctica de Franco en Austria. La segunda, me parece que hay algún problema. Hola, Guillermina Cardoso, para hablarnos de la Fórmula 1. ¿Cómo te va, Guille?
3: Hola, Rodo, ¿cómo va? ¿Todo bien? Sí, sí, estás en lo cierto. Hubo problemas durante el día. Dijo que fue día difícil.
18: ¿Hay otra práctica mañana? ¿Cómo viene?
3: Mañana hay otra práctica, la última a la mañana, y después se clasifica. Así que, bueno, hablamos hace un ratito con él, ahora si quieren lo escuchamos, pero dijo que están complicados. Trajeron 5 actualizaciones que la verdad que no están ayudando. Así que no, la verdad que ninguno de los dos pilotos está cómodo con el auto.
18: Franco Colapinto, en diálogo con Guille, lo escuchamos.
4: Creo que un día difícil, estrenamos el alerón nuevo, obviamente, el alerón delantero. Probamos los dos, hubo muy poca diferencia, así que no fue tan positivo. Creo que esperábamos mucho más y un grip en curva rápida es mucho mejor y no lo encontramos, así que es un poco una pena. Creo que hay que seguir investigando y entendiendo un poco más. Pero no fue un buen día en cuanto a evoluciones, no hicieron lo que esperábamos. Así que nada, hay que trabajar, entender un poco ya la noche porque hicimos muchos cambios de setup para el FP2. Pero el auto estaba bastante raro en el FP1, no iba bien, iba pateando mucho, no estaba conectado y lo empeoramos muchísimo, no hizo lo que esperábamos que hiciera, así que nada, creo que bastante negativo la FP2, pero mucho por entender. Creo que fue bueno para aprender, probamos bastantes cosas en el auto, no funcionaron, así que ojalá revertirlo mañana.
18: Clarísimo, empeoró para la segunda práctica, porque había tenido una buena, octavo había quedado.
3: Sí, exactamente, pero quisieron hacer cambios para mejorarlo y empeoró, así que seguramente, bueno, ahora van a tener una larga noche por delante con los ingenieros reunidos, a ver si le dan atrás para esos cambios y ver qué pueden hacer mañana de diferente en la práctica 3, tratando de poner el auto en las mejores condiciones para clasificar.
18: La carrera, ¿el domingo a qué hora es, Argentina?
3: El domingo la carrera es a las 10 y mañana tienen la práctica 3 a las 7:30 de la mañana y la clasificación a las 11.
18: Guille, gran abrazo.
3: Un abrazo grande, nos vemos.
18: Guillermina Cardoso, la Fórmula 1 en Austria, en la radio de la Fórmula 1 en Argentina.
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18: Adrián Simeone nos dice la distancia entre pobres y ricos, 19 veces más, Adri.
23: Sí, bueno, séptime, Barili, ¿cómo andan de plata todos ustedes? ¿Cómo creen que andan de plata? Porque ayer dio a conocer las cifras de distribución del ingreso, el INDEC, y hay varios datos significativos. Uno, que el ingreso... ¿Esto qué mide el INDEC? El INDEC va a las 30 ciudades, a las ciudades más grandes del país donde viven 30 millones de argentinos solamente, no está midiendo el interior, y pregunta cuál es el ingreso de todas las personas, tengan o no trabajo, tengan la edad que tengan, ¿sí? Y de ahí clasifica, extrapola esa encuesta y dice, bueno, el dinero se distribuye así en Argentina. Y nos da que por cada persona, en la Argentina, en promedio, el ingreso es de 728 mil pesos por mes. Esa es la mitad, ¿sí? Da muchos datos. Un dato muy significativo es a qué nivel llega la desigualdad en la Argentina. Cuando vos tomás el ingreso, el INDEC agarra y divide la gente, los ordena por nivel de ingreso y los divide en grupos, en 10 grupos. Se llama decil cada uno. Está el decil

0: Pero aumentó la desigualdad en el último año, aunque todavía está por debajo, aunque todavía la desigualdad es menor que la que llegó a haber en el 2024, que fue mayor. Bueno, en el decil más pobre, el ingreso promedio son 3 millones de argentinos que están en hogares donde el ingreso de cada una de las personas de ese hogar es de 130.550 pesos. Hay que, no sé cómo se vive con eso. Estamos hablando del 10% de la población argentina. 3 millones de personas, 130.550 pesos. Por ejemplo, un hogar de estos hogares que tenga el papá, la mamá, dos nenes, tienen un ingreso mensual de 522.000 pesos. Es una cifra puesta así, dramática. En la otra punta, el decil más rico, tiene un promedio de ingresos por persona en cada ese hogar, en ese hogar de 2.435.000 pesos. Eso es lo que te da 19 veces más. En la mitad, digo para que se ubiquen ustedes, ¿no? Para estar en el decil más rico tenés que tener un ingreso promedio entonces de las personas en tu hogar de 2.435.000 pesos. En la mitad vamos a agarrar el 20% que está en el medio, en el decil 5, en el decil 6, tenés que tener un ingreso por persona de tu hogar de 420 mil pesos o inferior hasta 601 mil pesos. Si estás en esa franja, estás en la clase media por ingresos de la Argentina. Son 6 millones de personas que tienen ese ingreso mensual. Una cuestión acá, aumentó la desigualdad, pero el ingreso total también aumentó. Porque en el último año, si vos ves el ingreso completo de la Argentina, lo medís, aumentó 35,6%. Es decir, aumentó un poco más que la inflación, que fue del 32,6% en ese periodo. Hay siempre una tensión entre quienes dicen, quienes propugnan vivir por una sociedad de mayor igualdad, y a veces se hacen políticas que te llevan a ser todos muy iguales, pero todos muy pobres, ¿no? Hay una tensión. ¿Qué querés? ¿Salir de la pobreza o buscar la igualdad? A veces no van de la mano. Tenés el ejemplo de Cuba, donde son todos muy iguales, son todos igualmente muy pobres, ¿no? Digo, para llevar el ejemplo a un extremo. Nada, les tiro esos números, saquen cuentas, a ver a dónde se ubican más o menos cada uno de ustedes.
1: Adrián Simeoni, en Ahora País. Gracias, Adri.
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1: Entraron a robar a la Asociación de Madres Territoriales contra las Adicciones. ¿Y cuál es el contexto? ¿Qué se llevaron a Bus?
3: Y de un dato surge el otro, Rodolfo, porque el hecho es lamentable, es una entidad que ayuda y en este caso va a chicos con adicciones, principalmente con labor barrial, pero de esta situación, de este hecho policial que es lamentable, surge un dato y es la coyuntura que están viendo en esta organización, que insisto, trabaja mucho en barrios, trabaja mucho con familias vulnerables y no solamente empiezan a ver peligrosidad en el mundo de las drogas, sino también empiezan a tener señales de alerta en el mundo de las pantallas. Betina Subeldía es una de las referentes de este espacio, hablaba hoy temprano con nosotros.
4: No, cada vez hay más demanda, pero está girando. ¿Por qué? Porque antes veíamos que era la cocaína, uh-huh, el crack, ahora son las pantallas, la tecnología. Ahora estamos drogando a los pibes, a los niños, a los bebés desde antes del año. Y vos me vas a preguntar por qué, yo te voy a decir por qué. Porque cuando encontrás a un nene de 3, 4 meses y empieza a llorar y le pones delante un celular, el bebé se calla y es la misma sensación y el mismo mecanismo dopaminérgico que causa una dosis de sustancia. Trabajamos con menores en las consultas, en los talleres, cuando viene la mamá con sus hijos y vienen y nos preguntan y damos talleres para los chicos menores con una característica y con una calidad de taller que va para esos niños. Pero ¿cómo le sacas a un adolescente de 12 años 13 celular, por ejemplo, que los papás no lo pueden hacer? Todavía falta mucho en lo que es la prevención. Siempre estamos viendo el tema de que, bueno, hoy nos entraron a robar y yo estoy segura que las personas que nos entraron a robar son personas que después van a utilizar eso para comprarse sustancia. No creo que se los lleven para vender y

0: ser algo realmente positivo para su vida, no lo creo.
1: Esta entidad, Rodolfo, trabaja en una sede que está en Nicaragua y Pitágoras, es zona oeste de Rosario, y la particularidad es que están asentados en un lugar en el que funciona un búnker, es decir, es un búnker de drogas recuperado para justamente generar lo contrario en la sociedad. Les han robado y empiezan a ver señales de alerta, insisto, no solamente en las drogas, sino también en las pantallas.
2: Gracias, Agus.
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2: Nuevos datos sobre el crimen de Agostina. Juan Federico los tiene, Juan.
4: Así es, Rodolfo. Continúan surgiendo nuevos datos de la investigación que llevó a la cárcel a Claudio Barrelier y a otras tres personas, entre ellas su pareja, acusadas de encubrimiento. Hay un dato, Rodolfo, que hasta ahora no se conocía y que genera nuevos interrogantes en cómo se investigó la policía y la justicia en las primeras horas cuando Agostina todavía estaba desaparecida. Ella, hay que recordar, ingresa a la casa de Barrelier el sábado 23 de mayo a las 22:55. Todo indica que minutos después fue atacada y asesinada por Barrelier. El domingo 24 de mayo, nosotros hemos insistido mucho con este dato, a las 6 de la tarde, la mamá Melissa amplía la denuncia y la unidad judicial y lo nombra por primera vez a Claudio Barrelier. Siempre dijimos lo mismo, con solo haber buscado en la planilla de antecedentes quién era Claudio Barrelier,
2: te hubiera saltado una alerta.
4: Cualquier policía o funcionario medianamente con un olfato desarrollado hubiera tenido una alerta. Pero esto no es todo. Ese mismo domingo, Rodolfo, a las 19:23, un auto de la Brigada de Investigaciones de la Comisaría 13, la que llevaba la denuncia, llegó hasta la casa de Del Campillo 878. En ese momento, aún el cuerpo de Agostina estaba dentro de ese domicilio. Los policías tocaron la puerta, los atendió Barrelier.
2: Dios.
4: Y se lo llevaron a Barrelier en el auto. Lo llevaron más de una hora a declarar como testigo a la unidad judicial. Y lo devolvieron en ese mismo auto, un auto blanco de la comisaría, a las 20:47 de ese domingo.
2: A ese lugar donde estaba el cuerpo de la nena.
4: Al mismo lugar donde adentro estaba el cuerpo de Agostina. Le tocaron la puerta, por favor, ¿nos puede acompañar? Sí, cómo no, dijo Barrelier. Se subió en el asiento trasero, se fue con los policías y después les dio la gracia porque lo llevaron de nuevo a esa casa. Nunca sospechaban de él en ese momento y qué había ahí, en sus narices, en ese domicilio. Esa tarde, figura en el expediente, Barrelier hizo muchas llamadas, entre ellas a un abogado. Y después de esas llamadas, Barrelier salió de la casa en distintas oportunidades y comenzó a observar una por una todas las cámaras que había en la cuadra de su domicilio. Comenzó a hacer un relevamiento de las cámaras de seguridad que posiblemente lo hubiesen captado cuando él la noche anterior llegaba con Agostina. Incluso ya de entrada la nochecita, después de volver de esa visita a la comisaría, salió con su hija y simuló el mismo recorrido que había hecho la noche anterior con Agostina.
2: Gracias, Juan.
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2: Recibimos a Carlos Marcó y sus sueños, nuestros sueños de radio. Hola, Carlos.
5: Rodolfo, buenas tardes. Bueno, viernes 26 de junio, es día de festejos para Sueños de Radio. Y te explico por qué. Por primera vez en la tercera edición de Sueños de Radio, hay colegios participando que representan a todas las provincias del país. Un logro absoluto.
4: Todas.
5: Todas las provincias, las 23 provincias más Ciudad de Buenos Aires. En este camino de Sueños de Radio, hay tres razones para entender este éxito, este logro del concurso. Por un lado, la convocatoria se apoya fundamentalmente en el enorme altoparlante que es Cadena 3 en cada comunidad argentina. Como segunda instancia, yo le doy especial valor a los convenios que Cadena 3 ha ido firmando con los ministerios de educación de 10 provincias. Ya lo hemos detallado, ya hemos hablado de este tema. Y como tercer pilar, me resulta muy importante destacar la tarea que vienen llevando a cabo las radios adherentes de Cadena 3, con presencia en todas las provincias, en todo el país, y que muchas de ellas han hecho propio el concurso y apadrinan a las escuelas. Y hay radios especiales, como esta que te voy a contar ahora, que es Radio Aire FM de La Rioja, que no solo que apadrina a una escuela. Esta radio apadrina a 4 escuelas de La Rioja, y estos son más o menos 50 alumnos que en los próximos días, en estas semanas, van yendo y viniendo a la radio para buscar asesoramiento profesional, asesoramiento técnico, y también allí van a grabar sus demos, sus programas, con los cuales van a participar de Sueños de Radio. Silvana Rosales es la propietaria de esta radio de La Rioja, y ha puesto todo su esfuerzo y todo el esfuerzo de su equipo para describir en esta instancia, en este diálogo con Cadena 3, el nexo especial que hay entre esa radio y las escuelas de La Rioja.
6: Nosotros les ofrecemos principalmente, primero, vivir la experiencia de la radio desde ser entrevistados. Que primero vengan a la radio, la conozcan y se sienten como entrevistados. Después nosotros hemos bajado a la escuela a darles una charla de cómo hacer radio, de las pautas que hay que seguir, y hemos trabajado con ellos de manera dinámica sobre todos los pasos para hacer un programa. En algunos casos tienen sus radios andando. Nuestro impacto también ha sido beneficioso para ellos porque, bueno, por ahí problemas técnicos o cuestiones puntuales que nosotros hemos podido ir y acompañarlos para resolverlo. Y después, bueno, generar grupitos donde la escuela se aúna, por ejemplo, como la Joaquín B. González, donde los juntamos a todos y hicimos toda una dinámica en la cual participaban los distintos equipos de la misma escuela.
5: Fíjate, Rodolfo, lo acaba de decir Silvana Rosales. No solo que prestan las instalaciones de la radio, sino que Aire Radio FM de La Rioja va a las escuelas para dar charlas técnicas sobre cómo hacer los programas de radio. En el segundo audio que presentamos ahora de la charla que mantuvimos esta mañana, ella destaca el compromiso de los chicos, y escuché el final porque también están muy atentos a detectar a aquellos chicos que puedan tener cualidades especiales para el trabajo radial.
6: La verdad que mucho compromiso, principalmente. Ganas de demostrar algo de La Rioja que tenga impacto. Eso me emocionó, porque de verdad verlos que ellos están viendo qué pueden mostrar de La Rioja, de lo que ellos hacen. Por ejemplo, hay una escuela que dice: tenemos en la escuela muchos talentos en el deporte, hay que contarlo. Otros dicen: tengo familiares en el interior y tienen historias increíbles, hay que contarlo. Todo eso hace que vos veas cómo ellos ponen todo su entusiasmo para volcarlo en ese demo, y que, bueno, la radio les pueda abrir las puertas para que puedan venir a grabarlo, porque van a venir a grabarlo a la radio, así que imagínate, van a volcar ahí todo.
5: Puede ser también un buen semillero para tu radio.
6: Seguramente, sí. Uno siempre tiene la mirada en eso, de mira qué capo Cristóbal cómo opera, por ejemplo, uno de los chicos que llegó y se sentó al lado del operador. Entonces vos decís, mira, este chico, quien no te dice en el futuro, puede estar sentado ahí y ser parte del equipo, ¿no?
5: Muy bueno,
7: muy bueno,
5: muy bueno. Todo lo que va generando Sueños de Radio, insistimos, como venimos diciendo, docentes y alumnos en los colegios de todo el país, inscríbanse ya rápidamente para acceder a todos los contenidos de Sueños de Radio, que claramente es un sueño que se extiende por todo el país.
7: Gracias, Carlos, gran abrazo.
5: Un abrazo, Rodolfo, buen finde.
7: Buen finde.
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26: Recibimos a Fede Aguer y el campo hoy.
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28: Hola Fede.
29: Hola Rodolfo, hola Campo, hola Ciudad, ¿cómo andan? Les cuento que arrancó la temporada de remates ganaderos de las grandes cabañas del centro argentino y para una de las razas que más crece como Bradford, la búsqueda permanente por la calidad de carne no debe descuidar el porcentaje de cebú para mantener la adaptación al medio y al clima desafiante de nuestra geografía. Según Eduardo Saint Martin, director ejecutivo de Estancia La Pelada, la búsqueda por este fenotipo es lo que hoy tenemos que saber en materia de trabajo de genética.
30: Hoy lo que nosotros tenemos que saber es que la genética te va marcando según sus diferentes caracteres la posibilidad de modificar tu biotipo en alguna de sus características. Y bueno, nosotros en lo que es el Bradford nos hemos preocupado en aumentar nuestra calidad muscular, nuestro ancho, los animales que tengan siempre esa característica cebuina, no perderla. El gen del cebú tiene que estar muy fuerte dentro de la sangre del Bradford para que esa adaptación al medio esté presente permanentemente y corregir y mostrar siempre las características de adaptación al medio.
29: Era la palabra de Eduardo Saint Martin, director ejecutivo de Estancia La Pelada, que el próximo viernes 17 de julio estará realizando su tradicional remate. Hoy, viernes 26 de junio, en el mercado agroganadero de Cañuelas ingresaron 5.921 animales, una entrada más bien pobre para cerrar una semana con pocos ingresos, en donde la demanda operó con interés solo por los conjuntos especiales en el consumo y un poco más suelta para todo el novillo, que tuvo precios máximos de hasta 4.600 pesos el kilo vivo. Hasta acá entonces, toda la info ganadera y del campo argentino. Rodo, nos reencontramos en la continuidad de Cadena 13. Te mando un gran abrazo. Buen fin de semana para todos.
28: Buen fin de Fede.
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28: Disculpas para Guille López y la Argentina Posible. Disculpas para Claudio Giglioni y Estadio 3, que siguen ya, que mañana gana Argentina. ¿Sí?
27: Ojalá. Ojalá.
28: Vamos, carajo. Y nos vemos el lunes. Gran abrazo, buen fin de semana.
27: Abrazo. Un abrazo.
28: Buen fin de.
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2: ¿Qué tal? ¿Cómo están? Bienvenidos a La Argentina Posible. 14 horas, 7 minutos en la República Argentina en este viernes 26 de junio, en una tarde soleada en la ciudad de Córdoba. 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

0: así estamos empezando. Muy buenas tardes para todo el mundo. Hola, Guille López, allá en Córdoba. Hola. Capital. Nosotros acá desde Dallas, en los Estados Unidos, a esta hora, 2 de la tarde con 10 minutos en Córdoba, 2 horas menos aquí en Dallas, con una temperatura de verano, claramente, como venimos contando al aire desde que empezó esta gran cobertura de Cadena 3 Argentina por el Mundial 2026. A esta hora, 32 la temperatura con viento, vamos a una máxima de 35. Y seguimos nosotros desde acá con la Argentina posible y con muchas historias para compartir con ustedes, con gente que está acá trabajando en Texas, que desde hace años se radicaron aquí en Estados Unidos, que son argentinos y que nos dan una idea no solamente de lo que hay para hacer en la Argentina, sino del potencial que tiene la cuenca pérmica acá en Estados Unidos y la Vaca Muerta allá en la Argentina. Voy a saludar a Federico Tagliani, que es de la Cámara de Comercio Argentina aquí en Texas y que está en los estudios de Cadena 3 que hemos montado aquí en Dallas. Hola, Federico, ¿cómo estás? Gracias por tu tiempo, gracias por venir hasta acá, hasta el hotel donde estamos en Dallas. ¿Cómo andás?
1: Hola, muy bien. Buenas tardes.
2: Hola, muy bien, gracias. Buenas tardes por invitarme.
0: Gracias a vos por venir, por estar con nosotros. Hace mucho que estás aquí, ¿no?
2: Ya radicado. Hace 7 años ya nos movimos con la familia.
0: Sí, o sea que no te volvés, te quedás acá ya.
2: Mirá, nos fuimos hace bastante de Argentina. Nos fuimos primero a Brasil, donde vivimos 17 años. Tuvimos nuestros hijos, nuestros 3 hijos son brasileños. Nos movimos a México, 3 años en México. Y el proyecto laboral que nos había llevado a México nos trajo aquí. Y bueno, el mayor tiene 25 años, el del medio claro, 21 y 18, están haciendo su vida. Y la realidad es que este país nos ha recibido muy bien.
0: Y sí, la verdad que sí. Bueno, te quedas unos minutos, ya sé que viniste para conversar con nosotros, por eso agradezco la gentileza de que estés con nosotros acá. Y vamos a compartir un poco la historia para que nos cuentes. Y más que la historia, bueno, estas posibilidades como parte de la Cámara de Comercio Argentina en Texas, que nos cuentes también qué potencialidades le ves a la Argentina, porque este programa se llama La Argentina Posible. Así que vamos a empezar con vos. ¿Qué dirías?
2: Dale, déjame pasar el chivito.
0: Sí,
2: primero.
0: Claro.
2: La Cámara de Comercio Argentina-Texas está haciendo 10 años este año, tiene 300 miembros. Originalmente nace en Houston, tiene 3 capítulos en Estados Unidos, Houston, Dallas y Austin, 3 capítulos en Argentina, Buenos Aires, Centro, cuya base es Córdoba, y Patagonia, cuya base es Neuquén. Como te imaginarás, el mundo de la energía en general, del oil and gas en particular, está muy fuertemente vinculado con la Cámara, el mundo de la tecnología también, el talento argentino hoy está disponible para el mundo y definitivamente tiene un lugar en Estados Unidos y en Texas en particular. Y estamos, imagínate el entusiasmo que hay, ¿no? Porque hay una... estamos en fase de efervescencia.
0: ¿Por qué?
2: Por un lado tenemos este fenómeno del fútbol, el soccer, como claro, le dicen acá, donde Messi ha generado una revolución, ha pavimentado el camino para la llegada de este Mundial.
0: Lo veo en las publicidades en los canales norteamericanos. O sea, vos te pones a ver Fox o la ABC o la NBC, te pones a ver los canales de acá de Estados Unidos, no los que llegan allá a la Argentina, y lo ves a Messi en las publicidades todo el tiempo.
2: Están todo el tiempo y ponen a las figuras de otros deportes, de su fútbol, del béisbol, del básquet, a interactuar con cosas del fútbol, con lo cual es un momento único. Es un momento único que en Dallas en particular. La primera estimativa era que iba a haber 100.000 argentinos, vos salís a la calle y parece que hay millones, porque después te acercás y les ves las camisetas, pero son chinos, son indios de Bangladesh, hay un furor por todo lo que es la argentinidad.
0: Sí.
2: Y eso se da bastante de la mano con algunas cosas que están pasando en temas económicos, ¿no? Hace muy, muy poquito en lo que es la OTC, que es la mayor conferencia del offshoring en Estados Unidos, la Cámara organizó, como todos los años, su evento anual. Juntamos más de 500 personas, entre empresarios y funcionarios. Estuvo el gobernador de Neuquén, Figueroa, estuvo el Marín, el CEO de YPF. Y fue como el clic definitivo del convencimiento de la gran oportunidad que significa Vaca Muerta para el inversor americano. Hubo anuncios muy importantes como el de PAE con su socio Continental aquí.
0: Estamos hablando de Pan American Energy.
2: Sí, perdón. Y se demuestra cómo cuando empieza a haber una serie de señales muy claras, cuando hay un activo que tiene calidad, el mundo te mira, ¿no? Entonces me parece que tenemos ambos lados en este caso un montón de beneficio. Podemos aprender de los errores que los americanos han hecho en Permian, podemos tomar el know-how acumulado, definitivamente podemos beneficiarnos de la escala y la capacidad de inversión que tiene Texas, y definitivamente para los americanos el mirar Vaca Muerta hoy es un activo esa roca se ha demostrado que es una calidad de clase mundial, tanto para el petróleo como para gas. Con lo cual, muy muy entusiasmados con todo lo que está pasando.
0: Es muy importante lo que estás diciendo para los que no estamos en el mundo de la energía, para los oyentes de Cadena 3, porque de Vaca Muerta se viene hablando mucho, de todo el potencial de Vaca Muerta. Marín, el presidente de YPF, ha dicho que Vaca Muerta está a un 5% de todo su potencial, de todo lo que tiene para dar esa cuenca de Neuquén y de otras provincias, porque va más allá de Neuquén. Y me parece que es importante lo que estás subrayando, ¿no? Que el mundo mira un valor muy importante que tiene la Argentina, y es parte de esta efervescencia de la que hablabas hace un rato nada más cuando empezabas. O sea que, como me dijo otra persona también, especialista, ingeniero en petróleo, me decía, apenas llegamos a Texas hace 2 o 3 días, me dijo, Argentina con Vaca Muerta está en la Champions League, o sea, en la liga más importante del mundo en materia futbolística. Pero hablando de materia de minería, de energía, ¿es así?
2: Definitivamente, hoy no hay como activos individuales en el mundo, no hay más de 5 o 6 que tengan la calidad y potencialidad de Vaca Muerta, ¿no? Y te lo digo no como un experto en petróleo, yo de hecho soy de tecnología de información, sí, sí. Y mi compañía está en ese rubro, pero lo que ha pasado ahora es, no, Vaca Muerta no es nuevo, la calidad y la potencialidad se conoce hace mucho, pero para explotar una riqueza como ese activo se necesita mucha inversión previa antes de empezar a producir. Y definitivamente para conseguir inversión, y son escalas de inversión que un país, no Argentina, en general ningún país puede hacerlo por cuenta propia, necesita alinear determinadas visiones, determinados sectores, no solo el gobierno, sino determinados sectores tienen que generar el marco de viabilidad para que se pueda dar la inversión. Acá hablo de sindicatos, acá hablo de distintos componentes de la sociedad. Para dar solo una idea de magnitud, lo que se estima que Vaca Muerta va a tomar de inversiones es aproximadamente entre 15 y 20 mil millones de dólares por año durante los próximos 10 años posiblemente. Esos son volúmenes equivalentes a lo que una de las grandes empresas de petróleo y gas, piensa en la Exxon, ese tipo de monstruos, invierten en todo un año. O sea, imagínate que es como que toda esa inversión de esas gigantes fuera para Argentina en un año. Bueno, eso es el potencial de Vaca Muerta, ¿no? Entonces, el derrame que hay en la logística, en distintos niveles de infraestructura.
0: Te interrumpo ahí porque esto es muy importante. Claro, habrá gente que está escuchando Cadena 3 y que dirá, bueno, pero yo no estoy en la industria del petróleo, ni del gas no convencional, ni de la energía, ni de la minería. Y entonces vos hablas de esta cifra de 20 mil millones de dólares por año aproximadamente. Vos estás en contacto con empresarios en esta Cámara Argentina Norteamericana en Texas. Y dos preguntas. La primera es, si llueve, metafóricamente hablando, a otros sectores, si esto derrama estas inversiones monumentales como las de Texas en la cuenca pérmica, o en Argentina, en Neuquén, en la Vaca Muerta, si esto derrama a otros sectores de la actividad comercial, industrial, empresaria, y vos qué dirías?
2: Mira, definitivamente tienen la capacidad de transformar regiones, ciudades, toda la infraestructura circundante, no solo de los que serían los yacimientos en sí, sino de toda la cadena logística que llegan finalmente hasta la costa atlántica, por ejemplo, o eventualmente hasta alguna comunicación con Chile. Todo eso, vos pensás que la gente tiene que trabajar, se tiene que alimentar, se genera toda una serie de actividades absolutamente no vinculadas a lo que es en este caso la industria industria del petróleo y gas, que eso es actividad humana que genera movimiento económico, que al final del día genera riqueza y mejora de la calidad de vida.
0: Otra de las preguntas que venimos a plantearnos, y le quiero dar a Guille López, que está en los estudios de Cadena 3 Argentina, en los estudios centrales, para que te haga alguna pregunta también, Federico. Otra de las preguntas que vinimos a plantearnos cuando vinimos a esta gran cobertura del Mundial, y dijimos aprovechemos que estemos acá en Texas y veamos también, es si Vaca Muerta puede ser lo que hoy es la cuenca pérmica, si Neuquén puede ser lo que es hoy Texas, si el crecimiento que ha tenido esta zona de Estados Unidos, y Estados Unidos gracias a esta actividad, lo puede tener la Argentina. ¿Qué dirías?
2: Mira, yo te diría que cada caso es un caso particular, ¿no? El Permian dentro de Texas, dentro de Estados Unidos, no es solo una cuenca, sino que tiene que ver con todo esto que estamos hablando, este ecosistema de negocios que se multiplica. Definitivamente esta es una gran oportunidad para la Argentina. Y lo que está pasando es, lo vimos este año, empiezan a venir las inversiones. Porque en los años anteriores también estaba la potencialidad, pero las inversiones no terminaban de venir. El capital necesita cierta visibilidad, cierta continuidad, cierta consistencia a través del tiempo, ¿no? Como un trazo grueso, una cierta avenida que independientemente de los vaivenes políticos sienta que va a tener la seguridad jurídica para que la inversión que hace tenga un cierto retorno. Yo te diría que Argentina con esto tiene una gran posibilidad de este derrame que puede generar estas inversiones, generen trabajo en forma sostenida y generen un país que en mis 59 años he tenido tantos ciclos cíclicos de esperanza que espero estar con vida para ver una Argentina pujante donde la juventud piense en sus hijos desarrollándose en el país y no en ellos mismos yéndose, ¿no?
0: Qué buena reflexión la que haces. Federico Tagliani es el que está hablando con nosotros acá en Dallas y te está escuchando, Guille López, si tenés alguna consulta hacerle.
1: ¿Cómo no? Buen día, Turco, te saludo a vos primero. Fede, vos sabés que con atención te escuchaba y es muy interesante, primero, que tengas un recorrido empresarial. Segundo, que seas argentino y sepas de la idiosincrasia y las vicisitudes que tenemos en Argentina. Tercero, que conozcas bien Texas. Cuarto, que hayas hablado recién sobre transformación social y cultural que genera el mundo, la industria petrolera. Mi pregunta va a ir sobre ese cuarto punto, pero la respuesta seguramente va a tocar los primeros tres. ¿Puede darse en la República Argentina esa transformación con nuestra idiosincrasia, con nuestra cultura, con la sociedad argentina como somos? ¿Vos crees que es posible?
2: ¿Qué pregunta?
0: Muy buena pregunta.
2: Mira, yo tuve la, no sé, oportunidad, suerte, de las circunstancias de la vida se dieron de vivir en cuatro países diferentes, ¿no? Donde mis hijos nacen en Brasil, donde vivimos en México, y yo he visto el talento argentino brillar por el mundo y lo he visto adaptarse a infinidad de situaciones. Yo me resisto a creer que haya algo en nuestra genética, ¿no?, en este concepto idiosincrático que resume la argentinidad, que sea un obstáculo para ese desarrollo. Al contrario, yo creo que los argentinos tenemos toda la capacidad y se demuestra industria tras industria. Yo vengo de una industria donde el activo es la cabeza de la gente, ¿no? El desarrollo de software, la inteligencia artificial, la incorporación de tecnología para mejorar procesos. Y la fuente de talento viene de un lugar no tradicional, no es el Valle del Silicio, sino es San Rafael Mendoza. Y con eso hemos generado una plataforma que opera en Américas. Y hay otro montón de colegas, hay 50, 60 colegas de empresas de tecnología dentro de la Cámara de Comercio Argentina-Texas, y cada uno con su historia están abriendo mercados y generan riqueza en Argentina y son convencidos de que se puede, ¿no? Si no, no podría ser empresario, ¿no? Levantarte cada día y tener que afrontar desde cómo pagas los salarios a fin de mes hasta cómo te adaptás a regulaciones inversión, etcétera, etcétera. Entonces, definitivamente te digo que yo creo que ser argentino bien utilizado puede ser un activo a favor y no una mochila, ¿no? Entonces, hay que sí sacarse de la cabeza algunas... El pasado tiene que servir para aprender, ¿no? Y no para que nos tire para atrás. Y esto va más allá de líneas o ideologías políticas. Hoy vemos divisiones, ¿no? Parece que hay zanjas importantes entre el segmento de la sociedad, y eso definitivamente, cuando uno ve otros países, no es propiedad nuestra. Eso está pasando en todo el mundo, y lo que hay que ser inteligente, algunos países consiguen hacer eso de no estropear su economía en función de esas diferencias, ¿no? Entonces pueden tener diferencias, pero si podemos acordar en algunos elementos básicos, y entre otras cosas es cómo el talento humano se direcciona efectivamente para que en libertad pueda producir, y al mismo tiempo cómo esa producción hace que la mayoría de nosotros llegue del otro lado, es en ese balance me parece que está la clave. Entonces yo soy, por definición, no lo he sido siempre en toda mi vida, positivo. Creo que el futuro va a ser mejor que el presente, entonces creo que esta oportunidad que ahora nos da Vaca Muerta, que ahora prontamente creo que también nos va a dar la minería, y que definitivamente hace unos años y en forma sostenida y creciente siguen siendo las industrias del conocimiento desde Argentina, pueden hacer que Argentina sea un continente que pueda mantener a sus jóvenes y atraer, no expulsar, sino atraer a lo mejor del talento humano para que venga a disfrutar cosas que solamente nosotros tenemos, ¿no?
0: La última pregunta que hacemos ya está respondida, porque siempre preguntamos si hay una Argentina posible y por qué. Creo que lo acabas de explicar, así que lo último que te preguntaría es si tenés algo para agregar que yo no te haya preguntado, que Guillermo no te haya preguntado y que quieras agregar en el final de esta entrevista, que agradecemos mucho.
2: Mira, considerando el marco en el que estamos, creo que el ir por la cuarta es algo que tenemos todos en el corazón. Y lo que diría es, descubran Texas, ¿no? Cuando uno está en Argentina, lo digo por mi experiencia empresarial, las puertas de entrada para comerciar, hacer negocios en Estados Unidos, típicamente era Miami, la Florida, Nueva York, y eventualmente los más osados a la costa oeste, sobre todo en tecnología. Yo tuve la experiencia de vivir en México y ahí descubrí una nueva frontera, que es la frontera con Texas. Este es un mercado que desde América Latina está bastante dominado por México, por Centroamérica, y creo que Argentina tiene una posibilidad enorme, enorme de abrir nuevos horizontes. Y acá no es solo energía, petróleo y gas o tecnología, sino que hay sectores como alimentos y bebidas, temas de transporte y logística, etcétera, que hay muchísimo para conectar, muchísimo para crecer y oportunidades si nos preparamos para tomarlas.
0: Me encantó la metáfora, vamos por la cuarta. Federico Tagliani, de la Cámara de Comercio Argentina Texas, gracias por tu tiempo, gracias por esta entrevista con Cadena 3.
2: No, por favor, muchísimas gracias a ustedes.
0: Un placer. Seguimos en contacto. Pasó por la Argentina Posible, 14:28 minutos.
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2: ¿Se ve bien? Sí.

0: Bueno, seguimos nosotros, 2:30 de la tarde en punto en toda la República Argentina, acá 2 horas menos, y continuamos con la Argentina Posible y con nuestros colaboradores, con los que arrancamos cuando arrancamos este espacio en Cadena 3, así que un placer saludarte desde acá, desde Estados Unidos, querido Enrique Orchansky. ¿Cómo estás, Doc? Buenas tardes.
1: Hola, Turco, un placer para mí también, espero que estés muy bien por allá.
0: La verdad que sí, que muy bien, disfrutando, trabajando, haciendo esto que tanto nos gusta, que es radio y audiovisual, y muchas notas distintas. La verdad que con mucho entusiasmo seguimos trabajando y de paso disfrutando y compartiendo este mundial con la selección. Doc, te quería preguntar por una ordenanza municipal aprobada en Córdoba. No recuerdo ahora si es ordenanza o ley de la legislatura, pero creo que es ordenanza municipal, que limita el uso de celulares en las escuelas municipales. Sí, es ordenanza municipal. Y que me interesó porque venimos hablando mucho con vos del tema de los celulares y lo que hacen muchos países del mundo y las limitaciones que han empezado a establecer. Así que me parecía un tema muy interesante para que lo abordemos. ¿Qué te parece, Doc?
1: Absolutamente sí. Sí, porque es un día de celebración. La aprobación de esta ordenanza municipal fue el día de ayer, exactamente a las 13 horas. ¿Y por qué? Porque esto está dentro de un movimiento mundial que apunta no en contra de la tecnología, sino a favor de la infancia. A favor de una infancia más sana, más dedicada a jugar, más dedicada a crear, a imaginar, a pensar, a estudiar, a aprender, y menos esclava de estos algoritmos adictivos que proponen algunas plataformas. Pero insisto, no es en contra de la tecnología, que es una herramienta fabulosa que nos ayuda a todos a acelerar procesos, sino a cuidar esa etapa en donde los chicos no pueden ser desbordados por las pantallas. Y efectivamente hay un punto de satisfacción en que las autoridades de nuestra ciudad, del Consejo Deliberante, hayan propuesto a iniciativa de una concejala de Soer, El Zucaría, una persona muy preocupada por este tema, propuso esto, y fue interesante porque se formó una comisión de investigación dentro del Consejo Deliberante, se convocó a muchos especialistas o a mucha gente que podíamos aportar algo, y salió un documento muy interesante porque por un lado cuida a las infancias, por otro lado alivia a los docentes, por otro lado pone en su lugar a las pantallas para trabajo pedagógico, para ayudas en chicos que necesitan alguna adecuación curricular, para chicos que necesitan, porque son neurodivergentes, por lo tanto las pantallas les ayudan a comunicarse, pero para la gran mayoría evita que se distraigan, que se entretengan o que se enfermen por exceso de pantallas. Así que sí, Ayer fue un día muy importante para la ciudad de Córdoba.
0: Pero además, Doc, porque no dejamos librado solamente a lo que podamos hacer los padres, los papás, las mamás, en materia de limitaciones o de leyes dentro de cada hogar que están, que existen, que cada uno dispone, bueno, qué se hace, qué no se hace en el hogar, digamos, en materia de educación, de límites, de normas, para no hablar de leyes, pero en este caso acompañado por el Estado, que establece, bueno, esto tan importante como lo que aprobó ayer el Consejo Deliberante, o sea, como lo que está pasando a nivel mundial, digamos, lo hemos comentado, lo de Australia, lo de otros países en Europa y en distintos lugares del mundo, donde los estados, a través de sus propias leyes aprobadas por parlamentos, legislaturas o consejos deliberantes, van acompañando esta situación para limitar el uso de tanta tecnología con los perjuicios que esto causa, ¿no?
1: Exactamente. Siempre recordamos que los chicos se constituyen, digamos, crecen y se van constituyendo en ciudadanos en base a tres estructuras básicas: la familia, la escuela y el Estado. Y en esas tres instituciones tiene que haber cierta coherencia. En este punto quiero aclarar que ninguna ley va a cambiar lo que pasa dentro de la casa. O algunas leyes tampoco van a cambiar lo que pasa dentro de un colegio si los acuerdos de convivencia de esa institución son distintos. Pero es un gran mensaje estatal. El mensaje es: nos interesan las infancias, nos interesan que no se dispersen, nos interesan que no haya grooming, que no haya bullying, que no haya acoso escolar, que no haya insultos en el anonimato de una red. Ese mensaje que lanza Australia como país, que lanzan algunos países europeos, que lanzan algunos gobiernos en nuestras provincias y en nuestra ciudad, es un mensaje que le llega a todos, y le llega a cada padre y madre que toman decisiones en el interior de su hogar. Y todo eso ayuda, porque uno se siente menos solo, se siente más respaldado en que está cuidando a su niño, a su niña, está administrando las plataformas, administrando el tiempo, el contenido. Y, por supuesto, una Argentina posible es si estas tres instituciones, familia, escuela y Estado, se ponen de acuerdo, se abrazan.
0: Me encantó el mensaje, nos interesan las infancias y por eso celebramos esta ordenanza. Doc, gracias, como siempre, te mando un fuerte abrazo desde acá, desde Estados Unidos. Buen fin de semana y hasta la semana que viene.
1: Un gran abrazo y toda la fuerza para Argentina.
0: Vamos a estar haciendo fuerza acá desde Dallas, ustedes desde allá, todo un país. Un abrazo, pasó el doctor Enrique Orchansky por acá, por la Argentina Posible.
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1: Parcialmente nublado. Acá tenemos unos cuantos grados más. Estamos en Estados Unidos, en Dallas, con 33 grados de temperatura. Vamos a una máxima de 35. Y nosotros continuamos con más historias de la Argentina posible. En este caso, con un argentino que imprime casas con barro en 3D. Y que he leído que ya construye la primera de Sudamérica en Córdoba. Está en línea de Cadena 3, esto es La Argentina Posible, soy el turco Fernando Genesir, en los Estados Unidos, en Córdoba, en los estudios centrales de Cadena 3 está Guillermo López, y el entrevistado se llama Agustín Gore, que está ya en línea. Hola Agustín, ¿cómo estás?
2: Buenas tardes Fernando, Guillermo, mucho gusto.
1: Muchas gracias. Vos sos arquitecto, Agustín, ¿verdad?
2: No. Soy un inquieto.
1: Mira, pensé que eras arquitecto y que habías desarrollado junto a tu equipo este sistema de construcción con impresión 3D de barro, denominado Barrobot. Contame un poco el origen, ¿cómo fue? ¿Cómo empezaron?
2: Mira, mi socio es técnico electrónico y trabaja con tornería en madera. Y yo soy, también me gusta, hemos hecho varios proyectos de automatización de manufacturas

0: resolver esa mano de obra intensiva y cara, costosa, y también que lleva tiempo, son obras lentas, y como para poder hacer que este material se difunda, se expanda, ¿no? Darle el lugar que se merece, porque realmente son materiales muy, muy nobles para la construcción de viviendas, ¿no?
1: A ver, ¿y cuáles son esos materiales? ¿Cómo fabrican esa mezcla? ¿Qué tiene la mezcla?
0: Mira, es muy similar al adobe que uno conoce. Aquí en Córdoba hay muchas casas antiguas de adobe, ¿no? Es tierra, arena, fibras vegetales, paja. Se usa mucho desecho agroindustrial, sobras, qué sé yo, como el bagazo de caña, la cascarilla de arroz. Son materiales ricos en silicio que son muy buenos para este tipo de mezclas y que además, bueno, son reciclados, ¿no? Entonces tienen un beneficio extra. Reciclados y reciclables, porque a su vez son casas que cuando cumplen su vida útil vuelven a la tierra, ¿no? No generan escombros. Tiene muchos beneficios la construcción con tierra cruda. Desgraciadamente, bueno, por distintas cuestiones se ha ido perdiendo esta tradición, este conocimiento ancestral de construir con materiales naturales, ¿no? Y también ha habido un poco de lobby, hay que decirlo, ¿no? Se tiene mala prensa, como que son ranchos. En realidad hoy en día hay mansiones de barro. La gente que le gusta, que sabe, no volvería a una casa de cemento. Porque ya le digo, tiene una regulación de la humedad que es única, que no la logra ningún otro material. No genera condensaciones, mantiene una temperatura, tiende a mantener una homeostasis térmica. Entonces,
1: claro, siempre se dice que son más frescas en verano, más cálidas en invierno.
0: Exactamente, se consumen muchísima menos energía para enfriarlas como para calentarlas, ¿no? Para mantener un clima óptimo. Tiene muchos beneficios. Lo que pasa es que, como le digo, es un trabajo que antes la gente se juntaba, lo hacían, había más tiempo, el estilo de vida permitía eso. Hoy en día, bueno, eso se ha perdido, todo ese conocimiento, la gente que lo hace lo cobra, se cobra caro, entonces lo que uno ahorra, pues realmente son materiales muy económicos. Imagínate que entre calentar, quemar piedra caliza y arcilla a 1000 grados para hacer cemento, ladrillo, y construir con la tierra como la sacas de abajo de tus pies, está claro que es mucho más rendidor, económico, ecológico. Lo que pasa es que, bueno, lo que encarece mucho y terminan estando más o menos a la par, ¿no? En costo, a veces hasta son más caras las casas de barro hoy en día. Un buen constructor de barro y son casas que valen lo mismo o más que una casa construida con materiales industrializados, ¿no?
1: Guillermo López, te está escuchando Agustín.
2: Agustín, ¿cómo andás? Un gusto. Vos sabés que yo me cuesta imaginarme a ver cómo es el sistema de impresión de 3D en barro. Se construyen paredes completas, se construyen, no sé, alguna, como si fuera un chorizo de barro y ustedes los van encastrando, se construyen los ladrillos y después se van haciendo como una casa. ¿Cómo es ese sistema? Y si es muy rápido, si se pueden hacer rápidamente estas construcciones sustentables, como para, si bien los costos pueden ser similares a una tradicional, a lo mejor en tiempo es más rápido hacerlo.
0: No, en nuestro sistema justamente nosotros investigamos esto y desarrollamos este sistema para reducir esos costos y ese tiempo también, ¿no? Que demora hacer una casa. Son casas que hechas a mano, sí, es muy artesanal el trabajo y lleva mucho tiempo y por lo tanto mucha plata. En nuestro sistema ese tiempo, pero se optimiza. A mí no me gusta dar números, nosotros somos gente técnica, ¿viste? De taller, de manos en el barro, pero entonces, ¿viste? A veces uno da números y más, esto es un trabajo en desarrollo, no hay mucho por hacerse. Imagínate que esta es una tecnología

0: tecnología que está naciendo en el mundo. Pero me atrevo a decirte que estamos a una quinta parte del tiempo de trabajo para hacer lo que es obra gris, ¿no? Lo que son paredes, muros y demás.
1: O sea, perdón, Agustín, o sea que a lo mejor en 2 o 3 meses puedes levantar las paredes y el techo y hacer las divisiones de habitaciones de una casa de término medio.
0: Mira, nosotros cuando arrancamos con esto siempre nos apuntamos a una solución habitacional, ¿no? A algo que nos permita, el área útil de la impresora cabe una casa de 75 metros cuadrados más o menos en una planta. Bien. O sea, es una casa para una familia tipo, 2 habitaciones, un baño, una cocina, un living. Son casas que en general, para hacerlas más que nada autoportantes, tienen muros bastante anchos. Y para hacer una casa de ese tamaño, más o menos estamos hablando, ¿no?, de lo que es la obra gris, muros externos, internos, que además permite hacer un montón de cosas que antes eran medio impensadas, ¿no? Porque vos podés imprimir chimeneas, ductos de aire frío, de aire caliente, salida de humo, placares empotrados, mesadas, puedes imprimir mucho más, digamos, tabiquería interna, paredes, bueno, todo eso, no, yo te diría que esta área útil estamos más o menos en un mes de impresión, esa casa tiene que estar lista, con la ventaja además de que vos le podés poner, a medida que vas imprimiendo, en vez de hacer como se hacía tradicionalmente, que vos construís y después rompés para meter las instalaciones y después tapás y demás. Acá lo que vos haces es imprimís y a medida que vas imprimiendo, vas poniendo las instalaciones y seguís imprimiendo. No es que tenés que romper. Entonces se transversalizan mucho los gremios de la obra y avanza como loco. La verdad que es va muy rápido. Y el sistema es como una manga de repostería que va tirando material, y es un sistema de control numérico que se llama, que uno con es como una batalla naval, ¿no? Es una impresora cartesiana, son 3 ejes, X, Y y Z, y dentro de ese cubo de área útil, uno programa para disponer el material donde uno quiere, en la cantidad que uno quiera. Entonces permite además hacer formas y texturas y cosas que serían impensadas de hacer a mano, ¿no? Que realmente no se podría. Todo lo que es el diseño digital, el diseño paramétrico, permite fabricar cosas que tanto en este gremio como en otros, ¿no? Son tecnologías que están muy disruptivas, ¿no? Porque permiten hacer cosas que antes eran impensadas, hacerlas a mano, ¿no? Y bueno, por ejemplo, lo que hacemos...
2: llegan mensajes de la gente que... Perdón la introducción. Te decía que llegan mensajes de la gente que está escuchando el programa. Acá me dice Eduardo, Turco, ¿cómo me contacto con esa gente que construye casa de barro? No sé si querés pasar a alguna dirección, algún Instagram, alguna forma de que la gente se pueda comunicar con ustedes.
0: @barrobot3D. Es nuestro Instagram, tenemos también un Facebook, un canal de YouTube, y ahora estamos armando una página web de a poquito, pero ahí en el Instagram nos pueden contactar y bueno, entramos en contacto.
2: Perfecto. Agustín, gracias por estos minutos con Cadena 3 Argentina. Muy interesante lo de esta propuesta, esta manera de construir y de imprimir las casas con este tipo de materiales ancestrales. Gracias por estos minutos con Cadena 3. Agustín Gore, un fuerte abrazo.
0: Muchas gracias a ustedes por la entrevista. Saludos.
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2: Adiós. Agustín Gore de Barrobot pasó por acá, por la Argentina posible.

0: Seguimos nosotros a las 2 de la tarde con 53 minutos. Vamos con la próxima historia, que es la historia de una startup nacida en Córdoba llamada Clickie. Espero haberlo pronunciado bien, que busca transformar el mercado de los servicios del hogar aplicando inteligencia artificial. ¿Para qué? Para conectar usuarios con técnicos de oficio. Por eso ya nomás lo saludamos con Guillermo López, a Tomás Dáscola, que está en línea de Cadena 3 Argentina. Soy el turco Fernando Genesir. Tomás, ¿cómo estás? Buenas tardes.
1: Buenas tardes, ¿cómo están? ¿Todo bien?
2: Hola, Tomás.
0: Muy bien, interesado en saber cómo funciona esta startup, cómo la pensaron y por qué la pensaron. Me imagino que por una necesidad de contactar a los usuarios con los técnicos de oficio, pero bueno, contanos vos, Tomás.
1: Bueno, sí, básicamente Clicky nace de una necesidad, bueno, personal, tanto mía como de los chicos también, que Gonzalo Alegre y Ignacio Turelli, que son también fundadores de, entre los tres estamos creando esto. Y bueno, somos gente del interior, se nos ha roto millones de veces cosas en casa, o hemos necesitado servicios del hogar, ya sea plomeros, gasistas, electricistas, pintores, etcétera. Y bueno, hemos tenido experiencias pésimas, tanto con el boca en boca, con la forma en la que se resolvía, digamos, antes. Y bueno, decidimos crear una nueva experiencia, que le pusimos Clicky, que básicamente es, creamos un agente de inteligencia artificial, que es un asistente, que es a través de una aplicación, vos entrás, charlas con Clicky, le contás qué problema tenés, no sé, se me explotó el calefón, necesito pintar mi casa, Clicky te va a pedir un par de imágenes o te va a hacer un par de preguntas con la finalidad de diagnosticar ese problema. Hoy Clicky tiene la capacidad de diagnosticar el problema en tu casa, y con ese diagnóstico te consigue profesionales que están cerca de tu casa, y bueno, ahí vos podés ver cuándo te va a salir, quiénes son, el perfil de cada uno, podés elegir, bueno, y después pagás por la aplicación. Para que se lo imaginen, es una especie de Uber, pero en este caso de servicio para el hogar, ¿no?
0: ¿Guise?
2: Sí, Tomás, sí, ¿cómo andás? Vos sabés que, Turco, que con Tomás hablábamos hace un tiempo sobre este desarrollo, porque Tomás es de Justiniano Pose. Uno de sus socios, no recuerdo el nombre ahora, creo que era Facundo, es de General Deza, y otro, Gonzalo, también del interior. Y a mí me resultaba extraño, porque vienen de pueblos que están más relacionados al campo, o a la maquinaria agrícola, o esas cosas. Ellos vinieron a estudiar aquí en Córdoba, y resulta que después ya se hicieron como más tecnológicos. Mi pregunta tiene que ver con eso, ¿cómo es que van mutando sus orígenes, de lo que vinieron a estudiar, porque alguno de ellos quería estudiar ciencias económicas, a este rol de emprendedores? ¿Qué hay detrás de eso, de ese sentir emprendedor, de esa semilla emprendedor, que pueda servirle a todos aquellos que están escuchando en esos pueblitos o en esas ciudades pequeñas de donde salieron ustedes?
1: Mira, particularmente nosotros, cada uno de los que estamos en el equipo, tanto Gonzalo como Ignacio y yo, somos bastante nerds de la tecnología. O sea, si bien yo estuve ciencias económicas, pero siempre estuve en contacto con la tecnología. Y bueno, emprender nace de resolver un problema, digamos. Entonces empezamos a resolver un problema que era nuestro, nos dimos cuenta que era de más gente. Y bueno, nada, como nos gusta mucho la tecnología, decidimos meter inteligencia artificial para que todo sea más transparente, más rápido, más sencillo. Así que, bueno, nada, desde ya, si bien estar en un pueblo es estar lejos por ahí de muchas oportunidades, pero eso no significa que hoy, además con la tecnología que hay, si bien nosotros no estamos ahí en nuestras ciudades, seguimos en Córdoba, nada, hay una gran oportunidad para emprender, y creo que la estamos aprovechando con este presente que estamos teniendo y lo que estamos creciendo últimamente.
2: Y la última de mi parte, para escalar en todos estos proyectos, como el que estás describiendo, se necesitan siempre inversores. ¿Ustedes están en esa etapa? ¿Están buscando inversores, no solamente aquí en Argentina, digo a nivel internacional, porque es mucho el dinero para este tipo de iniciativas que se necesitan para que sean rentables y duraderas?
1: Sí, nosotros acabamos de levantar nuestra primera ronda de inversión con inversores de acá, como grupo Wovax, que es una empresa de banco grupo hipotecario, y justamente ayer anunciamos a nuestro segundo inversor, que es Guillermo Rauch, que es un inversor, bueno, de Estados Unidos, es fundador y CEO de Vercel, que es una de las empresas, digamos, que más vale en tecnología en el mundo. Para nosotros el apoyo de Guillermo es una validación muy, muy grande. Estamos hablando de una de las empresas líderes en Silicon Valley apoyándonos a nosotros. Para nosotros es una locura, justo lo anunciamos ayer, así que es una noticia. Y bueno, nada, justamente con el apoyo de estas empresas que creyeron en nosotros y que invirtieron, estamos tratando de crecer tanto a nivel país. La aplicación funciona en Córdoba, en Buenos Aires, y estamos también ampliando a otras ciudades pronto. Y bueno, ya pensando también en, bueno, nada, con todo esto de Guillermo, poder escalar al exterior. Y bueno, nada, lo digo porque es una novedad muy importante para nosotros que un líder de Silicon Valley nos apoye y invierta en lo que empezó siendo una idea en un living a crear una compañía y que mucha gente ya nos use.
0: Bueno, la verdad que muy interesante. Imagino que le está haciendo bien, ¿o no?
1: Sí, hoy tenemos casi 30.000 usuarios acá en Argentina. Y bueno, nada, estas novedades siempre impactan mucho, al menos en el mundo tecnológico. Y nada, esperamos crecer mucho más durante este año y el año que viene, ya a fin de año, dar nuestro primer salto internacional, que es como el objetivo que tenemos para esta segunda parte del año.
0: Espectacular. ¿Algo más? ¿Alguna pregunta más, Guille?
2: No. Por mi parte, la verdad es que estoy sorprendido con lo que acaba de anunciar de Guillermo Rauch, porque es uno de los inversores en tecnología más importantes de Argentina y de Latinoamérica que haya puesto el ojo en estos chicos que vienen del interior de Córdoba con esta idea. Es un dato no menor, Turco. Era remarcar eso nada más.
0: La verdad que muy bueno y me alegro mucho. Nos alegramos que les vaya bien y que sigan con los éxitos. Muchas gracias por estos minutos con Cadena 3.
1: Bueno, muchas gracias a ustedes, espero que se descarguen Clicky y la utilicen. Un gusto.
0: Vamos todavía. Y hasta acá llegamos, Guille, nos despedimos porque se nos acabó el tiempo.
2: Se nos fue, Turquito. Muy rápido pasó la Argentina de este viernes,
0: Gracias a todos, gracias Guille, gracias Fergasano, gracias Leo Cherato y a ustedes, los oyentes del otro lado, que disfruten del fin de semana. Nos reencontramos el lunes. Nosotros seguimos desde acá, desde Estados Unidos, con la Argentina posible. Que la pasen lindo, chau.

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1: Les va, estamos comenzando Viva la Radio, una tarde espectacular. Tenemos en Córdoba realmente un solcito precioso, ideal para disfrutar de Viva la Radio. Tenemos, miren, un programa tan cargado en el día de hoy que este espacio musical, este comienzo con la música va a ser como un oasis, y es la propuesta también, para que nos relajemos un poquito, para que tiremos algunos pasos, si quieren algunos pasos prohibidos también, porque dijimos, es día viernes. Estuvimos hablando con Leo Cherato y dijimos, ¿qué hacemos de música? Dijimos, es día viernes, le vamos a poner onda al día viernes, así que estén lo que estén haciendo, les proponemos disfrutar de la música, si se pueden bailar un poquito, háganlo. Tenemos a esta hora 22 grados 2 décimas, es la temperatura en Córdoba, así que señoras y señores, arrancamos la casa de los artistas con y cumbias. Hoy no está ligado a ningún tipo de efeméride, simplemente es día viernes, teníamos ganas de cumbias, así que vamos a ir con estos clásicos de la cumbia, con este grupo de cumbia romántica argentina, formado en 1993 en Campo Largo, provincia de Chaco. Su repertorio consiste en reversiones en ritmo de cumbia de canciones populares, generalmente de artistas mexicanos, como Marco Antonio Solís, Bronco, Juan Gabriel, Selena, también de artistas como Manolo Galván, Rubén Blades, entre otros. Fue liderado por el vocalista Daniel Cardoso entre 1993 y 2006. Sus recitales y conciertos se daban principalmente en boliches de Buenos Aires y las provincias del norte de la Argentina, pero a partir del tercer disco su música se extendió hacia otros países como Chile, Uruguay, Paraguay, Bolivia, Perú y Ecuador. Estamos hablando de Los Charros, Amor es como el nuestro.

eso es cumbia, no lo de ahora, Rocío. Equipo aquí listos para disfrutar de la cumbia, acompañados del mate con yerba verde flor, Raúl y Valeria de la Francia. A ver, es el paquete rojo, la tradicional, mirá qué rico. Mirá, tienen ahí el fueguito listo, está el mate, está el termo, la yerba verde flor, por supuesto, tradicional, y unos criollitos.

señores, ayer se cumplieron 17 años de la muerte del más grande de todos los tiempos, Michael Jackson, y en ningún programa se los mencionó, es una falla grande eso, para nosotros los fanáticos, saludos desde Villa María, José. José, nosotros pusimos Michael Jackson a las 5 de la tarde, fue tema completo, no pares hasta conseguirlo, justamente en honor a esa efeméride que es el fallecimiento de Michael Jackson. Chicos, muy buenas tardes. Mamadera, qué comienzo con los charros, genial. Vamos con los palmeras, Daniel Agostini, Conejito Alejandro. Mira, vos es que yo quedé manija desde el miércoles, porque en el show de la conga, Nelson, había varios invitados de cumbia, entonces hace todo un bloque de cumbia, y quedamos así muy manija con la cumbia, así que también se lo vamos a dedicar a Nelson de la conga, y también a Angelito ahí que está escuchando la radio.

música, los escuchamos desde Merlo con mi abuela Betty, dice Milagros. Excelente tarde, Geo. Aquí disfrutando de la buena música que están poniendo, tomando unos mates con Verde Flor. Muchas gracias. Nos cuenta Silvia. Geo, qué mala que sos. Y en el buen sentido de la palabra, qué música para bailar y me tengo que ir al centro. Gracias, Silvia Vigo.

la casa de los artistas. Hoy es viernes de cumbia, así que la cumbia que tengan ganas de escuchar, la piden y la ponemos al aire. Vamos a continuar ahora con Don Epifanio Antonio Ríos. Nacido el 17 de agosto de 1954 en La Escondida, un pueblo a 60 kilómetros de Resistencia, capital de la provincia del Chaco. Allí nacieron también sus 5 hermanos y escucha esto, Leo, 23 hijos, 12 mujeres, 11 varones, tiene un equipo de fútbol ahí, y 3 del corazón, o sea, en total son 26. Sus pasiones eran cantar y jugar al fútbol. Cuando terminaba de lustrar zapatos, se iba al club, jugaba en El Porvenir y cuando salía de ahí, entraba a vocalizar. Según él mismo cuenta, jugaba bien. Sin embargo, no pudo ser futbolista porque cuando tuvo la oportunidad de ir a jugar a Racing, El Porvenir no le dio el pase porque era el goleador. Fue ahí cuando largó todo y se dedicó de lleno a cantar. Estudió tango, melódico, folclore y es el maestro Antonio Ríos. Nunca me falte.

0: Ay, la verdad es que a mí ese tema, podríamos estar toda la tarde escuchando cumbias. A mí la verdad es que ese tema me encanta, Fran. ¿Cómo andás? Buenas tardes.
1: Hola, Keo, buenas tardes. A mí vos sabés que, más o menos, me gusta más otro estilo, más balada, más Leo Matioli, esa onda.
0: Ah, esa onda de cumbia. 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

felicitaciones al elegidor de la música, es Leo Cerato. Está espectacular, dice Rusty. Geo, se me van las patitas, algo de Gilda, no tendrás besitos, Miriam, pero pedían también esto.

está un poquito de Gilda, que lo habían pedido. Pone cumbias viejas como Yo, por ejemplo, el Cuarteto Imperial con Río Mamoré. Con ese tema aprendí a bailar cumbia en los años 60, nos cuenta Juan José. Muy linda la música, y ya que estamos con ese ritmo para todo, dice quinceañera del grupo Carici, está pidiendo Ariel, la pollera colorada de los Guaguancó para Pil de Villa Belgrano. Pero tenemos que cerrar la casa de los artistas y lo vamos a presentar a él, Alcides Miguel Berardo, cordobés, nacido en Río Cuarto, un 17 de julio de 1952. Su carrera comenzó en el 76 cuando forma la banda Los Playeros junto a su hermano Víctor. En el 89, la banda, ya con reconocimiento nacional, se separó para que cada uno se siguiera su carrera solista. Su éxito a nivel nacional llega ese mismo año cuando desembarca en Buenos Aires y graba el éxito que vamos a escuchar a continuación, originalmente compuesta e interpretada en 1985 por el músico brasileño Luis Caldas, bajo otro título. Con esta versión, él logró una amplia repercusión en Argentina y en varios lugares de Latinoamérica. Antes de cerrar la casa de los artistas, ha llegado el momento de dividir las frecuencias. Atención, en AM700 con Francia, Noruega, relata Juan Schultes, comenta Diego Borinsky, Central Informativa Gabriel Rodríguez, Cacho Viedo como operador, y por 100.5 y el resto de la cadena nos quedamos con Viva la Radio y a pura cumbia.

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1: Esta es la agenda de la Copa del Mundo. El sábado 27 en la Copa del Mundo jugarán a la hora 18 definiendo el grupo L, Panamá a Inglaterra y Croacia frente a Ghana. A la hora 20:30 en la definición del grupo K, Colombia, Portugal y República Democrática del Congo frente a Uzbekistán. Y en la definición del grupo J a la hora 23, Argentina, Jordania y Argelia frente a Austria.
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3: Que sí, bueno, muchas gracias a todos los oyentes, porque hay un montón de mensajes en Oxford, Estados Unidos, trabajando, escuchando, bailando. Federico, muchas gracias. Fede, tenemos que ir con los sorteos que tenemos en Viva la Radio, querido Chucho. 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
5: Es la séptima entrega de la película que tiene como protagonistas a los Minions. Tiene muy buenas críticas en este caso, pero la historia es como si fuese una precuela. Nos remonta a la época de 1920 y los Minions llegan a Hollywood.
3: Sí.
5: Ahí deciden hacer su propia película de terror. Y bueno, en el medio de todo esto, por un error, despiertan unas criaturas monstruosas que salen por todo el planeta y tienen que unir fuerzas para reparar ese caos que generaron. Sí. Así que eso es lo que destacan las críticas hasta ahora. Muy caótica la película, muy divertida con estos personajes que conquistaron a todos. 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
3: Muy bien, muchas gracias. Entonces vamos a poner sorteo, espacio, cine y sus datos al mensajero de la Cadena 3 Argentina. Y nosotros comenzamos con los principales títulos a esta hora de la tarde. Piden la detención de Martín Insaurralde en la causa por enriquecimiento ilícito. Lo requirió el fiscal Sergio Mola. Ocurre días después de que se conocieran las imágenes de Jessica Sirio mostrando millones de dólares guardados en una casa del ex intendente de Lomas de Zamora. Te sumamos, Gaby Inglese, con los títulos. Muy buenas tardes, Gaby.
6: Hola, Geo. Hola, a todo el equipo, a toda la audiencia. Terremotos en Venezuela. Son 920 los muertos y crece la preocupación por los miles de desaparecidos. El número de víctimas fue confirmado por el gobierno. A su vez comenzó la llegada de la asistencia humanitaria ofrecida por Estados Unidos y otros países. El balance oficial, no oficial, de personas buscadas

0: Muchas gracias. Confirmaron los procesamientos de Tapia, Tobillino y la AFA por evasión de impuestos. Lo resolvió la Cámara en lo penal económico con las firmas de los jueces Roberto Hornos y Carolina Roviglio. Tapia, en principio, puede seguir participando del Mundial en los Estados Unidos. La justicia rechazó los recursos presentados por ambos y ordenó profundizar la investigación.
1: Milei habló del caso Adorni, dijo que si la justicia lo considera culpable, lo eyecta de una patada, pero dijo que cree en su honestidad. A mis ministros los banco hasta las últimas consecuencias, aseguró el presidente desde Madrid, donde recibió una distinción de la Universidad CEU San Pablo.
2: El juez Lijo mandó a juicio oral al ex contador de Cristina Kirchner y a la viuda de Daniel Muñoz por lavar dinero de las coimas. También elevaron a juicio al contador Víctor Manzanares y el jardinero de la familia de la expresidenta Ricardo Barreiro.
0: Nos vamos ahora a las calles de Córdoba. 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A ver, Gonzalo, contanos qué ha pasado. Muy buenas tardes.
3: ¿Qué tal, Geo? Muy buenas tardes. Sí, efectivamente, la provincia de Córdoba se suma al envío de más de 30 brigadistas más material pesado para este tipo de catástrofes. Se espera la orden del gobierno nacional para sumarse a este viaje directamente hacia la zona del desastre en Venezuela. Nosotros hablamos con el ministro Juan Pablo Quinteros, que así decía.
4: La nación se está prestando para mandar brigadistas con esta situación catastrófica que ha tenido Venezuela, y en apoyo seguramente van a estar saliendo en las próximas horas brigadistas. Primero serán de Buenos Aires, luego de Córdoba y Santa Fe. Nosotros nos pidieron que tengamos listo un grupo de 38 brigadistas, más 30 más de TAC para el recambio posterior, y unas 3,5 toneladas de material que justamente tiene que ver con la brigada Usher, que son para el rescate y encuentro de personas en una situación como la que está viviendo Venezuela. Estuvimos hoy a primerísima hora de la mañana, estuve hablando con el director de AFE, que es la Agencia Federal de Emergencias, que ellos están coordinando los vuelos. Esto tiene alguna complejidad porque en los aviones de aerolíneas hay que sacarle parte de sus asientos para que en algunos viajen los brigadistas, en otros viajen los materiales. También van a bajar perros rastreadores, con lo cual, bueno, lleva su logística, pero bueno, todo el mundo está asistiendo a Venezuela, básicamente Sudamérica también lo está haciendo, con lo cual seguramente también habrá que coordinar para que con el resto de las fuerzas del continente podamos ir asistiendo en una situación, insisto, que están viviendo nuestros hermanos venezolanos, y a que Córdoba claramente con estos brigadistas va a asistir.
0: Muchas gracias, Gonzalo. Nos vamos con el deporte. Adelante, Maxi Molina. Muy buenas tardes.
5: Geo, Ale, cariño grande para todos los compañeros. Hablar del Mundial. Se cierra con la participación de Noruega y de Francia en la fase de grupos, ¿no? Ya están los dos clasificados y van a definir quién va a ser el puntero del grupo I. El otro partido, también de las 16, Senegal-Irak, a las 21, Cabo Verde-Arabia Saudita, Uruguay-España. En un rato explicamos quién puede llegar a ser el rival nuestro en 16avos. Ya pensando en lo que viene. A todo esto, la selección va a jugar mañana a las 23, hoy a las 19:45 habla Lionel Scaloni, en un rato novedades con los compañeros, pero pondría un equipo alternativo esperando el partido de mañana frente a Dallas.
0: Sí.
5: Dibu, y después de ahí en más va a cuidar, ¿no? Cuida a la mayoría de titulares, teniendo en cuenta que trabajó de manera diferenciada Cuti Romero.
0: Se preguntaban también si Messi en el primer tiempo iba al banco y entraba después.
5: Sí. Bueno, hoy, mira, rápido, Dibu, Montiel, Otamendi, Senesi y Tagliafico. Simeone, Paredes, Palacios, Lo Celso o Barco. Nico Paz y Julián Álvarez.
2: Me gusta, Barco. Me gusta, Barco.
5: ¿Me gusta, Barco?
0: Es muy bueno el colo.
2: Yo tengo que verlo a Simeone. Sí.
5: A ver qué onda, Simeone.
2: También.
5: También, ¿no?
2: También, me parece que son.
5: Sangre joven,
2: sangre
5: a ver qué
2: joven,
5: onda.
2: Claro.
0: Muy bien, muchas gracias. Hasta aquí los principales títulos en Viva la Radio.
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4: Atraviesa un momento complicado dentro de la fábrica, ya que ha tenido que tomar medidas para evitar un colapso en pista. Ante los constantes dolores de cabeza que han mermado su rendimiento, las fechas de plata han dado un paso inusual al solicitar el auxilio de consultores externos especializados para intentar descifrar un crítico fallo en el sistema de baterías de su monoplaza que causaron los abandonos de George Russell en Canadá y el último de Kimi Antonelli en Cataluña. Aunque la investigación recién ha comenzado, todo parece indicar que el sobrecalentamiento extremo está llevando los componentes al límite y no se vislumbra una cura mecánica inmediata para solucionar este problema.
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6: De Córdoba, que presenta los datos de la Quiniela de Córdoba, sorteo matutino que ha salido a la cabeza.
7: Primer premio, 8.640.
6: Segundo,
7: 4.835.
6: Tercero,
7: 4.319.
6: Cuarto,
7: 5.332.
6: Quinto,
7: 5.649. Sexto,
6: 0.215.
7: Séptimo,
6: 6.388.
7: Octavo,
6: 8.466.
7: Noveno,
6: 4.545.
7: Décimo,
6: 5.641. Reiteramos, a la cabeza, 8.640, que sería el 40 en la quiniela tradicional.
7: El cura, señora.
6: Ah, para el casorio, mire, puede ser por el casorio,
7: para confesarse,
6: puede que está
7: también.
6: Por salir al aire. Ah, confesarse también, bueno, puede
7: no
6: ser.
7: Sé. No es solamente no sé. Casorio.
6: Le vamos a preguntar al caballero que tenemos conectado, a ver qué puede significar para él la quiniela que haya salido el cura.
7: Si el casorio. El estado de la quiniela de Viva la Radio.
6: Claro, si casorio o confesión. Nos vamos a presentar a nuestro compañero Raúl Monti desde los Estados Unidos, Cadena 13 Mundial desde Baltimore. Lo presentamos.
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6: ¿Cómo estás? Muy buenas tardes, y la pregunta ya está formulada. Para vos, ¿qué puede llegar a significar que haya salido el cura? ¿Confesión o casorio?
8: Casorio, ni ahí.
6: Ah, ni ahí.
8: Ni ahí.
6: Confesión.
8: Y por lado de confesión, haría falta un exorcista más o menos a esta altura. No, no alcanzaría con un curita de parroquia, no.
6: Necesito una disputa.
8: No hay manera. Bueno, chicos, muy contento, acá sin parar, nos acostamos tarde y nos levantamos súper, súper temprano. Teníamos tren a las 4:30 de la mañana para salir de Nueva York y venir a Baltimore. Porque fuimos comisionados, ya habrán escuchado algo al aire, hemos venido a darle alcance, a tirarnos un panzazo en un río hermoso que está aquí cerquita de Baltimore, Maryland, donde está en este momento anclada la querida fragata Libertad, porque bueno, se está cumpliendo todo un raid que arrancó ya en abril en Argentina, que ha tenido paso por New Orleans, por Norfolk, están ahora acá y siguen trepando la cuesta, diría Serrat, por agua. Van a llegar a Nueva York el 4 de julio, que es justamente el día de los grandes festejos, y se está preparando este país literal para tirar la casa por la ventana en los 250 años de su independencia. Y está nuestra querida y emblemática y tan apreciada y muy respetada Fragata Libertad entre por lo menos unas 60 embarcaciones que vienen de distintos lugares a formar parte de una suerte de desfile, ¿no? Estaba ahí encallada, cerquita de la embarcación emblemática de Italia, de la de España, y bueno, por cierto, tuve la oportunidad de conocerla, yo no había tenido esa chance, ni siquiera de caminar por su cubierta, esta vez sí, y no solamente eso, sino que me di el gustazo de pasar prácticamente hasta la sala de máquinas, conocer mucho. Ahí he preparado un material audiovisual que seguramente en un ratito los chicos de la web que trabajan duramente con todo el material que procesa la radio, en algún momento lo van a poder reflejar, para que me acompañen a esa suerte de argentinidad, eso que uno siente abrazarse a su bandera cuando está tan lejos de la patria y ve a compatriotas y de pronto escucha tonadas que son afines a uno y verdaderamente como que es una embajada flotante, entramos un ratito y pisamos suelo argentino en aguas extranjeras. Son 285 tripulantes. Tuvimos la suerte de tomar un cafecito con Jorge Gabriel Cáceres, que es el comandante y capitán de navío actual, y charlar con un cordobesito, porque además de los tripulantes habituales, suele haber guardia marinas, que eran 45, ese era el número exacto ahora, que están completando su instrucción. Hacen en el último año un trabajo práctico a todo dar, digamos, ¿no? Zarpan en este barco y recorren el mundo y aprenden mucho de la vida naval, que por supuesto es muy exigente y muy disciplinada. Escuchen este cordobés, Juan Emanuel Castillo, cabo primero, atención, San José de la Dormida, creo que me dijo que era el muchacho, además de que ya es un navegante de carrera, es un fenomenal cocinero.
9: Hoy tocó hacer víveres. Voy un saludo para mi mamá, para mi papá, para mis hermanos ahí. Espero que estén bien y bueno, y que pronto vamos a volver. Y para mi hija, un fuerte abrazo, y para mi mujer, que ya me están, falta poco ya para reencontrarlos.
8: ¿Y falta poco para ser oficial?
9: No, ya.
8: Ya es usted de carrera.
9: Ya somos de carrera, si Dios quiere.
8: Pero aparte me han dicho que un fenomenal cocinero, ¿por qué hay que cocinar?
9: Soy
8: para
9: el panadero, sí. El panadero del buque sería. Ajá. Nosotros ahí hacemos el pan para toda la unidad. Hacemos tortas, cosas, bizcochos, todo hacemos para, qué bueno. Para la gente acá a bordo.
8: ¿Y también le meté mano a la otra parte de la cocina?
9: También, sí, cuando estamos de guardia, cocinamos, hacemos cocinero de guardia, guardia de cocina hacemos. Bueno, así que mira, bueno.
8: Lo que he escuchado es que se come muy rico y variado, o sea que es elogiado tu trabajo.
9: Sí, sí, acá se cocina de todo un poco. Los chicos acá son fanáticos de la milanesa encima, que las pizzas.
8: Qué bueno. Bueno, con Cadena 3 hemos venido a buscarte porque acá hay un pedacito de nuestra patria en cualquier agua internacional y uno siente mucho orgullo.
9: Sí, sí, si os quiere, este es mi segundo viaje que estoy haciendo. Así que muy muy contento de pertenecer a esta fuerza y bueno, agradecido también de hacer que me haya tocado esto. Somos muy pocos los que nos toca esto.
8: Ya lo creo. Si pudieras describirlo para la gente que nos está escuchando, ¿cómo es la vida naval? Porque la vida militar es de mucha disciplina, rigurosa, de seguir órdenes y demás, pero la vida naval en particular.
9: Y es muy linda porque tenemos estas oportunidades de conocer bastante el mundo gracias a la fuerza y a nuestro esfuerzo, ¿no? Porque esto es un esfuerzo llegar también a esto. Para poder recorrer el mundo, ¿no? Es como un premio para nosotros.
8: Ahí está, escuchen, escuchen. ¡Oh! ¿Se escuchó?
6: Sí.
8: Pasaron unos navíos, pero no barcos, sino aviones por acá arriba.
6: Tenga
8: están
6: cuidado,
8: surcando,
6: ¿no?
8: El cielo.
6: Lo están controlando.
8: Truena. Yo calculo que capaz que me están controlando, pero si no, estarán haciendo seguramente algunos ejercicios de práctica para los eventos militares y festivos que se vienen para el 4 de julio. Estos gringos, cómo les gusta la marcha, ¿no? Saludo uno, saludo dos. A propósito de eso, ellos no me esperaban. Yo llegué medio de sopetón, tuve la suerte de que me dieron aire y entré. Y encontré el barco de punta en blanco, che, brillaba. La cocina era un quirófano, el lugar donde comían, o sea, evidentemente no era, guarda que vienen los periodistas, tengan limpio, no, ellos ni me esperaban, yo entré, estaba el barco impecable, lo estaban aprovisionando y sigue en viaje. Así que bueno, nosotros volvemos a Nueva York, si Dios quiere, y ya esta noche estamos ahí, mañana Inglaterra, Panamá, y Dios mediante, al otro día ya nos unimos a la tropa en Miami.
6: Me parece muy bien, muchas gracias, Raulo. Se vienen los 250 años de la independencia de los Estados Unidos con gran festejo, gran, y allí estará Cadena 3 Argentina, la radio del Mundial.
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6: Estamos preparando para ver a la selección. ¡Vamos, Argentina! ¡Vamos, Cordier!
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6: 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Bueno, tenemos encuesta en cadena3.com. ¿De qué se trata? Adelante, Fran.
10: Así es, Geo, le preguntamos, se viene el partido de Argentina con Jordania, estamos todos esperando a ver qué pasa. Entonces le preguntamos a la audiencia en cadena3.com, ¿sos cabulero con la selección? ¿Tenés alguna cábala? Y la primera opción es sí, muchísimo, repito todo. La segunda es no tanto, pero algo sí, tengo una o dos cábalas fijas. Y la tercera es no, no creo en esas cosas. Yo voy a votar la tercera, es la más votada, 70% no tiene cábalas. Y el 24% tiene una o dos cábalas fijas. Estaría bueno que nos cuenten qué cábala tienen, qué cosas repiten para cuando juega la selección.
6: Vos sabés que en mi caso para la selección no tengo cábalas, no...
10: Yo creo que con la selección la cábala más común es la sede.
6: Ah, yo pensé que es Messi.
10: No, la sede donde se ve el partido la gente suele repetir, sí. Ahí, ¿no? Trata de no cambiar. Los que están presentes, viste que por ahí echan a alguno que se quiere sumar, claro, más tarde. Creo que lo más común ahí es la sede.
6: ¿Chucho?
7: Sí, la sede. La sede en mi casa, sí. El 2022 lo vi desde el primer partido y desde ahí más quedó y ahora empecé igual. Y bueno, hasta ahora viene dando resultados, sí, si no lo vamos a cambiar.
6: ¿Usted, Molina?
11: Bueno, el Mundial del 2022, sí, es cierto, también lo vi en el mismo lugar, en casa, sí, ¿no? Y con las mismas personas.
7: Ah, ¿sí?
11: Claro.
7: Si viene algún, exacto, invitado o algo, vos no.
11: No le abrimos la puerta. Ah, para. No, tampoco quise ser tan malo. Pero no, pero lo vimos siempre, en serio. Sí. Mi esposa y mi hijo, que teníamos uno solo en ese momento, claro, los tres.
7: ¿Y ahora y cómo una, vas a hacer con...?
11: Y no sabemos. No sabemos. No,
6: porque cuatro.
11: Claro, ahora somos cuatro, claro.
6: ¿Cuánto tiene el bebé?
11: 10 meses. Hoy está cumpliendo 10 meses.
6: 10 meses.
11: Está tomando pruebas.
7: Llévalo con la abuela.
11: Empezó a tomar examen. Ya la conozco.
6: Ya sabe usar. ¿Aprendió a usar el lavarropa todavía?
11: No, todavía no. No.
6: ¿Pero usted le contó a su señora lo que pasó al aire acá o no?
11: Sí.
6: ¿Y qué dijo su señora?
11: Me dijo, qué vergüenza. Y bueno, pero
6: ¿Qué?
11: Sí, totalmente. Y bueno, pero no.
6: Miren la cara de Silvina Ledesma que le hace ahí atrás.
11: Bueno, no importa. Ahora, yo les hago una pregunta, permítanme. ¿Cábalas con la selección? No. ¿Y con sus equipos?
6: Que no me hablen.
11: ¿Con sus equipos?
6: Con mi equipo, que no, ¿sí?, me gusta que...
11: No mete siempre la misma remera,
7: pero que eso
11: nada.
7: Durante el partido.
6: Durante el partido,
7: no, bueno,
6: sí.
7: La previa, está hablando.
6: Ah, la previa.
7: La o algo, claro. Si llevas algo, si vas a algún lugar.
6: Como que no. No tengo una camiseta, suponte que sea de cábala. Claro. No. Y durante el partido, que no, usted sabe que no, usted puede dar fe que no me gusta que me hable.
11: Qué ese día.
6: No, se va mate, el mate de él, se va yo, él estaba trabajando. Exacto. Y era como que se va el mate, así se lo pasaba, así, ni nos miraba. Y él me lo pasaba, así yo se va, tomaba, así.
11: No me animaba a mirarlo. Cero diálogo. Juro que no me animaba a mirarlo.
6: ¿Usted, Chucho?
7: No.
6: ¿Con tu equipo, man? No.
7: No.
11: Sí, creyó en Orlando y en Gustavo Corradini.
7: Bueno, de claro. Eso, sí, el Cachito se encargó de ponerlo uno y otra.
6: ¿Te creen Cachito?
7: Sí, yo creo que mientras
6: al final
7: se terminó transformando en cábala, mientras más mufa, Echegaray y todo.
6: Porque
7: Echegaray también fue parte de todo eso.
6: No.
7: Y también, no. usted también, no, el dale campeón, se le vino en contra, así que ahí está, estamos festejando.
6: No tiene cábala entonces, es Cachito mío. Nos vamos a las noticias, nos informamos con Silvina Ledesma y ya volvemos con Vivo la Radio.

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1: Buenos Aires. Piden la detención de Martín Insaurralde por la causa de presunto enriquecimiento ilícito y lavado de dinero. El fiscal Sergio Mola solicitó el arresto del ex intendente de Lomas de Zamora y ex jefe de gabinete bonaerense. Santa Fe. Detuvieron a uno de los acusados por el millonario asalto a un camionero.
2: El violento asalto ocurrió a fines de marzo sobre la ruta provincial número 62 en jurisdicción de San Justo. Allí los delincuentes interceptaron al transportista a balazos, lo maniataron con precintos y le robaron 50 millones de pesos. La coordinadora de la Policía de Investigaciones, Alejandra Carrizo, confirmó que en las últimas horas fue detenido el principal investigado y ahora buscan al resto de la banda.
3: Un empleado de la empresa Don Quito y es abordado por tres personas a bordo de un vehículo. Lo lesionan, disparan para que él detenga su marcha y como consecuencia de ello le producen lesiones y a su vez le sustraen una cantidad millonaria de dinero. En este caso se detuvo una persona, se produjo el secuestro de un vehículo de celulares y a su vez de dinero en efectivo y de documentación útil para la causa.
2: Emiliano Guardia, Cadena 3, Santa Fe Capital.
1: La senadora Carolina Lozada visitó la ciudad y destacó las obras realizadas para los Juegos Suramericanos de la Juventud 2026 en Rafaela.
4: Visitó Rafaela y destacó las obras que se vienen desarrollando en la ciudad, defendiendo la importancia de la inversión en infraestructura. Durante su recorrida, remarcó el trabajo conjunto y el acompañamiento para impulsar proyectos que mejoren la calidad de vida de los vecinos. Jonathan Faber, Cadena 3, Rafaela.
1: Salta. La familia de Tiago, el menor de 2 años que murió por asfixia, se movilizó a la Secretaría de Primera Infancia y pidió la restitución del hermano menor del niño.
5: El papá de Tiago, Hugo Altamirano, familiares y vecinos se manifestaron frente a la Secretaría de Primera Infancia para reclamar la restitución de su hijo, hermano del niño fallecido. Allí destacó.
6: Franco Funes, Milagro Medina y la Secretaría de Niñez y Primera Infancia. Esas tres son los responsables de lo que acaba de pasar con mi hijo, Tiago. Yo advertí muchas veces, 6, 7 denuncias desde el año pasado hasta ahora. Nunca me imaginé que iba a estar ahora teniendo que salir a hacer una marcha para que me devuelvan a mi hijo. Tiene a su padre, tiene a su familia. ¿Cómo puede parar un hogar cuna?
5: Elisa Zamora, Cadena 3, Salta.
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1: El dólar oficial se mantuvo y cerró la jornada en Banco Nación a 1.495 pesos, mientras que el Blue cotizó en baja y se comercializó en la City a 1.500 pesos para la venta.
0: Deportes.
7: En marcha los partidos del Mundial que corresponden al Grupo I. 7 minutos del primer tiempo, Francia, gol de Dembélé, vence por 1-0 a Noruega. Senegal hace lo propio, gana por la mínima frente a Irak. En el fútbol local, Boca cerró a Álvaro Montero como nuevo refuerzo. El arquero colombiano de gran temporada en Vélez Sarsfield vestirá el buzo azul y oro después de la participación en el Mundial 2026. Ya hay acuerdo de palabra y solo resta la oficialización.
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0: radio estábamos escuchando Mi Última Carta a los Nocheros, El Chaqueño, No Me Importa, Lali. Nos vamos a Buenos Aires con títulos. Adelante, Gaby Inglese.
1: Gracias, Geo. La justicia ratificó que Cristina Kirchner debe usar tobillera electrónica y mantiene las restricciones a sus visitas. Esto lo resolvió la Cámara Federal de Casación Penal, que rechazó este viernes el recurso presentado por la defensa de Cristina Kirchner, que había pedido de alguna manera flexibilizar básicamente las cuestiones de las visitas. Habían pedido más horas de visitas a nivel semanal, y la Cámara confirmó entonces las reglas de conducta que rigen su prisión domiciliaria. La expresidenta continúa con el mismo régimen de visitas, deberá seguir utilizando la tobillera electrónica, y también se mantienen las restricciones para utilizar la terraza del edificio donde cumple la condena.
0: Gracias, Gaby. Vamos con el deporte, Maxi.
2: 28 minutos, partidazo. Francia le gana por 2-1 Noruega, y Senegal vence por la mínima a Irak. 2 goles de Dembélé. Al minuto que hizo el gol de Dembélé, descontó Noruega. Así que bueno, este partido, recordemos que ya están los dos clasificados, pero que definen quién va a ser el puntero del grupo.
0: Muy bien, muchas gracias, Maxi. 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

0: ¿Qué está pasando con Francia?
1: Gol de Francia. 3-1 en 32 minutos del primer tiempo. Tercero en la cuenta personal de Dembélé.
2: Metió hat-trick.
1: Muy bien, Chucho.
0: Ah, Chucho, tremendo.
2: Se lleva la pelota, se lleva la
1: pelota. Claro, claro, claro. A los 7, a los 20 y a los 32, los goles de Dembélé.
0: Muchas gracias. Nos vamos con Celeste Benecci, nos vamos a las calles de Córdoba. Primero contanos cómo está el clima, Cele, porque justamente tiene mucho que ver con el tema, con la información que vas a dar relacionada con las enfermedades respiratorias. Adelante, Cele.
3: Gracias, gracias, gracias, Geo. Lindo, lindo. Se ve lindo el cielo, bien celeste. Despejadito, despejadito. Hace un ratito el móvil nos marcaba 23 grados, así que elevándose la temperatura. Pero el tema es que, claro, con los fríos, viste que un día de frío, después sube un poquito la temperatura, vuelve el frío. El tema respiratorio va incrementándose. Si bien tenemos un número sostenido de consultas e internaciones también, el sistema de internación no está estresado todavía. Lo vamos a escuchar al doctor Daniel Marín, matrícula 23472, que es el director del Hospital Infantil Municipal, que hablaba de esto, de cómo incrementan los casos respiratorios cuando llegan estos fríos.
4: Desde hace unas semanas tenemos una demanda contenida y sostenida en cuanto al número de consultas aumentadas en todo lo que tiene que ver consultorios y guardias, en este caso la institución pediátrica, ¿no? Siempre esto va atado, de un modo para decirlo, a la circulación viral que tenemos en la población. Recordemos que Hospital Infantil Municipal es un hospital centinela en cuanto a los controles epidemiológicos, es decir, monitoriza junto con otros hospitales lo que ocurre en cuanto a la circulación por virus en la ciudad de Córdoba. El primer puesto, digamos, virus de la gripe, influenza tipo A, que es la gripe que afecta habitualmente estacional a todo el grupo familiar. Y recién la semana pasada se han empezado a detectar algunos casos de virus sincicial respiratorio que afecta a los bebés pequeños. Es el cuadro conocido habitualmente como bronquiolitis, que es allí donde estamos en una situación más de alerta, donde este tipo de niños, por su cuadro, a veces necesitan algún tipo de internación para algún soporte de oxígeno que requiere este tipo de patologías. En cuanto al número, le decía, han aumentado. El gran porcentaje de consultas sigue siendo ambulatorio, sincicial respiratorio, que es lo que habíamos nombrado como los cuadros de bronquiolitis. Las señoras embarazadas entre las 32 y 36 semanas de edad gestacional, es decir, durante el último periodo, para que si la mamá está vacunada, el bebé que va a nacer ya tenga defensas y evitar este tipo de cuadros. En caso que por cualquier razón no recibió la vacuna, están disponibles para estos bebés también.
3: La palabra del doctor Daniel Marín, director del Hospital Infantil Municipal. Como les digo, el número es sostenido en consultas e internaciones, pero no está estresado el sistema. Recordemos que este hospital municipal atiende a niños desde un mes de vida hasta los 14 años inclusive. Y hablé con el doctor sobre el tema de los porcentajes de gente que llega con las vacunas colocadas. De vacunación, el ideal sería un 95%, pero no llegamos. La vacunación está entre el 60 y el 65%. Por eso nos falta un amplio porcentaje para llegar a este 95, que sería el ideal.
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0: ratito vamos a ir con Cadena 3 Motor, pero antes vamos con Guillermina Cardoso. 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
0: Y nos vamos con Guillermina Cardoso a la Fórmula 1. Adelante, Guille.
2: Hola, Geo. Buenas tardes para vos y todos los oyentes. Por acá, Guille, desde Austria. Seguimos cubriendo la Fórmula 1. Hoy fue viernes de prácticas con la número 1 y 2. En la primera, Franco terminó octavo. Pensamos que se venía un buen fin de semana, pero después hicieron unos cambios en el auto y dio un paso para atrás. Terminó en el puesto 16. Hablamos con él en exclusiva para Cadena 3 y esto fue lo que nos dijo.
3: Creo que un día difícil. Estrenamos el alerón nuevo, obviamente, el alerón delantero. Probamos los dos, hubo muy poca diferencia, así que no fue tan positivo. Creo que esperábamos mucho más y un grip en curva rápida mucho mejor y no lo encontramos, así que es un poco una pena. Creo que hay que seguir investigando y entendiendo un poco más. Pero no fue un buen día en cuanto a evoluciones, no hicieron lo que esperábamos. Así que nada, hay que trabajar, entender un poco y a la noche por qué. Hicimos muchos cambios de setup para el FP2, porque el auto estaba bastante raro en el FP1, no iba bien, iba pateando mucho, no estaba conectado y lo empeoramos muchísimo, no hizo lo que esperábamos que hiciera, así que nada, creo que bastante negativo el FP2, pero mucho por entender, creo que fue bueno para aprender. Probamos bastantes cosas en el auto, no funcionaron, así que ojalá revertirlo mañana.
2: Y así como lo escucharon, no estaba muy conforme con el día de hoy ni con el setup del auto. Tienen trabajo para hacer hoy a la noche con los ingenieros, a ver si pueden buscar alguna solución. Mañana la práctica 3 a las 7:30 de la mañana y más tarde a las 11 la clasificación. Y ahí veremos dónde está parado el Alpine de Franco Colapinto y quién se lleva la pole. Seguimos en contacto con mucha más información de todo el fin de semana por Cadena 3. Les mando un abrazo enorme.
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0: Bahía, menos uno, aquí en este imponente estadio. En un ratito va a brindar la rueda de prensa Scaloni, hablará Tagliafico primero y después lo va a hacer Scaloni. La gran duda que hay es si va a confirmar o no, si va a estar Messi. Vos sabés que en la práctica de ayer, Messi en el equipo titular, el Dibu Martínez y todos suplentes. En la práctica de hoy por la mañana en Kansas, donde practicó la selección, no estuvo presente Lionel Messi, así que habrá que esperar. Lo claro, Geo, a esta hora es que va a ser un equipo mayoritariamente de suplentes. Hay que ver si ataja el Dibu, después Montiel juega, Otamendi, Senesi, Tagliafico, va a jugar seguramente Simeone, Lo Celso, Palacios o Paredes, estará el Colo Barco o Nico González, arriba será Julián, seguirá Lautaro. Bueno, son muchísimas las dudas que tenemos y esperemos, por supuesto, que el técnico algo siempre deja en todas las conferencias y pueda, aunque sea, Geo, aunque sea, decir si mañana va a jugar Messi este partido, mientras Argentina espera conocer al rival que tendrá el 3 de julio en Miami. Está desbordada Dallas, hay argentinos por todas partes acompañando a la selección, Geo.
1: Muchas gracias, Marci. Tengo una consulta, tu corazonada, ¿o qué te gustaría vos? ¿Qué, si vos fueses el técnico de Argentina, ¿lo hacés jugar a Messi o no?
0: Sí. Sí, Messi sí, el resto no. Messi tiene que, no 90 minutos, Geo, no tiene que jugar los 90, tiene que estar 45 minutos, a lo sumo 60, para mí tendría que jugar. Yo lo pondría de arranque, está la chance de que vaya al banco y que por ahí entre en la segunda etapa, pero tiene que seguir escribiendo historia el 10, tiene que salir a la cancha un partido más. Mirá, a priori Jordania podría poner un equipo alternativo, un Messi inspirado, y por ahí le clava dos o tres más y sigue alimentando la historia. Tiene que jugar Messi, Geo.
1: Muchas gracias, Marcelo Lamberti, desde Dallas, Estados Unidos. 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
1: Horas 45 minutos. Ale, vamos a continuar informando sobre esta tragedia realmente tremenda en Venezuela. Sigue elevándose el número de las víctimas fatales, de heridos, mientras están viajando también rescatistas. El mundo entero también está ayudando a Venezuela en esta tragedia.
3: Así es, ya lo comentaba nuestro compañero Gonzalo Carrasquera cuando comenzábamos el programa. Hay un grupo de brigadistas, 38, que van a viajar rumbo a Venezuela, la búsqueda de las personas desaparecidas, más de 900 muertos, ya el último dato confirmado por parte del gobierno venezolano, y tratando de entender el por qué se producen estos fenómenos en una zona que en Venezuela, ayer lo explicábamos con el especialista, tiene dos placas, la placa sudamericana y la placa del Caribe, que están en fricción permanentemente. Es una zona que suele tener este tipo de terremotos, no de estas características. En 120 años no se registraron nunca dos terremotos, uno de semejante magnitud, ¿no? Estamos hablando de más de 7 puntos en la escala de Richter. El tema es qué genera y a su vez también a qué apunta precisamente la situación que ha ocurrido allí en Venezuela. Vamos a escuchar a la licenciada en geofísica y doctora en ciencias geológicas, que es investigadora del CONICET, Raquel Villegas, hablando puntualmente del evento y del terremoto.
4: El gran aprendizaje es que no podemos evitar que estos sismos ocurran, pero sí podemos reducir muchísimo la posibilidad de que un terremoto termine en derrumbes masivos o pérdidas humanas. El terremoto es algo natural, y que se transforma en una tragedia de gran escala depende en gran medida de nuestras decisiones de construcción, de regulación y de organización social.
3: Allí refiriéndose Villegas al tema de las construcciones, si eran antisísmicas, si no eran antisísmicas. Y el otro fenómeno también, que una vez que se produce este tipo de terremotos, también se empieza a analizar y entra dentro de diferentes características que se suman. A ver, partamos de la base de que es una catástrofe natural. Los terremotos no se pueden predecir. Pero las condiciones y la situación sí, una vez que ocurren las catástrofes naturales, o se puede por lo menos tratar de prevenir con construcciones antisísmicas. El tema de la pobreza y de las construcciones precarias

0: es otra situación que colabora y que es complicada. Raquel Villegas se refería al tema.
1: Es que el terremoto es un fenómeno natural, pero la catástrofe no depende solamente de la naturaleza. Depende de cómo se construye, de dónde se construye, de qué controles existen luego de las construcciones, qué materiales se usan, si hay profesionales en los proyectos, si se respetan los cálculos estructurales. Entran un montón de factores que se deben tener en cuenta. La pobreza estructural influye, pero hay que expresarlo con, hay que expresar esto con cuidado, porque la pobreza no produce un terremoto. Lo que hace es aumentar la vulnerabilidad. Viviendas, por ejemplo, autoconstruidas, sin asesoramiento técnico, sin un mantenimiento, menor acceso a refuerzos estructurales, ampliaciones que no se calculan, solamente se construye, construcciones antiguas o precarias, todo eso sí influye. Esas son más vulnerables.
0: Bueno, las características del contexto, ¿no? En el marco de una catástrofe natural, pero con diferentes ingredientes. A ver, no es lo mismo un terremoto en Venezuela que un terremoto en Japón, con protocolos ya activados, con personal y personas atentas a esta situación y sabiendo qué hacer y cómo actuar. Eso ya está consensuado, hay un protocolo, se actúa de determinada manera. En este caso la situación, no le diría que los toma por sorpresa, pero
2: los desbordó.
0: Desbordó. y pudieron hacer lo que estaban en ese momento, justo encima, día feriado, se jugaba el fútbol, empezaba el partido de Brasil, si bien Venezuela no participa del Mundial, pero hemos escuchado a varios venezolanos dar el testimonio de que la gente se juntaba en la casa a ver el partido, a ver el Mundial, futboleros, claro. Digamos, ¿no? Eso, si se quiere, conspiró con el hecho de que haya mucha gente que esté en estas viviendas, claro. Pero algo que ayudó en este caso fue el sistema de alerta que tiene Google. Google tiene un sistema de alerta que cuando los celulares que están en una mesa, por ejemplo, empiezan a moverse, detecta ese movimiento y si es de determinadas condiciones, manda una alerta de aviso, como ocurrió en este caso, que pueden ser segundos, vos decís, pueden ser 10 segundos, pero en el caso de catástrofes, 10 segundos puede ser muchísimo tiempo.
2: Te puede salvar una vida.
0: Te puede permitir meterte debajo de una mesa, ponerte en el marco de una puerta, y en este caso el sistema de Google lo habilitó. No todos los países lo tienen habilitado, pero escuchemos lo que dice el especialista Enrique Dutra, a propósito de cómo funcionó este sistema de alertas de terremotos en el caso de Google.
3: Plataforma Android y Google tienen configurados en ciertos dispositivos los que se llaman sismómetros. Funciona en conjunto con lo que normalmente el usuario es el acelerómetro. Por ahí para el usuario, para que sea más transparente, es el famoso cuentapasos o cuando giramos el teléfono que la imagen gira. Bueno, ese componente Google lo utiliza para tratar de recolectar información cuando hay un tipo de catástrofe, como en un caso de un terremoto muy fuerte, donde básicamente los teléfonos celulares, al estar, por ejemplo, arriba de una mesita de luz, empiezan a temblar y esa información es capturada por Google, llevándola y extrapolándola a la cantidad de teléfonos que mandan información en ese momento. Lo que hace Google, analiza esa información, verifica para qué lado se desplazan las ondas vibratorias, digamos, de un terremoto, y con un algoritmo que tienen le avisa a los teléfonos que están en la zona y para donde se desplaza la ola del sismo, que en pocos segundos ellos pueden tener un sismo en la zona donde se encuentran.
0: Básicamente, digamos, esto basta con que determinada cantidad de teléfonos tengan ese movimiento como para que la alerta se habilite para todos los teléfonos.
3: Cierta cantidad de teléfonos tienen que reportar, tienen que estar en línea básicamente, y va a reportar únicamente a los teléfonos Android que estén en la zona hacia donde se despliega la onda del... Hay dos tipos de onda, la onda P y la onda S, que una es más leve y otra más fuerte, a donde se desplazan las olas sísmicas. Y básicamente le va a avisar a los que tengan Android únicamente. No hay sensores de terremoto para predecir un terremoto. Entonces esta herramienta está muy buena. No está habilitado en todos los países, incluso en Argentina no está. Chile se habilitó recién este año. Muchos países tienen sistemas propios para tratar de, cuando ocurre algo similar, Por ejemplo, Estados Unidos tiene tanto para sismo y hay muchas zonas que tienen para tornados, por ejemplo.
0: ¿Te puede dar algunos segundos que en el caso de un terremoto, y en este caso que fueron dos en Venezuela, puede permitirte salvar la vida, ¿no?
3: Y sí, a ver, si históricamente recordamos, sobre todo aquí en Córdoba, que es una zona sísmica y que la gente por ahí se olvida que hay que ponerse debajo de los marcos de las puertas, buscar una mesa, ponerse abajo.
0: Bueno, allí la advertencia entonces de Enrique Dutra y cómo funcionó este sistema de Google. Ojalá esto sirva también, a partir de estas catástrofes, para empezar a analizar también cuál es la situación. Si bien nosotros acá, por ejemplo, en Córdoba, no estamos en zona de sismo, hay un comunicado, después lo vamos a ampliar al tema, un comunicado del Colegio de Ingenieros, que habla sobre la carencia de algunos controles en la construcción de edificios en Argentina.
2: Y son importantes.
0: La adhesión a una ley de seguridad, de construcción. Bueno, cuestiones que esperemos se empiecen a analizar, lamentablemente, a partir de una tragedia. Pero si bien Capital Federal hay un esquema, digamos, una escala, tiene cero en la posibilidad de tener sismo, Córdoba tendría entre 1 y 2, y el caso de Mendoza tendría posibilidad de 3. Entonces, son diferentes regiones que, si bien no cuentan con esta posibilidad de tener sismos, sí son más propensas, ¿no?
2: Muchas gracias, Ale. Vamos a hacer una pausa y pegadito Cadena 3 Motor, Leo.
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12: Hola, ¿cómo les va? Mañana a las 11 de la mañana con Marcelo Ingaramo. Vamos a estar en el homenaje a Oreste Berta. En Altagracia, la rotonda de ingreso a la ciudad de la autovía Ruta 5 a metros de la fortaleza se llamará desde mañana Oreste Berta. Y es un hermoso reconocimiento a la máxima figura viva del automovilismo argentino. Una de las máximas también de toda la historia de nuestros deportes del motor. Nuestro querido colega Raúl Barceló se puso al hombro la tarea de coordinar todo esto y le pedimos que nos cuente lo que se viene mañana en el kilómetro 29 de la Ruta 5.
13: Mañana sábado a las 11 horas se cumplirá un objetivo de mucha gente y de muchos relacionados al mundo del automóvil y del automovilismo deportivo. Altagracia le rendirá tributo al mago de Altagracia, a Oreste Berta. Se inaugurará formalmente la rotonda de ingreso a la ciudad sobre Ruta 5, ubicada a 400 metros del taller La Fortaleza, donde ha sido el lugar de desarrollo y trabajo de Oreste durante tantos años de productividad, de diseño, de construcción, de desarrollo mecánico y metalmecánico y también de aviación. Habrá una gran colección de autos clásicos e históricos, se esperan entre 180 y 200 vehículos, muchos de ellos Torino por obvios motivos, y luego esos vehículos cruzarán la ciudad de Altagracia en una caravana que concluirá en el centro histórico. De este modo, con reconocimientos de entidades como el Automóvil Club Argentino, el Museo Fangio, el Renault Classic y demás, Oreste Berta será homenajeado como se merece, con un nombre que perdurará a través del tiempo en el ingreso del que es su ciudad, de Altagracia.
12: Raúl Barceló, el Rulo, le decimos cariñosamente en Altagracia, felicitaciones por organizar esto, que no es nada fácil, y muchas gracias en nombre de la familia de Oreste. Allí estaremos y se lo vamos a contar todo con Marcelo Ingaramo por la radio, con Titi y por las redes de la Cadena 3.
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12: Saltó a la Fórmula 1 en Austria con la Pinto, que sacó un alentador puesto 8 de la práctica 1. Fue 16º y salió un poco desmoralizado de la práctica 2 de la tarde. Sintió mal el coche en los dos ensayos y no le ha encontrado ventajas al nuevo alerón delantero que llevó al pin para esta carrera, Antonelli, que le sacó con su Mercedes 2 décimas al McLaren de Piastri, el más veloz. El tercero, Norris. El cuarto, Verstappen. Luego Hamilton con la Ferrari, los 5 primeros de la Fórmula 1. No fue sencillo para los otros dos argentinos en Spielberg en la clasificación, puesto 22 último para Barrón en la Fórmula 2 y puesto 18, un poquito arriba de la mitad, son 30 la Fórmula 3 para Mattia Colnaghi. No fue la jornada ideal para los argentinos en el Red Bull Ring. Mañana sábado, el sprint de la Fórmula 3, 21 vueltas a las 5:05 con Colnaghi, la práctica número 3 de la Fórmula 1 a las 7:30 con Colapinto, el sprint de 28 vueltas a las 9:15 con Barrones para la Fórmula 2 y a la hora 11 la clasificación de la Fórmula 1 con Colapinto. Y el domingo, atención, 26 vueltas tendrá la carrera principal de la Fórmula 3 a las 3:40 de la madrugada argentina con Colnaghi, a las 5:10 también de madrugada con Barrones, la carrera principal de Fórmula 2 de 40 vueltas, y siempre en el Red Bull Ring el Gran Premio de Austria de 71 vueltas a la hora 10 con Franco Colapinto. Otro tema, se terminó la primera etapa del Rally Acrópolis de Grecia, la ronda 8 del WRC, muy buena lucha en la punta, Nubil de Hyundai adelante, Ogier el campeón de Toyota, 9 segundos 7 décimas, luego Furmó a 42.4, a 1.10.1, 1 minuto 10 segundos 1 décima, McCarlen de Ford y también de Forsesk a 1 minuto 16.9, Katsuta Evans, Sordo Mikkelsen, el mejor del Rally 2, Pagliari, los 10 mejores, puesto 28 para los argentinos, Arceluz Geralt, con un Toyota del Rally 2. 6 tramos muy calientes otra vez para mañana.
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12: Y recuerden que mañana comienza la quinta fecha del TC Pickup en La Plata. Muy buena lucha de marcas, muy buena lucha de pilotos. Le vamos a contar paso a paso todo lo que vaya ocurriendo allí en el Roberto Mouras. Mañana el primer entrenamiento a las 9:45, el segundo entrenamiento a las 12:10, la clasificación a las 16:14, mientras que el domingo la primera serie de 5 vueltas a las 10:50, la segunda a las 11:25 y la final de 20 vueltas por la quinta fecha del certamen a las 14:10. En el campeonato Werner adelante 154 puntos y medio, seguido por Fritzler con 148, Werner con la Fotón China, Fritzler y Fain, sus dos escoltas, Fain tiene 140 puntos con Ford Ranger, luego Canapino con la Chevrolet, 136 puntos y medio, y el quinto es Azar con la Fiat Toro, 131 puntos y medio. Y nosotros seguimos todo el fin de semana informándoles con más automovilismo. Les dejo un abrazo.
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16: Buenos Aires. Confirmaron los procesamientos de Chiqui Tapia, Pablo Tobillino y la AFA por una causa de evasión fiscal. La Cámara Nacional de Apelaciones en lo Penal Económico ratificó los procesamientos del presidente de la AFA, del tesorero y de la entidad por presunta evasión y retención indebida de aportes. Salta. Rescataron a dos niños por el techo de una vivienda que se consumía por el fuego.
17: El oficial Juan Posadas confirmó a Cadena 3 que dos menores de edad y una mujer fueron rescatados por el techo de una vivienda que se incendiaba.
18: A las 8:30 ocurrió un incendio en Villa Lavalles y en el interior se encontraban tres personas, una mujer mayor de edad y los dos niños, hijos de la alerta. El personal policial ingresar por el techo a los fines de rescatar a los dos niños que se encontraban en el interior de una habitación. Esto se logró de forma exitosa. Llegó la dirección de bomberos de la policía, continuaron con todas las tareas inherentes a este siniestro, ¿no?
17: Elisa Zamora, Cadena 3, Salta.
16: Mendoza. Familiares y vecinos están consternados por la muerte de Alejandro Águila, un menor de 12 años que fue arrastrado kilómetros durante un asalto en Chile.
19: Hijo de unos mendocinos que murió trágicamente tras ser arrastrado varios kilómetros durante una violenta encerrona en la comuna San Bernardo de Santiago de Chile. Tras un desesperado pedido público de su padre, Fabio Águila, los familiares lograron cruzar la cordillera en las últimas horas y se encuentran acompañando el último adiós al menor. Alejandro, descrito como un chico alegre y apasionado por el fútbol, viajaba junto con su padre y en la madrugada del martes fueron encerrados por delincuentes. Al escapar con el auto robado, los ladrones chilenos no advirtieron que el niño había quedado atrapado por el cinturón de seguridad, provocando una tragedia espantosa. El funeral se está llevando a cabo en Chile con la compañía de docentes, vecinos y familiares, además de un fuerte reclamo de justicia que resuena a ambos lados de la cordillera. Informó Laura Carbonari, Cadena 3 Mendoza.
16: internacionales. Un sismo de magnitud 5 provocó evacuaciones, pero no víctimas, en República Dominicana. Entre las edificaciones afectadas figuran el Ministerio de Administración Pública, el Consejo de Asesores Económicos del Poder Ejecutivo y el Centro Comercial Acrópolis.
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20: Torino le pone un freno a la vuelta de Gio Simeone a River. El club italiano, dueño de su pase por ahora, no accedió al pedido del futbolista de retornar a Argentina, pero tiene en carpeta volver a tratarlo al tema con el nuevo cuerpo técnico para definir su situación. La oferta del millonario por el delantero sigue en pie.
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1: 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Marisa Monte, The Poise.

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1: Escuchando, qué temazo de Avenida Brasil. Ustedes saben que por enésima vez Telefe va a volver a poner Avenida Brasil al aire en el mes de julio, así que volveremos a ver la historia de Jorgito, de Carmiña y todo eso. Bueno, nos vamos a Buenos Aires con títulos. Adelante, Gaby.
2: Gracias, Geo, porque se vivieron escenas de extrema tensión en la ciudad de La Plata cuando una protesta de cooperativistas y organizaciones sociales frente a la municipalidad terminó con serios incidentes y de hecho con parte del Palacio Municipal prendido fuego. Porque lo que se trataba hoy justamente era un cambio en el sistema de contratación de los servicios de mantenimiento urbano. Hace 10 años que en La Plata todo lo que sea mantenimiento urbano está a cargo de las cooperativas. Y el intendente Julio Lac quiere cambiar este sistema y ha convocado a una licitación para contratar empresas. Entonces, un grupo muy importante de organizaciones sociales con el Movimiento de Trabajadores Excluidos, el Frente Popular Darío Santillán, se concentraron sobre la calle 12 entre 51 y 53 y terminaron avanzando sobre el edificio comunal donde se produjeron los disturbios, y realmente son impactantes las fotografías del Palacio Municipal, que es un edificio precioso en pleno corazón de la ciudad de La Plata, prendido fuego, así que ha terminado con serios incidentes estos reclamos por el mantenimiento urbano de la ciudad.
1: Gracias, Gaby. Nos vamos ahora con Fran Vidal. Recomendaciones de cine, de series. Fran Vidal, pasen y vean.
3: Así es, Geo. Si tuvieses la posibilidad de elegir cómo ver una serie o una película, y yo te digo, ¿puedes verla en blanco y negro o a color? Vos con un botón podés elegirlo.
1: A color.
3: A color, la mayoría diría eso. Pero hay una serie nueva que está un poco especialmente apuntada a que la veas en blanco y negro, pero te da la opción. Vos si querés la podés ver en blanco y negro, o si querés ver, si querés la podés ver a color. ¿Y por qué? Te preguntarás. Porque un poco de la esencia de la serie está en el blanco y negro. Se llama Spider-Noir, que es Spider-Man. Sí. Pero noir, ambientada. Noche. Él es un detective de los años 30, sí, en Nueva York.
1: Sí.
3: Entonces todo ese clima de los años 30, oscuro, está bueno para verlo en blanco y negro. Vos sabés que yo hice la prueba, vi algunos capítulos a color y dije, che, me gusta más en blanco y negro la serie porque transmite más la esencia de esa época, los cigarrillos, como, ¿sabés quién interpreta a Spider-Man?
1: La ley seca fue en el 29, ¿no?
3: Claro, bueno, está todo en ese marco, en ese contexto. ¿Y sabés quién le interpreta a Spider-Man?
1: ¿Quién?
3: Nicolas Cage. Así
1: tremendo, está, me encanta.
3: Está buenísimo. Él hace de no es Peter Parker, en este caso es Ben Reilly, que es un detective privado y que en ciertos momentos se transforma en La Araña, se llama, que tiene otro traje muy distinto al de Spider-Man. Y él está retirado de toda esa acción, de esa ayuda a la ciudad de Nueva York, pero sin querer, una mujer y una misión, un caso, lo van a meter de nuevo en un mundo criminal y de mafias. Tiene unos actorazos la serie. Está Kenneth Branagh también como un mafioso. La verdad, me encantó esta versión. Está en Amazon Prime Video y se llama Spider-Noir.
1: Muy bien, muchas gracias, Fran. ¿Y en cine? ¿Qué está pasando en el cine?
3: En cine tuvimos avant premier de Supergirl, la película con Millie Alcock, que es la chica de House of the Dragon, la Casa del Dragón. Sí. A mí me encantó, me divertí un montón. Al que le gusta el cine de superhéroes, es la prima de Superman que tiene que salvar a Krypto, que es el perrito que vuela también. Lo tiene que salvar por una misión así. Y la verdad, hay unos personajes que están buenos, está muy divertida. Hablamos con Adrián Ortiz, que es director de Cines Dino, y nos cuenta un poco también del fenómeno de Toy Story 5.
4: Que detrás de la gloriosa y gran avant premier que tuvimos en conjunto Cadena 3 con Cines Dino en su sala de Alto Verde, la película más importante del año, así lo está mostrando, lleva con el día de ayer en su primer semana, ha cruzado la barrera del millón de espectadores y se perfila sin ningún lugar a duda a una semana previa a las vacaciones y un mes muy muy grande de julio en ser la película sin duda más grande de este 2026, seguramente cerca de los 4 o pasando los 4 millones de tickets en el total de su corrida, posicionándola entre las 3 o 4 películas más vistas de la historia del cine en Argentina. Así que bueno, un logro maravilloso, y por supuesto de vuelta a recordar a la audiencia que los primeros que la pudieron ver en Córdoba y en el mundo fueron los oyentes de Cadena 3 en las salas del Cine Dino. También, bueno, contarles que estamos ahí muy, muy, muy cerquita del estreno de Minions, y nuevamente tenemos la gran avant-premier en conjunto entre Cadena 3 y Cine Dino para poder regalarle a los oyentes de la Gran Cadena Federal esta experiencia maravillosa antes que nadie con lo que será Minions, sin duda también una de las grandes películas de este año y de estas vacaciones de julio.
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1: sus datos. 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
3: Así que bueno, ya Toy Story 5 se posiciona como la tercera más vista del año y en solo una semana está debajo de Super Mario Galaxy y de El Diablo Viste a la Moda. Pero me parece que las va a superar ampliamente.
1: Muchas gracias, Fran. Y acá hay algo que nos ha llamado la atención, que nos hemos enterado así en el pasillo y no lo podemos creer. ¿Usted, Máximo Lina, sí, cumple años hoy?
5: Exactamente.
1: ¿Y por qué no dijo nada?
5: Porque me da vergüenza.
1: ¿Qué le da vergüenza?
5: No me gusta mucho que me saluden.
1: Porque claría que no le gusta que lo saluden.
5: Ojalá.
1: Usted.
5: Ah, no sabía.
1: No, no le gusta. No, que lo es.
5: Me da, no sé.
2: Vergüenza.
5: Sí,
2: pudor,
5: exactamente.
2: Pudor.
5: Sí.
1: ¿A vos te parece, Gaby?
2: Bueno, para mí lo tienen que llenar entre vos, entre Geo y Ale, lo tienen que hacer tipo abrazo de oso y lo tienen, venga, que llenar de besos y abrazos.
1: Venga, levántese. No, sí. Venga, que le vamos a hacer. Cantémosle el cumpleaños.
6: Que lo cumpla feliz. Que lo cumpla feliz. Que lo cumpla, que lo cumpla.
3: Hay capotón, ¿eh?
1: Capotón y todo.
5: Están completamente locos.
1: Pero, ¿cuántos son?
5: 49. Pero no tengo drama con decir, viste que mucha gente esconde. No, para
1: usted
5: nada.
1: Usted esconde el cumpleaños, evidentemente,
5: no,
1: raro.
5: Claro.
1: Para no pagar la torta.
5: No, es más, dije, el lunes traigo, dando las corridas, el lunes traigo. Ale me pidió que sí o sí traiga el lunes, pero el lunes no está Geo. Cuando le dije a Geo, el lunes traigo la torta, me dijo, ni se te ocurre porque no estoy yo.
2: El jueves. Cuando esté Geo, tenés que hacerlo.
5: El jueves.
1: Pero tenés que traer la torta,
5: sí,
1: ¿eh?
5: Sí.
1: Te vamos a hacer comprar, si no.
5: No, pero ningún problema. No.
1: Mandamos la panadería acá en la esquina.
7: El jueves.
5: Aparte, el jueves ya es dos. Así que ya...
2: Ya cobramos.
5: Claro. Pero...
1: Si Dios quiere, dejo cumplir muy a fin de mes.
5: Mal. Mal. Pero Geo casi me mata.
1: No.
5: Porque
1: ¿no?
5: Se enteró en el pasillo que era cumpleaños.
2: Un criollito con una velita.
5: Venía zafando Gaby y bueno, pegaron un grito en el pasillo. Me
2: encima yo, yo te canto el feliz cumpleaños y toda distancia a mí nunca me llega nada. Así nada. Que imagínate. Claro, no. Pero por lo menos un criollito, algo que te apapachen.
1: Claro. Mira, Lucía González, que mañana traiga torta con el Titi.
7: ¡Apa!
5: Mirá.
2: Ya ¿para qué te dijimos? Te arruinamos la vida.
5: No, para nada. No. Es que simplemente eso, viste que todo el mundo te mira, te saluda, te canta el cumpleaños, esas cosas a mí.
2: Ay, el cangrejito no le gusta hacer el centro.
5: No, para nada. La verdad, mira, que no, pero bueno.
1: ¿Y torta qué te gusta? ¿Chocolate?
5: La que me regalen. No tengo drama.
1: No, pero tu señora hoy, si o sea, ¿van a ver festejo esta noche?
5: Sí, esta noche sí.
1: ¿Cómo va a ser el festejo?
5: No, porque tengo la suerte
2: que cumple... de lavarropa te van a hacer.
5: Cumple mi suegro.
1: Una vela en lavarropa.
5: Cumple mi suegro también hoy.
1: Ah.
5: El papá de mi esposa. Entonces a fiesta
7: entonces
5: el
7: invirtió, invirtió.
5: Claro, exactamente.
1: Él
5: invirtió y venimos zafando, todo de arriba.
7: Ah, pero mira con el yerno que tiene el suegro, claro. Le tiene que pagar el asado.
2: Qué joyita.
5: Claro, entonces ahí bueno, no, lo vamos a festejar en familia.
1: Como una laja en la calle.
5: Y posiblemente el domingo ya vengan mis padres, que gracias a Dios los tengo.
1: ¿Y que los va a separar la torta también a sus padres?
5: Ah, y, pero y sí.
2: Y fin de mes, y el que regalo, todos colaboren.
5: Pero Geo...
1: La canasta.
5: Claro, como venga. De arriba hasta un rayo, ¿no?
1: ¿Y has pedido algún regalo? ¿Te gustaría que te regalen algo en especial?
5: Juro que no me modifique el día ni me cambia. No, los regalos no. Ya con que me saluden, o sea, con verlo bien a, qué sé yo, a tus afectos, ya con eso me... Me alcanza.
1: Si viene con un cheque, mejor.
5: En blanco.
7: Preferentemente.
1: Bueno, gracias, no, Máximo,
5: por favor,
1: Lina, muchas gracias.
5: Y gracias y perdón que no les haya dicho, pero bueno, es una cuestión de que Mucho no me gusta.
1: Bueno, ya quedó. El 24 es mi cumpleaños, el 26 el de Maxi, ya nos acordamos.
5: El 24 me hiciste emocionar. Estaba en el auto, ¿sí? Lo iba escuchando, sí. Cuando se saludaron las nenas, familia, todo, y sí.
1: Bueno, sí, gracias. Sí, bueno. Sí. Lloró, me hizo llorar.
5: Pero no me dio lágrimas, lágrima fácil también, así bueno.
1: Muchas todo. Gracias. ¡Feliz favor, cumple, gracias, Maxi gracias, Molina! Gracias.
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1: 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Adelante, Nacho.
18: ¿Qué tal? Muy buenas tardes. TVH agradece a todos aquellos que se acercaron a su stand en la reciente Agroactiva. Gracias por su presencia, por su compañía y también por sus negocios. Y ahora sí, vamos a los trabajos en la red de caminos rurales. El consorcio caminero número 56, Cruz Alta, avanza con el mantenimiento en la red terciaria. En Chazón, el consorcio número 189 arrancó con una obra de empedrado en 3 kilómetros del camino número 9, el que lleva a la ranchera y a la escuela Patricia Argentina. El consorcio 298, Colonia Tirolesa, realizó un levante en un tramo de 1 kilómetro del camino terciario número 19. El consorcio número 8, de Guatimocín, está trabajando en toda su red y promete tener la cuneteada, levantada y en condiciones para fin de mes. En Adelia María, el consorcio número 164 repara el camino terciario número 8. El consorcio 202, James Cray, ejecuta trabajos de levante, abovedado y cuneteado en un tramo del camino número 12. En Las Vertientes, el consorcio 337 trabajó junto a la regional número 15 en el ensanche de dos vados, uno sobre el camino número 1 y otro sobre el número 12. Uno de ellos ya cuenta con un salto disipador. Los consorcios número 39 de La Tordilla y número 110 de Marco Juárez realizaron obras de levante en sus respectivos caminos, y el consorcio número 10 de La Paquita mejoró casi 3 kilómetros del camino número 2 con reposición de arena. Por último, vaya un saludo muy especial para dos instituciones que cumplen 70 años, el consorcio número 14 de La Laguna y el número 17 de El Fortín. Volvemos ya en el mes de julio con esta propuesta de los consorcios camineros de la provincia de Córdoba. Muchísimas gracias.
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0: Que nos vamos ahora con Gustavo Gijena, presentamos El Campo Hoy.
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2: Está presentando el campo hoy con Gustavo Gijena. Adelante, Gustavo, muy buenas tardes.
4: Hola, Geo, Ale, hola, campo, la ciudad. Buenas tardes para toda la audiencia federal de Cadena 3. El INTA impulsa un modelo ganadero macroregional en la región centro de Argentina que integra la producción de corderos pesados con la agricultura. Utiliza pasturas de alta calidad y suplementación para llevarlos a un peso de hasta 50 kilos en pie. Este sistema busca duplicar el peso de faena de los corderos convencionales y mejorar la rentabilidad, fomentando una nueva comercialización de esta producción. El ingeniero Néstor Franz, jefe de la Agencia de Extensión de Coronel Moldes, a cargo del proyecto, así lo contó para El Campo Hoy.
5: La idea de este proyecto es producir carne, ¿no es cierto? No es un cordero normal, el tradicional que conocemos todos, que es un cordero más o menos que ronda entre los 12 y 14 kilos la carne, entre 25 y 28 kilos el peso vivo. Nosotros no, nosotros vamos a un cordero que pesa 50 kilos peso vivo y va a la carne con 25 a 22 kilos de carne. Lo importante es que es un animal que se utiliza para corte, claro. Porcionado, no se vende entero ni media res. La idea es tratar de diversificar la oferta de carne durante el año y salir del cordero tradicional, y apunta a cortes de carne fresca y también puede ser envasada al vacío. Este producto no se puede realizar con cualquier raza de ovinos, sino que son razas especializadas en producción de carne, y lo que tenemos también de apoyo fundamental es que no estamos trabajando solo en el territorio, fundamentalmente en las universidades. En Córdoba estamos trabajando con Río Cuarto, la Nacional de Córdoba, con la de Villa María y también con la Católica, y también trabajamos con sociedades rurales. En el caso nuestro, acá en el sur, trabajamos con Río Cuarto, con la Bulash, con Canals, con Winca Renanco, o sea, con varias sociedades rurales, que trabajamos articuladamente, y también con grupos de Federación Agraria y grupos de productores.
4: Y con la palabra del ingeniero Néstor Franz, jefe de la Agencia de Extensión del INTA Coronel Moldes, continuamos en El Campo Hoy.
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0: Vamos, Gustavo.
6: Gracias, Geo. La Confederación de Asociaciones Rurales de Santa Fe llevó a cabo el seminario Del Campo a la Industria, la oportunidad del acuerdo Unión Europea-Mercosur, donde productores, industriales, analistas económicos debatieron el impacto estratégico y las exigencias que plantea la entrada en vigencia de este acuerdo comercial. Respecto a la adhesión a la plataforma BISEC, Santa Fe plantea una línea alternativa que los productores apoyan porque la provincia ya cuenta con robustos sistemas de trazabilidad y verificación que van a permitir demostrar el origen sustentable de la carne y de la soja. Así lo comentó para El Campo Hoy la dirigente ruralista María Herminia Rabacedas.
7: Hoy hay que hablar de cadenas de valor, de cadenas productivas, entender que tenemos que trabajar de manera mancomunada y con objetivos comunes. Creo que es algo que en los últimos años nos ha costado muchísimo y va a ser un gran desafío, pero si entendemos que esa es la manera en que vamos a poder crecer todos, creo que, bueno, tenemos mucho trabajo por delante, pero con muy buena perspectiva. Temas que preocupan, esperamos, por lo menos en lo que tiene que ver con el BISEC, que la provincia ocupe un poco ese rol de respaldar al productor en cuanto a la información. La provincia hoy tiene toda la información que el productor necesita validar y creemos que son el ente indispensable para ocupar ese rol. Después, en detrimento de que cada uno, por supuesto, tome sus decisiones y decida particularmente lo que quiera hacer, nosotros creemos que en lo que es manejo de información, ya quienes la deben tener, la tienen y deberían ser quienes respalden al productor en cuanto a esas cuestiones. Ley de semilla, tantos años de trabajo desde las instituciones, realmente que también mucho por seguir haciendo, pero bueno, son temas que tenemos que de una vez por todas sentarnos y llegar a acuerdos, así que también trabajando institucionalmente en los dos temas. Serán desafíos que se van a ir dando y discusiones que debemos seguir llevando adelante.
6: Y con la palabra de María Herminia Rabacedas, de La Rural de San Justo, continuamos en El Campo Hoy.
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0: 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Vamos, Gustavo.
6: Vamos con la información de los mercados. En Chicago, los granos finalizaron la semana en terreno negativo. El trigo profundizando las bajas por presión de cosechas en el hemisferio norte, mientras que los granos gruesos sintieron la caída del valor del crudo hoy y la soja cerró en $413. En Rosario, cotizaciones mixtas, el disponible de trigo $200. El maíz subió a $180. En tanto, las ofertas por descarga de soja bajaron a $475,000 la tonelada. Finalmente, en el mercado agroganadero de Cañuelas, se subastaron 5.900 vacunos en una semana que no tuvo tantos animales. Los pocos conjuntos especiales hoy en el consumo liviano alcanzaron máximos corrientes de $5.500 por kilo vivo para novillitos y $5.300 para vaquillonas. Hasta acá, Geo, Ale, toda la info del sector. Que pasen un excelente fin de semana y nos reencontramos el lunes.
0: Muchas gracias, Gustavo. Nos encontramos el próximo lunes. Nos vamos ahora a los Estados Unidos. Nos vamos con Manu Moretta. La presentamos.
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0: Muy buenas tardes. Adelante, Manu.
9: Hola Geo, hola Ale, qué lindo escucharlos con esa alegría como siempre. Estamos acá con un tema bastante complicado para los argentinos que quieren ir al partido del 3 de julio, que es el partido que se va a vivir en Miami. Y hay algo que está pasando en las calles, alrededor del estadio, que las familias se acercan a ver si alguien les vende un ticket, creyendo que van a poder encontrarse con esa suerte. En este caso me encuentro acá con una familia que está compuesta por su abuela y sus dos nietos, una abuela y sus dos nietos, que han viajado de la Argentina para tratar de ver a Lionel Messi. Ese es el mensaje. Hace 2-3 días que vienen a la puerta del estadio con un cartel que dice compro entrada. Y yo quiero compartir esto porque la verdad que a mí me emocionó un montón y le preguntamos a la abuela, ahora se han ido un poquito más allá, nosotros le hicimos la nota hace unos minutos, no más Geo, y le preguntamos a la abuela cuál era su pedido. Y quiero que la escuchemos porque a mí me conmovió un montón.
10: Tengo 83 años y la verdad que vine con mis nietos con la esperanza de que a mi nieto varón, que es fanático de Messi, él le pueda firmar una camiseta o darle un beso o abrazarlo, porque es el sueño de este niño. Wow. Así que bueno, este viaje lo hice hasta acá. Ahora veremos si hay alguien que me pueda vender aunque sea una entrada.
9: Con eso, Geo, yo creo, y Ale, que todos nos emocionamos, ¿no? Es súper difícil la realidad de varios argentinos que se han hecho este viaje juntando los ahorros de un montón de tiempo, porque hay gente que es la primera vez que vino a un mundial y que con este se ilusionaba porque por ahí por la cercanía, el otro al ser en Qatar era muy lejos. Entonces, la verdad que es el esfuerzo de un montón de años de los argentinos de juntar ese dinero y no han podido adquirir tickets.
0: El tema, Manu, a ver, cuando uno entraba a la página de la FIFA para comprar, primero que estabas muchas horas esperando en la fila virtual, sí, y cuando tenías acceso ya no había entrada, solamente claro, te querían vender el hospitality en $2,300. Y ahora en la reventa, lo más barato que se está vendiendo es a $3,800. O sea, es una locura el precio para un partido de 16 avos de final. Me parece como un montón de plata.
9: Sí. Coincido con vos y tu reflexión es correcta. Es una barbaridad el número, y aparte no es solo la entrada, es después sumarle el parqueo. No vas a ir solo a un partido, entonces si estás pagando 3.800 más 3.800 por lo menos con alguien, en este caso la abuela necesita $20,000. Es un número enorme entre parqueo, claro, comida, alojamiento, el auto o lo que sea, el taxi, todo te va sumando y no llegás a ese número, ¿no? La verdad que así es como pasó en el partido de Dallas anterior, que muchos se quedaron afuera. Vamos a ver qué nos pasa este sábado.
0: Habrá que ir a algún fanfest.
11: Sí, esta mañana lo escuchaba el turco, creo, que contaba de la playa de estacionamiento, de $60 a $120.
0: Sí, vamos a ver la playa de estacionamiento, vamos a donde sea. Sí. Gracias, Manu, te mandamos un abrazo grande.
12: Ay, esta es la Tecla M.
0: Manu Moretta desde los Estados Unidos y nos vamos ahora con nuestra compañera Elisa Zamora. Nos vamos a Salta. Adelante, Elisa.
13: Hola, Geo. ¿Cómo estás? Muy buenas tardes al país. Sin lugar a dudas, en los corazones que se preparan para vivir la festividad al Señor y Virgen del Milagro, arde una fe inconmensurable. Son miles de peregrinos que caminarán, recorrerán kilómetros, lo harán en bicicleta algunos, otros a caballo, para llegar a la Catedral de Salta. Bajo el lema Señor del Milagro, tú eres nuestra paz, oramos para recibirla y servimos para darla, dijo a Cadena 3 el arzobispo de Salta, Mario Antonio Carniello.
14: El tema de la paz, el gran tema que nos ha propuesto el Papa y que lo insiste permanentemente, y responde justamente a la situación que vive la humanidad, donde los conflictos bélicos desparraman por el mundo, y el Papa León lo ha convertido en su tema prioritario. Pero además porque en nuestro país crece ese clima de agresión mutua, un lenguaje, sino que se carga para agredir. Y eso no preanuncia futuros mejores. Por lo tanto, como la paz nace del corazón, le pedimos a Dios que nos dé esa gracia.
15: Monseñor, su último milagro y rumbo a Catamarca.
14: Tal cual, ahí nací. Y sí, terminado, siempre había pensado eso, terminar en Catamarca, ir a un pueblito donde pueda estar al servicio de la gente y nada más.
15: ¿Qué va en el corazón?
14: Bueno, el haber podido trabajar todos los días por el reino, con mis límites, con mis pecados, pero trabajar por el reino y querer a la gente y recibir el cariño de la gente, pero sobre todo el poder anunciar la buena nueva de Jesús, ¿no es cierto?, de Jesús resucitado, eso me ha hecho bien. Y cuando más te acercas al final te das cuenta que te faltan más cosas, pero la historia sigue, el que la maneja el Señor, ¿no? Dios es el que lleva, digamos, a buen término la obra, ¿no?
15: Monseñor, el milagro esperando al Papa.
14: Exactamente.
15: El arzobispo de Salta dijo que en julio viene la Comisión del Vaticano a la Argentina para confirmar las fechas y ciudades que va a visitar su santidad. Muchas gracias.
0: Muchas gracias. Elisa, cerramos con vos, Ale.
11: Sí, bueno, para los oyentes que enviaban algunos mensajes, se veían y probablemente hasta ahora también algunas columnas de humo para la zona de La Calera. Concretamente un incendio de pastizales. Roberto Schreiner, el vocero de la Secretaría de Gestión de Riesgo, nos cuenta brevemente.
16: Tuvo un incendio en la cancha. Trabajaron unas 10 dotaciones bomberos de Unquillo, Villa Allende, Mendiolaza, La Calera, Vialet Macet, Malagueño, 2 dotaciones de TAC, 3 aviones hidrantes y un helicóptero.
11: El fuego está contenido, ya hay guardia de cenizas, total bien. Tranquilidad, pero bueno, para los oyentes que también habían mandado algunos mensajes, esto se vio durante la siesta y probablemente alguna columna de humo todavía permanezca en el lugar.
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0: Bueno, y le mandamos un abrazo grande a nuestro compañero Orlando Morales. Orlandito, te abrazo, mandamos fuerza, Orly. Fuerza, Orly, te queremos. Nosotros nos tenemos que ir, ¿nos vamos? Hemos hecho...
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0: ¿Qué tal? ¿Cómo les va? Buenas tardes, bienvenidos a todos. 18:10 en la República Argentina. Estamos viviendo la jornada ya del viernes 26 de junio del 2026 por Cadena 3 Argentina. Estamos haciendo Informados al regreso. Una tarde muy agradable, fría, de invierno, pero muy agradable. Norita Kovasi, ¿cómo va?
1: Hola, Ale, muy buenas tardes para todo el equipo. Así es, la última tarde de viernes de junio.
0: Sí, se nos va junio.
1: Arrancó bien, ¿eh? Hace una hora teníamos todavía 21 grados. Ahora bajó un poquito, 17, 8, 47%, con cielo algo nublado. Eso es porque hubo un lindo, hermoso sol toda la jornada.
0: Cielo despejado, sol hemos tenido en Córdoba, un poco más de 20 grados. Ya vamos a repasar el pronóstico para el fin de semana, porque aparentemente, según lo vienen comentando los especialistas, el domingo llegaría otra ola de frío polar, estilo invierno, el que estamos acostumbrados. Voy a saludarla a Pilar Gil Pérez en Buenos Aires. Hola Pili, ¿cómo te va? Buen viernes.
2: Muy buen viernes para todos. Hola Ale, a todo el equipo. 12 grados, 5 décimas la temperatura. El cielo está ligeramente nublado también. Tuvimos una jornada con mucho sol. Ya está cerrando el día. Humedad 65%, viento del noreste a 8 kilómetros. Mañana sábado vamos a tener un poquito menos de frío. 8 de mínima, 17 de máxima. Y el domingo con chaparrones. Es lo que nos espera. Hacia la noche vamos a tener viento intenso del sudoeste. Y ya el lunes otra vez comenzamos con temperaturas bajas, entre 4 y 3 grados para la semana que viene, pero eso queda bastante más atrás. En cuanto al tránsito, en Dorrego y Muñecas hay un corte sentido a Warnes de cruce bajo nivel, atención con eso. También hay demoras en autopista Perito Moreno hacia el oeste, autopista de Lepiane hacia Ezeiza. Está muy cargada Panamericana y hubo hace minutos un choque en General Paz, altura de la cancha de Platense sentido a Panamericana, que está colapsando esta vuelta a casa. Otro de los temas que el tren Belgrano Norte está condicional entre Boulogne y Alberti porque arrolló a un peatón. Todavía no tenemos información sobre el peatón.
0: Dale, Pilar, bueno, dame un minutito. Ya voy con los títulos y ampliamos títulos acá. Lo voy a saludar a Lucas Correa en Rosario también y todo lo que pasa en Córdoba. Pero nos vamos a Estados Unidos. Cadena 3 es la radio del Mundial y la selección argentina va con su entrenamiento y allí está la Cadena 3 Argentina. Mateo Ferrer, ¿cómo estás? Buenas tardes.
3: Buenas tardes, Ale, querido. Un abrazo grande para vos y para todos. Aquí estamos en Dallas, la selección argentina que hace ya algo más de media hora aterrizó en Dallas, dejó la concentración de Kansas, como nos viene informando Chelo Lamberti, no vuelve a Kansas, después se va directamente a Miami y allí será el nuevo lugar de concentración de la selección. Pero claro, la información corre, lleno de gente de Córdoba, de Santa Fe, de provincia de Buenos Aires, de todo el país, prendidos a la radio del Mundial y han venido a darle su cariño. Mirá, veo camisetas de Talleres, de Belgrano, de Instituto, de Central. Fíjate este clima, falta Ale. Todavía no llega la selección, más de 500 personas en la puerta y se canta contra Inglaterra, se disfruta el Mundial.
0: Escuchá, parece la cancha eso, el clima hermoso que se vive, que se siente ahí. Banderazo que va a permanecer hasta altas horas de la noche, imagino, Mateo,
3: Sí, mirá, acá, Ale, son las 4:15 de la tarde. El banderazo está algo más de 5 cuadras en el Warren Park, convocado a partir de las 18, es decir que faltan 2 horas. Allí está trabajando Day Terrada, Mario Celedón desde temprano. Nos dicen que ya hay más de 2.000 personas. Algunos se animan a vaticinar 10.000, me parece mucho, pero no es descabellado porque se habla de 30.000 argentinos presentes. Pero lo cierto es que es una ciudad muy amplia, algo parecido a Mendoza, que tiene varias ciudades alrededor, dormitorios importantes. Entonces, es en pocas ocasiones que uno se encuentra con muchos argentinos. Bueno, este es un momento para disfrutar, como decíamos, más de 500, esperando verlos, saludarlos de lejos, darle su cariño a los jugadores de la selección que ya están clasificados primero para esperar rival hoy en la noche, ¿no? Para jugar el viernes en Miami, donde también vamos a estar, Ale.
0: Claro que sí, ahí está Mateo Ferrer, el micrófono de Cadena 3 Argentina. Volvemos en un ratito, cuando quieras, Mateo.
3: Dale, dale, apenas aparezca Messi, apenas vea yo el bus, el colectivo de Argentina, pedimos aire, dale.
0: Nos quedamos esperando la llegada de la selección argentina, el bus que trae a los jugadores que van a entrenar. Allí la Cadena 3 Argentina, sigan todos los contenidos, Cadena 3 Com en Instagram, tienen todo. La veía recién a Day Terrada que andaba recorriendo allí el lugar, ya se vende el Fernet con Coca, $13 la medida, una medida chiquita de Fernet y el vasito de gaseosa.
1: Precios.
0: $13, son casi 20 mil pesos, es con lo que vale en un baile hoy, 15, 20 mil pesos. Es una medida, sí, sí. Obviamente, si vas al súper, Lito, automáticamente lo tenés a la botella con la coca. Bueno, pero tenés que seguir a la selección argentina por la Cadena 3.
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0: ¿Por dónde va a seguir la transmisión de los partidos esta noche, Luis? Se define quién va a ser el rival. Me parece que hay más expectativa para la definición de esta noche que el partido de la selección mañana con Jordania. No sé qué le parece, Luis Fernández Echegaray.
4: ¿Qué haces, Ale? ¿Cómo andas?
0: ¿Cómo estamos?
4: Me he quedado con el 4-1. Ojo, ya hoy decimos Francia candidata.
0: Sí.
4: Apareció. Van apareciendo de a poquito las selecciones candidatas. España-Uruguay es el partido, me parece, de lo que queda, ¿no? Porque, bueno, ya la Argentina está clasificada. Hay que mirar Cabo Verde, ¿no? Bueno, ya lo cuento en un ratito, Cachito. Aquí estamos, lo escuchábamos a Mateo con todo lo que está llegando desde los Estados Unidos. Y ya está, estamos en etapa de definición. Y a partir, dale, de la próxima semana, a todo nada. Uno contra uno. Tenés un buen partido, seguís. Te levantaste cruzado y te volvés a casa. Pero bueno, ahí va a estar la Cadena 3 Argentina hasta el último partido, ¿eh? Hasta la final vamos a estar con toda la cobertura. Ya lo cuenta en un minuto Cacho Mercado. Bueno, escuchaba ahí Ale desde el comienzo lo que venían planteando con Norita. Bueno, Pilar está dando sus títulos. ¿Qué será la vida de Adorni, no? Porque ya hay consenso entre diferentes sectores del gobierno para que se vaya. Ya hasta, diríamos, del Triángulo de Hierro, que hay por lo menos dos de los integrantes que están muy preocupados por el impacto que esto pueda tener. Pero bueno, es el presidente el que lo sostiene a capa y espada. Es más, ya le vamos a preguntar a Mauricio Conti, distintos hombres dentro de la Casa Rosada están planteando que en el corto plazo Manuel Adorni dejará su cargo.
0: Está claro, Luis, que las declaraciones que llegaron esta mañana que hizo el presidente Milei en España, hubo un cambio en el discurso.
4: Claro, pero él dice, si yo...
0: Él dice, yo le creo, pero si la justicia
4: demuestra,
0: le pega una patada. Antes decía, sí, yo le creo, yo lo sostengo, ahora ya empieza a abrir otra puerta, ¿eh?
4: Pero hay una realidad en la justicia en este país.
0: Claro, el tema son los tiempos de la justicia.
4: Claro. Posiblemente ya cuando la justicia termine, si no puede justificar su patrimonio y entiende que hubo algún tipo de delito, seguramente cuando la justicia llegue a esa instancia, Adorni estará paseando con sus hijos en las playas del Caribe. Saludo a Lucas Correa, ¿cómo estás? Bienvenido.
5: Hola Luis, ¿cómo estás? Buenas tardes para vos, para el equipo, para la audiencia. 18 grados, 2 décimas la temperatura a esta hora en la ciudad de Rosario, con el cielo ligeramente nublado, humedad del 51%, la presión 1015 hectopascales, el viento soplando del noroeste a 13 kilómetros por hora y buena visibilidad. Para mañana sábado mínima 8, máxima 17, domingo el viento soplando del noroeste a 13 kilómetros por hora y buena visibilidad. Para mañana sábado mínima 8, máxima 17, domingo 10, mínima 10, máxima 14 y aparece una leve probabilidad de chaparrones por la mañana este domingo. Luis, entre los títulos más destacados en la ciudad de Rosario en el día de hoy hay que decir que lamentablemente falleció un hombre tras descompensarse luego de un episodio de tránsito con un ciclista involucrado en pleno centro Dorrego y 3 de febrero, pasadito el mediodía. Aparentemente el conductor se bajó del vehículo, abrió la puerta, fue impactado por un ciclista. Tuvieron una discusión, el hombre se descompensó, intentaron reanimarlo, pero lamentablemente falleció en el lugar. Además también, Luis, imputaron al jefe del clan acusado por el crimen del policía federal Rodolfo Manfredi. Estamos hablando de Eduardo Muñoz, de 37 años, que fue imputado junto a su hijo de 17 años por el homicidio de este policía federal el pasado 11 de junio. También, y en línea con lo que venían contando ayer de distintos puntos del país, venezolanos en la ciudad de Rosario también están buscando a familiares desaparecidos, colaborando en el intento de ayudar, organizar ayudas y reclamando también por las trabas burocráticas que están teniendo para poder enviar de manera privada insumos médicos y demás cuestiones que están haciendo falta. Y a propósito de esto y en línea con esto, la confirmación de que 6 bomberos rosarinos viajan a Venezuela para colaborar con los rescates.
4: Vamos a estar también, Alejandro, en un ratito hablando con bomberos que junto con los rosarinos de Córdoba y otras provincias van a estar viajando para brindar asistencia en sí. Venezuela, donde lamentablemente los datos que llegan no son los positivos, o por lo menos era previsible, ¿no? Que ya la cifra de muertos se acerque al millar. Hay 3.360 heridos por este doble terremoto. Vamos a estar ampliando en un minuto lo que está ocurriendo con los bomberos voluntarios que están viajando efectivamente rumbo a Venezuela. Jorge Mercado, actualizamos el fútbol, vamos a ver con los resultados, lo que se viene esta noche. Hay un fin de semana que tiene partidos realmente pero muy interesantes, además desde la selección argentina. ¿Cómo estás?
6: Hola Luis, ¿cómo estás? Un abrazo enorme para vos, para Ale, para todo el equipo. Sí, los escuchaba atentamente como cuando hablaban hace un ratito nada más. Apareció Dembélé, el Balón de Oro, convirtiendo 3 goles, un hat-trick para el delantero francés. Y lo cierto es también que hay que destacar, Luis, que Noruega jugó con un equipo alternativo. No se saben por qué, en definitiva, porque, a ver, entre comillas, sabía que la única forma de ganar el grupo te le tenía que ganar a Francia, y ya lo había dicho Haaland en algún momento, seguro nos van a ganar y ganarán la Copa del Mundo, o sea que medio como que no se tenían mucha fe de poderle ganar a Francia, y habrá dicho el técnico, entre poner toda la carne en el asador y terminar perdiendo el partido, más vale guardamos fichas para lo que viene, sabiendo que Francia se iba a quedar con el grupo. De eso sale este resultado abultado, 4-1 de Francia frente a Noruega, 3 de Dembélé y uno de Doué para darle la victoria al equipo francés, que de esta forma se quedó con el grupo. Recordemos también que no estuvo el técnico de Deschamps, no estuvo en el banco del equipo francés, viajó a Francia debido al fallecimiento de su mamá, así que su ayudante, el ayudante Guy Stéphane, fue quien se hizo cargo de la dirección técnica de la selección francesa. Ya hay conformado otro de las parejas, ganó Senegal. Ojo al piojo, dirían por ahí. Senegal le ganó a Irak 5-0. ¿Y por qué hago ojo en este momento? Porque esta goleada de Senegal lo pone en peligro a Uruguay para que se meta como tercero si no le gana a España. Sabemos que si Uruguay no gana hoy, tiene posibilidades de clasificar como tercero, pero esta goleada de Senegal, se mete Senegal en ese grupo selecto de los que van a quedar como terceros, y esto abre una expectativa para ver si realmente le alcanza o no le alcanza a Uruguay hoy, no ganándole a España. Si pierde, ni hablar, que queda fuera, pero en un empate hipotético podría quedar todavía con posibilidades de clasificar, teniendo en cuenta que en el otro partido juegan Cabo Verde y Arabia Saudita, que acá está el quid de la cuestión, y Argentina mira de reojo este partido. Y ojo también, porque Luis, se han quedado conformados ya grupos, ya

0: las parejitas y ya hay, por ejemplo, partidos que tienen rivales. Por ejemplo, el domingo 28 de junio en Los Ángeles, Sudáfrica frente a Canadá. El lunes 29 en Monterrey, Países Bajos frente a Marruecos, partidazo. Otro de los partidos, primero de julio en San Francisco, Estados Unidos frente a Bosnia y Herzegovina. El lunes 29 en Houston, Brasil frente a Japón. El 30 en Dallas, Costa de Marfil, Noruega. Hasta acá todos los que están armados. Pero si Francia ganó el grupo, Alemania está primera en el grupo. Habrá que ver con quién le tocan los rivales. Pero la próxima, el próximo choque en octavos de finales, otro partidazo, ¿eh? Se puede dar Alemania-Francia en octavos de finales, porque por ese camino, si ganan los dos partidos de 16avos, se van a encontrar indefectiblemente.
1: Ahí empieza, ¿eh? En los octavos empieza el verdadero mundial. Repaso a la portada del diario El Nacional de Venezuela. Aumenta la cifra de fallecidos. Tenemos gente viva. Crecen los reclamos por maquinaria y ayuda para rescatar a los sobrevivientes de los escombros en La Guaira, que es la zona allí pegadita a la capital Caracas, más afectada por los dos terremotos. Trabajamos a contrarreloj. Estados Unidos refuerza la ayuda a Venezuela con aviones, buques, helicópteros y equipos de rescate tras los sismos. La embajada de Estados Unidos en Caracas informó que continúan llegando al país efectivos, equipos y suministros destinados a fortalecer las operaciones de emergencia. Está viajando también la asistencia argentina, están viajando bomberos y rescatistas. Matías Caraglio es líder de uno de los equipos que va a estar viajando en representación de la Federación de Bomberos Voluntarios. ¿Cómo le va, Luis Fernández Echegaray? Lo saludo en Cadena 3, buenas tardes.
2: Hola Luis, buenas tardes para vos y toda la audiencia.
1: Bueno, a ver, Matías, fundamentalmente, ¿cuánta gente está viajando con usted en este equipo que sale desde Córdoba, donde sí nos decían que también están viajando rosarinos, gente de Buenos Aires? Y sobre todo, ¿cuál es la principal tarea a la que se van a enfrentar ustedes cuando lleguen?
2: Sí, al momento hay cuatro equipos USAR que están en estado de alerta. Hay dos, uno perteneciente a la Policía Federal y otro a la Asociación de Bomberos Voluntarios de la Provincia de Buenos Aires, que están ya pronto a embarcar en Ezeiza. Y nosotros, bueno, estamos activados junto a la Brigada USAR de la Federación de Bomberos Voluntarios de Santa Fe. Desde la federación nuestra, acá de Bomberos Voluntarios de la provincia de Córdoba, somos 32 brigadistas que estamos a presto, ya con toda la documentación lista, toda la serie de logística, con equipos de búsqueda técnica, búsqueda con canes, equipos médicos, socorristas, y bueno, yo, esto es lo que tenemos ya a presto para que cuando nos den la alerta roja, poder viajar.
1: Alejandro, ¿alguna consulta?
3: Aprovecho y lo saludo, Matías. ¿Qué significa básicamente, Matías, apresto, que todo el personal está listo? Porque estaba repasando la información y que puede ajustarse el número de especialistas también que van a llegar allí de acuerdo a las necesidades logísticas de la misión.
2: Sí, sí, estar a presto significa que ya estamos listos, una de las fases, que la brigada ya está en la fase de activación, y solo nos falta que la relación exterior del Ministerio de la Nación ajuste el tema del vuelo, de cómo aerotransportar a todo el personal, que bueno, eso se encarga siempre el gobierno nacional.
3: Y voy a entrar en una cuestión de tal vez difícil de pronosticar o de predecir, pero son fundamentales las primeras horas después de un terremoto, ¿no? Es cada minuto, cada tiempo que va pasando, vuelve más complicada la posibilidad de encontrar sobrevivientes, ¿no?
2: Sí, sí, pero eso nunca, la experiencia nunca se pierde, así que los primeros días y las primeras horas son las fundamentales. Y bueno, acá ha ocurrido un terremoto de gran magnitud, donde hay colapsos de tipo panqueque que son muy complicados y muy complejos.
3: ¿Qué significa colapso tipo panqueque?
2: Y que hay un piso apilado sobre otro. Hay un piso y una losa, un piso y una losa, y bueno, claro. Hay muy pocos espacios vitales o huecos de vida, que se llaman, donde pueden estar los sobrevivientes. Para eso son los equipos de búsqueda técnica, que mediante sonar, mediante sonido y ondas y pequeños micrófonos, uno puede con esos equipos escuchar hasta los latidos del corazón de una persona.
1: A ver, la consulta, ¿no? Uno se pone en el lugar, llegan ustedes, que llegan al momento del lugar de los escombros. ¿Qué es lo primero que se hace? ¿Por dónde se empieza?
2: Nosotros generalmente, primero que viajamos con todo una serie de logística muy importante y una autosuficiencia de entre 7 a 10 días, quiere decir que nos llevamos para el campamento, para la base de operaciones, que es nuestro lugar donde vamos a estar, y bueno, nos llevamos el agua, la comida, sanitarios, duchas, todo. Y una vez que el país que está afectado, el punto focal nos asigna un sitio de trabajo, bueno, se hace una evaluación junto al resto de los equipos internacionales que ya estén desplegados, y bueno, se comienza por una sectorización a trabajar y a buscar.
1: ¿Ya ha viajado en algún otro momento?
2: No hemos viajado al exterior con el equipo USAR, pero hemos estado en Villa Gesell y bueno, hemos estado presto para lo que fue el terremoto de Turquía.
1: Cuando se vino abajo el hotel.
2: Exactamente. Esto de la red de INSARAG, lo que tiene de bueno, que es una red internacional y nosotros nos podemos juntar con cualquier país de Latinoamérica o cualquier país del mundo, y hay ciertas señales y cierto tipo de comunicación que es idéntica para todos.
1: Uno piensa, Matías, perdóname, que llegas a un lugar donde hay todo un caos. Y hay 20 equipos de distintos países. ¿Quién manda? A ver, para que nos enseñe ahí.
2: Hay una UCC que se llama, que es una célula de coordinación USAR, que sería como un mando general, y hay asignaciones. Ellos son equipos internacionales especializados que hacen un triaje estructural, una evaluación primero, y van demarcando los lugares donde puede haber posibilidades de vida o donde han hecho una evaluación primaria y han constatado, o a través de vecinos o gente o público que afirma que ahí hay gente atrapada. Entonces, bueno, esta célula es la que va coordinando todos los equipos. Igual a la llegada hay un lugar que se llama RDC, que es el Centro de Recepción y Salida. Eso lo hace un equipo, el primer equipo internacional que llega, y todos los equipos que van llegando sí o sí tienen que pasar por ahí. ¿Para qué? Para informar con qué cantidad de personal va, con qué capacidad técnica, si lleva equipo de búsqueda técnica, búsqueda canina, búsqueda física, la autonomía que tiene, las necesidades que tiene. Y después todo eso se hace un consolidado en ese centro de recepción y salida, donde va a esta UCC, que es la célula de coordinación USAR, y de ahí se van haciendo listas de prioridades y se van asignando los equipos.
3: Matías, ¿tienen ya horario definido de salida? ¿De qué depende eso que se defina y ya que parte?
2: Se van asignando los equipos.
3: Matías, ¿tienen ya horario definido de salida? ¿De qué depende eso que se defina y ya que partan rumbo a Venezuela?
2: No tenemos un horario exacto. No tenemos horario exacto porque eso lo maneja, como te decía recién, Relaciones Exteriores, y viene todo desde la AFE, de la Agencia Federal de Emergencia, a nivel nacional.
3: Claro, o sea, el contingente está listo, pero ustedes están a la espera.
2: Estamos todos listos, ya preparados. Estamos en el centro de entrenamiento acá en la comuna San Roque, los 32 brigadistas con más de 4 toneladas de equipamiento, donde están los víveres, el racionamiento, la comida, todo lo que te comentaba recién, todos los equipos, ¿no? Equipo de rompimiento, equipo de búsqueda técnica, para apuntalamiento. Todo eso ya está todo listo, presto, está paletizado para movernos al aeropuerto internacional acá de Córdoba y poder ser desplazados.
1: Matías Caraglio, gracias por atender a Cadena 3.
2: Por favor, muchas gracias a ustedes y a toda la audiencia. Un saludo grande. Hasta luego.